solucionar tú. Entrégalo al que sí lo puede, al Dios que hizo los cielos y la tierra. Y tres, duerme. Cierra los ojos con fe, no con pastillas. Mi querido, mi querida, Sara creó un ritual. Cada noche escribe tres cosas que hizo bien ese día y una frase. Mañana es problema de mañana. Lleva 18 meses durmiendo naturalmente. El descanso no es un lujo, es un acto de fe que dice, Dios no duerme, así que yo sí puedo. Porque dice, el que cuida y guarda a Israel no se dormirá. Si estás teniendo este tipo de problemas de ansiedad, de angustia, de insomnio, déjame orar por ti este momento. Padre, perdona mi adicción al control. Esta noche suelto la necesidad de resolver todo y de todos. Confío en que mientras duermo, tú trabajas. Que mi descanso sea testimonio de mi fe, de que confío en ti, de que tú tienes el control. En el nombre de Jesús, amén. Mi querido, el verso 8 dice, en paz me acostaré y asimismo dormiré. La paz no viene después de resolver todo. Viene cuando confías en quien puede solucionar lo que tú no puedes. En nuestro Dios, en nuestro Salvador Jesucristo. Que Dios les bendiga. Y no olviden dar un comentario, dar un like. Díganme de dónde me están escuchando, de qué temas les gustaría tratar en los devocionales. Un gran abrazo.

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2: La radio te informa la hora, 21. 21 minutos.
3: De todos los trastornos emocionales, la depresión se está convirtiendo en algo tan común como el catarro. Y también es casi tan difícil de diagnosticar y curar. La depresión normal es una emoción básica esencial. Es un mecanismo por medio del cual nos enfrentamos a las pérdidas y los estreses de la vida. No todas las depresiones son saludables, por supuesto. Algunas depresiones son lo suficientemente graves como para llamarlas patologías o trastornos graves, y algunas son causadas por un desequilibrio químico en el cuerpo y necesita tratamiento médico. Pero la mayoría de nosotros experimentamos depresiones normales como una realidad de la vida. El propósito de la depresión es ayudarnos a llegar al punto en que estamos dispuestos a soltar a ese objeto o esa persona que apreciamos. Por cada pérdida hay una cantidad apropiada de depresión o dolor. La depresión es mayormente un problema de hoy en día porque nosotros no colaboramos con el proceso de soltar lo que apreciamos. Valoramos nuestra reputación tan intensamente que cualquier crítica nos devasta. Incluso en la pérdida de algún ser querido, llega el momento en que tenemos que soltarlo. Y es cuando soltamos que la depresión ha realizado su función y puede comenzar el alivio. Les habla el Dr. Dobson de Enfoque a la Familia.
4: ¿Cuántos pueden dar un grito de

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1: Hola, ¿cómo están? Muy bienvenidos al programa en el cual continuamos con el estudio de Marcel Malgo, Oseas, el amor redentor de Dios.
2: En nuestro encuentro anterior comenzamos a tratar el tema no perdonado, pero sí amado.
1: Y con él continuamos hoy, viendo las asombrosas similitudes de la mujer de Oseas con el pueblo de Israel, y después pasaremos a la aplicación personal.
2: Después de la pausa musical, Germán nos acerca a la segunda parte de este tema.

Vimos en el programa anterior que en el capítulo 2 de Oseas, versos 2 al 13, se describe seriamente cómo Israel se aparta de Dios y cómo Él los castiga por estos hechos. Para poder clasificar y entender correctamente la apostasía de Israel, debemos ocuparnos primeramente del proceder de la esposa de Oseas. Ella había abandonado a su esposo, representando simbólicamente la gravedad y vileza de la decisión de Israel de apartarse de su Dios. De esta forma, con Oseas pasó simbólicamente lo mismo que con Dios e Israel. Así como Oseas se casó con su mujer para amarla, Dios eligió al pueblo de Israel entre todos los pueblos para amarlo, con el propósito que fuera su propiedad particular. Como anunciamos, seguimos hoy viendo las asombrosas similitudes de la mujer de Oseas con el pueblo de Israel.

Dios escogió a Israel por amor, tal como lo leemos en el versículo 8, por cuanto Jehová os amó. De igual manera que la esposa de Oseas le fue infiel, así también Israel fue infiel a su Dios. ¡Qué amarga tragedia! Lo que hace tan grande la tragedia es que en un principio, tanto la esposa de Oseas como Israel pertenecían a los no perdonados, siendo luego elevados a la postura de amados, pero ellos abandonaron ese lugar para caer nuevamente en sus viejos hábitos de no perdonados. La esposa de Oseas de nuevo a la prostitución e Israel de nuevo a la idolatría. ¿Cómo sucedió este hecho conmovedor? La esposa de Oseas no abandonó a su esposo por el amor de otro hombre, sino que leemos: iré tras mis amantes que me dan mi pan y mi agua, mi lana y mi lino, mi aceite y mi bebida. Según este versículo, no se trata en primer término del adulterio como tal, sino que lisa y llanamente tiene que ver con las riquezas y los bienes materiales, con pan, agua, lana, lino, aceite y bebida. Esa también fue una de las causas que llevó a Israel a darle continuamente la espalda a Dios. No porque pensaran, por lo menos en un principio, que otro Dios les ayudaría de mejor manera, sino porque anhelaban un mejor estándar de vida, bienes y tenencias. Eso lo vemos con claridad cuando el pueblo de Israel salió de Egipto. ¿Por qué el pueblo quiso abandonar el Éxodo por lo menos dos veces, queriendo volver a Egipto? Lo leemos en Éxodo 16:3. Y les decían los hijos de Israel: ojalá hubiéramos muerto en mano de Jehová en la tierra de Egipto, cuando nos sentábamos a las ollas de carne, cuando comíamos pan hasta saciarnos. Y en Números 11:5, nos acordamos del pescado que comíamos en Egipto de balde, de los pepinos, los melones, los puerros, las cebollas y los ajos. No querían volver a Egipto para servir a otro Dios, sino que deseaban las ollas de carne, los pescados, los pepinos, los melones, los puerros, las cebollas y los ajos. Israel cambiaba continuamente su alta posición por nada y para nada, por cosas perecederas, prosperidad pasajera y alegrías mundanas. Lo mismo podemos apreciar en la esposa de Oseas. Ella entregó su cuerpo, es decir, toda su honra, únicamente con el objeto de poseer bienes perecederos, pan, agua, lana, lino, aceite, bebidas. Por esta razón puso todo en juego: su honra, sus hijos, una vida familiar normal y muchas otras cosas más. ¿Y qué fue lo que sucedió con Israel? Oseas se casó con una ex prostituta, con el propósito de amarla y tener hijos con ella. Esto hizo que una no perdonada fuera elevada al estatus de amada. Israel era, tal como dijo el Señor, un pueblo insignificante y pequeño. A pesar de eso, Él lo escogió para amarlo. Consecuentemente, un pueblo no perdonado fue elevado al estándar de pueblo especialmente amado, el pueblo de Dios. Pero ambos, tanto la esposa de Oseas como el pueblo de Israel, anhelaban volver a la antigua vida, prefiriendo descender al nivel de los no perdonados. ¡Qué tragedia! ¡Qué realidad tan triste! Pasamos ahora a la aplicación personal y nos preguntamos: ¿qué posición ocupan los creyentes del nuevo pacto? ¿Qué pasa con nosotros, los que fuimos salvados por toda la eternidad mediante el sacrificio del Cordero de Dios? ¿No somos también individuos que hemos sido perdonados, siendo elevados desde la desdichada posición de no perdonados a la alta posición de ser amados? Sí, no hay duda al respecto. No éramos nada, en realidad menos que nada. No obstante, hoy pertenecemos a los amados. Solo en las cartas del Nuevo Testamento la palabra amados figura 29 veces, refiriéndose siempre a los creyentes del nuevo pacto. En 1 Juan 3:2, el autor escribe: amados, ahora somos hijos de Dios. Una hermosa afirmación, ¿verdad? No obstante, éramos todo lo contrario, como Pablo lo explica en Romanos 5:8. Mas Dios muestra su amor para con nosotros.

nosotros, en que siendo aún pecadores, Cristo murió por nosotros. Surgen de todo esto preguntas claves. ¿De qué forma se manifiesta el amor de Dios en nuestra vida? ¿En qué posición estamos hoy? Nosotros, los que no éramos perdonados hasta el día que nacimos de nuevo, ¿cuándo comenzamos a ser amados de Dios mediante la muerte de Jesús? ¿Vivimos como amados del Señor? ¿Ya no tenemos nada que ver con la posición de un no perdonado? ¿Vivimos realmente de acuerdo a nuestro gran llamamiento? ¿Qué hizo caer en aquel tiempo a la esposa de Oseas para que descendiera al nivel de los no perdonados? Pan, agua, lana, lino, aceite y bebida, es decir, las cosas cotidianas, las alegrías pasajeras. ¿Qué fue lo que casi hace caer a Israel en aquella ocasión cuando se disponían volver a Egipto? La ansiedad del volver a comer ollas de carne, pescados, pepinos, melones, puerros, cebollas y ajos, todas cosas banales y perecederas. Esto abre paso a otra pregunta. ¿Qué es lo que lleva a los cristianos de la actualidad a prostituirse espiritualmente, a apostatar del Señor e ir por caminos incorrectos? Seguramente no es el anhelo de cambiar a Jesús por algún otro salvador, aunque en la actualidad se nos ofrecen muchos así llamados salvadores. No. Difícil que esto impresione a un creyente. No caeríamos en trampas tan primitivas. Pero, ¿qué puede hacer caer a un creyente hoy en día? ¿Qué le lleva a prostituirse espiritualmente? ¿Qué hace que el mismo apostate de Dios? ¿Qué es lo que lo empuja desde la elevada posición de ser amado hacia el bajo nivel de alguien no perdonado? La respuesta es evidente. Pan, agua, lana, lino, aceite, bebida, ollas de carne, pescados, pepinos, melones, puerros, cebollas, ajos, etc. ¿Qué significado tiene esto para nosotros? Antes de exponer mi opinión, citaré tres versículos bíblicos. Mateo 13, 22. El que fue sembrado entre espinos, este es el que oye la palabra, pero el afán de este siglo y el engaño de las riquezas ahogan la palabra y se hace infructuosa. Veamos Lucas 21, 34. Mirad también por vosotros mismos, que vuestros corazones no se carguen de glotonería y embriaguez y de los afanes de esta vida. Y 2 Timoteo 2, 4. Ninguno que milita se enreda en los negocios de la vida a fin de agradar a aquel que lo tomó por soldado. Nos concentraremos en cuatro puntos que están contenidos en estos tres versículos bíblicos. Primero, preocupación por lo temporal. Segundo, el engaño de la riqueza. Tercero, preocupación por la alimentación. Y cuarto, negocios para la subsistencia. Pero como el tiempo se ha acabado, continuaremos viendo estos puntos en nuestro próximo encuentro. Comenzando por la preocupación por lo temporal. No deje de acompañarnos. Hasta entonces, y que Dios les bendiga.

0: Debemos marcharnos, pero no sin antes reiterarles que si desean ponerse en contacto con nosotros, tomen por favor nota de la dirección que enseguida les vamos a proporcionar.
1: Les esperamos entonces para continuar tratando los puntos mencionados. Que pasen muy bien y hasta entonces.
0: Nuestra dirección es...
1: 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También puede enviarnos un email a estudiosbiblicos@llamadaweb.com y si lo desea puede visitarnos en nuestra página en internet www.llamadaweb.com. Que Dios le bendiga.

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0: Vivir con dignidad es una elección personal, un estilo de vida en el que reconocemos nuestro valor por el solo hecho de ser persona. Soy Sixto Porras, de Enfoque a la Familia. La dignidad es una característica que poseemos y nadie tiene derecho a violentarla. Por lo tanto, es nuestra responsabilidad vivir conforme a la dignidad que Dios nos dio. Muchas personas han dejado de respetarse a sí mismas, han dejado de valorarse y no aprecian casi nada de lo que hacen. Frecuentemente estas personas han sido víctimas de procesos prolongados de humillación, ridiculización y otros tipos de agresión psicológica o física. En estos casos, simplemente su autoestima y dignidad se han ido debilitando. Esta condición de víctima no debe ser excusa para limitar la posibilidad de construir un destino de éxito y realización. Si usted está en esta situación, actúe ahora mismo. Busque ayuda profesional que le permita retomar el control de su vida y volver a soñar. Vivir con dignidad es compartir con otras personas respetándose a sí mismo y respetando a los demás. Es relacionarse sin dejar que nadie menosprecie su amor propio ni le impida ser feliz y desarrollar una vida plena. Le habla Sixto Porras, de Enfoque a la Familia.
1: La radio te informa la hora 21:47.

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2: La pregunta que voy a contestar hoy de veras que es dramática, aunque no poco común. Dice así: llevo ya 10 años con mi novio, pero parece que él no tiene interés en el matrimonio a pesar de las promesas hechas año tras año. Él no es cristiano como yo, y yo quiero saber qué debo hacer. ¿Lo dejo o sigo con este noviazgo? Mi respuesta no va a ser fácil. Primeramente, yo doy gracias a Dios que se animó a escribirme. Porque en primer lugar, señorita, yo tengo que leerle lo que dice Dios en la Biblia en el libro de 2 Corintios. Dice así: no os unáis en yugo desigual con los incrédulos, porque ¿qué compañerismo tiene la justicia con la injusticia? ¿O qué comunión la luz con las tinieblas? ¿Qué concordia Cristo con Satanás? ¿O qué parte el creyente con el incrédulo? En una palabra, primeramente, y quizás por esto Dios permitió que su novio le prometa matrimonio pero no lo cumpla, Dios dice aquí que de veras es un pecado para un cristiano el casarse con un incrédulo. Hay buenas razones para ello. No es que Dios sea un policía enojado con la raza humana. Lea usted la vida del famoso Sansón, por ejemplo, en el libro de los Jueces. Él fracasó 3 veces con muchachas incrédulas. 3 veces se casó y 3 veces hubo un desastre en su vida. Su vida fue desastrosa, toda ella. Y la razón principal fue que tenía un corazón infiel para con Dios, desobediente y se casó mal. ¿Sí? No habría una base para su matrimonio, señorita, si usted se casa con un joven que, aparte de haberle prometido matrimonio por 10 años y no haberlo cumplido, no es de Cristo. Precisamente por eso no cumple. Ahora, Dios quiere que usted se case con un joven cristiano, firme en los caminos de Dios, para que él pueda ser la cabeza del hogar, de la familia. En el libro de Efesios en la Biblia se nos dice: el hombre es cabeza de la mujer, así como Cristo es cabeza de la iglesia. Pero si el hombre, su novio, su esposo, no es de Cristo, ¿cómo va a ser una cabeza sólida de su hogar? ¿Cómo va a poder guiar con mano amorosa pero firme los destinos de su familia? Hemos recibido centenares de cartas en los últimos años de personas que han cometido el grave error de casarse con una persona que no es de Cristo y están sufriendo las consecuencias. Ahora, además, usted a lo mejor me dice: bueno, pero señor Palau, ¿y si este joven, que es mi novio por tantos años, llegara a hacer su decisión de fe y recibiera a Cristo antes del matrimonio? Quiero darle una advertencia. En nuestra experiencia, la mayor parte de las personas que parecen convertirse en una situación como esta porque tienen un novio que es de Cristo, lo hacen solamente por agradar a la otra persona y a su familia, pero no a Dios. Y después de la boda, regresan nuevamente a ser lo que antes eran. Así que mi consejo es doble. Primero, termine cuanto antes este noviazgo. Humanamente y espiritualmente es una pérdida de tiempo. Segundo, ponga toda su fe y su confianza en Dios y Él le promete ayudarle en su vida. Quizá le provea un novio o un marido, o quizá Él quiera que usted sea soltera, pero como sea, el plan de Dios será maravilloso. Libro de Proverbios capítulo 3 dice: fíate de Jehová Dios de todo tu corazón, no te apoyes en tu propia prudencia, reconócelo en todos tus caminos y Él enderezará tus veredas. Hermosa promesa.
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1: Tomémonos unos minutitos más para orar. Padre, gracias. Gracias por permitirnos estar en tu casa. Gracias, Padre, por la vida. Gracias, Señor, por la salvación. Gracias, Padre, por esta familia, por tu pueblo. Y gracias por tu palabra, Señor. Padre, permítenos honrar tu nombre una vez más. Permítenos santificar tu nombre. Que tu nombre sea santificado por medio de nuestra alabanza, por medio de nuestra adoración, por medio de nuestras vidas, Señor, entregadas, como decía hoy tu siervo, íntegramente a ti, Señor. Gracias por mis hermanos, gracias por tu pueblo, gracias por tus hijos. En el nombre de Jesús, gracias. Amén. Tomen asiento, mis amados. ¿Cómo están ustedes en esta mañana? ¿Cómo están ustedes en esta mañana, mis amados? El Señor les bendiga. Qué bueno poder verles otra vez. Qué lindos que se los ve. Se los ve muy, muy lindo. Y acá también, por acá, bueno, ya va a crecer. Esos accidentes, vio que uno empieza despacito, después queda mitad de barba y hay que afeitar todo. Estuve viendo algunas fotitos de ustedes cuando eran niños, algunos cuando eran jóvenes. Qué lindo, ¿no? Bueno, hoy tenemos que disfrutar, porque hoy estamos más joven que dentro de un tiempo. Así que, al que está al lado tuyo, acá, dale un beso. En el amor del Señor. ¿Saben que cambia los acentos en la expresión a medida que pasan los años? Porque uno ve una foto de uno cuando era joven, cuando era niño, y dice, ¡ah! Así dice, ¿no? ¡Ah! Y cuando ya pasaron los años, dice, ¡ah! ¿Qué pasó? ¿Qué te pasó? Y pasan los años, y uno ve fotos, nosotros vemos fotos con nuestros comienzos, ¿eh? Pareciera que habláramos del siglo pasado, en Casa de Oración Berazategui. Y estábamos un poquito más jóvenes, pero ahora estamos bien maduros. Esperemos que estemos maduros en el Señor, que eso es lo más importante, que esa es la perfección que el Señor quiere conformar en nosotros. Amén. Bendito sea el Señor. Amén. ¿Cuántos alaban al Señor de todo corazón y dicen, bendito sea tu nombre, Señor? Alabo tu nombre, Señor, en esta mañana. Honro tu nombre. Te doy gracias porque tú eres muy bueno. Gracias por tu palabra, Señor. El mensaje de hoy para esta mañana, para compartir al pueblo del Señor aquí en Berazategui y en donde se escuche, por internet, por radio, mandamos saludos a todos los amigos y hermanos que están escuchando. Y realmente es un mensaje que nos va a hacer pensar mucho. Hacé lo que tenés que hacer. Es una expresión muy, muy argentina, ¿no? En latino sería haz lo que tienes que hacer, ¿no? Sería haz lo que tienes que hacer, pero en un argentino diríamos hacé lo que tenés que hacer. Ese sería el nombre. Seré sincero, me cansa esa frase, vamos a orar. Vamos a orar. Así, no es ni siquiera vamos a orar. Vamos a orar, hermanito. Y nunca ora, nunca hace nada, nunca se acuerda que el hermano pidió oración. Y nunca hace algo por ayudar ante la necesidad del hermano, ¿no? Bueno, vamos a leer Hebreos capítulo 11, 6. Hebreos 11, 6. A ver, vamos a ver qué nos dice el Señor en esta porción bíblica.
0: Pero sin fe es imposible agradar a Dios, porque es necesario que el que se acerca a Dios crea que le hay. y que es galardonador de los que le buscan.
1: Bueno, de hecho, sin fe es imposible agradar a Dios. Todo el que desea acercarse a Dios debe creer que Él existe y que Él recompensa a los que le buscan con sinceridad. Sin dudas que los que están aquí es porque creen que Él está. Amén. Ya eso está descartado, no hay problema con eso. Bueno, la fidelidad de un cristiano se hace evidente con su relación con Dios. Muy parecido al matrimonio. La fidelidad en el matrimonio se muestra en la relación que hay uno con el otro, ¿no? Cuando la relación está rota, cuando no hay acompañamiento, no hay unidad, no hay compatibilidad, se nota de aquí a la China. Entonces dice, este matrimonio está pasando una crisis. Le ponen nombres así muy elegantes, ¿no? En realidad está roto todo ahí. Pero lo mismo sucede con nuestra relación con Dios. Se nota mucho cuando estamos bien con Dios y cuando estamos en crisis con Dios. Existe una imagen como de espejo en lo que respecta a la oración. Porque este mensaje tiene que ver con el tema de la oración también. Es una oración que está basada en la carne. Hay oraciones que están basadas en la carne. Son oraciones infieles, se les puede decir. Porque si bien creemos que Dios está, pero son oraciones infieles, que ni nosotros mismos nos las creemos. Oramos y repetimos palabrerías como los hacen los religiosos. Muchas veces pasa eso. Muchas veces pedimos por la bendición del hermano, pero en realidad profundamente no me interesa lo que le pase al otro. Y eso realmente es un problema en el corazón. Y Dios hoy quiere hablarnos, hacé lo que tenés que hacer. La oración infiel está tomada en un concepto de falta de fe. La palabra griega es apisteo, que es lo contrario a pistis, que es fe. Apisteo es incredulidad, es desobediencia, es dudar. Hablo con Dios, pero la verdad no creo que Dios va a hacer algo. Hablo con Dios, pero la verdad no creo yo que voy a cambiar, ni que voy a hacer lo que realmente quiero, con palabras, hacer creer que voy a hacer. ¿Se entendió? ¿Se entendió o no? Más o menos. A veces creemos que arrepentirnos, pero no nos arrepentimos. Yo pienso en Zaqueo. Zaqueo se arrepintió. ¿Y cuál fue su acto inmediato? Bueno, devolver lo que él robó. Y no solamente lo que corresponde, 4 veces más. Cuando uno se arrepiente y dice, yo la verdad reconozco mi error, enseguida lo enmienda y hace más de lo que tenía que haber hecho. Diciendo, Señor, y diciendo, señores, al resto, yo estoy arrepentido, voy a cambiar mi conducta. El Señor sabe que no oramos lo suficiente. Si hay algo que a los cristianos les sucede, es un problema en la oración. Siempre lo remarcamos esto. No hay problema quizás con estudiar la palabra, con estar escuchando un mensaje que puede durar a veces una hora 20. No hay problema con cantarle, pero hay problemas con orar. Y con orar, a veces en el culto es fácil orar, porque todos están orando, etcétera. Uno dice amén, aleluya, gloria a Dios, ahí nomás. Pero cuando uno realmente tiene que volcarse en la oración, es un problema que a todo cristiano le pasa. ¿Por qué es un problema? Porque es muy importante la oración. No oramos lo suficiente. Y nosotros nos llamamos casa de oración. A veces es más largo otros tiempos que la oración. Hay reuniones más largas, por ejemplo, de alabanza o de estudio, pero hay pocas reuniones de oración. No lloramos ante Él como debemos, como debiéramos, como el Señor realmente está pidiendo. Porque el llorar significa realmente que se ha tocado la fibra más íntima. Cuando uno llora, hay varios motivos. Yo creo que una vez prediqué algo sobre el tema de llorar. Si querés llorar, llorar, no sé, algo así era. Cuando uno llora, llora de bronca muchas veces, de impotencia, porque perdió algo. Pero cuando uno llora realmente de tristeza ante Dios, cuando uno llora de arrepentimiento, realmente eso vale. Porque dice Pablo, bendita tristeza producida por Dios, parafraseando un poco, ¿no? Cuando muchos cristianos oran, su oración es una oración de incredulidad. Y es pecado. tal oración es totalmente inaceptable a Dios. De hecho, las Escrituras dicen que es pecaminoso ante sus ojos. Por eso, si hemos aprendido muchas cosas y desaprendido otras en lo que respecta al Evangelio y la sana doctrina, también a mí me pasa, por eso le digo, a mí me pasa y me está pasando, creo que a ustedes también, la forma de orar. Porque antes orábamos, levantábamos las manos, bendito Dios y Padre Celestial, ato y desato en el nombre de Jesús, hacíamos y deshacíamos, y nuestra vida seguía igual. Nuestra oración aún, y lo digo a veces con el peso de lo que esto representa, porque mis hijos me están escuchando, mi esposa me está escuchando, que a veces aún en nuestras oraciones en la mesa, cuando oramos por el alimento, ¿no? Es tan monótono a veces. Cuando oramos por la palabra, cuando oramos para finalizar el culto, ¿no? Sería aburrido que yo, por ejemplo, me dirija a Zulma. Zulma es una hermana, es una amiga. Y que yo siempre a Zulma le diga, Zulma, Dios te bendiga, ¿cómo estás? Qué bien que estás. De salud, de tu vida. Y que todas las veces que la vea le diga lo mismo. Y me hace un momento y dice, hermano, cambia el cassette. ¿Todo bien? Sí, todo bien, para la honra y la gloria. O sea, son frases hechas que a nosotros mismos nos aburre. Ya sé lo que me va a decir que está bien, está mejor que nunca. O está mejor que yo, y me quiere humillar. Y aburren esas expresiones. Los llamados telefónicos, cuando hablamos, parece que siempre lo mismo. En cambio, uno quiere tener una relación, quiere saber cómo está el otro, realmente quiere, pero no con un corazón de chisme, ni a ver qué le saco a este, sino con un corazón puro, un corazón sincero. Y cuánto más a Dios, que Él nos conoce. Que a veces por eso el Espíritu de Dios clama con gemidos indecibles desde el fondo de nuestra alma. Porque a veces no sabemos qué decir, mis amados. A veces nos arrodillamos, o a veces estamos en silencio ante la presencia de Dios sin decir nada. Y Dios interpreta todo ese silencio. Pero también es tiempo de hablar. También es tiempo de sincerarse con el Señor. Estamos tan acostumbrados a esconder lo que somos. Muchas veces, como decía, ¿no? Estamos, como que dijiste, bien, estamos todo bien, ¿no? Pero como escondiendo todo lo que... O te cuento, dice el otro. ¿Bien o te cuento? El Señor quiere que le contemos. Quiere que nos sinceremos. Y si somos sinceros con el Señor, vamos a ser más transparentes con los demás. Pero, a ver, ¿alguna vez has escuchado al Señor decir o decirte, deja de orar? Pregunto. ¿Alguna vez el Señor te dijo, levántate de tus rodillas? ¿Sí o no? No importa si se equivocan, va con trampa. ¿Te ha mandado alguna vez el Espíritu de Dios dejar de llorar y secate esas lágrimas de los ojos? ¿Por qué estás lloriqueando ahí postrado? ¿Alguna vez te dijo el Señor eso? Puede ser que no seas capaz de imaginarte esto. Al Señor diciendo alguna vez tales cosas, pero el Señor le dijo esas mismas palabras a Moisés. Deja de llorar, le dijo. Deja de orar, le dijo. Vamos a leer. Éxodo capítulo 14, versículo 15. Hacé lo que tenés que hacer. Hay personas que se la pasan la vida orando. Estoy orando, hermano. Estoy orando y nunca hace nada. El Señor dice ya, basta de orar. Hoy dice eso. Hoy se permite el Señor decir, basta de tanto años orando para hacer algo y nunca haces nada. Éxodo 14, 15.
0: Entonces Jehová dijo a Moisés, ¿por qué clamas a mí? Di a los hijos de Israel que marchen.
1: ¿Por qué clamas a mí? ¿Pero cómo, Señor, no decís clama a mí? Acá está diciendo, ¿por qué clama a mí? Venía en el auto, le pedí la Biblia a mi esposa y leía Eclesiastés, creo que capítulo 2, 3, cuando habla todo tiene su tiempo. Hay tiempo para todo. Como también hay tiempo para orar y tiempo para dejar de orar para hacer. El significado literal del hebreo de este verso es, ¿por qué me estás gritando a mí? ¿Por qué ruegas tanto, tan alto a mis oídos? Y vieron que hay hermanos que oran, que a los gritos, predican a los gritos, ¿no? Que no hace falta ni micrófono. Parecieran como son todos sordos. Y al Señor también, están ahí, Señor. Yo tengo ahí, bueno, no sé, dicen que son hermanos. Se reúnen en una esquina de allá del barrio, y se escucha casi hasta la otra esquina. Están a los gritos, clamándole al Señor. Yo digo, y la gente piensa que están tan locos. Yo la veo, yo también pienso que están locos, porque realmente tanto escándalo para hablar con el Señor, ¿no? Me pregunto, ¿por qué Dios le diría esto a Moisés? Aquí estaba un hombre de oración. Moisés era un hombre de oración. Un hombre santo que está pasando la crisis de su vida. Los israelitas eran perseguidos por Faraón y no tenían escape. Ellos estaban delante del mar, venían allá, se veía, vamos a decir, arena volando y se veía como una tormenta, un horizonte negro que venía, y era Faraón con todo su ejército para matar a muchos de ellos y para volver a llevar como esclavos a otros tantos. Ellos estaban rodeados por montañas a ambos lados y ante ellos estaba el mar impresionante. Y así que Moisés en ese momento, ¿qué hizo? Y lo que cualquiera de nosotros haría, comenzó a orar. Señor, líbrame de esta, ¿no? Y él sabía que el destino de multitudes dependían de sus palabras. La gente estaba viendo, a ver el que habla con Dios cara a cara, a ver qué hace ahora. La realidad es esta, nos vienen a reventar. Nos vienen a matar. Adelante está el mar. Como dice Kiko, ¿no? ¿Y ahora? ¿Qué hubieras hecho si estuvieras en el lugar de Moisés? Hombre al agua, ¿no? Te tirás al agua y te vas nadando, aunque sea vos solito. Hasta este punto, Moisés había seguido el llamado de Dios. Fielmente, cada paso lo hizo como el Señor le mandó. De hecho, él sabía que la presente crisis de Israel era algo ordenado por Dios. Y de hecho, Dios ya le advirtió a él. Sin embargo, lo que sonaba a los oídos de Moisés no eran las palabras que Dios le había prometido con esa vara que tienes en tu mano, yo voy a hacer milagros. Sino que en ese momento eran tan fuerte el grito de pánico de cientos de miles de personas. No eran dos o tres, que le decían, Moisés, sos un asesino, eres un asesino. ¿No había suficientes tumbas en Egipto para enterrarnos allí? Nos trajiste aquí para morir, ¿no te da vergüenza? Sos un asesino. Pero así, como lo digo yo, no, pero con ganas de matarlo a Moisés. Esas madres con sus bebés en brazos llorando, mirándolo a Moisés como diciendo, ¿y Moisés? La mayoría de los cristianos probablemente reaccionarían como lo hizo Moisés. Buscar un lugar, no sé, una loma, un lugar aislado e ir y derramar el corazón en oración. Señor, ¿qué hago? Las palabras para gritar y ruego alto, aquí nos dice que Moisés clamó desde lo más profundo de su ser en alguna respuesta de parte de Dios. Pregunto, ¿alguna vez estuviste en una crisis de confusión como lo le pasó a Moisés? Que no sabe ni para dónde agarrar. Pensá en momentos hacia atrás, en algún problema cuando creías que no había salida. Pensás en esas situaciones y no sé qué hacer. ¿Qué hiciste? ¿Te aislaste con el Señor? ¿En algún lugar comenzaste a orar? ¿Donde nadie te podía escuchar? ¿En el baño quizás? ¿En la habitación? ¿En algún lugar? Te fuiste a caminar por ahí en medio del campo donde no hay nadie, empezaste a gritar, te desahogaste, gritaste, derramaste tu alma llorando al Señor hasta que no te quedaran más lágrimas. Quizás hiciste esto y está bien. Ahora bien, Dios es nuestro Padre amante. Él nos ama y Él nos ama más de lo que nosotros imaginamos, porque nosotros lo único que el hombre lo único que conoce en esta tierra es el amor humano y el amor de un animal, por ejemplo, de un perro, y es un amor muy limitado, muy finito, muy chiquito. El amor de Dios es superado por eso. El humano, el hombre en este tiempo dice que no hay amor más grande que el de una madre, pero hay madres que abandonan a sus hijos, o sea que eso es relativo. Pero no hay amor como el de Dios, que dio su vida por personas que no se lo merecían. O sea, ese es el indicio de un amor muy grande. Y todo lo que ha venido haciendo durante 2000 años después de la cruz hasta ahora es una demostración de amor infinito, mis amados. Y que Él nos haya permitido en este tiempo de la historia tener un lugar donde congregarnos y poder conformar el cuerpo de Cristo, que cada vez está más sólido, eso es una muestra muy grande del amor de Dios. Quizás a veces caemos en la comodidad o caemos en ese costumbrismo que yo digo, ¿no? A veces caemos en esa monotonía que dicen, bueno, vamos a la iglesia otra vez, qué sé yo. Pero no nos damos cuenta lo que Dios viene haciendo. ¿Cómo estábamos nosotros hace un tiempo atrás? Cada uno de nosotros, incluyéndome a mí. Estábamos sin saber para dónde agarrar. Sin saber qué hacer ni para dónde mirar. No sabíamos en quién confiar, esa es la verdad. David, Moisés en ese momento estaba desesperado. Y él contesta las oraciones del Señor, de cada persona sincera. No hay nada más hermoso para el Señor la sinceridad de corazón. Hay una canción de Rabito que me gusta mucho, sinceridad. Dios está pidiendo a su pueblo que tenga sinceridad. Es un buen indicio e inicio de una buena conversación con Dios. Cuando vamos con hipocresía y con la careta puesta y con el traje de evangélico y de religioso ante el Señor, ya el Señor no nos escucha. Porque Él dice, Él es el Dios de los humildes. Él hasta nos anima a que clamemos en voz alta. Las Escrituras lo dice así en Hebreos 5:7, nos muestra al mismo Señor Jesús, el Cristo, orando con clamor y lágrimas.
0: Y Cristo, en los días de su carne, ofreciendo ruegos y súplicas con gran clamor y lágrimas al que le pedía librar de la muerte, al que le podía librar de la muerte, fue oído a causa de su temor reverente.
1: El mismo Señor clamó y oró en su momento de crisis. Pero aquí es diferente con Moisés. Podemos identificarnos cuando nos ha tocado pasar por situaciones en que hemos tenido que llorar, que clamar, que ser sinceros con el Señor, que ponernos a cuentas con el Señor. El Señor escuchó nuestros gritos. Yo sé que Él fue conmovido por ese dolor, porque el Señor, como dijo ayer alguien, el Señor tiene corazón también, ¿eh? Eso significa que tiene sentimientos el Señor, y Él también es movido a misericordia, así como nosotros somos movidos a misericordia, porque algo nos da pena, algo nos mueve a compasión, algo nos da lástima muchas veces. Bueno, el Señor es mucho, algo mucho mayor, es misericordia lo que Él tiene. Y está bien que muchas veces gritemos. Está bien muchas veces que clamemos, pero Él quiere escuchar nuestras agonías y compartir nuestras cargas. Pero esa oración no es aceptable, no es recibida por el Señor, cuando en nuestra oración hay incredulidad. Nosotros tuvimos un personaje en la iglesia que decía, yo no vengo más a la iglesia porque ese de ahí no me escucha a mí. No me da artículo, decía. No me responde lo que yo le estoy pidiendo, así que yo no vengo más a la iglesia. O sea, ese tenía una oración incrédula, porque no creía en Dios, y si creía en Dios no le conocía. Porque dice que con temor reverente, la iglesia de los Hechos de los Apóstoles en aquel tiempo, con temor reverente estaban allí en la casa del Señor. A Dios no le agradó que Moisés llorara toda la noche. Cualquiera pensaría que Dios estaría complacido al escuchar las oraciones agonizantes o agónicas de Moisés. El líder de Israel pasó horas llorando. ¿Qué hago, Señor? ¿Qué tengo que hacer? Esta situación es desesperante. ¿Qué esperas de mí aquí? Por favor, háblame, Señor. Tírame un dato, dame una idea, no sé, ¿qué hacer, Señor? Bueno, hay un tiempo para llorar toda la noche y agonizar en oración. Pero cuando Dios escuchó a Moisés chillando, porque estaba llorando, Él le dijo, basta. Basta. Las Escrituras no son explícitas acerca de lo que pasó después. Pero en ese momento quizás Dios le dijo, no tienes derecho a estar llorando así delante de mí, Moisés. Tus gritos son una afrenta a mi fidelidad. Ya te di mi promesa solemne de libertar al pueblo. Moisés estaba...
2: Cúbreme, abrázame y escóndeme bajo...
1: Para llevar al pueblo a la tierra prometida. No habían salido y yo estaba desesperado. Hay gente que viene a la iglesia, mucho, porque transitan, van y vienen mucha gente, y dicen, ¿saben qué? Desde que vengo a la iglesia me va peor. Bueno, vuelvo hacia el mundo, o vuelvo a donde estaba. ¿Para qué vino entonces? No es así, mis amados. Y claro que seguir al Señor no te va a ser gratis. No porque el Señor sea malo y se goce en esas cosas, sino porque hay que pagar un precio de renuncia. El Señor le dio la promesa solemne de liberar al pueblo. Y el Señor le dio instrucciones específicas sobre lo que tenía que hacer y no comenzar a llorar en medio del momento de la acción. Alguien dijo que, y es una frase muy sabia, que una iglesia marcha mejor de rodillas que de pie. Es una frase que lo escuché de mi pastor hace 30 años atrás. Y es verdad. Por eso digo que las reuniones de oración tienen que ser, es importante en algún momento buscar un día y media hora estar ahí compartiendo un momento de oración, y después será una hora, después será más, no sé. Pero realmente hay un tiempo para orar y hay un tiempo para actuar. Cuando el Señor dice, orad sin cesar para que no caigáis en tentación, nos habla todo el tiempo de que debemos estar en comunión con el Señor, las 24 horas del día. Hay momentos para apartarnos y hablar con el Señor, pero estamos con el teléfono, ese teléfono no se le termina el crédito con el celular, ni tampoco se le gasta la batería. Estamos en línea directa con el Señor todo el tiempo. Podemos entrar confiadamente ante el trono de la gracia por medio de Jesucristo. Así que Moisés hizo todas las maravillas ante Faraón, trayendo 10 plagas, eso fue previo, ¿eh? Después empezó a llorar Moisés. Trajo las 10 plagas sobre Egipto. Todo se había cumplido, como Dios había prometido. Ahora, mientras Moisés agonizaba en oración allí frente al Mar Rojo, el Señor le recordó esto a él. Dios estaba diciendo en esencia, este no es el tiempo de agonizar, Moisés, este es el tiempo de actuar. ¿Qué antimensaje es este, no? Porque realmente, mis amados, si el Señor nos contestó todo lo que veníamos pidiendo, o todo lo que en su voluntad Él quiso hacer, ¿va a fallar en lo que va a hacer mañana? No va a fallar. Pero a veces nosotros nos conviene estar en la quietud de la oración solamente, y orar, y orar, y orar. Y hay personas que hacen cadena de oración y casi, venimos a decir, pierden el tiempo, días enteros arrodillados, teniendo a la gente en un lugar arrodillado todo el día. Y en vez de aprovechar ese tiempo para hacer algo más fructífero. Es un tiempo importante de oración, pero es un tiempo importante de actuar también. La Biblia nos dice que Moisés era un hombre manso y santo que había oído de Dios. Más evidentemente, Moisés también tenía una raíz de incredulidad en su corazón. ¿Moisés? Sí. Por eso, mis amados, a veces pensamos nosotros que esos hombres eran santos como, no sé, como el Señor Jesús. No, el Señor Jesús hubo uno solo. Abraham, el hombre de la fe, tuvo incredulidad y descendió a Egipto por hambre. ¿Qué nos queda a nosotros, no? Por eso debemos vivir en oración. Parece incongruente lo que digo, pero es muy equilibrado. Es oración y acción. Alguien dijo por allí, no sé quién lo dijo, a quién se lo atribuyen, a Dios rogando, ¿y cómo más era? Y con el mazo dando, decía, ¿no? Y es así, mis amados. Es acción y oración. Ambas van juntas. No se chocan, no se contradicen. Moisés tenía un vestigio de incredulidad. Pensalo, cuando Dios llamó a Moisés para que libertara a Israel, Él prometió darle una voz que el pueblo escucharía. Vamos a leer Éxodo 3:18. Hacé lo que tenés que hacer. Éxodo 3:18.
0: Y oirán tu voz, e irás tú y los ancianos de Israel al rey de Egipto, y le diréis: Jehová, el Dios de los hebreos, nos ha encontrado, por tanto, nosotros iremos ahora camino de 3 días por el desierto para que ofrezcamos sacrificios a Jehová, nuestro Dios.
1: ¿Quién habló ahí? ¿Quién habló? ¿Eh? Es para ponerse de pie y decir, habló el Señor de los ejércitos, ¿no? Habló el jefe. Ahora, habló el jefe, habló el Creador, habló el Supremo, el Eterno, habló Hashem Adonai, habló Dios. ¿Qué responde Moisés? 4:1.
0: Entonces Moisés respondió diciendo: He aquí que ellos no me creerán, ni oirán mi voz, porque dirán: No te ha aparecido Jehová.
1: Miren, acá hay un principio bíblico tremendo. Él dice: Sin embargo, Moisés protestó de nuevo: ¿Qué hago si no me creen? ¿O si no me hacen caso? ¿Qué hago si me dicen: El Señor nunca se te apareció? Qué bárbaro, ¿no? ¿Qué haríamos nosotros si el Señor nos manda a hacer algo? Es decir, quiero que vayas y hagas tal cosa, que es bastante difícil, por cierto, esa misión que el Señor nos puede llegar a dar. Y de repente el Señor nos dice, bueno, nos habla y dice, quiero que hagas esto y esto. ¿Tendrías chance de decirle, Señor, y si hay un plan B, si no funciona? Digo, nosotros con el conocimiento que estamos adquiriendo desde que conocimos al Señor hace mucho tiempo, algunos hace poco, pero no importa, creo que diríamos, amén, sí, Señor, heme aquí, voy en tu nombre. Como dijo Pedro, ¿no? En tu nombre echaré la red. Aunque primero discutió con el Señor, le dijo, pescamos. Toda la noche estuvimos tratando de pescar. ¿Vieron? Qué bárbaro, ¿no? Discutir con el Señor. Y Moisés dice, no me van a creer estos viejos. Los viejos eran los ancianos de Israel, los representantes del pueblo. Y eso es un tema para sacar una enseñanza. Siempre que leo esto me lleva a pensar que Moisés trató de incrédulos a gente que él ni siquiera conocía. O que por ahí conocías de vista. Y saben que el resultado es que esa gente, después, cuando Moisés va y les habla de parte de Dios, los ancianos automáticamente creyeron. Moisés prejuzgó. Nosotros no prejuzguemos a aquellos que... No le voy a hablar del Evangelio porque ya se me va a rechazar este. No le voy a compartir del pan de vida, no le voy a compartir la palabra de Dios porque me lo va a rechazar. Ya de antemano nosotros estamos diciendo que no, como Moisés, cuando Moisés después habló, el pueblo que estos hombres creyeron. Nosotros debemos ser valientes, mis amados, ir y hablar. Lo que pasa es que a veces nosotros no creemos el poder del Evangelio. Nosotros somos los que tenemos dudas. Quizás el otro va a creer más que nosotros. Y eso es lo que le pasó a Moisés. ¿Vieron? Moisés tenía sus fallas también. Así que Dios le prometió a Moisés aún más: no te preocupes, yo estaré contigo, vas a traer una gran liberación a mi pueblo. Pero otra vez Moisés respondió con incredulidad. Éxodo 4:10.
0: Entonces dijo Moisés a Jehová: Ay, Señor, nunca he sido hombre de fácil palabra, ni antes

0: mi esposa está como, ¿qué? Ella que todavía por ahí tiene un problema auditivo y yo que hablo mal, estamos en un circo. Porque cuando estoy en casa me relajo, bla, bla, bla, bla, bla. Parezco bogies, parezco. Pero Moisés, Dios se le aparece, Dios le habla, y primero dice, no me van a creer. Después dice, a ver, no me van a creer. ¿Cuál era la otra? Ah, no sé hablar. Soy tartamudo, algunos atribuyen. Soy tartamudo. Bueno, de hecho Moisés acusó a Dios, en cierta manera por no poder, por no haberle dado a Dios una voz de locutor. Éxodo 4:10.
1: Entonces dijo Moisés a Jehová, ay Señor, nunca he sido hombre de fácil palabra, ni antes ni desde que tú hablas a tu siervo, porque soy tardo en el habla y torpe de lengua.
0: Se me lengua la traba, decía Moisés, y se me enreda las palabras. Quizás tendría un problema él, vaya a saber. En resumen, Moisés estaba diciendo, manda a otro Señor, no soy yo, te equivocaste conmigo. ¿Alguna vez uno dijo eso? Señor, te equivocaste conmigo. Qué pecado decir eso, ¿eh? Dios se equivocó. Entonces no es Dios. Si Dios se equivoca, ya no es más Dios. No le adoremos más. Cada uno a su casa ahora. No, mis amados, Dios no se equivoca. Amén. Si Dios te escogió y te puso, no se equivocó con vos. Amén. Te está formando solamente. Pienso en cuán necio era la incredulidad de Moisés. Por la poderosa palabra de Dios, este hombre ya había hecho maravillas increíbles. Había convertido su vara en una serpiente. Y cuando él levantó la serpiente por la cola, otra vez se volvió una vara. Ustedes lo vieron en la película Los Diez Mandamientos, ¿no? O lo leyeron en la Biblia.
2: El Príncipe de Egipto.
0: El Príncipe de Egipto. Dicen, ah, sí, la vi en el minuto número... Él también puso su mano en su saco. Y saca la mano leprosa, la vuelve a poner y saca la mano sana como señal. Las señales son el respaldo para el incrédulo de que Dios estaba con él. Por eso en el tiempo cuando comienza la iglesia del Hecho de los Apóstoles, las señales eran mayor que ahora, la verdad. Hablaban en idiomas como si fuese un bilingüe. Ya hoy ya no hay tanto de eso. Ahí, pero ya no como en esa época. Se levantaba un muerto como nada, o sea, en aquel tiempo. Porque eran señales que Dios permitía que el hombre vea para que crea por las señales también. Y si no creía por las señales, esas señales se transformaban en juicio para esa persona que no creía. Bueno, y es lo que le pasó a Faraón. Vio las señales, pero él no la creyó. Dijo, los mis magos hacen lo mismo. Ahí se dan cuenta que Satanás también hace milagros. Les pregunto. ¿Qué habla puede ser más elocuente o más poderosa que las señales que Dios le dio a Moisés? Si Moisés tenía un problema de tartamudez, podía haberle dicho, Señor, ya que haces esos milagros, me podés tocar la voz, ¿no? Pero con esas señales no hacía falta más nada. Si yo veo a Moisés haciendo esas cosas, no me importaría que fuese un tartamudo. Si yo veo un hombre de Dios que realmente hace, por medio de Dios, hace prodigios y milagros, y no me preocuparía si ese hombre habla mal o bien. Yo estaría realmente dispuesto a escuchar. Tan solo su presencia pondría el temor de Dios en mí, al ver un hombre que viene de parte de Dios y dice, Dios me dijo que haga esto, y se transforma en serpiente. En el Nuevo Testamento, Pablo testifica que tenía ese poder. Y él dijo que aunque su habla era pobre, él hablaba con el poder del Espíritu Santo. Seguramente que también esto era cierto en Moisés. Así que en ese momento, en ese diálogo donde Dios le decía, hace esto, pero Señor, no me van a creer. Moisés, yo te prometí tal cosa, pero Señor, yo no sé hablar. Pero te estoy diciendo, pero Señor, pone a otro. En el versículo 14 de Hechos 4, vemos la reacción de Jehová, Dios de los ejércitos. Éxodo.

0: 4:14.
1: Entonces Jehová se enojó contra Moisés y dijo: ¿No conozco yo a tu hermano, Aarón levita, y que él habla bien? Y he aquí que él saldrá a recibirte, y él, y al verte, se alegrará en su corazón.
0: Entonces el Señor se enojó con Moisés. El mensaje de esta mañana es para hacernos pensar que muchas veces estamos orando por muchas cosas, el Señor nos está poniendo todo en bandeja y no estamos haciendo. Vemos la bandeja de lo que el Señor puso para que hagamos y seguimos orando y no hacemos. Entonces el Señor se va a enojar porque el tiempo pasa y lo que no hicimos ayer ya no lo haremos mañana. Y Santiago dice, el que sabe hacer lo bueno y no lo hace, le es pecado. Es necesario afinar bien el lápiz de la agudeza espiritual. O sea, sonó muy poético esto, pero fijémonos bien qué Dios nos está hablando. Hay personas que dicen, yo no sé qué Dios me dice, no entiendo nada. Un hijo de Dios escucha la voz de Dios, ¿eh? Dios habla de muchas maneras y Dios habla a tu corazón. Y Él sabe que vos le escuchaste. Pero muchas veces le escuchamos como a Moisés y seguimos orando. Pero Señor, respóndeme. Pero Señor, no va a salir esto. Pero Señor, no puedo. Señor, en definitiva, mira, manda a otro. Manda a mi hermano. Heme aquí, Señor, envíalo a él. Hacemos eso. El significado completo aquí es: Dios se enfureció contra Moisés, que no era para menos. El Señor no aceptaría ninguna humildad falsa de este hombre. Porque a veces dice, Señor, yo soy pobre, Señor, yo no tengo recursos, Señor, no sé hablar, soy un negrito. O soy rubiecito, porque algunos son complejados, pues son rubiecitos. ¿Por qué? ¿Por qué se enojó el Señor? Él sabía que tal hecho, tal cosa que él estaba haciendo, abortaría el llamado de Moisés. Y mucho cuidado con eso. Porque miren, en definitiva, yo prediqué hace ya un tiempo esto del desierto de Dios. Moisés fue sucedido por Josué. Porque a causa de su incredulidad reiterativa, no mucha, pero ya para Dios dos es suficiente, no entró a la tierra prometida. Y Moisés fue sepultado en la arena. Igual que Miriam, igual que Aarón, su hermano. Entonces, tengamos mucho cuidado. Si Dios nos llamó a nosotros, no digamos, no voy a esperar un poquito. No, es hora de actuar. Porque muchas veces nuestro obrar va a significar que otros alcancen la salvación o otro alcancen la revelación de Dios. Y nuestro quedarnos quietos, estando orando y no haciendo, significa que el pueblo, que la gente comienza a desesperarse y estás impidiéndole la bendición. Dios sabía que esa actitud de Moisés era negativa. Él no iba a permitir que Moisés dijera, no soy capaz, Señor. No soy inteligente, no tengo lo que se necesita para hacer esto. Así que el Señor le contestó, no. Yo no escogeré a otro, Moisés. No buscaré a alguien que sea más elocuente o más o más educado o quien tiene todo bajo control. Debes confrontarlo, eres tú, te escogí a ti, no tienes excusas. Conozco tus debilidades, estoy todo el tiempo contigo, sé quién eres. Veo tu falta de confianza. Veo que sos propenso a rebajarte en la forma que te comparás con los demás. Decir, no, yo si fuese, no sé, como tal ministro, no le sigo ni a los talones. Eso es pecado ante el Señor, porque el Señor te dio algo. Pensás que no sos nada, pero no vale la pena que trates de huir del Señor. Acuérdense de Jonás de la semana pasada, ¿qué le pasó? Yo nunca permitiré que cambien los planes, dice el Señor, que hice para tu vida antes de que vos nacieras. No estoy pidiendo de lo tuyo. Yo te voy a dar de lo mío para usarte para mi gloria.
1: Gloria a Dios.
0: Amados, esto es para el pueblo del Señor. Si hay pueblo del Señor, pueden decir amén.
1: Amén.
0: El Señor te dice, mantén tus ojos en mí, no en tus debilidades. Pon tus ojos en mí, no en tus capacidades. Bueno, Moisés sabía cómo hablarle al pueblo. Vamos a leer Éxodo 14, 13 al 14. Él da un gran sermón frente al mar. Se podría titular El sermón frente al mar. Moisés anima a Israel. Fíjense, Éxodo 14, 13, 14.
1: Y Moisés dijo al pueblo, no temáis, estad firmes y ved la salvación que Jehová hará hoy con vosotros. Porque los egipcios que hoy habéis visto, nunca más para siempre los veréis. Jehová peleará por vosotros y vosotros estaréis tranquilos.
0: ¡Qué tremendo! ¡Amén! ¿No? Se puede tomar esta palabra y decir, ¡amén! ¡Qué palabra de confianza de este hombre! Este sermón demuestra que Moisés sabía lo que Dios haría. Vamos a repasarlo, por si no quedó claro. Pero Moisés le dijo, no tengan miedo. ¡Amén! Vamos a hacer un poquito pentecostal, a ver. No tengan miedo.
1: Amén.
0: Solo quédense quietos y observen cómo el Señor lo rescatará hoy.
1: Amén.
0: Bueno, ahí se están transformando de otra vez en bautista. ¿Cómo lo rescatará hoy el Señor?
1: Amén.
0: Estos egipcios que ahora ven, jamás volverán a verlos.
1: Amén.
0: El Señor mismo peleará con ustedes, solo quédense tranquilos.
1: Gloria a Dios.
0: Amén, un aplauso al Señor. Bien. Y es una realidad. Esto es una promesa para que en medio de la adversidad, es palabra de Dios eso, que en medio de la adversidad sepas que el Señor pelea por ti. Que te quedes tranquilo, que confíes en Él, porque Él ya lo prometió. Si Él prometió que, dice, me voy para preparar lugar para vosotros, ya está, estamos tranquilos en eso. Él nos libró de la muerte. No porque seamos cobardes, porque le tengamos miedo a la muerte, sino que realmente Él nos libró del castigo eterno, que eso sí es grave. Este sermón que acaba de dar Moisés demuestra que Moisés sabía lo que Dios haría porque Dios se lo prometió. Sin embargo, inmediatamente después de predicar ese tremendo mensaje, Moisés se echó a un lugar y comenzó a llorar. Una incredulidad empezó a... Claro, ¿y ahora qué hago? Fue entonces cuando él se fue, se aisló y comenzó a llorar en voz alta. Señor, ¿y ahora de qué me disfrazo? Porque quizás él estaría confiando en sí mismo. Quizás él tenía temor de cometer algún error, porque pasa, mis amados. No hay nada más para la persona y para... sobre todo para los que están enfrente, ¿no? No hay nada más, el miedo que tenemos, todo lo que ministramos es el miedo al ridículo, ¿sí? El miedo de equivocarnos, que nos diga, que dijo algo fuera de... y el otro está atrás, ¡ajá! ¿No? Que siempre hay algún zambalán por ahí, ¿no? tratando de... Tobías. Y no hablo de Tobías de Carlos, sino que hablo del Tobías de la Biblia. Entonces realmente Moisés tenía miedo a cometer algún error. Por ahí levanta la vara y se le quiebra, qué sé yo. O desagradar a Dios en algo, o no tener suficiente fe. Así que se escondió atemorizado. El pueblo comenzó a buscarlo a Moisés. ¿Y dónde estaba Moisés? Recuerden que este mismo Moisés se convirtió en un hombre de oración. Él experimentaba intimidad cara a cara con Dios después de todo este trance. Ya digamos, años después, Moisés ya hablaba cara a cara con Dios en el monte Sinaí. Él habló con Dios como nadie en la historia. Él hablaría con Dios por 40 días a la vez, saliendo con el rostro sobrenaturalmente resplandeciente. ¿Se acuerdan? Después pasó eso. Pero antes que todo esto sucediera, Dios tenía que darle una lección a Moisés. ¿En qué momento orar y en qué momento hacer lo que tenés que hacer? Él tenía que aprender cuando era el tiempo de llorar y cuando era el tiempo de simplemente, con humildad, obedecer al Señor. Ahora, aquí en el Mar Rojo era pura incredulidad del pueblo, queja, odio, bronca contra Moisés, y Moisés mismo también tenía incredulidad y fue a orar diciendo: Señor, ¿qué hago? ¿Por qué Dios ya le había dicho que extenderías, que él, lo único, él tenía que hacer algo? Él tenía que agarrar el palo ese, extenderlo hacia las aguas y el mar se iba a abrir. Pero Moisés no lo creyó. Lo creía intelectualmente, pero a la hora de la verdad, yo le conté esto, que una vez veía un paralítico ahí en el subte, y digo, yo sí, hace mucho fue esto, Señor, si voy en el nombre de Jesús, lo levanto a este, y la gente va a empezar a creer, y una flor de iglesia me mandó. Después la mente me decía, y si lo levantás y el flaco te dice, ¿para qué me sanaste? Ahora tengo que trabajar, ¿no? Porque también puede pasar eso. Y todo riéndose. Entonces me fui a la otra estación. Entonces Moisés habrá pensado, ¿qué hago? Vamos a leer Éxodo 14, 15 al 16.
1: Entonces Jehová dijo a Moisés, ¿por qué clamas a mí? Di a los hijos de Israel que marchen, y tú alza tu vara y extiende tu mano sobre el mar, y divídelo, y entren los hijos de Israel por el medio del mar en seco.
0: El Señor ya le había dicho esto. Les recuerdo que Moisés no recibió esta palabra mientras estaba chillando y orando ahí, ¿eh? Dios se lo había dicho mucho tiempo antes, mientras él aún era, porque ahí lo leemos en el contexto, ahí nomás. Pero Moisés recibe esta palabra, no ahí, como diciendo, ah, Señor, me hubiera dicho, yo lo hubiera hecho. No, Moisés lo recibe cuando él estaba pastoreando ovejas, cuando había huido de Egipto y se fue a pastorear ovejas. Éxodo 4, por eso nos vamos 10 capítulos antes. 4:21.
1: Y dijo Jehová a Moisés, cuando hayas vuelto a Egipto, mira que hagas delante de Faraón todas las maravillas que he puesto en tu mano. Pero yo endureceré su corazón de modo que no dejará ir al pueblo.
0: O sea que todo lo que iba a pasar, el Señor le estaba diciendo a Moisés. Por eso el Señor le dice, deja de llorar. No hay razón para que llores toda la noche. Ya te había mandado a tomar autoridad espiritual sobre esta crisis. ¿Saben que hay que tomar, y esto por ahí suena, nos suena al oído, ¿no? Hay que tomar autoridad espiritual ante la crisis, mis amados. Y esto no significa atar demonios, ni cubrir con la sangre, ni hacer nada raro, sino obedecer lo que Dios nos dijo que hagamos. Amén.
2: Amén.
0: Ahora, ponete de pie y hazlo, le dice Moisés. Yo te prometí que quebraría la crisis ante tu misma presencia. Así que camina hacia adelante en fe. Porque lo que Dios en definitiva estaba pidiendo a Moisés era fe. ¿Eh? Porque la fe es muy fácil llevarla cuando decís, sí, yo creo, todo lo que dijiste, Señor, yo creo. Creo, Señor, amén. Y se lo digo al pueblo, el Señor dijo tal cosa, ¿no? Pero Señor, que yo levante el palo y lo ponga en el mar, todo el mundo me va a mirar. Y si no pasa nada, pierdo credibilidad. Mi reputación, ¿dónde va a ir a parar, Señor? ¿Vieron cómo así somos, mis amados? Pero la gloria es para el Señor, y el Señor nunca, nunca nos avergonzará, ni nunca quedará el avergonzado. Cuando enfrentemos nuestra crisis, nos podemos convencer. La oración es la cosa más importante que puedo hacer ahora mismo, ¿no? Podemos pensar eso. Pero llega un tiempo cuando Dios te llama a actuar, a obedecer tu palabra en fe. Y esto me trae a memoria cuando a mí un pastor me dijo, Jorge, si no crees lo que predicas, no dañes a esa gente. Cuando estaba por comenzar el trabajo a tiempo completo. Porque yo estaba con duda, que me iba a morir de hambre, que me iba a morir de inanición, y que mis hijos iban a quedar como las pancitas hinchadas de nutrición. Tiene la pasita así hinchada, pero no es de nutrición. Son los... Va con cariño. En este tiempo, el Señor no permitiría que, el Señor no permitirá que retrocedamos al desierto. ¿Cómo quedaría el nombre de Jehová, Dios de los ejércitos? Imagínense el libro de Éxodo contando otra historia. Y el pueblo no creyó a Dios y volvió a Egipto. Y hoy Egipto es una gran nación y no se supo más nada de ese Dios Jehová de los ejércitos. Qué tremendo, ¿no? Pero no. Esa oración de Moisés era una oración de incredulidad, una oración de desobediencia, porque el Señor nos manda hacer. Por ejemplo, hay personas, doy un ejemplo clásico, hay personas que piden trabajo, pero no se levantan a la mañana a ir a buscar el trabajo. Y ese es un acto de fe, salir y buscar el trabajo. O hay personas que de repente dicen, yo no sé, no estoy preparado. Bueno, andá, hay cursos de capacitación, andá y capacitate. Y te gusta, no sé, corte y confección, fotografía. Walter te puede dar clases de fotografía. Y hay gente que se pone a hacer y que ni siquiera tiene fe, son incrédulos y le va bien. ¿Cuánto más a los cristianos, no? Que nuestra fe está depositada en Dios. A veces es necesario dejar de tanto parla y comenzar a hacer. Amén, mis amados. Josué pasó un día entero llorando y agonizando en oración también. Josué también. Él oró en vano. ¿Te gusta perder el tiempo? ¿Te gusta perder el tiempo? ¿Sí o no? A nadie le gusta perder el tiempo. Imagínate trabajar en algo, estar, no sé, 8 horas trabajando en algo, construyendo, preparando, no sé, diagramando, y de repente es todo perdido. Salió todo mal. Porque no lo hiciste como lo debías, tenía que haber hecho. No sé. ¿Te imaginas orar, estar 5 horas de oración arrodillado, te duele la rodilla, te duele la cervical, no tenés ya más llanto, no tenés más voz de tanto orar? ¿Una pérdida de tiempo? ¿Te gustaría eso? Bueno, a Josué le pasó. Vayan buscando Josué capítulo 7. Y aquí encontramos a la nación de Israel entera, a todo Israel orando, pero de una manera con gemidos, o sea, con suspiros, con lágrimas, con gritos. El pueblo de Jai los acababa de derrotar y los hizo huir al pueblo de Israel. Así que Josué declaró una reunión de oración para todo un día. Y el pueblo se reunió ante el propiciatorio de Dios para buscar su rostro. ¡Qué espiritual! ¡Qué bueno! Si hubieras entrado al campamento en ese momento, si hubieses viajado en el túnel del tiempo y te metes ahí, pensarías que estabas en medio de un gran avivamiento, todos postrados en dirección al lugar santísimo, levantando los brazos, llorando, rasgándose la ropa, tirándose tierra en la cabeza, como si fuera un día de luto, y era un día de luto, llorando. Las mujeres cubrían sus rostros con sus manos, se golpeaban el pecho los hombres profundamente. Y uno puede decir, oh Señor, qué avivamiento, me sumo a esta oración de alabanza, ¿no? Y Josué y los ancianos estaban postrados, pero estaban abrumados por la tristeza, confundidos. Pero esta no era una reunión de arrepentimiento. Escuchen, estaban todos orando, tirándose tierra encima, señal de luto. No era una reunión de oración de arrepentimiento. Tampoco era una 7 noches de avivamiento. Tampoco era la presencia de Dios tocándolo y cayéndose al piso, revolcándose, hablando en lengua. La verdad, que Dios, Jehová, Dios de los ejércitos, estaba enojado con esta reunión. Josué capítulo 7, versículo 1.
1: Pero los hijos de Israel cometieron una prevaricación en cuanto al anatema, porque Acán, hijo de Carmi, hijo de Sadbi, hijo de Sera, de la tribu de Judá, tomó del anatema, y la ira de Jehová se encendió contra los hijos de Israel.
0: Palabra rara, ¿qué era? Prevaricación.
1: Anatema.
0: Prevaricación es injusticia, no actuar en justicia. Y anatema es lo maldito, lo maldecido, ¿no? Por Dios. Sin embargo, Israel desobedeció, dice, las instrucciones sobre lo que debía de ser apartado para el Señor. Un hombre llamado Acán había robado alguna de esas cosas consagradas. Así que el Señor estaba muy enojado con los israelitas. Y Acán era hijo de Carmi, un descendiente de Zimri, hijo de Sera, de la tribu de Judá. ¿Por qué entonces era la reunión? ¿Por qué el Señor estaba enojado con esa reunión? Porque la reunión era... ¿vieron que le ponemos título a los mensajes, ¿no? a los congresos que hacemos? Ese congreso se llamaba La culpa es de Dios. Porque Jai los había expulsado, los había masacrado y los había vencido a Israel. Entonces Josué dijo, hagamos una reunión de luto y pongamos en un cartel, la culpa es de Dios. El pueblo gritaba, Señor, ¿por qué nos hiciste esto? ¿Por qué no nos diste la victoria? Tú pudiste hacer algo, Señor. Pudiste haber hecho un acto de presencia y derrotar al enemigo solamente haciendo así. Pero no lo hiciste, Señor. ¿Dónde estaba la ayuda que prometiste, Señor? Nos abandonaste a nuestras propias habilidades y permitiste que el enemigo nos destruyera. ¿Dónde está tu pacto que prometiste ahora que lo necesitamos? Bueno, la derrota por Jai había dejado a Josué totalmente desubicado, descolocado, desconcertado, mal. Los israelitas hacía poco que habían regresado de una gran victoria sobre el poderoso Jericó, ¿se acuerdan? Dar 7 vueltas alrededor de Jericó, ya vamos a predicar sobre eso. Y ellos cruzaron, dice, ese muro, en ese muro podían, dice, en ese muro era tan ancho que 3 carretas de caballo podían cruzar sobre ese muro. Fíjense lo que era. Y con el poder de Dios eso se transformó en polvo. Venían de esa victoria. Y ahora Jai, que era un pueblo mucho más débil que Jericó, nos trapeó, como dicen los mexicanos. Sin embargo, ahora ellos fueron derrotados por este enemigo más pequeño e insignificante. Él no lo podía creer, Josué. No lo podía comprender. Él oró, Señor, ¿por qué sucedió esto? ¿Nunca te ha pasado? Señor, ¿por qué hiciste esto? Si hubieras hecho de otra manera, ¿sabes qué bien que hubiese resultado todo? Nosotros dándole consejos a Dios, ¿no? Dice un chiste, ¿quieres hacer reír a Dios? Contales tu proyecto, ¿no? Tu reputación como libertador será reprochada, Señor. Porque al final nos prometiste algo y no cumpliste. Entonces ahí se armó el culto de lloro y de lágrimas. La oración de Josué suena espiritual, suena como diciendo, bueno, al menos el tipo es sincero, ¿no? Más vale, Dios dice, estás diciendo, pastor, que Dios busca un corazón sincero, es lo que yo siento. Pero él parecía un hombre celoso acerca de cómo Dios era representado. Señor, tu imagen, cuida tu imagen, Señor. Sin embargo, vamos a leer Josué, capítulo 7, 10 al 11.
1: Y Jehová dijo a Josué, levántate. ¿Por qué te postras así sobre tu rostro? Israel ha pecado, y aún han quebrantado mi pacto que yo les mandé, y también han tomado del anatema y hasta han hurtado, han mentido y aún lo han guardado entre sus enseres.
0: ¡Qué bárbaro! Dios diciéndole a Josué, levántate, deja de orar. ¿Por qué estás ahí? Con tu rostro en tierra, lleno de lágrimas, de tierra y de afrenta ante tu vida. Israel, te informo, para que sepas, para tu información, Israel ha pecado, cosas que Josué no sabía. Y ha roto mi pacto. Robaron de lo que ordené que apartaran para mí. Y no solo robaron, sino que además mintieron y escondieron los objetos robados entre sus pertenencias. O sea, el significado implícito es, puedes orar toda la noche, puedes orar todo el día, pero hasta que no trates con tu pecado, seguirás cayendo ante tu enemigo. Y tu enemigo no es tu suegra. Tu enemigo no es tu jefe. Tu enemigo no es tu hermano que a veces se pelean. Tu enemigo sos vos mismos y tus pasiones, tus deseos, tus pasiones desordenadas, dice las Escrituras. Si no ponemos en regla eso, vamos a orar, y el Señor va a decir, levántate de hipócrita. Arregla eso primero. ¿Cómo pecó Israel? Bueno, lo explica la Escritura. Josué 7.1, otra vez vamos a leerlo.
1: Pero los hijos de Israel cometieron una prevaricación en cuanto al anatema, porque Acán, hijo de Carmí, hijo de Zabdí, hijo de Sera, de la tribu de Judá, tomó del anatema, y la ira de Jehová se encendió contra los hijos de Israel.
0: Acán desobedeció la clara palabra de Dios. Y ahora el Señor le dijo a Israel, levántate de tus rodillas, no escucharé tu oración hasta que quites la cosa maldita de en medio. Eso pasa en el pueblo de Dios, mis hermanos, por eso debemos santificarnos nosotros. Permítanme hablarles de lo que es una oración incrédula. La oración incrédula solo toma en cuenta esto, la bondad de Dios. Porque para ser incrédulo no necesariamente hay que decir Dios no existe o Dios no me va a responder. No, te arrodillas, sabes que Dios está, sabes que Él te salvó, pero puede ser que estés actuando incrédulamente, con incredulidad. Porque solamente se toma la bondad de Dios, una cara de la moneda. Pero se ignora de Dios que Él también es extremadamente terrible en sus juicios. Quizás Acán dijo, hemos visto la mano de Dios, Él es tan bueno, ¿qué le va a hacer a Dios un par de lingotes de oro, un par de cortinas persas? ¿Qué le va a hacer? Total, es tan rico Dios. Y a veces nosotros nos permitimos ciertas cositas, no pasa nada, Dios me ama. Pero ojo, porque aquí vimos que el Señor no pasa nada por alto. Romanos lo dice, lo hemos leído varias veces, pero lo volvemos a leer. Romanos 11:22. Romanos 11:22.
1: Mira, pues, la bondad y la severidad de Dios. La severidad ciertamente para con los que cayeron, pero la bondad para contigo. Si permaneces en esa bondad, pues de otra manera tú también serás cortado.
0: El apóstol Pablo menciona a propósito la bondad y severidad de Dios en un mismo tiro, en un mismo suspiro. Dice bondad, severidad. Bondad, severidad. Juntito. Ahí pegadito. Él está diciendo que uno no puede separarse del otro. Uno no se puede separar del otro. Porque si no hay severidad de parte de Dios, entonces, ¿para qué necesito la bondad? Necesito la bondad porque la bondad de Dios me libra de la ira de Dios. Porque si no hay ira de Dios, entonces peco, total que me importa. Sí, igual, solo Dios es amor. Dios es Papá Noel. Siempre tiene carita de contento. ¿Se dan cuenta, mis amados? Él, en el Antiguo Testamento, Isaías lo dice claro también. Isaías 59, 1 al 3. Isaías 59, 59, 1 al 3, nos habla también de este aspecto de Dios.
1: He aquí que no se ha cortado la mano de Jehová para salvar, ni se ha agravado su oído para oír. Pero vuestras iniquidades han hecho división entre vosotros y vuestro Dios, y vuestros pecados han hecho ocultar de vosotros su rostro para no oír. Porque vuestras manos están contaminadas de sangre y vuestros dedos de iniquidad. Vuestros labios pronuncian mentira. Habla maldad vuestra lengua.
0: Esta versión dice, el versículo 2, son sus pecados los que los han separado de Dios. Son sus pecados los que los han separado de Dios. A causa de esos pecados, Él se alejó y ya no los escuchará. Las manos de ustedes son manos de asesinos y tienen los dedos sucios de pecado. Sus labios están llenos de mentira y su boca vomita corrupción. Amados, Dios no cambió entre el Antiguo Testamento y el Nuevo. No, que está más viejo Dios, entonces está más bueno. Porque los viejos, cada que nos ponemos viejos, nos ponemos más. Los hombres se ponen más tiernos, parece. Los que eran muy severos, se ponen ancianitos, parecen tan nobles, tan bonitos. Y Dios no es un viejo, ¿eh? Es más joven que nosotros. Porque Él no pasa. Nosotros pasamos, como decíamos al principio, ¿eh? Somos jóvenes, vamos envejeciendo. Pero Dios es eterno. Él no cambió. Él es un Dios de amor y de misericordia. Las dos cosas van juntas. Y de severidad, quiero decir. Amor y severidad. Como señala Isaías, pero Él aún odia el pecado también. Porque Él es santo y justo. Por eso Él le dijo a Israel, no te puedo escuchar a causa de tu pecado. Lo mismo se aplica a muchos cristianos hoy en día. Tales creyentes una vez oraban horas tras horas. A veces se quedaban despiertos toda la noche, gimiendo con grandes lágrimas. Todavía a pesar de sus esfuerzos, Dios nunca respondió sus oraciones. No digo no escuchó, porque Dios no puede evitar escuchar, porque Él es Dios. Pero nunca respondió esas oraciones, tantos años orando. ¿Por qué? Bueno, consideremos la palabra del salmista. Salmo 66, 17 al 20. Dios le fortalezca, amada iglesia, para soportar unos minutos más la palabra de Dios. Salmo 66, 17 al 20.
1: Y a Él clamé con mi boca, y fue exaltado con mi lengua. Si en mi corazón hubiese yo mirado la iniquidad, el Señor no me habría escuchado. Mas ciertamente me escuchó Dios, atendió a la voz de mi súplica. Bendito sea Dios, que no echó de sí mi oración, ni de mí su misericordia.
0: Si no, versículo 18, si no hubiera confesado el pecado de mi corazón, mi Señor no me habría escuchado. Podemos orar, orar, orar y orar, pero si no confesamos al Señor nuestro pecado, Él no nos va a escuchar. El salmista está diciendo, vi que había iniquidad en mi corazón y me negué a vivir con eso en mi corazón. Eso es importante. Así que me acerqué al Señor para ser limpiado. Entonces Él escuchó mi oración, pero si yo hubiese mantenido mi pecado, Dios no habría escuchado mi clamor. Eso es lo que dice el salmista. Te pregunto, ¿puede un cristiano que es infiel a su cónyuge esperar que Dios conteste sus oraciones? Puede esperar si quiere, pero espera tranquilo, hermano, y vas a quedar como ese dibujito que muestran a veces, esqueletitos esperando, sentado, ¿eh? No va a responder. Aún Pablo dice que las oraciones son estorbo. A veces hay oraciones que son estorbo, que Dios no escucha porque tenemos problema con nuestra esposa. Es un tema, ¿eh? ¿Sabe qué significa uno de los significados de idónea? Idónea. ¿Cómo se dice? ¿Idónea? ¿Idónea o demonia? Dijo. Idónea significa, entre otras cosas, en contra. Ah, lo hubiera dicho antes, dijo uno por ahí. Pero es parte de la relación matrimonial. Tiene que ver con que es un apoyo que está en contra nuestro para equilibrarnos. Es la parte que nos falta, que nos faltaba. Aunque Pablo dice, el que se case hace bien, el que no se casa hace mejor. Pero también dice el Señor, no es bueno que el hombre esté solo, ¿no? Y la mujer, amados, cumple un papel fundamental en el hombre. Porque Dios lo ha colocado así. Entonces, y los dos ya no serán dos, sino serán uno. No puede pensar el hombre como uno, sino tiene que pensar por los dos. Y ya no son 50 y 50, sino que son 100 y 100. Son dos personalidades, dos historias, dos vidas que se unen ante el Señor. Ahora, si yo tengo un problema con la persona que es parte de mí, entonces estoy con problemas con el Señor. Si un creyente está viviendo en adulterio, ¿escuchará Dios su intercesión por su familia? ¿Dios bendecirá su trabajo? ¿Dios bendecirá su ministerio? Bueno, no tendría que tener ministerio ya, ¿no? Si está en adulterio. Vamos a algo aparentemente menor. ¿Podrás Dios responder a uno que le es infiel, desleal a su esposa y a su palabra? El profeta Malaquías dice que no. Y lo dice en su capítulo 2, 13 al 14. Malaquías es el último libro del Antiguo Testamento. Malaquías 2, 13, 14.
1: Y esta otra vez haréis cubrir el altar de Jehová de lágrimas, de llanto y de clamor. Así que no miraré más a la ofrenda para aceptarla con gusto de vuestra mano. Mas diréis, ¿por qué? Porque Jehová ha atestiguado entre ti y la mujer de tu juventud, contra la cual has sido desleal, siendo ella tu compañera y la mujer de tu pacto.
0: Pero tú le has sido infiel, aunque ella siguió siendo tu compañera fiel, la esposa con la que hiciste tus votos matrimoniales. Malaquías estaba diciendo, ¿me preguntas cómo tus oraciones pueden cansar a Dios? La razón es clara. Tú sigues pecando contra tu esposa y tienes el atrevimiento de creer que Dios aún se deleita en ti. Si esto te describe a vos, Malaquías ofrece un aviso. Estás tomando tu pecado a la ligera. Estás tomando tu pecado así rápido. No, pues bueno, vos no la conoces a esta. No. A mí me molesta, y yo conozco gente, no de esta congregación, aunque todavía no lo escuché hablar así de sus esposas, ¿no? Pero esta, dice. Ah, porque esta, como si fuera, no sé, esta cosa. ¿Cómo esta? Mi esposa, mi amada, mi bienaventurada, esta. Y ya esa expresión me suena como que ella. Amados, Malaquías nos está avisando que no debemos tomar en poco el matrimonio. Y mientras más te quedes en él, será más fácil para vos aceptarlo. Ya estás convencido de que eres más espiritual que tu amante o que tu cónyuge. No, has perdido el temor de Dios. Aquel que piensa así, que yo soy más espiritual que mi esposa, está mal. Estás llamando lo malo bueno y estás volviendo la oscuridad en luz. El Señor no escuchará una palabra de tus oraciones. Por eso, mis amados, seguir a Cristo no es para cualquiera. Hay que pagar un precio. Pedro ofrece el mismo aviso a los esposos que tratan mal a sus esposas. Primera de Pedro 3:7. Lo voy a leer aquí. De la misma manera, ustedes maridos tienen que honrar a sus esposas, cada uno viva con su esposa y trátela con entendimiento. Ella podrá ser más débil, pero participa por igual del regalo de la nueva vida que Dios le ha dado. Trátala como es debido para que nada estorbe tus oraciones. Ahí está. Y las esposas pueden decir, amén, y decirle al marido. Pero también dice el Señor a las mujeres, estad sujetas a vuestros maridos y respeten a sus maridos. Porque hay como dice Chuy, ¿no? Cada señora que lo tiene de cabeza al marido. Ella es la cabeza y el marido dice, yo soy la cabeza, dice el marido. Pero ella es el cogote, me mueve para donde quiere. No, ese no es el diseño de Dios. La palabra para estorbo en este versículo significa cortar. Pedro está diciendo en esencia, no puedes maltratar a tu mujer toda la semana, entonces ir a la iglesia esperando que Dios escuche tus oraciones. Tal comportamiento no es de Cristo, es del diablo. Sin embargo, ¿no crees que Dios te juzgará por esto? Te digo, tus oraciones han sido cortadas del cielo. Se te cortó tu crédito, se te cortó tu se te cortó tu relación con Dios. Cuando las escrituras dicen, ¿estás seguro que tu pecado te descubrirá? Se refiere a más exposiciones públicas. Esto incluye cada área de tu vida, incluyendo la oración. Porque cuando un cristiano que ha sido transformado por el Señor está en pecado, empieza a notarse. Porque fue tan grande el cambio que hizo en tu vida, fue tan grande lo que Dios hizo en tu vida, que cuando estás en pecado, que puede ser el pecado de una mala relación familiar u otra clase de pecado, empieza a notarse que tu planta, como si fueras un árbol, se empieza a marchitar. Le empiezan a caer las hojas. Y todo el mundo se da cuenta, mis amados. Y no se puede agarrar las hojitas, levantarla y pegarla con cinta scotch. Porque eso es hipocresía. La mejor manera es estar plantado junto al río de Dios y ser lleno de su presencia. Amén. Lleno de su presencia es ser dominado por su espíritu y hacer lo que dice el Señor. Y tener dominio propio y poder terminar de destruir de una vez por todas ese Hulk que llevamos adentro. Dios volverá oídos sordos a tus palabras si no arreglas tus cosas. Podrías decir, eso es enseñanza del Antiguo Testamento, no es aplicada bajo la gracia. Bueno, Jesús desaprueba de esto. Él dice que el Padre exige rectitud aún en el nuevo pacto. Mateo capítulo 6, 14 al 15. En minutos terminamos. Mateo 6, 14 al 15.
1: Porque si perdonáis a los hombres sus ofensas, os perdonará también a vosotros vuestro Padre Celestial. Mas si no perdonáis a los hombres sus ofensas, tampoco vuestro Padre os perdonará vuestras ofensas.
0: El hermano que no perdona a su prójimo está bajo maldición. Porque no tiene la bendición de Dios. Porque Dios no te perdona. Que Dios no te perdone es terrible, es una maldición. ¿Por qué? Porque vos sos tan orgulloso, Dios ha salido de tu interior ese antiguo yo, no lo voy a perdonar, no lo banco, no lo soporto, no lo quiero ni ver, y no lo perdonás. Entonces dice el Señor, si no perdonas a los demás, tu Padre tampoco te perdonará. No importa cuán santo pienses que seas, podés creer que estás infundido con la rectitud de Cristo. Podés decir, yo soy un hombre de Dios. Podés testificar que has sido justificado por la sangre del Cordero. Salvo por fe, amén. Y santificado por el Espíritu Santo, amén. Podés orar por horas, estudiar la palabra, ser un erudito en las Escrituras. Diariamente, ministrar al pobre, predicar con fuego y hasta hacer milagros de fe. Pero si no perdonaste a tu hermano, Dios no te perdona. Y comenzás a perder energía. Y Dios no escuchará una sola palabra que ores. De hecho, Él retiene su propio perdón para tu vida, la está reteniendo. Digamos, en contra de la naturaleza de Dios, porque Dios es un Dios perdonador. Pero Dios mismo se ha colocado ese candado, digamos, esa traba, porque si no, no sería justo. Que si vos no perdonás, yo no te puedo perdonar, aunque soy el Dios perdonador. ¿Estás enojado con alguien? ¿Estás enojada con alguien? ¿Tenés un familiar con el cual te negás a hablar? ¿Pensás constantemente que cierta persona es necia, es tonta, es estúpida? ¿Pensás eso de alguien? Jesús te dice esto, Mateo 5, 22 al 24.
1: Pero yo os digo que cualquiera que se enoje contra su hermano será culpable de juicio, y cualquiera que diga necio a su hermano será culpable ante el concilio, y cualquiera que le diga fatuo quedará expuesto al infierno de fuego. Por tanto, si traes tu ofrenda al altar y allí te acuerdas de que tu hermano tiene algo contra ti, deja allí tu ofrenda delante del altar y anda y reconcíliate primero con tu hermano. Entonces ven y presenta tu ofrenda.
0: El Señor nos dice, en otras palabras, podés olvidarte de ayunar y llorar. Olvídate de hacer eso porque tu oración no será contestada. Anda primero a arreglar las cosas con tu hermano o con tu hermana. Entonces sí, vení a hacer lo que tenés que hacer. Un piadoso pastor estaba frustrado porque estaba tratando de reconciliar a dos ministros. Vieron que casi ya no existe eso. Hoy se trata de matar a todos los ministros, ¿no? Los dos hombres eran enemigos por años. Uno había demandado al otro y había ganado un juicio millonario. Después de eso, lo único que salía de sus labios eran amarguras, uno hacia el otro. Pero recientemente ambos buscaban reconciliarse, decía, se iban acercando los dos ministros, ¿no?, de Dios. Están listos ya para arreglarse. dijo un pastor. Pero hay un problema. La esposa del predicador que perdió la demanda, porque se hacen en Estados Unidos, hacen esas cosas, ¿no? Se niega a perdonar al pastor. Y ella jura que jamás volverá a hablar con esa familia por una cuestión económica. Esta mujer está oponiéndose directamente a la obra de Dios. Y la tragedia que ella está ocasionando es doble. Ella no tan solo está estorbando la reconciliación, sino que también se está cortando de Dios. Porque Dios corta. Él no escucha sus oraciones y Él tampoco se va a reconciliar con esa persona. Mis amados, hay situaciones donde la mujer, cuando es la mujer que tiene sintonía con Dios, es ayuda idónea al marido. Y lo ayuda a tener un ministerio de la reconciliación. Pero hay mujeres que le taladran la cabeza al marido para que no perdonen a nadie. Para que no le vayan a hacer el favor. Vos sos el tonto siempre de la película. Vas y le haces el favor, después ni gracias te dice. Y tenemos esas cuestiones que a veces los hombres nos dejamos llevar por esos consejos negativos. Por eso, mujeres, sean sabias. Sean sabias de cómo aconsejar a su esposo, porque también ustedes aconsejan a su esposo. Y esposos, sean sabios también en tomar equilibrio del consejo que su esposa le da, que esté de acuerdo con la voluntad de Dios. El Señor está especialmente airado contra aquellos que tienen prejuicios contra su hermano. Dios ayude al hombre o a la mujer que adora junto a tu persona ahí, ¿no? Que levanta sus manos y dice gloria a Dios y dice santo, santo, santo, Señor Todopoderoso, el que era y has de venir. Y que canta coros con nosotros y nos abraza, etcétera. Pero en su corazón tiene prejuicios raciales. Dios nos libre de esas personas, mis amados. Y Dios te libre a vos de ese pensamiento. Si es que te está pasando. Ah, no, yo con los bolivianos no me junto. No, yo con los chaqueños y los salteños no los banco. Los santiagueños menos, son más mentirosos. Y hay esas cosas. Y los provincianos dicen, con los porteños ni hablo. ¿Cómo puede ser en el pueblo de Cristo? Y he oído, hermanos, y lamento decirlo, he oído palabras xenófobas de algunos hermanos. No voy a decir si de aquí o de allá. Casa de oración. Lamentable, me duele en el alma y tengo que exhortarlo. Palabra xenófoba, no, porque ese hermano es de tal nacionalidad. Y eso que son de allá son así. Tienen problemas con la clase social. Le gusta rodearse con gente que tiene auto o que tiene una casa más o menos respetable. Entonces, sí, con ese yo me relaciono. Con el otro que vive en una casita muy humilde, a ese ni lo veo. Hay de aquel creyente, mi amado, si participa en la adoración al Señor y piensa así. Hay de aquel creyente que está haciendo chistes despectivos en contra de su prójimo. El Señor se convertirá en su enemigo. Y sus oraciones serán abominables para Dios. Dios nos llama a mirar el prejuicio en nuestros corazones. Ojo con prejuzgar, mis amados. No, porque ese hermano no se lo merece. Esa hermanita, vos no sabes lo que es. Ojo, mis amados. Dios, acuérdense lo que le pasó a Moisés. Moisés prejuzgó a aquellos ancianos y decían, no, son unos incrédulos esos viejos. Quizás creciste con cierta antipatía hacia alguna nacionalidad. Asististe a una iglesia que se enseñaba el racismo. Puede que no puedas disculparte. Ojo, porque esto lo he visto, miren, de la comunidad eslava, porque yo he conocido iglesias de eslavos y polacos que no permitían de otra raza. Y he visto iglesias, comunidades, por ejemplo, de otras nacionalidades que no permitían eslavos, por ejemplo. Eso no es el cuerpo de Cristo. Porque dice el Señor que allá en el cielo vio Juan a hombre de toda raza, lengua y nación glorificando al Señor.
1: Amén.
0: Todos así. Pero si conoces a un creyente de una raza diferente, puedes ir donde esa persona y decir, quiero decirte, hermano, perdóname por lo que dije de vos. ¿Sabes qué grandeza que es eso? Si ofendiste a tu hermano, ir y pedirle perdón. Esas son cosas que hay que hacer y dejar de estar orando, mis amados. Señor, cambia mi corazón, cambia mi corazón. Y no van y piden perdón. Ese es el primer acto de fe, una acción. Termino con esto. He hablado acerca de la oración de incredulidad. Ahora permitíme darte un ejemplo de oración de fe. Daniel capítulo 9, versículo 13, dice: se han cumplido todas las maldiciones de la ley de Moisés escrita contra nosotros, dice Daniel. Sin embargo, nos hemos rehusado a buscar la misericordia del Señor nuestro Dios, al no reconocer su verdad ni abandonar nuestros pecados. Amados, esa es una oración genuina. Daniel estaba reconociendo que lo que estaba pasando en el pueblo era por la maldición que vino de parte de Dios a causa de la desobediencia del pueblo, a causa del pecado de los líderes, de los sacerdotes, etcétera, etcétera, etcétera. Entonces, sigue avanzando Daniel, dice: sin embargo, sabiendo eso, hemos rehusado buscar la misericordia tuya, Señor. Y hemos rehusado reconocer tu verdad. Y hemos pecado, Señor. La oración de Israel fueron entorpecidas por décadas por el pecado de su pueblo. Daniel estaba diciendo: ahora veo por qué Dios no nos escuchaba. Es porque nos negamos a tratar con el pecado. No hicimos nuestra iniquidad un asunto de oración. Siempre decimos: Señor, tú conoces mi vida, que yo te amo, que yo te adoro. Pero nunca sacamos del corazón la iniquidad de decir: Señor, y sincerarse y decir: Señor, soy un mentiroso. Señor, soy un hipócrita, Señor. Señor, tú sabes cómo mi carácter me traiciona, Señor. Pero en realidad no me traiciona, soy yo. Esa es una oración sincera. Y Daniel le estaba diciendo: esto, este pecado nos costó el favor tuyo, Señor. Así que Daniel hizo una oración de fe. Daniel 9:3. Daniel 9:3. Así que dirigí mis ruegos al Señor Dios en oración y ayuno. Y también me puse ropa de telas ásperas y arrojé ceniza sobre mi cabeza. Oré al Señor mi Dios y le confesé: oh Señor, tú eres un Dios grande y temible. Siempre cumples tu pacto y tu promesa de amor inagotable con los que te aman y obedecen tus mandatos. Pero hemos pecado y hemos hecho lo malo. Nos hemos rebelado contra ti y hemos despreciado tus mandatos y ordenanzas. Iglesia, Dios quiere que hagamos una oración así. Que no solamente a la hora que vamos a orar dentro de unos minutos digamos: sí, Señor, amén. Abra su boca y dígale: Señor, he despreciado tu palabra. Vengo escuchando como estás hablando, Señor, y no estuve obedeciendo. Ayúdame, Señor. Y antes que Daniel terminara de orar, miren lo que pasó. Dios envía al ángel Gabriel. Daniel 9:20. Yo seguí orando y confesando mi pecado. Y el pecado no solo mío, el de mi pueblo. Y rogándole al Señor mi Dios por Jerusalén, su monte santo. Y mientras oraba, Gabriel, a quien había visto en la visión anterior, se me acercó con rapidez a la hora del sacrificio de la tarde. Daniel fue tocado por Dios mismo. E inmediatamente Israel estaba nuevamente en pacto con el Señor. ¡Qué bárbaro! Te pregunto, ¿por qué la oración de este hombre fue contestada tan rápido? Es porque fue una oración sincera y fiel. En resumen, Daniel creyó que Dios juzga el pecado, como también cree en su misericordia. Mis amados, si nosotros entendiéramos que con una simple oración, que no es simple, resolveríamos un montón de problemas. Y podrías ver milagrosamente cómo se arregla tu situación laboral, ¿Cómo se arregla tu situación sentimental, la familia, un montón de cosas que a veces están para atrás?

a ti rápidamente. Fíjate lo que dice Judas, te lo leo aquí, si quieres anótalo, Judas 1:17 en adelante. Pero ustedes, mis queridos amigos, deben reconocer lo que dijeron los apóstoles de nuestro Señor Jesucristo. Ellos les advirtieron que en los últimos tiempos habría gente burlona cuyo objetivo en la vida es satisfacer sus malos deseos. Estos individuos son los que causan divisiones entre ustedes. Se dejan llevar por sus instintos naturales porque no tienen al Espíritu de Dios en ellos. Pero ustedes, queridos amigos, deben edificarse unos a otros en su más santísima fe, orar en el poder del Espíritu Santo y esperar la misericordia de nuestro Señor Jesucristo, quien les dará vida eterna. De esta manera se mantendrán seguros en el amor de Dios. Escuchen, deben tener compasión de los que no están firmes en la fe. Deben tener compasión de los que no están firmes en la fe. Rescaten a otros arrebatándolos de las llamas del juicio. Incluso a otros muéstrenle compasión, pero háganlo con mucho cuidado, aborreciendo los pecados que contaminan la vida de ellos. Y ahora, que toda la gloria sea para Dios, quien es poderoso para evitar que caigan y para llevarlos sin manchas y con gran alegría a su gloriosa presencia. Que toda la gloria, termino con esto, que toda la gloria sea para Él, quien es el único Dios, nuestro Salvador por medio de Jesucristo, nuestro Señor. Toda la gloria, toda la majestad, el poder y la autoridad le pertenecen a Él desde antes de todos los tiempos, en el presente y por toda la eternidad. Amén. Yo espero, amada iglesia, que todos nosotros podamos haber entendido esto. Hacé lo que tenés que hacer. No dejes de orar, porque ahora no vas a decir, bueno, no oro más porque me dijeron que no ore. Orá, pero actúa. Y a veces el actuar tiene que ver con cosas escondidas dentro del corazón. Que el Señor quiere que la elevemos al Señor y digamos, Señor, ¿es esto lo que soy? Quiero cambiar. Entonces el Señor te dice, bueno, ¿quieres cambiar? Sí, Señor. Bueno, cambia. ¿Cómo hago, Señor? Pedirle perdón a tu hermano. Eso que no lo estabas haciendo y vos sabías que era un bien para el otro, hacelo. Entonces yo te voy a empezar a creer. Porque no es un tema de creer al Señor, sino que el Señor nos crea a nosotros. Amados,

El hombre, el jefe de la casa, el marido, desde su lugar, llamados las cosas ser muy diferentes. Aún eso se va a notar en la iglesia. Se va a notar en la iglesia. Porque si no sabe qué va a pasar, querida iglesia, vamos a caer en una monotonía, aburridos, todos siempre lo mismo, y no vemos los frutos. Y los frutos es el carácter de Cristo en nuestras vidas. Y el Señor se va a glorificar, que en definitiva se trata de eso. Vamos a orar. Padre amado, intenté, Señor, dar este mensaje que llevaría mucho, mucho, mucho, mucho más tiempo, Señor. Pero nuestro cuerpo no está capacitado para tantas horas de escuchar. Pero tu Espíritu Santo, depositará cada palabra, Señor, que ha venido de ti en nuestros corazones. La vida es corta, Señor, y no queremos perder. Queremos agradarte a ti, queremos temerte a ti, servirte a ti, Señor. Y tú, Señor, te encargarás de nosotros. Tú te encargarás de nuestras esposas, de nuestros hijos. Tú te encargarás, Señor amado, de los esposos. Tú nos darás salud, tú nos darás prosperidad, conforme así sea tu voluntad. Quizás tú nos permitas que nos enfermemos, quizás permitas que pasemos necesidades.

necesidades será tu voluntad. Pero nosotros, Señor, ya no lloraremos desesperadamente dudando tu promesa, sino que sabiendo, como dijo Job, yo sé que mi Redentor vive. Y Pablo, mucho tiempo después, dijo, he sido enseñado en todo. Sé vivir en abundancia, sé vivir en la escasez, todo lo puedo en Cristo que me fortalece. Bendice a mis hermanos, Señor. Padre, te pido que tú le premies de una manera especial por la paciencia que me tienen, Señor, de poder oír el mensaje, Señor. Gracias por ellos. Presérvales en tu mano, Señor. Que ninguno de ellos se pierda, que ninguno de ellos se aparte, Señor. Se mantengan fieles hasta el fin de los tiempos, Señor. Sé fiel hasta la muerte, dice el Señor, y yo te daré la corona de la vida. En el nombre de Jesús, gracias a Dios.

Jesús, necesitamos ser como tú. Haz nuestro carácter más como el tuyo. Ayúdanos. Levante sus manos y dígaselo al Señor.

0: Salmos, capítulo 23. Jehová es mi pastor, nada me faltará. En lugares de delicados pastos me hará descansar. Junto a aguas de reposo me pastoreará. Confortará mi alma. Me guiará por sendas de justicia, por amor de su nombre. Aunque ande en valle de sombra de muerte, no temeré mal alguno, porque tú estarás conmigo. Tu vara y tu cayado me infundirán aliento. Aderezas mesa delante de mí, en presencia de mis angustiadores. Unges mi cabeza con aceite, mi copa está rebosando. Ciertamente el bien y la misericordia me seguirán todos los días de mi vida, y en la casa de Jehová moraré por largos días.
1: La radio te informa la hora, 23, 52 minutos.
2: ¿Quieres sanar sus heridas del pasado? ¿Cómo están, amigos? Soy David Ormachea. Lo invito a examinar su pasado, herido y no sanado, y hacer algunas reflexiones sinceras. Puede que tenga que remontarse años atrás para pensar en su padre, madre, un hijo, un sacerdote, un amigo, un colega de trabajo, un jefe, un entrenador deportivo, un hermano, una hermana, un pastor. Tal vez fue herido por alguno de ellos, y el dolor ha estado allí durante todos esos años. Ni siquiera puede oír sus nombres o ver sus fotografías sin que la ira y el recelo inunden su alma. Parte de nuestra forma sabia de enfrentar la vida es aprender a enfrentar con sabiduría las situaciones dolorosas y no dejarlas allí para que nos conviertan cada día en personas llenas de amargura y de rencor. Así que a pesar de los conflictos del pasado, debemos aprender a sanar nuestro presente. Cuando es posible, hagámoslo con las personas que nos dañaron. Y cuando no, entonces arreglemos el problema entre Dios y nosotros, por lo menos para recibir nuestra propia paz. ¿Está usted dispuesto a hacerlo?
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Hola amiga, nuestro deseo es que este mensaje sea de bendición para tu vida. Ya hemos hablado otras veces sobre el sentimiento de temor que es común a todos los seres humanos, pero creo que es provechoso y oportuno que hoy nuevamente meditemos por unos momentos sobre esto y hallemos en la palabra de Dios el remedio a este mal. El hombre y la mujer sienten miedos y temores a muchas cosas, a la enfermedad, a la pobreza, al futuro, a las desgracias, a la muerte. Tanto es así que muchas veces se resiente la salud de quienes lo sufren y no lo pueden superar. Ante este panorama tan sombrío, podemos decir que el temor es el sentimiento opuesto a la fe. Y dice la Biblia que si Dios es por nosotros, no hay nadie que pueda estar en contra. Quizá te cueste entender lo que te estamos diciendo, pero quisiéramos que entiendas que Dios es amor y te amó de tal manera que envió a su Hijo Jesucristo a morir en la cruz del Calvario para que tú creas en Él como tu Salvador y el temor sea desterrado de tu vida. En la antigüedad, el salmista decía: Dios es mi luz y mi salvación, ¿de quién temeré? Seguramente, si te sientes temerosa por algún motivo en tu vida, desearías poder decir estas palabras y quisiera decirte que tú también puedes sentirte segura en los brazos de Dios si confías plenamente en Él. La Biblia dice: guarda el consejo y andarás por el camino confiadamente. Cuando te acuestes, no tendrás temor, sino que tu sueño será grato, porque Dios será tu confianza. Querida amiga, ¿quieres ser libre del temor que hasta ahora te acecha y no te permite ser feliz? Cree en el Señor Jesucristo y serás salva. Hoy puedes comenzar una nueva vida y estamos aquí para ayudarte. Si quieres, escríbenos a deamigaamiga@gmail.com o por WhatsApp al 11-6656-6282. Te regalaremos el folleto. Solo será hasta nuestro próximo encuentro, si Dios quiere.

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gracias, Señor, por tu amor, por tu misericordia, Señor. Gracias porque tú llegaste justo a tiempo, Señor, y ahora contigo tenemos todo, porque tú eres todo, Señor. Gracias, Señor, nos humillamos ante ti, Señor. Te damos toda la gloria a ti, Señor, para ti sea toda la honra y todo el honor. Gracias, Señor. Gracias, Señor.

Un saludo caluroso en el nombre de Jesucristo, mis queridos oyentes. Quisiera en esta oportunidad hablar de la locura de un joven. Ustedes quizás digan, pero ¿cuántos jóvenes? No solamente uno. ¿Cuántos jóvenes tienen una actitud de locuras, de locos? Y yo diría no tan jóvenes tampoco. Todos nosotros cometemos grandes y peligrosas locuras en nuestra vida. Y yo quisiera contarles una historia de un joven que realmente se comportó en una forma bastante descuidada. Hace muchos años aconteció esto entre unos oficiales ingleses, ¿no?, que estaban en el África Occidental, ¿sí?, y salieron a una partida de caza mayor, y uno de ellos mató a una leona y después halló a los cachorritos y se los llevó a su casa en la localidad de Norfolk. Ahora, este hombre les daba de comer con la mano hasta que ellos supieron tomar por sí mismos el alimento. Y salía con ellos todos los días a retozar y jugar con ellos. Y a medida que iban creciendo, por supuesto que los juegos de los animales a veces se hacían tanto medio duros. Pero el joven se divertía aún con sus insólitos animales favoritos. Estos que llamamos hoy mascotas. Ahora llegó el momento en que consideró prudente, ¿no? Bueno, esto es bueno. A veces somos un poco prudentes. Encerrar a los animales en una jaula con barrotes de hierro. Pero este propietario siempre persistía en entrar en la jaula para jugar con ellos, como había hecho hasta entonces, ¿no? Y, bueno, siempre hay algunos buenos consejeros, siempre contamos con buenos consejeros que nos advierten de algunos peligros, y este muchacho hizo caso omiso de las advertencias de sus amigos, que tenían miedo que la fuerza de los leones un día se desbordara. Y aconteció que una tarde, cuando los animales casi habían alcanzado ya su completo desarrollo, el joven fue a visitarles como de costumbre. Estaba la tarde al caer y cuando el propietario hubo cerrado detrás de él la puerta enrejada de la jaula, uno de los animales saltó sobre él. Y antes de que pudiera prestársele ayuda, el joven había sido destrozado por aquellos animales que tanto había mimado, que tanto amor, de que tanto cariño les había dado. Ahora, qué locura la de ese muchacho, ¿no es cierto? ¡Qué locura! Quizá tú mismo estás diciendo, ¡qué locura! Hacer tal cosa cuando parece que esos animales los llevan en la sangre, la ferocidad. Por más que lo críes desde chico, en determinado momento sale a luz esa fiera, Pero yo quisiera decirles, mis queridos amigos, que no debemos apresurarnos a juzgar duramente, porque este mismo juicio se vuelve en contra nuestro. Tenemos ejemplos bíblicos. Sin ir más lejos, cuando el profeta Natán va a la presencia del rey David con una historia que era la figura de lo que él había cometido, el propio rey David sentenció al culpable, no dándose cuenta que era sobre su propia persona, porque a veces juzgamos y no nos damos cuenta que ese juicio debería ser sobre nosotros mismos, ¿no? Ahora, ¿qué dirá alguno? ¿Acaso seríamos tan locos como este joven? Quizá alguno se pregunta yo no soy tan loco para hacer eso. La realidad es que la insensata actitud del joven de esta historia es un reflejo exacto del proceder de

0: la amplia mayoría de nosotros. Muchos no se dan cuenta del grandísimo peligro a que están expuestas sus almas mientras juegan. Juegan. No con leones, por cierto, sino con algo mucho más peligroso. Sí, mi querido oyente, tú estás jugando con algo mucho más peligroso que un león o un par de leones. Estás jugando con el pecado. Censuramos a aquel joven que persistía en jugar con los leones, pero los que permanecen indiferentes acerca del pecado cometen el disparate más grande de la vida, puesto que las consecuencias del pecado son mucho más trágicas. ¿Cuán solemne es la verdad expresada en la palabra de Dios cuando dice: el alma que pecare, esa morirá? Y no se refiere solamente a la muerte física, que de hecho es consecuencia del pecado, se refiere a la muerte eterna, la muerte segunda de la que habla la Biblia, la consumación del juicio de Dios, la eterna condenación en el infierno. Si el joven en cuestión hubiera seguido los consejos de sus amigos, de sus conocidos, podría haberse salvado de una muerte tan trágica, pero no. Vanidoso, imprudente, persistió en su locura y acabó por pagar su tributo a los leones. Igualmente, yo creo que es necesario decírselos, todos los hombres y todas las mujeres que continúan en su pecado no podrán evadir las consecuencias de esa necedad. Porque la Biblia dice, por boca del apóstol San Pablo, la paga del pecado es muerte. De modo que si tú persistes en tu pecado, recibirás esta paga justa y merecida. No te lo estoy diciendo yo, te lo está diciendo la palabra de Dios. Cuando este joven fue atacado por los leones, no podía hacer sino una sola cosa: darse cuenta de su locura, pero ya era tarde para arrepentirse. La suerte estaba echada. En el día del juicio final sucederá algo semejante. Muchos, dijo Jesús, se darán cuenta de su gran imprudencia, de su gran error, pero ya será tarde, no habrá remedio. Se perderán irremediablemente todos los no arrepentidos. Y no culpemos a Dios, porque esto lo elegimos nosotros. Pues dice el apóstol Pedro que el Señor no retarda su promesa como algunos la tienen por tardanza, sino que Él quiere que todos procedamos al arrepentimiento. Es así, hoy sigue resonando como una clarinada la advertencia del profeta Isaías cuando dice: deje el impío su camino y el hombre inicuo sus pensamientos, y vuélvase al Señor, el Dios nuestro, el cual tendrá de él misericordia y será amplio en perdonar. Mi querido amigo, Dios te ama de tal manera que entregó a su Hijo para poder ofrecerte el perdón de tus pecados. Ahora, ¿cuál será tu respuesta? ¿Permanecerás indiferente? ¿Despreciarás al Hijo de Dios? Puede ser que hasta hoy no hayas sabido cuál debía ser tu actitud, o sea, la actitud hacia Jesucristo, pero hoy tú puedes rendirte a Cristo y clamar a Él por el perdón de tus pecados. Si tú postergas tu decisión, estás en una situación gravísima. Y podrá ser mortal. El apóstol Pablo dice así en Hebreos 10:26-27: porque si pecaremos voluntariamente después de haber recibido el conocimiento de la verdad, ya no queda sacrificio por el pecado, sino una horrenda esperanza de juicio y hervor de fuego que ha de devorar a los adversarios. Por eso, mis queridos amigos oyentes, en esta hora están ustedes frente a la decisión que representa la alternativa entre el mayor peligro o la oportunidad más grande de sus vidas. Cuando digo esto, recuerdo el símbolo en el lenguaje oriental para crisis. Está compuesto de dos signos. Uno significa peligro y el otro oportunidad. En este momento que estamos hablando, tú estás en crisis, en medio de la crisis, en medio del peligro de persistir en tu indiferencia y condenarte a ti mismo, no por voluntad de Dios, o de aprovechar la oportunidad y rendir tu vida a Jesucristo, reconociendo tu pecado, pidiéndole perdón por él y recibiendo a Jesucristo como Señor y Salvador de tu vida, porque Él dio su vida por ti. Yo quisiera invitarte a terminar en este momento con una breve oración. Si tú quieres, puedes acompañarme. Señor Jesús, reconozco en este momento que he vivido locamente ignorándote y despreciando tu amor. Reconozco que soy pecador. No quiero morir en la condenación. Perdona mis pecados y te recibo como único y suficiente salvador de mi alma, de mi vida. Gracias te doy, porque tú prometes que si así lo hago, paso a ser hijo de Dios. Guárdame de todo mal. Te lo pido en el nombre de Jesús. Amén.
1: Estimado amigo, ¿cuál es su situación actual? Nos alegraría mucho que haya tomado tiempo para hacer una oración junto con Germán Harbich.
2: Deseamos que no permanezca indiferente. Queremos que piense en estas palabras que ha escuchado y si tiene alguna duda, no dude en comunicarse con nosotros.
1: Nos despedimos dándole nuestra dirección. Puede escribirnos a
3: Obra Misionera, Llamado de Medianoche, Casilla 6557, Correo Central, Montevideo, Uruguay. Para comunicarse de una forma más rápida, puede escribirnos un email a estudiosbiblicos@llamadaweb.com. También recuerde que puede visitarnos en internet en www.llamadaweb.com. Muchas gracias y será hasta un próximo encuentro.
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El tema para el día de hoy, ¿a dónde lleva la muerte? La lectura se encuentra en 1 Corintios capítulo 15. A Dios y gracias que nos da la victoria por medio de nuestro Señor Jesucristo. En el año 410 después de Cristo, los bárbaros germánicos conocidos como los godos saquearon la ciudad de Roma. Durante la invasión se mataron a muchos cristianos de maneras espantosas y crueles. En medio de esta tragedia, el gran teólogo Agustín escribió su obra clásica La ciudad de Dios. Sus reflexiones, escritas hace 16 siglos, todavía son frescas hoy. Agustín escribió: al final de la vida, pone a la vida más larga a la par con la más corta. La muerte se vuelve maligna solo por medio de la retribución que le sigue. Entonces, aquellos destinados a morir no tienen que inquirir acerca de qué muerte han de morir, sino a qué lugar los va a arrojar la muerte. Para los que confían en Jesucristo, la muerte no es un alguacil de policía que nos arrastra hasta un tribunal, sino un siervo que nos lleva a la presencia de un Señor de amor. El apóstol Pablo entendía esto. Él veía la vida y la muerte desde la perspectiva de Cristo, puesto que él sabía a dónde lo llevaría la muerte, podía declarar osadamente: devorada ha sido la muerte en victoria. Todos los cristianos pueden tener ese mismo valor. Gracias a la muerte y resurrección de Cristo, los que ponemos nuestra fe en Él podemos ver la muerte no como un punto, sino como una coma que precede a una gloriosa eternidad con nuestro Señor. Pensamiento para este hermoso día. La muerte no es un punto, sino una coma.

0: Entonces se juntaron aquellos hombres y hallaron a Daniel orando y rogando en presencia de su Dios. Fueron luego ante el rey y le hablaron del edicto real.
1: No has confirmado el edicto que cualquiera que en el espacio de 30 días pida a cualquier dios u hombre fuera de ti, oh rey, sea echado en el foso de los leones.
0: Respondió el rey diciendo:
1: verdad es, conforme a la ley de Media y de Persia, la cual no puede ser abrogada.
0: Entonces el rey mandó y trajeron a Daniel y le echaron en el foso de los leones. Y le dijo el rey a Daniel:
1: Daniel, el Dios tuyo, a quien tú continuamente sirves, él

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1: Leyendo un artículo sobre el comportamiento de los animales o de algunos animales cuando están en un encierro y no en su hábitat natural al cual fueron diseñados, pues hay un comportamiento de ellos que nos deja una linda reflexión y la quiero compartir contigo hoy. Me encontré que el buitre, por ejemplo, si ponemos a un buitre en un cajón que mida 2x2 y que esté completamente abierto por la parte superior, esta ave, a pesar de su habilidad para volar, va a ser prisionero absoluto. ¿Y cuál es la razón? La razón es que el buitre siempre comienza el vuelo desde el suelo con una carrera de 3 a 4 metros, como el avión, ir por la pista y acelerar para poder despegar. Sin espacio para correr, como es su hábito, ni siquiera intentará volar, sino que quedará prisionero de por vida en una pequeña cárcel sin techo. El murciélago ordinario que vuela por todos lados durante la noche es una criatura sumamente hábil en el aire. A la gente a veces le tiene miedo al murciélago, pero el murciélago a veces come solo frutas, depende de donde sea el murciélago. Pero volviendo otra vez al murciélago, él no puede elevarse desde un lugar a nivel del suelo, no. Si se le coloca en el suelo, en un lugar tal vez plano, todo lo que puede hacer es arrastrarse indefenso y sin duda dolorosamente hasta alcanzar algún sitio ligeramente elevado para poder lanzarse hacia el aire y entonces inmediatamente podrá despegar y volar. Ahora miremos la abeja. La abeja, al ser depositada en un recipiente abierto, permanecerá allí hasta que muera, a menos que sea sacada de ese mismo recipiente, porque nunca ve la posibilidad de escapar que existe por arriba de ella. Sin embargo, persiste tratando de encontrar alguna forma de escape por los laterales cercanos al fondo. Seguirá buscando una salida donde no existe ninguna, hasta que completamente se destruye a sí mismo. Ahora miremos las personas. En muchas formas somos como el buitre, como el murciélago, como la abeja, porque lidiamos con nuestros problemas y frustraciones sin nunca darnos cuenta que todo lo que tenemos que hacer es mirar hacia arriba. Esa es la respuesta, la ruta de escape. La solución a cualquier problema es solo mirar hacia arriba. ¿Sabes una cosa? La tristeza mira hacia atrás. La preocupación mira alrededor. La depresión mira hacia abajo. Pero amigo o amiga que me escuchas hoy, la fe siempre mirará hacia arriba. Porque allá está Dios, el Todopoderoso. Así que la solución a los problemas, la paz y la felicidad es solo Dios. No le sigas llorando a tus problemas. No, la palabra de Dios dice en Filipenses 4:4, alégrense siempre en el Señor. Insisto, alégrense. El apóstol Pablo dice, alégrense siempre. No de vez en cuando, no. No cuando tengas buenos tiempos, no. Siempre. No le llores a los problemas. A los problemas ponles fe. Preocuparse no va a cambiar nada. Piensa en las cosas correctas para que reduzcas ese nivel de estrés que tienes. Y reflexiona en esto que te quiero decir. En lugar de preocuparte, usa tu tiempo para orar. Si oras tanto como te preocupas, tendrás mucho menos de qué preocuparte. Así de sencillo es. Te mando un abrazo, te bendigo y te espero esta noche en A Solas con Dios. Porque hoy habrá algo especial de parte de Dios para tu vida. Acompáñame, 7 de la noche, hora de Colombia, por el canal de YouTube de Roca Estéreo. Roca con K, búscame ahí y ahí nos vemos. Un abrazo, Dios te bendiga. Hoy de

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1: La salvación de Dios. ¿Qué es la salvación de Dios? El amor de Dios revelado a la humanidad. La adopción divina para todos los que aceptan a Jesús. El perdón de los pecados para todos los que se lo piden. La esperanza viva para todos los que en Él creen. Mas a todos los que le recibieron, los que creen en su nombre, les dio potestad de llegar a ser hijos de Dios. Juan 1:12.
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3: La radio te informa la hora. 1:08.

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1: Una vez más, querido oyente, queremos saludarle cálidamente en este nuevo programa de preguntas y respuestas de Llamada de Medianoche.
2: En esta ocasión contestaremos preguntas que tienen que ver con la maldad y dedicaremos este programa a contestar la siguiente pregunta.
1: La siguiente pregunta es, ¿puede la reencarnación explicar la existencia de la maldad? ¿Qué le parece si antes tomamos una pausa musical y luego sí nos adentramos en el tema? Que tenga una buena recepción del programa.

0: Jorge, como recién Rodrigo lo anunció, ¿puede la reencarnación explicar la existencia de la maldad?
1: Muchas personas que creen en las ideas de la nueva era basan su ética en la reencarnación y el karma. El proceso de reencarnación, renacimientos continuos, se repite hasta que el alma alcanza un estado de perfección y entonces se fusiona de nuevo con su fuente, Dios o el alma universal. El karma se refiere a la deuda que el alma acumula por causa de las acciones buenas o malas que cometió durante la vida o en las vidas anteriores. Si uno acumula karma bueno, él o ella supuestamente no reencarnarán en un estado más deseable. Muchas personas que creen en los postulados de la nueva era explican la existencia de la maldad en nuestro mundo estrictamente en función del karma. El escritor popular de la nueva era, Gary Zukav, por ejemplo, dice que no debemos apresurarnos a juzgar cuando la gente sufre cruelmente porque no sabemos qué cosas están sanando por medio del karma en esos sufrimientos. Lo que Zukav llama justicia, no crítica, nos exime de la necesidad de juzgar con respecto a la maldad aparente. La ley del karma al final traerá la justicia. ¿Será posible que Zukav quiera hacernos creer que cuando las milicias en Ceilán dispararon contra una madre que estaba amamantando a su hijo y luego usaron los dedos de los pies del bebé para hacer tiro al blanco, de algún modo eso traía sanidad a las almas de la madre y el niño? Cuando los chiitas de la Unión Soviética abrieron el vientre de una mujer armenia embarazada y desmembraron al feto, ¿Zukav realmente espera que confiemos en esta justicia no crítica en vez de sublevarnos moralmente? ¿Qué tienen de divino o sagrado estas acciones? La doctrina de la reencarnación plantea numerosos problemas. En términos prácticos debemos preguntarnos por qué se castiga a los individuos por cosas que no recuerdan haber hecho en una vida anterior. Además, si como se nos dice el propósito del karma es que la humanidad se desprenda de sus deseos egoístas, ¿por qué no hay ninguna mejora evidente en la naturaleza humana después de milenios de reencarnaciones? ¿Por qué continúa propagándose la maldad? Más aún, si la reencarnación y la ley del karma son tan beneficiosas desde el punto de vista práctico como alegan quienes creen en la doctrina de la nueva era, ¿cómo se explican los permanentes problemas sociales y económicos entre los que se encuentran la pobreza generalizada, el hambre, las enfermedades y los espantosos sufrimientos que aquejan, por ejemplo, la India, justamente donde esta creencia se ha enseñado sistemáticamente durante toda su historia? Es evidente que la reencarnación no es bíblica y que contradice lo que las Escrituras enseñan acerca de la muerte y la vida después de la muerte. Hebreos, en el capítulo 9, verso 27, es tajante. Está establecido que los seres humanos mueran una sola vez y después venga el juicio. Todos los seres humanos tienen una vida como mortales sobre la tierra, mueren una vez y luego enfrentarán el juicio. Los hombres y las mujeres no tendrán una segunda oportunidad reencarnándose en otro cuerpo. Veamos entonces ahora la confianza en Dios en un mundo de sufrimiento. Hay otras explicaciones inadecuadas para el problema del mal que podríamos examinar, pero no están tan extendidas en la actualidad y el espacio disponible no nos permite. Después de haber establecido que la existencia de la maldad es de hecho compatible con la existencia de un Dios, que es absolutamente bueno y todopoderoso, es apropiado que para terminar recalquemos que nuestro amante Padre Celestial nos invita a confiar en Él con la fe de un niño mientras vivimos en este mundo de sufrimiento. A veces, como padre, he tenido que tomar decisiones con respecto a mi hijo que implican un poco de dolor, como sería el caso de llevarlos al dentista. Desde la perspectiva de mi hijo, tal vez no entienda por qué insisto tanto en esa consulta. Les aseguro que a pesar de la molestia o incluso el dolor, es por su propio bien que lo llevo. Los seres humanos a veces nos preguntamos por qué Dios permite que pasemos por algunas circunstancias tan dolorosas. Pero solo porque tengamos dificultad para imaginar qué razones pueden llevar a Dios a obrar de dicho modo, no significa que no tenga sus razones. De nuestra perspectiva humana y finita, a menudo no podemos ver más que unos hilos del gran tapiz de la vida y de la voluntad de Dios. No podemos ver todo el cuadro. Por eso Dios nos invita a confiar en Él. Dios sí ve todo el cuadro y no comete errores. Él tiene una razón para permitir las circunstancias dolorosas que se atraviesan en nuestra vida aun cuando se escapen a nuestra comprensión. Geisler nos da algo importante para pensar al respecto. Aún dentro de nuestra finitud, es posible que los humanos descubramos algunos propósitos buenos para el dolor, como podría ser, por ejemplo, una advertencia de un mal peor. Basta con un infante toque una sola vez los fuegos de una cocina para que no lo vaya a tocar nuevamente. Y para protegernos de la destrucción propia, las terminaciones nerviosas nos permiten detectar el dolor para que, por ejemplo, no continuemos sosteniendo una olla caliente. Si el ser humano finito puede descubrir algunos propósitos buenos para el dolor, seguramente un Dios sabio e infinito tendrá buenos propósitos para todo el sufrimiento. Tal vez no entendamos ese propósito ahora en la temporalidad, pero sin duda que existe. Nuestra incapacidad para discernir por qué a veces nos pasan cosas malas no contradice la benevolencia de Dios. No hace más que exponer nuestra ignorancia. Es bueno tener presente la dimensión del tiempo. De la misma manera que evaluamos una visita al dentista a la luz de los beneficios a largo plazo que dicha visita producirá. Las Escrituras nos exhortan a los cristianos a apreciar los sufrimientos actuales a la luz de la eternidad. Como observó el apóstol Pablo, de hecho considero que nada se comparan los sufrimientos actuales con la gloria que habrá de revelarse en nosotros. Y no nos olvidemos que aun cuando tengamos que sufrir, Dios, como gobernador soberano del universo, puede hacer que el mal redunde para bien. Tenemos un ejemplo en la vida de José. Sus hermanos le tenían celos, lo odiaban, querían matarlo, lo metieron dentro de un pozo y lo vendieron como esclavo. Sin embargo, más adelante pudo decirles a sus hermanos, «En realidad fue Dios quien me mandó delante de ustedes para salvar vidas, y es verdad que ustedes pensaron hacerme mal». Pero Dios transformó ese mal en bien para lograr lo que hoy estamos viendo, salvar la vida de mucha gente. A pesar de todas las cosas malas que le sucedieron, Dios tenía un propósito providencial al haberlas permitido. ¿Qué les parece si vamos a una pausa musical?

Continuamos, queridos oyentes, resaltando que es seguro que el apóstol Pablo no le agradaba estar encarcelado, pero Dios tenía un propósito providencial al permitir que así sucediera. Al fin de cuentas, fue en la cárcel que escribió las cartas a los Efesios, Filipenses, Colosenses y a Filemón. Resulta claro que Dios hizo que el sufrimiento de Pablo redundara para bien. A veces el bien que Dios produce a partir de nuestro sufrimiento implica acercarnos más a Él. Johnny Erickson Tada, que se quebró la espina dorsal en un accidente de natación y quedó cuadripléjica, dice que su tragedia la acercó mucho más a Dios. Incluso se la cita diciendo que preferiría estar en una silla de ruedas con Dios antes de caminarse en Él. A veces el bien que produce Dios a partir de nuestro sufrimiento implica un cambio positivo en nuestro carácter. Pedro se refiere a esto cuando dice: esto es para ustedes motivo de gran alegría, a pesar de que hasta ahora han tenido que sufrir diversas pruebas por un tiempo. El oro, aunque perecedero, se acrisola al fuego. Así también la fe de ustedes, que vale mucho más que el oro, al ser acrisolada por las pruebas, demostrará que es digna de aprobación, gloria y honor cuando Jesucristo se revele. Todo esto pretende subrayar la necesidad de la fe en medio de este mundo de sufrimiento. Dios ciertamente estará obrando su propósito en medio nuestro y debemos confiar en Él. Me agrada la manera en que Gary Habermas y Moreland lo han expresado. Nos animan a mantener una perspectiva de arriba a abajo. El Dios del universo nos invita a contemplar la vida y la muerte desde su posición eterna de privilegio. Si lo hacemos, veremos con qué prontitud puede revolucionar nuestras vidas, las angustias diarias, los dolores emocionales, las tragedias, nuestras respuestas y responsabilidades hacia los demás, las posesiones, la riqueza, incluso nuestro dolor y muerte. Todo esto y mucho más se comprenden y permite discernir las verdades del cielo. El testimonio reiterado del Nuevo Testamento es que los creyentes deberían considerar todos los problemas y aún toda su existencia a partir de una perspectiva que llamamos de arriba a abajo, primero Dios y su reino, y luego los diversos aspectos de nuestra existencia terrenal. Al comienzo de esta serie de programas, comenzamos hablando de lo que un escritor decía acerca del hijo de su hermano, que había muerto trágicamente. Una de las cosas que más sostiene a toda la familia es esta perspectiva, de arriba a abajo. En el futuro, cuando finalmente lleguemos al mejor de los mundos posibles que Dios tiene previsto, esa ciudad celestial de la cual Dios es arquitecto y constructor, nos reuniremos para nunca más separarnos. La muerte, el mal, el dolor y las lágrimas serán una cosa del pasado lejano. Que Dios le bendiga.

0: Estimado amigo, estimada amiga, el programa de preguntas y respuestas ha llegado a su fin. Nos despedimos y queremos dejarle nuestra dirección para que pueda ponerse en contacto con nosotros. 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
1: Repetimos, Llamada de Medianoche, casilla 6557, Correo Central, Montevideo, Uruguay. Por correo electrónico pueden dirigir sus dudas a preguntas y respuestas @llamadaweb.com o directamente a través de nuestra página web www.llamadaweb.com.
0: Fue un gusto compartir este espacio con usted.
1: Nos encontramos en el próximo programa y que Dios le bendiga.

0: En el Evangelio según San Mateo, capítulo 14, Jesús calmó el terror de los discípulos con las siguientes palabras: «Tened ánimo, soy yo». Pero también reprobó a Pedro diciendo: «Hombre de poca fe, ¿por qué dudaste?». Jesús quería que la poca fe de Pedro se convirtiese en una fe mayor. El Señor puede usar nuestros temores para desarrollar nuestra fe. Hoy, al igual que Pedro, podríamos experimentar la reprensión del Señor. Sin embargo, su castigo no puede venir sin que sepamos que Él está ahí. Para el Hijo de Dios que está aprendiendo a confiar en su cuidado y en su bondad, nuestros temores traerán una certeza de que Él siempre está ahí. 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
1: Hola amigos, sean muy bienvenidos a un nuevo encuentro de Llamada de Medianoche con el Estudio Bíblico.
2: Es un placer encontrarnos de nuevo y pedimos a todos ustedes que se preparen para escuchar un programa excelente.
1: Le damos entonces ya mismo paso a Germán Harwich.

Mis queridos amigos, en esta oportunidad quisiera hacerles ver algo muy, muy importante para sus vidas. La Biblia nos muestra la belleza del amor de Dios. Nos muestra también la crudeza de nuestro pecado, del pecado. Nos muestra la tremenda necesidad que tenemos de un cambio de vida. Todos vivimos situaciones diferentes, quizá, porque somos de diferentes personalidades, diferentes hogares, diferentes culturas, pero todos tenemos algo en común, que todos somos pecadores y que tenemos un gran conflicto interno. Estamos en conflicto con Dios, nuestro Creador, y necesitamos salvarnos. Créalo o no, esta es la verdad de Dios y la verdad que tenemos que reconocer, queramos o no. En el libro de los Hechos, capítulo 16, versículo 31, después de relatar un incidente allí en la ciudad de Filipos, que fueron encarcelados los apóstoles por predicar el Evangelio, estaban en la cárcel de más adentro, ellos oraban y cantaban, ocurre un terremoto, historia que muchos de ustedes la saben, o quizá pueden saberla si ustedes acceden a una Biblia, buscan capítulo 16 del libro de los Hechos, se van a encontrar con este relato. En el versículo 31, después que el carcelero se arrodilla ante los apóstoles y dice, señores, ¿qué tengo que hacer para ser salvo? Ellos le dijeron esta respuesta, le dieron esta respuesta. Cree en el Señor Jesucristo y serás salvo tú y tu casa. Esta afirmación del apóstol quizá muchas veces puede ser mal interpretada. Pero yo quiero decirles que nosotros vemos a través de la palabra de Dios que Dios creó la familia. Porque Dios creó al hombre, creó a la mujer como compañera para que tuvieran armonía entre ellos y ellos con Dios. Lo interesante es que creó al hombre y a la mujer. No hay un tercer sexo. Porque muchas veces en esta época que nos toca vivir, lamentablemente se están confundiendo los papeles, los valores, y como dijera un hermano en nuestra congregación, Dios creó a Adán y a Eva, no a Adán y Esteban, por ejemplo, por decir, porque tenemos hoy este gran problema de las uniones del mismo sexo. El diablo entró en escena, allí en el Edén, porque él no puede ver el compromiso, la armonía entre las criaturas de Dios. Él rompió con la tentación el compañerismo con Dios, rompió la armonía matrimonial, porque después empezaron inmediatamente a acusarse el uno al otro, Adán a Eva, Eva a Adán y a la serpiente. La tentación rompió la armonía entre los hermanos, porque vemos después cómo Caín se levanta contra su hermano Abel y llega a transformarse en el primer homicida. Y vemos también que a raíz de haber caído en esta tentación, esta rebelión contra Dios, toda la moral y la ética se ve deteriorada. Si vamos a la conquista de la familia, vamos a seguir el orden de Dios. En este tiempo, yo digo, ustedes dirán, ¿por qué dice la conquista de la familia? Sencillamente porque es el blanco del diablo. El tema familiar se ha deteriorado notoriamente. Está en una desestabilización total. Ya cada vez tenemos menos familias bien constituidas que proveen un lugar seguro para desarrollarse, para crecer en un ambiente seguro, con roles bien claros de padre y madre, el lugar de protección, ese nido de amor, realmente es un problema descomunal en nuestra sociedad y en todas las culturas se está dando esto. Pero justamente, si tú, mi querido amigo, mi querida amiga, que quizá eres víctima, posiblemente, lo más probable es que no te sientes satisfecho con el grupo familiar en el que has nacido o el que has formado parte, que iniciaste quizás hace algún tiempo. Hoy tú quieres rescatar eso. Bueno, yo quiero mostrarte a través de la palabra de Dios que se puede rescatar. Pero vamos primeramente a hablar acerca de este orden que Dios ha establecido. Para comenzar a rescatar tu vida familiar,
tu matrimonio, tu propia vida como mujer o como hombre, tienes que restaurar la relación con Dios, Primeramente, todos los miembros de la familia, es fundamental, es indispensable, ¿no? Porque no hay profesionales, no hay consejeros, ni aún religión que pueda hacer esto, porque solamente Jesucristo puede restaurar la relación entre tú y Dios. Hay una palabra que a mí me fascina y que siempre la estoy mencionando, que son las palabras del apóstol Pablo, que dice en Romanos 5:1, justificados pues por la fe, tenemos paz para con Dios por medio de nuestro Señor Jesucristo. Este es el versículo que más me gusta. Hay muchos versículos que hablan acerca de esta paz que tenemos con Dios por medio de Jesucristo. Solo Él puede justificarte delante de Dios y darte la paz que necesitas. Es decir, me siento limpio delante de Dios cuando tú entregas tu vida a Jesucristo. El apóstol Pedro dice, y en ningún otro hay salvación, porque no hay otro nombre bajo el cielo dado a los hombres en quien podamos ser salvos, Jesucristo. Y en 1 Timoteo 2:5, el apóstol Pablo le dice, porque hay un solo Dios y un solo mediador entre Dios y los hombres, Jesucristo, hombre. Sí, mis queridos amigos, solo Jesucristo puede transformar la vida. En el capítulo 16, de hecho, que he mencionado, pero en los primeros versículos, en los versículos 14 y 15, encontramos allí en ese entorno que los apóstoles fueron hacia el río, a la orilla del río, y se encontraron un grupo de mujeres que estaban orando, y se encontraron con una mujer, Lidia, que dice que era una vendedora de púrpura de la ciudad de Tiatira. Allí encontramos a esta mujer, quizá era la única de su casa, así como otras mujeres que buscaban una solución a sus problemas. ¿Cuántas mujeres? Y bueno, la verdad es que la mayoría de las que buscan la ayuda para salvar su matrimonio, salvar la familia, son las mujeres. Son las que generalmente tienen la iniciativa de encontrar ayuda. Los hombres son más reacios. Pero a ti, mi querida mujer, que estás escuchando ahora, quizá como Lidia, como otras mujeres, estás intentando encontrar la salida para tu familia. No se menciona a su marido, ni se menciona a sus hijos que estuvieran orando allí. Se menciona a estas mujeres. Bueno, con esto yo veo que uno tiene que empezar, no importa quién. Lo hemos visto, a veces es la mujer la que busca, la que tiene la iniciativa, se acerca a Dios, busca la solución, busca a Cristo, busca a alguien que le hable de Jesucristo. A veces es contrario, es el hombre que busca. Muchos hombres, quizás los menos, pero son muchos también los hombres que tienen la iniciativa, dice, bueno, esto no va más, necesitamos un cambio y yo lo voy a buscar si ella no lo va a buscar. Ahora, ¿cómo vamos a empezar? Uno tiene que empezar. Bueno, así como Lidia. Lidia buscaba en un momento de oración, bueno, y también oyendo la palabra. ¿Cuántas veces las personas dicen, yo no sé orar, pero yo le hablo a Dios? Bueno, ya eso es un paso. Háblale a Dios. Pero también tienes que oír la palabra. Esta Lidia estaba escuchando la palabra y puso toda la atención al mensaje. Y recibió el mensaje del apóstol Pablo, Y entonces ella inmediatamente decide, con esa nueva noticia que es el Evangelio, decide ir a su casa y les invita a ellos para que vengan a mi casa, les dice, y háblenle a mi familia también esto que yo pienso que es lo que me va a salvar. Y efectivamente, ella llevó a los mensajeros para que hable al resto de la familia, porque ella quizá no sabía qué decir en ese momento todavía. No sabía cómo expresar lo que ella estaba sintiendo, la esperanza renovada que tenía en su corazón por poner la fe en Jesucristo. Entonces lleva a los mensajeros, vengan ustedes y háblenle a mi familia. Y así tenemos el resultado. Ella se bautizó con toda su familia, porque claro, cuando vemos el efecto del Evangelio, no tenemos reparo en obedecer al Señor y entregarnos de lleno. Vemos muchos otros ejemplos en que vemos la voluntad de Dios en conquistar a la familia. Ellos son los que nos conocen mejor. Los integrantes de nuestra familia saben las necesidades y saben apreciar cuando, aunque sea un integrante de la familia, comienza experimentando un cambio. A mí me pasó. Yo fui el hijo, el adolescente, que entregué mi vida a Jesucristo buscando la paz, y al ver el cambio en mi propia vida, mi madre se sentaba y me decía, ¿cómo?

En el 32, él creyó y trajo a todos los suyos, los llevó a su casa para que también entregaran su vida a Jesucristo. Ahora hay que tener en cuenta la sinceridad de la persona creyente para que tenga fruto. Por eso, si tú, mi querido oyente, y con esto quiero ir terminando, si tú, mi querido oyente, te encuentras en una situación en la que estás reconociendo tu profunda necesidad, digo esto porque hay muchas personas que están viviendo mal, pero no reconocen su necesidad. Tú tienes que reconocer tu necesidad. No seas orgulloso, no seas rebelde. Reconoce tu necesidad, aunque sea que te cueste este momento de humillación, pero va a ser el principio de la liberación, el principio de la bendición para tu vida y para toda tu familia. Si amas a tu esposo o a tu esposa, a tus hijos, a tus padres, vas a seguir el camino de la obediencia a Jesucristo. O sea, reconocer tu necesidad, vas a orar a Él y le vas a pedir en tu corazón: Señor, perdona mis pecados, entra a mi corazón, yo te recibo como Señor y Salvador y quiero seguir el firme propósito de salvar a toda mi familia para ser feliz. Para ser feliz. Eso es lo que quiero. Que Dios te bendiga.

0: Aquí estamos nuevamente, amigos, lamentablemente para despedirnos.
1: Pero no se preocupe, porque ya mismo lo invitamos para nuestro próximo encuentro.
0: Deseamos que usted, al igual que el carcelero del que Germán hablaba, pueda aceptar a Cristo en su corazón.
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3: La radio te informa la hora. 2:04.
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acompaña todos los días. Ciertamente, llevó Él nuestras enfermedades y sufrió nuestros dolores, y nosotros le tuvimos por azotado, por herido de Dios y abatido. Mas Él, herido fue por nuestras rebeliones, molido por nuestros pecados. El castigo de nuestra paz fue sobre Él, y por su llaga fuimos nosotros curados. Todos nosotros nos descarriamos como ovejas, cada cual se apartó por su camino, mas Jehová cargó en Él el pecado de todos nosotros. Isaías 53, del 4 al 6.

por ejemplo, lo que el padre hace, eso es una semilla que se siembra, y especialmente en la vida de sus hijos. Ellos van a repetir lo mismo hasta la tercera y aún la cuarta generación. ¿Y qué sucede? Por ejemplo, el hombrecito está viendo que así se maltrata o así se trata a la mujer. Y él dice, bueno, las mujeres no son tan importantes. El día que a mí me da la gana, yo le puedo gritar, yo le puedo decir, hasta la puedo golpear. Ella se tiene que aguantar porque yo soy el hombre de la casa.

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Jesús hoy no te llama para juzgarte, ni para golpearte, mucho menos para acusarte, tampoco te está condenando. Él quiere un momento contigo, para que puedas sentir ese gran amor tan incomparable, e inmediatamente sientas esperanzas, vida, fuerzas, aliento, y puedas ser salvo. Cuando sientes a Jesús tan cerca, puedes entender algo, que su presencia es suficiente. Ven a Él pronto.

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1: La radio te informa la hora. 2:39.
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3: La mayoría de las excusas para no ir a la iglesia son débiles. También lo son las razones que la gente ofrece para no pensar en asuntos espirituales y para no aceptar a Jesucristo como Salvador. A pesar de la realidad autoevidente que existe un Creador y de las muchas pruebas infalibles de que Cristo es todo lo que dijo ser, la gente muchas veces usa excusas ridículas para evitar tener una relación con el Señor. El apóstol Pablo advirtió: no tienen excusa. Cuando se trata de algo tan serio como tu condición espiritual, que no te atrapen dando excusas.
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2: Es un placer, queridas oyentes de Entre Amigas, reencontrarnos en un nuevo programa. Y hoy estaremos hablando del dolor y el sufrimiento. Por ahí parece que no va a ser un programa tan positivo, pero les prometo que lo va a ser, porque estaremos hablando de este tema con Yanina Cosime. Antes quiero saludar a quien me acompaña hoy, Victoria San Martín. ¿Cómo estás, Vito? Bienvenida.
3: Muy bien, Victoria. Es un gusto estar contigo, poder acompañar a nuestras amigas allí donde nos estén escuchando. Y bueno, un tema muy interesante, sí, que muchas veces no nos gusta hurgar por esos lugares.
2: Claro.
3: ¿No?
2: Yanina lo proponía y también se lo planteamos a partir de un artículo que ella escribía sobre el dolor y el sufrimiento. Son por ahí dos palabras asociadas a sentimientos que no nos gusta enfrentar, pero son sentimientos, son emociones en definitiva, y muchos la atravesamos por ahí, son de la cual nos hacemos eco, no subimos una foto cuando estamos, nos sentimos mal a las redes sociales, pero lo cierto es que estos sentimientos los enfrentamos, y por eso, antes de hablar con Yanina sobre este tema, queremos compartir, Vito, si te parece, un artículo de un especialista, y vos ya vas a explicar quién es, pero para estar hablando un poco de las emociones y cómo regularlas también, porque están las buenas y están las no tan buenas, que también cumplen una función.
3: Exactamente. Es un documento de Alejandro Anselmi, que es especialista en psicoterapia cognitiva, integrante del Departamento de Psicología Clínica y de Salud para la Universidad Católica, y dice que la regulación emocional es la capacidad interna que todos nosotros poseemos y que permite afectar nuestras emociones en su duración e intensidad. A continuación vamos a compartir algunas ideas que nos pueden servir para potenciar los recursos personales de regulación emocional. Es importante intentar primero aceptar las emociones que sentimos. Cuando dice, ¿estás enojado? No. ¿Estás triste? No. ¿Te pasa algo? No. Es como que no queremos aceptarlo.
2: Pero de otra forma estamos diciendo que sí, ¿no?
3: Exacto. Muchas veces las personas nos comportamos como jueces de nosotros mismos. Valoramos las emociones como errores que reflejan debilidad, que es cierto que es esto, ¿no? Y acabamos experimentando enojo, ansiedad o tristeza por sentir emociones que son completamente espontáneas y comprensibles para las situaciones en las que nos encontramos. Vamos a hablar del sueño. Es importante no solo la cantidad, 7 a 8 horas sería el ideal, ¿verdad? Sino la calidad, que sea un sueño reparador. Dormir mal, pocas horas o descansar poco suele implicar un mal funcionamiento en el día, mayor ansiedad, tensión, inestabilidad emocional y funcionamiento cognitivo descendido. ¿A quién no le ha pasado sí, algo de esto, ¿no? En algún momento. Es favorable establecer ciertas rutinas y hábitos que favorecen el sueño, lo que suele recibir el nombre de higiene del sueño. Algunas de las recomendaciones que se dan es como ir avisándole al cuerpo, claro, que estamos para descansar, ¿no? Claro. Entonces, de a poco ir apagando las pantallas, tal vez leyendo alguna cosa, ponerme una música lenta, ir bajando el nivel de las luces, hasta que bueno.
2: ¿Sabes que lo hice y me resultó?
3: A mí también.
2: He descansado mucho mejor, así
3: sí,
2: que lo recomiendo.
3: Sin dudas. Y bueno, y una de las cosas que también me dijeron y que está muy bueno es, al apoyar la cabeza en la almohada, empezar a dar gracias por las cosas que pasaron en el día. Y realmente es muy bueno, ¿no? No acostarse pensando en los problemas, sí, sino agradeciendo por el hoy, ¿no? Mañana se verá. Bueno, también está el ejercicio. El ejercicio está vinculado con menores niveles de ansiedad, estrés y depresión. Haciendo deporte, el cuerpo genera sustancias que están ligadas con el bienestar. Existen distintas aplicaciones y canales de YouTube que plantean ejercicios que pueden hacerse en espacios reducidos y con pocos materiales.
2: Muy bien, Vito, son algunos consejos para de alguna manera afrontar cuando tenemos las diferentes emociones que podemos atravesar. Si son lindas emociones, como que no necesitamos tanta ayuda para procesarlas, pero sobre todo cuando enfrentamos emociones más negativas, como lo son el dolor y el sufrimiento, tema que vamos a conversar en los próximos minutos con la orientadora familiar, también columnista del programa, Yanina Cosime. En los próximos minutos vamos a conversar con la orientadora familiar, columnista habitual, Yanina Cosime, acerca de un tema que no es muy agradable abordar, así que vamos a hablar del dolor y el sufrimiento. Yanina, ¿cómo estás? Bienvenida.
4: Hola, ¿cómo te va? Muchas gracias por este espacio, como siempre.
2: Bueno, Yanina, un tema interesante, vos lo traías a colación. Seguramente debe ser un tema difícil de abordar. Me imagino que según la generación, según las edades, es como uno lo trata. Pero bueno, seguramente, y creo que ninguno a esta altura escapa a sufrir o a una situación de estas características. Así que directamente vamos a hablar directamente si es que existe una definición de lo que es el sufrimiento. Seguramente la hay, pero quiero saber si vos tenés un aborde específico sobre el concepto de sufrimiento.
4: Entre dolor y sufrimiento puede haber una diferencia. El dolor, digamos, es inherente a la vida humana, ¿no? Uh-huh. ¿A quién no le dolió una rodilla cuando aprendió a caminar y se cayó, andar en bicicleta? El dolor de una traición, de un amigo, el dolor por una pérdida, sea de un ser querido o algo, un objeto que para uno era valioso. Digamos, el dolor es inherente a la vida, digamos, no podemos escapar del dolor en la vida del ser humano. Uh-huh. Ojo con esa definición, porque muchas personas asocian que la vida es todo dolor. Claro. No es así. Porque entramos en una depresión. Pero el sufrimiento muchas veces es optativo. Ajá. Digamos, el sufrimiento es cuando nosotros abrazamos ese dolor y dejamos que ese dolor invada nuestra vida, nos robe la esperanza, el gozo, el futuro, ¿no? Es una cuestión más bien de una actitud frente a la vida, frente al dolor y frente a las circunstancias. Es más, hay gente que vive sufriendo y en realidad no tiene motivos que lo hagan sentir dolor, digamos. Sufre casi voluntariamente porque no puede escapar de esa jaula, por decirlo de alguna manera, por cosas que podrían suceder, pero no sucedieron. Uh-huh. ¿No? Entonces, acá la clave está en hacer una distinción entre el dolor y el sufrimiento, digamos, sin hacer una definición muy teórica, uh-huh. Sino que, bueno, definir al dolor como algo que es inherente a la vida humana, que nos pasa a todos sufrimos de alguna manera, y el sufrimiento casi como una elección, uh-huh. salvo que uno tenga una enfermedad, una patología psiquiátrica, ¿no?, o psicológica, o bueno, o una enfermedad que uno lo lleve a tener una situación de sufrimiento en el sentido de dolor que permanece, pero es más, hasta hay estudios que hacen distinción entre las personas que con la misma enfermedad tienen una actitud diferente frente a la vida, con la misma enfermedad.
2: Claro.
4: Cómo uno puede usar del último tiempo de sus vidas y otras personas sucumben, es más, hasta anticipan su muerte, porque no pueden soportar la idea del dolor y del sufrimiento. Claro. Y como decías vos, es muy difícil porque abordar estos temas, porque vivimos en una sociedad donde niega, donde niega la existencia del dolor, del sufrimiento, de la enfermedad, de la vejez y hasta de la muerte misma. Son temas que están ocultos, no se habla de esto o no se quiere aceptar, ¿no? Vivimos en una sociedad que nos quiere presentar siempre jóvenes, siempre saludables, siempre buen ánimo, y cuando uno le preguntan qué te pasa o cómo estás, uno contesta bien. Uh-huh. Nunca contesta la verdad.
2: Claro.
4: Es casi es más, creo que nadie quisiera saber. Si uno le dijera la verdad, no tendría interés en escucharnos. Claro. ¿No? Porque nadie quiere negar. Claro. la existencia de problemas, dolores, enfermedades.
2: Y somos introducidos, o no sé cómo explicarlo, pero desde chiquitos podríamos decir que atravesamos experiencias de dolor a diferentes medidas, porque hay quienes recuerdan la infancia como una etapa feliz, hay otros que lamentablemente no, por distintos hechos que han ocurrido, pero sin duda es que de alguna manera desde muy chiquitos podemos ya tener una idea, por más que no lo sepamos explicar en palabras, de una situación de dolor, ¿no? Ya sea alguna situación de frustración en el colegio o en casa con nuestros padres, digo, ya desde pequeños vamos experimentando ese tipo de situaciones, ¿no?
4: Las vamos experimentando, y por eso, como la familia es la primera y fundamental educadora en todos los aspectos, también en cómo enfrentar el dolor, para que ese dolor no se genere un sufrimiento electivo. Uh-huh. En otro momento, o seamos negadores crónicos del dolor. Uh-huh. La familia también enseña a enfrentar el dolor. Claro. La familia enseña a enfrentar la alegría y la felicidad y a enfrentar el dolor. Y enseñamos con el ejemplo, así que significa que los padres enseñamos aun cuando no queremos enseñar. Uh-huh. Entonces, si nosotros como papás, vos hablabas de la frustración, queremos evitarle a nuestros hijos a toda costa frustración y sufrimiento, como si eso fuera lo peor que le puede pasar a una persona y de lo que no hay salida, por eso se lo evitamos, no le enseñamos a enfrentar situaciones dolorosas o de pérdidas. Entonces es muy importante que nosotros revisamos nosotros cuál es nuestra actitud frente al dolor, o si somos sufrientes crónicos o negadores crónicos de la existencia humana misma, ¿no? Porque, bueno, estamos en un ámbito cristiano, digamos, desde que entró el pecado a la humanidad, sabemos que en nuestra vida va a haber dolor, va a haber enfermedad, vejez y muerte. Eso es inherente al ser humano. Entonces, bueno, sabemos que tarde o temprano algunas situaciones, chicas, medianas, pequeñas, grandes, o casi casi montañas de dolor, en algún momento de nuestra vida vamos a experimentar un poco de cada cosa. Ahora, ¿qué hacemos con eso? Digamos, ¿lo vemos como el fin? ¿No podemos salir más del fango y la desesperación? Entonces, es muy importante que nosotros con nuestros hijos primero revisemos nuestra mirada sobre el dolor y el sufrimiento y nos demos cuenta qué estamos enseñando a nuestros hijos. No es negar el dolor, porque también está la otra, ¿no? Bueno, no importa. No importa, porque, a ver, si vos tenés un hijo que está en salita de 4 o 5 años y un amiguito le pega, le hizo mal o le rompió el juguete preferido, digamos, no podemos negar el dolor del niño, porque a nosotros nos puede parecer una pavada, pero para el chico es súper importante, porque era su amigo, porque fue humillado públicamente, porque sintió vergüenza, porque le dolió el cuerpo, le dolió el corazón. Entonces, ¿qué hacemos nosotros ante ese dolor? ¿Lo negamos y le decimos a nuestros niños, no, está bien, no pasa nada, es una tontera, no llores? Ni hablar cuando dicen los hombres no lloran, terrible. Los hombres tienen mayores índices de depresión y suicidio que las mujeres, porque se ve que no le enseñaron a llorar.
5: Por negar eso, ¿no?
4: Claro. Entonces, bueno, hay que dejar expresar el dolor y hay que ayudarlos a encauzarlos, como todo, como hasta se puede encauzar el enojo, que lo podemos hablar en otro momento, en forma positiva. ¿Qué hago con eso? Porque si sentimos dolor, es porque Dios creó el dolor.
5: Claro.
4: Y el dolor a veces es positivo, porque cuando a mí me duele la cintura, ¿no? A mí me lleva, es un signo de alarma que me lleva a sentarme y reposar para no romperme.
5: Claro,
4: ¿no?
5: Claro.
4: Bueno, con las emociones es lo mismo. Digamos, si a mí me duele algo, bueno, es bueno que el niño aprenda a expresar su dolor y ayudarlo a encauzarlo en forma positiva. Una vez que uno lo escucha, porque a los chicos hay que escucharlo y a los grandes también, no una, dicen que hay que escucharlos hasta 4 veces.
5: Mira.
4: Prepárate. Hasta 4 veces, preguntar, indagar, hasta 4 veces. Entonces la persona siente escuchada y se relaja. Y ahí podemos pensar juntos. A ver, y ahí podemos pensar juntos si es tan importante o no, ¿no? Y qué no tiene esa situación, ¿no? Bueno, y como cristianos también, no dejar de meter a Dios en toda esta situación, porque lo pongamos o no está. Y por ejemplo, hablar de que él es nuestro, por ejemplo, una situación como hablábamos del jardín con un nene, le rompe otro un juguete que para él es valioso, reconocer el dolor de este niño, reconocer que es valioso y ya empezar a explicarle de la justicia de Dios, que uno puede descansar en esa justicia de Dios, ¿no? Y hablar del perdón reparador, que no es lo mismo que reconciliación, y ayudar a nuestros hijos a tener una emocionalidad sana que incluya también el dolor.
5: Claro.
4: Que también incluya el dolor ante la muerte, digamos. Parece que nadie se da cuenta que la única garantía que tenemos cuando nacemos es que nos vamos a morir.
5: Sí.
4: Única garantía que tenemos. Es más, que vas a sufrir y vas a morir. O que vas a sentir algún tipo de dolor y vas a morir. Esas son las únicas garantías que tenemos. Que no es lo único que es la vida, pero de eso estás seguro, que te vas a morir. Hay que ir a hablar de la muerte, ¿no? Y todos ocultamos la muerte. Todos la ocultamos a la muerte, como si no fuera parte del proceso natural de la vida misma. Entonces, qué bueno, digamos, no ser morboso y llevar a nuestros chicos a la depresión absoluta, pero a ver, ¿quién no tiene así como un embarazo cerca y la esperanza de la vida a una persona mayor o una persona enferma o a alguien que falleció de manera inesperada desde el entorno cercano, ¿no? Y poder, como cristianos, sabiendo que tenemos la esperanza de un próximo encuentro que va a ser eterno, poder abordar este tema sanamente y no ocultarlo. Porque sucede que no queremos hablar de eso. ¿Y vos sabés qué pasa?
5: Sí.
4: Es lo más doloroso para mí.
5: A ver.
4: Cuando uno, nos pasó que una familia muy jóvenes, 40 años, el esposo fallece en un accidente, digamos, sin previo aviso, ¿no? Porque sí. salió a trabajar y no volvió. Y con niñas muy chiquitas, 14 años, 5 y 3. Y las dejaron tan solas estas personas, porque, digamos, van a ver, todo el mundo te saluda y todos se van. Pero nadie te quiere preguntar cómo te sentís. Porque todos le tienen miedo a la respuesta. Todo el mundo le tiene miedo a la respuesta de preguntarle a alguien que está sufriendo o que tiene un dolor, en este caso, este es un sufrimiento real, y los dejamos solos. Y cuando viene cualquier persona, yo me animo a preguntarle, ¿vos cómo estás? Y la respuesta que va a ser, obvia, mal, pero le das la posibilidad a esa persona a poder contarte cómo se siente, porque esa persona sabe que vos no le podés resolver su dolor, pero necesita compartirlo con alguien y no encuentra a quién escucha, a quién lo vaya a escuchar, ¿no? Entonces, mira qué importante es poder asumir que el dolor es parte de nuestra vida. Aparte, si nosotros enseñamos a nuestros hijos, a nuestro entorno, no estoy hablando de morbo, ¿no? Se entiende, ¿no?
2: Sí,
4: digamos, no negar el dolor en la existencia, como parte de la existencia, digamos, también evitamos que nuestros hijos, más adelante, cuando no haya nadie que le pueda evitar el dolor de un examen no aprobado, de una amistad rechazada, de un amor frustrado en la adolescencia, por ejemplo, que ellos ya estén acostumbrados, estén fogueados, no es que va a dejar de doler, pero van a saber cómo conducirse y canalizar eso y enfrentar esa situación dolorosa, y que puedan entender que eso no es para siempre, digamos, que ese dolor es el final.
2: Claro.
4: Que no es para siempre. Que es más, que muchas veces las cosas se arreglan cuando se trata de relaciones. Que hay una forma de arreglar o intentar arreglar ese dolor emocional donde se rompió un vínculo, que se puede trabajar en volverlo a establecer o aprender a convivir con la elección del otro que no quiere tener más el vínculo, ¿no? Pero eso se aprende. Y a veces los grandes no lo sabemos. Como no sabemos enojarnos, no sabemos sufrir. Y eso es lo que transmitimos a nuestros hijos. Y lo que generamos son personas débiles.
2: Claro.
4: Generamos personas, criamos personas débiles, porque la vida van a sufrir, digamos, un dolor van a tener. Entonces, a no enseñarles a cómo enfrentar ese dolor, y que la vida sigue teniendo sentido a pesar de ese dolor. ¿Cuántos de nosotros hemos sufrido, hemos tenido dolores en nuestra vida, hemos padecido? Y la diferencia de nuestra vida, en nuestra vida, la hizo Dios. Que nosotros pusimos ese dolor en sus manos y Él lo capitalizó de tal manera que nosotros, en mi caso personal, tengo la capacidad de empatizar, es más, de descubrir al que sufre en silencio.
2: Claro.
4: Ese que se quiere matar.
2: Claro.
4: De descubrirlo con una mirada. Poder empatizar con ese dolor.
2: Claro.
4: Poder ir y preguntarle a alguien que sé que está sufriendo cómo se siente, escucharlo y en silencio, porque no esperan respuestas. Abrazar y contener, y darle la oportunidad a esa persona de sacar afuera ese dolor que adentro le estaban matando, que necesitaba contárselo a alguien, ¿no?
2: Claro.
4: Entonces, un tema que vos dijiste puede resultar desagradable, pero es propio de nuestra vida, y puedes ser más llevadero si aprendemos a aceptar que la enfermedad, la vejez, el dolor y hasta la muerte es inherente al ser humano, y que tenemos que aprender a sentir dolor y a sufrir, y tenemos que enseñar a hacerlo, y que más de una vez una persona a nuestro alrededor está esperando una mirada empática y un cómo te va, y una oreja dispuesta a escuchar el dolor ajeno, abrazar, dar un beso, orar, y nada más, acompañar.
5: Yanina, yo te quiero agradecer muchísimo por estos conceptos. Es un tema, sin dudas, que bastante escabroso, pero de alguna manera trajiste mucha luz sobre algo que en realidad padecemos todos, como lo es diferentes situaciones de dolor. Y me gustó mucho el enfoque que hiciste de, bueno, uno elige si sufrir o no, o hasta qué punto, porque uno no puede obviar las emociones que siente respecto a ese hecho que ocurrió o a lo que pareció que sintió, pero sin dudas que uno elige por ahí durante cuánto tiempo le afecta, ¿no? Entonces está bueno también saber que las emociones fueron creadas por Dios, pero de alguna manera Dios también nos da la capacidad para saber equilibrarlas y saber hasta dónde nos afecta y hasta dónde uno decide convivir con esas emociones por ahí negativas y aprender a convertirlas en emociones más positivas. Y sin duda es que acudir a alguien que nos pueda escuchar, no tiene por qué ser un psicólogo, pero sí, en caso un poco más difícil de laborar, tal vez sea necesaria ayuda profesional. Pero como decís vos, muchas veces uno no tiene las respuestas o no busca una respuesta, pero sí necesita desahogarse, como decimos, por estos lados, y se siente mucho, mucho mejor. Así que, Janina, gracias por este enfoque, es un tema que da para hablar.
4: Sí. Te quiero agregar algo.
5: Dale.
4: Perdóname, pero es que para terminar, como siempre me gusta a mí,
5: dale,
4: con una cuestión proactiva y positiva. El Señor, en su palabra, nos promete estar al lado nuestro en toda circunstancia. Tenemos un Dios que se compadece de nosotros porque Él sabe lo que se siente sufrir, engaño, traición, dolor físico. Nuestro Señor Jesucristo sufrió todo eso, aunque no pecó, sufrió todo eso, igual que nosotros, se compadece de nosotros. Mm. Y las Escrituras dice que Él escucha al que está angustiado y clama a Él, y sana al quebrantado de corazón. Así que no dudemos que cuando sufrimos, muchas veces hasta nos parece que es pecado sentir dolor, y queremos que ocultárselo a Dios mismo. Uh-huh. Es una pavada, no sé cómo le dicen ustedes, una tontera. Sí. No sé cómo le dicen, es una pavada. Entonces, que en nuestro mayor ayudador va a ser Dios, a través del Espíritu Santo. Y aquellos que no creen, busquen al Señor Jesús, y crean, porque Él es el que nos puede dar consuelo, fortaleza, sanar nuestras heridas, porque escucha al que está angustiado y clama a Él. Nos escucha igual cuando no clamamos, pero no nos puede ayudar, no porque no quiere, sino porque no se puede ayudar al que no quiere ser ayudado, ¿se entiende? Uh-huh. Entonces, volquemos nuestro corazón, desparramemos nuestro corazón y nuestras lágrimas, sabiendo que Dios nos escucha y que está ahí con la mano a levantarnos, a abrazarnos, más allá que a veces usa manos humanas, y a sostenernos en nuestro momento de angustia.
5: Uh-huh. Janina, muchísimas gracias.
2: Muy bien, el agradecimiento a Janina Cosime por habernos acompañado en este programa, y queríamos compartir juntamente con esto una reflexión que la tomamos del libro Las mujeres y sus emociones, de Miriam Neff, quien se pregunta por qué sentimos y por qué Dios nos creó con emociones. Y dice algo así la reflexión: ¿no hay ocasiones en las que desearíamos no tener corazón y que nuestra cabeza hospedara solamente un centro de intelecto? Entonces no sufriríamos, ¿verdad? Sin embargo, la realidad es que, aunque lo neguemos, Dios puso un centro de nuestras cabezas para las emociones y los sentimientos. Pero ¿qué tal si Dios nos concediera nuestro deseo ocasional de que no tuviéramos sentimientos? Además de no sufrir, he aquí, dice la escritora, lo que sucedería en mi vida. Yo no podría llorar de alegría por los bebés recién nacidos, no podría gritar con emoción sobre las anotaciones y puntos en los juegos de mesa, no podría vibrar por las crecientes emociones en mis canciones favoritas, no podría entusiasmarme con los primeros pasos de mi bebé o enorgullecerme ante el diploma que le entregaron a mi hijo, no podría sentir la ternura y el deseo del regreso de la persona que amo. El problema no es que deseamos dejar de sentir. El problema, dice la escritora, es que nos gustaría cambiar cómo nos sentimos cuando estamos incómodos o con dolor. El mundo contiene muchos dolores. Una de las formas con las que tratamos de lidiar con el dolor es ocultando nuestras emociones y nos decimos: si yo no me permito sentir, no me va a doler. Es verdad, pero hay una forma mucho mejor, porque si bien no sentir mantiene fuera el dolor, también evita el gozo. Incluso, ocultar las emociones nos puede llevar a dolores de cabeza, úlceras o dependencia de drogas, esto es en referencia a la automedicación. Y otro gran problema, dice la autora, es que nos podríamos convertir en una persona insensible con los demás si es que nos hemos rehusado a sentir. No nos daremos cuenta del dolor de los demás. Tampoco podremos gozar de forma real. No veremos el sol claramente en un día hermoso o la primavera a través de nuestra ventana. No disfrutaremos de nuestros hijos, dice la escritora. El no poder sentir puede reducir el dolor, pero es probable que la vida sea aburrida. Dios tuvo, dice ella, algo bueno en mente cuando nos hizo con sentimientos. Y quiero compartirles también esta historia que justamente la escritora menciona en ese libro, y habla de Judy, una mujer emocional, que lloró cuando se encontró con un pájaro con una ala partida, Cuando su esposo llegaba tarde a cenar, se enojaba y tiraba los espaguetis a la basura. Gritaba acaloradamente cuando su hijo corría en el campo de juego de fútbol y se encolerizaba porque este había dejado su abrigo en el piso del pasillo. El teléfono sonó un día. Era la consejera de la escuela de su hija, porque la niña tenía problemas. En la escena que siguió esa noche, su hija le echó en cara: «Yo nunca puedo hablar contigo. Tú no puedes escuchar y haces una montaña de un grano de arena. Admítelo, mami, tú no puedes con las cosas». Al día siguiente, llorando con su vecina, Judy dijo: «No puedo evitarlo, siempre he sido de esta manera». Judy, cuenta la escritora y analiza, tenía el potencial de ser una madre devota, comprensiva, pero ella había enfocado sus sentimientos en complacerse a sí misma. Los miembros de la familia debían encajar con sus planes y su itinerario, o cuidado. Cuando su intensidad emocional la hizo miserable, ella trató de oprimir sus sentimientos. Con su alto nivel de energía, pudo haber manejado toda su casa eficientemente, pero quemó muchas energías en rabietas y manipulación hacia las personas para que hiciesen las cosas a su manera. Ella no manejó sus emociones, las emociones la manejaron a ella. Judy necesitaba entender primero que toda la mezcla de su personalidad particular era buena y creada por Dios. La seguridad que da el saber eso comenzaría a hacerla libre de su necesidad de manipular a otros. Cuando Judy comenzó a darle gracias a Dios por su amor hacia ella, se encontró a sí misma manipulando menos a los demás y en realidad la vida fue más fácil, no solo para ella, sino para toda su familia. Judy podría haber aplicado el método «yo no voy a sentir». Es una salida fácil, dice la escritora, pero a medida que Judy quitó su atención de ella misma, encontró que podía experimentar los sentimientos de los demás con facilidad. Ahora ella podía detectar el cansancio de un vecino, el desaliento de un amigo, el dolor de un familiar. Las ideas de cómo animar y ayudar a otros venían con facilidad. Un pequeño regalo, el dar una planta, una invitación a desayunar, una nota, una fiesta de improviso. Judy era buena inventando ideas. La energía, concluye la escritora, que había sido quemada ante impulsos de enojo y sentimientos de dolor, podía ser canalizada en otra dirección. Una historia un poco extensa, pero queríamos compartirla de alguna manera para testimoniar acerca de estos sentimientos que todos experimentamos y que de alguna manera podemos canalizar de forma positiva, Vito.
3: Sí, sin duda. Es que además en los tiempos que corre, es como que decir, soy débil, necesito ayuda, sí, es un pecado, ¿no?
2: Sí, prácticamente. Sí, pero hay que hacerlo, hay que pedir ayuda y acompañamiento también.
3: Sí, muy bien. Y bueno, si en algo podemos ser útiles para ustedes, pueden comunicarse con nosotros al 00598-99000540. No somos profesionales en ese sentido.
2: Pero podemos derivarlas con uno.
3: Exacto. 00598-99000540. Pueden ingresar al Instagram, que es @entreamigasllamada. El correo electrónico es entreamigas@llamadaweb.org y la página web es www.llamadaweb.org. No tenemos justamente el programa de...

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El tema para el día de hoy, alabanzas consideradas. La lectura se encuentra en el Salmo 143. Me acuerdo de los días antiguos, en todas tus obras medito, reflexiono en la obra de tus manos. La mayoría de nosotros anhela alabar a Dios con más gozo de lo que lo hacemos. Un obstáculo común es que por mucho que nos esforcemos, muchas veces no tenemos deseos de alabarlo. El maestro bíblico Selwyn Hughes dice que Dios ha puesto en nosotros tres funciones principales: la voluntad, los sentimientos y los pensamientos. Nuestra voluntad, dice él, tiene poco poder o ninguno sobre nuestros sentimientos. No puedes decir, me voy a sentir diferente y luego lograrlo por puro poder de la voluntad. A lo que los sentimientos sí responden es a los pensamientos. Citando otra fuente, Hughes dice, nuestros sentimientos siguen a nuestros pensamientos como los patitos siguen a su mamá. Entonces, ¿cómo podemos hacer que nuestros pensamientos sean los líderes de nuestros sentimientos? David nos mostró la manera en el Salmo 143. Sintiéndose abrumado y angustiado, tomó tiempo para pensar en el Señor. Recordó la misericordia, confiabilidad y guía de Dios, su protección y su bondad, su justicia y misericordia. Una vez que David tomó la iniciativa, sus sentimientos empezaron a seguir sus pensamientos. Menciona a diario tus bendiciones, contémplalas cabalmente, habla de ellas con Dios y con los demás. Poco a poco tu preocupación por tus sentimientos disminuirá y alabarás a Dios con gozo. Pensamiento para este hermoso día. El gozo florece en el suelo de la alabanza.

Dos hermanos muy pobres, uno de 5 años y el otro de 10, iban pidiendo un poco de comida por las casas de una calle. Estaban hambrientos, pero nadie les quiso ayudar. Por fin, una dama les dio una pequeña caja de leche. ¡Qué fiesta! Ambos se dispusieron a tomarla, y el más pequeño le dijo al de 10 años, «Tú eres el mayor, toma primero». El mayor se lleva la caja a la boca, y haciendo el gesto de beber, apretaba sus labios fuertemente para que no le entrara ni una sola gota de leche. Entonces le dijo al hermano menor, «Ahora es tu turno». Y el hermano, dando un trago, exclamaba, «¡Está sabrosa!». «Ahora yo», dijo el mayor. Y llevándose a la boca la caja, ya medio vacía, no bebía nada. «¡Ahora yo!», dijo el menor. Y después de 5 o 6 tragos, el menor se acabó toda la leche. Y entonces, el mayor comenzó a cantar, a danzar y a jugar fútbol con la caja vacía de leche. Estaba radiante, con el estómago vacío, pero con el corazón rebosante de alegría y con la naturalidad de quien está habituado a hacer en forma ordinaria lo extraordinario. Es así como debemos amar, sacrificándonos con tanta naturalidad y con tal elegancia que los demás ni siquiera puedan agradecernos el servicio que les prestamos. Le habla Sixto Porras, de Enfoque a la Familia.

por tus finanzas, no importando cuál sea tu petición especial, creyendo en un milagro poderoso en el nombre de Jesús. Pero no solamente orar, a leer su palabra, porque su palabra alimenta mi fe y aumenta mi confianza en Dios. Bueno es Jehová, fortaleza en el día de la angustia, y conoce lo que en él confían. Seguimos orando, seguimos creyendo y seguimos confiando. Si te preguntan cómo estás, vas a contestar: estoy confiando en Dios.

0: alabar a Dios en su santuario, alabarle en la magnificencia de su firmamento, alabarle por sus proezas, alabarle conforme a la muchedumbre de su grandeza, alabarle a son de bocina, alabarle con salterio y arpa, alabarle con pandero y danza, alabarle con cuerdas y flautas, alabarle con címbalos resonantes, alabarle con címbalos de júbilo. Todo lo que respira, alabe a Jehová. Aleluya. Salmos 150.
1: La radio te informa la hora. 3:44 minutos.
2: Un joven de 15 años había sufrido un trágico accidente y a consecuencia de esto le amputaron el brazo izquierdo. Al recuperarse, decidió aprender judo. Su sensei o maestro era un anciano japonés experto en artes marciales. Después de 3 meses, el joven había aprendido solo un movimiento y le pidió a su maestro que le enseñara a otros. El sabio maestro le dijo que a causa de que él solamente tenía un brazo, esto era todo lo que podría aprender. Poco después, el joven entró en un torneo donde logró clasificar para las semifinales ante un rival muy experimentado. Después de una larga lucha, su oponente empezó a perder la concentración. El joven aprovechó esto y logró tirar al suelo a su rival. Camino a casa, el joven le preguntó a su sensei, ¿cómo fue que pude ganar con un solo movimiento? El sensei le contestó, has logrado dominar uno de los movimientos más difíciles de la práctica del judo. Y la única defensa contra ese movimiento es que el rival te sostenga del brazo izquierdo. Pero como no lo tienes, esa debilidad se convirtió en fortaleza. Seamos honestos con nosotros mismos y reconozcamos nuestras debilidades para transformarlas en nuestras mayores fortalezas. Le habla Sixto Porras, de Enfoque a la Familia.
3: En este momento queremos declarar que Cristo reina.

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0: La radio te informa la hora. 4:01.
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1: Queridos amigos oyentes, comienza aquí otro programa de llamada de medianoche.
2: Continuamos con el estudio Oseas, el amor redentor de Dios, de Marcel Malgo.
1: El título del mensaje de hoy es Amor, Justicia y Esperanza, y está basado en el capítulo 12 del libro de Oseas.
2: Para introducirnos en el mismo, ya llega la voz de Herman, que escucharemos enseguida después de la pausa musical.

Amigos oyentes, ¿cómo están? Es un gusto estar nuevamente junto a ustedes para comenzar un nuevo tema dentro de este estudio que estamos siguiendo. Como ya se dijo, el mismo es amor, justicia y esperanza. Vamos a leer como introducción entonces el capítulo 12 de Oseas. Y dice así: Efraín se apacienta de viento y sigue al solano. Mentira y destrucción aumenta continuamente, porque hicieron pacto con los asirios y el aceite se lleva a Egipto. Pleito tiene Jehová con Judá para castigar a Jacob conforme a sus caminos. Le pagará conforme a sus obras. En el seno materno tomó por el calcañar a su hermano y con su poder venció al ángel. Venció al ángel y prevaleció. Lloró y le rogó. En Betel le halló y así habló con nosotros. Mas Jehová es Dios de los ejércitos. Jehová es su nombre. Tú, pues, vuélvete a tu Dios. Guarda misericordia y juicio, y en tu Dios confía siempre. Mercader que tiene en su mano peso falso, amador de opresión. Efraín dijo: Ciertamente he enriquecido, he hallado riquezas para mí. Nadie hallará iniquidad en mí, ni pecado en todos mis trabajos. Pero yo soy Jehová tu Dios desde la tierra de Egipto. Aún te haré morar en tiendas, como en los días de la fiesta. Y he hablado a los profetas, y aumenté la profecía, y por medio de los profetas usé parábolas. ¿Es Galaad iniquidad? Ciertamente vanidad han sido. En Gilgal sacrificaron bueyes, y sus altares son como montones en los surcos del campo. Pero Jacob huyó a tierra de Aram. Israel sirvió para adquirir mujer, y por adquirir mujer fue pastor. Y por un profeta Jehová hizo subir a Israel de Egipto, y por un profeta fue guardado. Efraín ha provocado a Dios con amarguras, por tanto, hará recaer sobre él la sangre que ha derramado, y su Señor le pagará su oprobio. Estos fueron los 14 versículos del capítulo 12 del profeta Oseas. Veamos ahora qué es lo que contiene el amor. El tema que enfocaremos en este capítulo se halla en Oseas 12:6, que dice: Pero tú debes volverte a tu Dios, practicar el amor y la justicia y confiar siempre en Él. Esto dice la versión, Nueva Versión Internacional. En algunas versiones bíblicas, este versículo es traducido como practicar el amor, mientras que en otras se usaron las siguientes palabras: misericordia, bondad, lealtad, benevolencia o piedad. La pregunta es: ¿no existe una gran diferencia entre estos términos? La respuesta es no, ya que estas distintas expresiones no muestran todo lo contenido en el amor. ¿El verdadero amor se alcanza únicamente siendo misericordioso y bondadoso, o son necesarias además la lealtad y la benevolencia sumado a una piedad proveniente del corazón? Por supuesto que cada una de estas cosas tiene un significado independiente, pero cuando son practicadas, se hace visible el amor, un amor auténtico, proveniente del corazón.

En las palabras del versículo 6 vemos un claro llamado a la conversión. La primera pregunta que debemos hacernos es, ¿cuál era el contexto de aquel entonces cuando Dios dirigió estas palabras al pueblo de Israel? Lamentablemente, la situación de Israel era igual a la de antes. Permanecía en pecado y culpa. Al igual que los anteriores capítulos, Oseas 12 habla del pecado y la rebeldía. Dios muestra este hecho ante los ojos de Israel, introduce el tema hablando de su antepasado Jacob. Este había vivido en toda clase de pecados. Dios es franco en este aspecto. El Señor les cuenta cómo Jacob huía de Esaú, pero la historia continúa, pues él mismo tuvo un encuentro con el Señor en Betel. Luego entonces sigue narrando cómo Jacob un día, en el vado de Jaboc, experimentó una profunda conversión. Este acontecimiento se relata con breves palabras en el versículo 4 de Oseas 12. Jacob venció al ángel y prevaleció. Lloró y le rogó en Betel. Le halló al Señor y así habló el Señor con nosotros. Es conmovedor escuchar al Señor narrar el devenir del antepasado Jacob, un hombre que, enredado en varios pecados, un día llegó a convertirse. Es como si el Señor dijera a su pueblo renegado: así como vuestro antepasado Jacob se convirtió a su Dios, vuelve también tú, Israel, de nuevo a tu Dios. Desde este punto de vista, entendemos muy bien el llamamiento de Dios a su pueblo en el versículo 6, que dice: pero tú debes volverte a tu Dios, practicar el amor y la justicia, y confiar siempre en Él. Israel debía pasar por lo mismo que Jacob. Debía llegar a una profunda conversión. Para el Señor, este mensaje a Israel es tan importante que al mismo tiempo lo transmitió a través de Miqueas, con similares palabras. Oseas y Miqueas fueron contemporáneos y ambos predicaron prácticamente al mismo tiempo mensajes similares. Oseas tuvo que anunciar: pero tú debes volverte a tu Dios, practicar el amor y la justicia y confiar siempre en Él. Mientras que Miqueas anunció, como lo leemos en el capítulo 6, versículo 8 de su libro: oh hombre, Él te ha declarado lo que es bueno y qué pide Jehová de ti, solamente hacer justicia y amar misericordia y humillarte ante tu Dios. Es realmente notable el parecido que mantienen ambos mensajes. ¿No demuestra esto que las palabras que Dios dirigía a su pueblo son de gran importancia? El Señor deseaba que su pueblo rebelde escuchara claramente su llamamiento. ¿Qué sucede en la actualidad? ¿Acaso este mensaje de volver a Dios, perseverar en el amor y el juicio y esperar en Él, no es inmensamente importante para nosotros? Pensemos en las palabras del apóstol Pablo en Romanos 15:4. Porque las cosas que se escribieron antes, para nuestra enseñanza se escribieron, a fin de que por la paciencia y la consolación de las Escrituras tengamos esperanza. Visto desde esta perspectiva, debemos decir que las palabras de Oseas aún tienen validez en nuestras vidas. En este tiempo más que antes, ya que en muchas congregaciones cristianas existen muchos desaciertos. Si observamos objetivamente el campo cristiano, nos confrontaremos con cosas que no están bien y que harán temblar nuestro ser. Por este motivo, el llamamiento de Oseas es muy actual para nosotros. Realmente es necesario que los cristianos vuelvan a su Dios, perseverando nuevamente en el amor y la justicia, y que comiencen como antes a esperar fervientemente en el Señor. Por esta razón, queremos tomar lo anunciado por Oseas de manera personal para nuestras vidas y para todo el cuerpo de Cristo, pues el mismo llamamiento resuena fuertemente en todos nosotros. Vuélvanse, vuélvanse. Consideremos cómo es esto en la práctica. En primer lugar, practicar
el amor. Preguntémonos, ¿qué significa esto en la práctica? ¿Qué nos quiere enseñar el Señor a través de las palabras de Oseas 12:6? Debemos entender primeramente que el amor tiene que ver con aceptar de todo corazón la palabra de Dios. El Señor Jesús lo dijo de la siguiente manera: el que me ama, mi palabra guardará, y mi Padre le amará, y vendremos a él, y haremos morada en él. El que no me ama, no guarda mis palabras. Esto lo acabo de leer en Juan 14, 23 y 24. Esta afirmación se expresa con toda claridad. Nuestro Señor da a entender que el amor es equivalente a guardar su palabra. Es decir, el que verdaderamente ama a su Señor no es aquel que solo escucha la palabra, sino aquel que la acepta en su corazón, la aplica y se apropia de ella, o como dice Santiago 1:22, sed hacedores de la palabra y no tan solamente oidores. Nos encontramos en el próximo programa.

0: Quedémonos con este pensamiento. Si amamos a nuestro Señor, pongamos en práctica su palabra. Así estaremos demostrando que verdaderamente le amamos.
1: Tenemos que despedirnos, pero no sin antes recordarles que si desean comunicarse con nosotros, por favor tomen nota de los datos que les ofreceremos a continuación.
0: Gracias por su compañía, que pasen muy bien, que Dios les bendiga y hasta el próximo programa.
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El tema para el día de hoy, el día que el sol no brilló. La lectura se encuentra en el Salmo 103. Bendice, alma mía, al Señor, y no olvides ninguno de sus beneficios. A menudo damos por sentada las bendiciones de Dios hasta que las perdemos. Entonces, reconocemos lo importante que son incluso los regalos más comunes de Dios. Existe una leyenda acerca de un día en que el sol no salió. A las 6 de la mañana estaba oscuro, a las 7 todavía era de noche. Llegó el mediodía y parecía medianoche. Para las 4 de la tarde, la gente entraba a las iglesias en tropel para suplicar a Dios por el sol. A la mañana siguiente, enormes multitudes se reunieron. Cuando los primeros rayos solares abrieron la puerta de la mañana, la gente estalló en vítores y alabó a Dios por el sol. El salmista sabía que no era posible recordar todos los beneficios de Dios para él. Le perturbaba que pudiera olvidarlos todos, así que tomó en la mano su alma perezosa, la sacudió y la apremió a considerar al menos algunos de los buenos regalos que Dios le había dado. Puesto que la bondad de Dios es tan constante como el sol, corremos el peligro de olvidar lo que Él derrama sobre nosotros todos los días. Si contamos nuestras bendiciones una por una, nunca terminaremos. Pero si hacemos una lista de 10 o 20 regalos que Dios nos da cada día, algo sucederá en nuestro corazón. Probemos a hacer esto y averigüemos por nosotros mismos. Pensamiento para este hermoso día. Si quieres ser rico, cuenta todas las cosas que tienes que el dinero no puede comprar.

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1: La radio te informa la hora. 4:39 minutos.

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1: Aquí estamos nuevamente junto a ustedes para entregarles la segunda parte del estudio de Marcel Malgo, La elección de los doce, referido a la vida y discipulado de Bartolomé o Natanael.
2: Gracias por acompañarnos nuevamente para juntos aprender más de lo que es el verdadero discipulado y lo que no lo es a través de la vida de estos hombres que fueron elegidos por el mismo Señor Jesús.
1: Sin perder más tiempo, vamos a dar paso a la voz de Germán Herwich, quien nos acercará el mensaje después de la pausa musical.

¿Cómo están, queridos amigos oyentes? Quiero comenzar repasando las características de Bartolomé o Natanael, de las cuales hablamos en el programa anterior. Dijimos que Natanael debe haber sido un hombre íntegro, si no el Señor no hubiera dicho de él, he aquí un verdadero israelita en quien no hay engaño. Vimos que Jesús dijo esto antes de que Natanael diera el poderoso testimonio del versículo 49, Rabí, tú eres el Hijo de Dios, tú eres el Rey de Israel. Este evento fue, por así decirlo, la conversión de Natanael. Pero el Señor ya de antemano da testimonio de él como hombre de bien. En el Antiguo Testamento muchos creyeron de todo corazón en el Dios de Abraham, Isaac y Jacob, y en este sentido eran hombres de bien. Seguramente Natanael era un hombre así. Dijimos que su integridad pudo haber sido como la de algunos de este mundo, y nos preguntamos, ¿acaso no sucede así hoy en día que hay personas que desde el punto de vista moral tienen un nivel tan alto que parecen sobrepasar a algunos cristianos? Terminamos viendo que, ya fuera que Natanael tuviera una integridad conformada por la fidelidad a la ley antiguotestamentaria o por un alto nivel moral, ninguna de estas dos cosas le sirvió. Y parece que Natanael lo sintió internamente porque le respondió a Jesús, Rabí, tú eres el Hijo de Dios, tú eres el Rey de Israel. Y así, él se convirtió y alcanzó la única justicia verdadera, la justicia de Jesucristo.

También entre nosotros puede haber Natanaeles, hombres sin falsedad, pero que aún no han llegado a la confesión más importante de sus vidas. Afirmar: Rabí, tú eres el Hijo de Dios, tú eres el Rey de Israel. En 1837, alguien compuso el siguiente poema: Señor Jesucristo, Hijo de Dios, desciende de tu trono y salva mi alma. Ven con tu gloria, tu esplendor de la gloria del Padre, haz que solamente te escoja a ti. Amoroso, glorioso, sin dolor será el gozo cuando te alabemos en las alturas. Salvador nuestro, oh si estuviera ahí, en el tiempo del deleite donde recostado en tu amoroso regazo entibiara la fría muerte. Porque entonces te veré a ti, Dios, y a todos los que me eran valiosos. Podré abrazar eternamente, eterna, eterna, eternamente vivo frente a ti al verte. Mi vida florecerá de nuevo. El que escribió este poema fue Friedrich Engels. Él creció en una familia creyente, pero después se apartó completamente de Jesucristo para convertirse en un luchador filosófico de vanguardia a favor del comunismo ateo junto a Karl Marx. Cuando compuso el poema, era un Natanael, un hombre recto, pero que nunca había confesado de todo corazón: Rabí, tú eres el Hijo de Dios, tú eres el Rey de Israel. Moralmente, podemos estar en un escalón muy alto, pero solo eso no nos lleva al cielo. Para entrar allí, cada uno de nosotros debe haber recibido la verdadera justificación, y esa es la justicia de Dios por medio de la fe en Jesucristo, para todos los que creen en Él, como dice en Romanos 3:22. Natanael reconoció que a pesar de su justificación no había alcanzado su meta, y se convirtió. ¿Hemos recibido todos esta justificación por la fe en el Señor? ¿Somos un verdadero Natanael?

Veamos ahora a Natanael, el crítico. En Juan 1, 45 y 46 dice así: Felipe halló a Natanael y le dijo: Hemos hallado a aquel de quien escribió Moisés en la ley, así como los profetas, a Jesús, el hijo de José de Nazaret. Natanael le dijo: ¿De Nazaret puede salir algo de bueno? Le dijo Felipe: Ven y ve. Felipe no se dejó impresionar por la postura crítica y destructiva de Natanael. Cuando después Natanael encontró al Señor Jesús, quien dijo: He aquí un verdadero israelita en quien no hay engaño, el carácter crítico y algo reservado de Natanael se manifestó por segunda vez. ¿De dónde me conoces? Esto dice en el versículo 48. Esto suena como un pequeño reproche. ¿Cómo puedes decir algo así si nunca me has visto? Frente a lo cual el Señor pronuncia aquellas palabras que encontramos en los versículos 48 al 50 que derriban cualquier actitud reservada. Antes que Felipe te llamara, cuando estabas debajo de la higuera te vi. Respondió Natanael y le dijo: Rabí, tú eres el Hijo de Dios, tú eres el Rey de Israel. Respondió Jesús y le dijo: Porque te dije, te vi debajo de la higuera, ¿crees? Jesús ya había visto a Natanael antes que Felipe le hablara, y eso fue lo que le convenció. Esa es la increíble certeza que cada uno de nosotros puede tener. Nuestro Señor nos ve siempre y en todo lugar. Él aún ve el siguiente paso, el cual todavía nosotros no vemos, ya lo ve de antemano. Eso es lo que expresó David en el Salmo 139, versículos 1 al 3, al decir: Oh Jehová, tú me has examinado y conocido. Tú has conocido mi sentarme y mi levantarme. Has entendido desde lejos mis pensamientos. Has escudriñado mi andar y mi reposo, y todos mis caminos te son conocidos. Job también se aferró a este conocimiento cuando en el capítulo 23, verso 10 dijo: Mas él conoce mi camino. Y en el capítulo 31, verso 4, vemos que se preguntó: ¿No ve él mis caminos y cuenta todos mis pasos? Queridos oyentes, ¿no somos a veces como Natanael, críticos reservados o incluso cerrados? Quizá hemos vivido una nueva decepción con la que no hemos podido lidiar. Ni siquiera un Felipe nos puede animar. Pero justamente entonces nos debe atravesar como un impulso eléctrico. El Señor me ve, ahora me está viendo. También ve el próximo paso que voy a dar. Nada escapa a su mirada. En 2 de Crónicas 16, 9 dice: Porque los ojos de Jehová contemplan toda la tierra para mostrar su poder a favor de los que tienen corazón perfecto para con Él. Y Él siempre nos mira con su mirada de amor. Pensemos en el joven rico que encontramos en el Evangelio de Marcos, capítulo 10, verso 21, donde dice de él: Entonces Jesús, mirándole, le amó. Cada vez que nuestro Salvador nos mira, es con ojos de amor. Él ve todo el camino que está delante de nosotros. Este conocimiento puede llenarnos y animarnos, así como llenó a Natanael, quien no pudo hacer otra cosa que exclamar: Rabí, tú eres el Hijo de Dios, tú eres el Rey de Israel.

0: reconfortante es pensar que la mirada de amor del Señor está sobre nosotros, viendo todo el camino en el que vamos a andar.
1: Este conocimiento llena de paz y agradecimiento nuestro corazón. Él va delante de nosotros, allanando el camino.
0: Continuamos aprendiendo de estos hombres que Jesús mismo eligió, y en el próximo programa le toca el turno a Tomás.
1: Les esperamos para compartirlo con nosotros. Y mientras tanto, deseamos que pasen muy bien y que el Señor les bendiga.
0: Tomen nota de nuestros datos para poder ponerse en contacto con nosotros. Hasta la próxima.
2: 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Que Dios le bendiga.

Bienvenidos a nuestro pan diario, también disponible en la página web nuestropandiario.org. El tema para el día de hoy, un nuevo comienzo. La lectura se encuentra en Josué capítulo 1. No temas ni te acobardes, porque el Señor tu Dios estará contigo donde quiera que vayas. Miles de personas permanecen de pie en el frío en la Plaza Times de la ciudad de Nueva York. ¿Qué los lleva a ese lugar? No se trata de ningún evento deportivo ni concierto de rock. Lo único que hay allí es una enorme bola iluminada que desciende por un poste encima de un edificio. Solo toma unos cuantos segundos y parece que no vale ni la pena pelear con el tráfico y la multitud del metro para verla. Excepto que todo esto sucede la víspera de Año Nuevo. ¿Por qué hemos creado un día de fiesta donde no hay un acontecimiento? Otros días de fiesta celebran nacimientos famosos o acontecimientos históricos o algo. La víspera de Año Nuevo solamente celebra el paso del tiempo. Hacemos tanto escándalo porque es una señal del fin de una vieja era y el principio de una nueva. Para los israelitas que estaban con Josué y miraban a la nueva era que tenían por delante, debe haber sido algo así. Detrás de ellos había 40 años de vagar por el desierto. Delante, una tierra de leche y miel. Y lo mejor de todo, tenían la promesa de Dios de que Él estaría con ellos. Ahora que le damos la espalda a los pasados 12 meses y que encaramos un nuevo año, podemos tener esperanza porque nosotros también podemos contar con la ayuda de Dios. Eso hace que valga la pena celebrar el prospecto de un nuevo año. Pensamiento para este hermoso día. Podemos confiar nuestro futuro desconocido al Dios que todo lo sabe.

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1: ¿Qué tal, estimado oyente? Nos encontramos junto a usted en el programa de preguntas y respuestas de Llamada de Medianoche.
2: Esta es una nueva serie que estamos presentando. A lo largo de estos programas utilizaremos el material del libro titulado 55 respuestas a preguntas sobre la vida más allá de la muerte, del autor Mark Hitchcock.
1: A la luz de las Sagradas Escrituras contestaremos las siguientes interrogantes. ¿Qué es la muerte?
2: Y también, ¿debemos orar por los que han muerto?
1: ¿No está deseoso de saber las respuestas? Entonces, les invitamos a escuchar nuestra primera pausa musical. Que Dios les bendiga y que tengan una buena recepción del programa.

0: escuchamos en la introducción de nuestro programa, estimado oyente Jorge, la primera pregunta dice, ¿qué es la muerte?
1: Antes de poder comprender la vida más allá de la muerte, primero necesitamos comprender lo que significa la propia muerte. ¿Qué nos dice la Biblia acerca de la muerte? ¿Qué verdades clave acerca de ella necesitamos comprender? Ya de entrada, he aquí una clave muy importante. La Biblia nos enseña que la muerte llega con rapidez. Existe la historia acerca de un hombre que fue al médico. La conversación entre ellos fue la siguiente. «Señor Smith, me temo que le tengo malas noticias», le dijo el médico. «No le queda mucho tiempo de vida». «¿De veras?», le contestó el paciente. «¿Cuánto?». 10, le dijo el médico. 10, preguntó el paciente. 10. 10, ¿por qué? 10 meses, 10 semanas, ¿qué? El médico respondió, 9, 8, 7, 6. Una de las verdades en las cuales la Biblia insiste una y otra vez es la brevedad de la vida humana. Cada vez que las páginas de la Escritura describen la vida humana, insisten que es efímera. La duración de la vida humana es descrita como una flor que se abre por la mañana y se marchita con el sol de la tarde, con una sombra que aparece y se desvanece, con el rocío o la neblina de la mañana que se disipa cuando se levanta el sol. Un catálogo de la compañía Sharper Image anunciaba hace algunos años un reloj de la vida personal. En una nítida imagen a todo color, el catálogo presentaba un obelisco de mármol con numerosos digitales que centelleaba, dando el número de horas, minutos y segundos que le quedaban a la persona según su tiempo de vida estadístico. El párrafo de venta hacía esta observación. Todas las vidas son finitas. De hecho, la vida promedio solo dura 683.280 horas, o sea, 2,4 mil millones de segundos. Este nuevo reloj Timisys de la vida personal le ayuda a acordarse de vivir al máximo, presentando el número más profundo que usted verá jamás. Hace algunos años, cuando Billy Graham estaba entrando en sus 80 y tantos años de edad, un entrevistador le preguntó que lo había sorprendido más acerca de la vida. Sin titubear, el doctor Graham contestó, «Lo breve que es. Mientras más edad tenemos, con mayor rapidez parecen caer las arenas del tiempo en el reloj de arena». Una cosa de importancia que nos enseña tanto la Biblia como la experiencia acerca de la muerte es que viene con rapidez. He aquí otra verdad bíblica central acerca de la muerte. No es el final de todo. Está el relato sobre un rey de la antigüedad que llamó a un grupo de eruditos a su palacio para que escribieran una historia de la humanidad. A través de años de dura labor, los eruditos recopilaron numerosos volúmenes. Sin embargo, el rey siempre estaba demasiado ocupado para leerlos. Cuando el rey era ya muy anciano, llamó de nuevo a los eruditos a su palacio y les pidió que le dieran un resumen de lo que habían hallado. El jefe del grupo le dijo, «El hombre nació, sufrió y murió. Esta es la historia de la humanidad. Hay mucha verdad en ese resumen, pero no está completo». Vayamos a una pausa musical y continuamos.

Continuamos, estimados oyentes, respondiendo esta pregunta sobre qué es la muerte. ¿Qué decir acerca de lo que sucedió después que murió? La muerte no es el final de la historia del ser humano. En la Biblia siempre significa una separación, nunca una aniquilación o una cesación de la existencia. Recuerde que en el huerto del Edén, Dios le dijo a Adán que el día que él comiera del fruto del árbol de la ciencia del bien y del mal, ciertamente moriría. Cuando nuestros primeros padres desobedecieron esa orden, no cayeron muertos de inmediato, pero en ese mismo momento comenzaron a morir físicamente. Adán murió 930 años más tarde, pero en el mismo instante en que comieron de aquel fruto, murieron espiritualmente, tal como Dios les había dicho. Se hallaron separados y distanciados de Dios. Adán y Eva sintieron su culpa y su vergüenza ante Dios, e hicieron vestidos con hojas a fin de cubrir su cuerpo desnudo y esconder su pecado. La persona que está espiritualmente muerta es una persona espiritualmente separada de Dios. De igual forma, cuando una persona muere en el sentido físico, no deja de existir. Se produce una separación entre la parte material, o sea, el cuerpo, y la parte inmaterial, el alma o el espíritu de la persona. Cuando tiene lugar esta separación, el cuerpo queda dormido y es sepultado, pero el alma, la parte inmaterial de la persona, va a uno de los dos lugares donde puede ir. En la Biblia se presentan tres aspectos distintos de la muerte, pero en los tres casos la idea clave es la separación y no la cesación. En primer lugar está la muerte espiritual, la separación entre el hombre lleno de pecado y el Creador Santo. El hombre caído está muerto en sus delitos y pecados, pero vuestras iniquidades han hecho división entre vosotros y vuestro Dios, y vuestros pecados han hecho ocultar de vosotros su rostro para no ir, dice el profeta Isaías. Jesús creó para nosotros un puente que salva esta separación cuando murió en la cruz y cargó sobre su propio cuerpo el castigo de nuestros pecados. Por la gracia de Dios, Jesús probó la muerte por todos los seres humanos. En segundo lugar, está la muerte física, la separación entre el cuerpo material y temporal y la parte inmaterial y eterna del ser humano cuando termina su vida en la tierra. La Biblia dice que el cuerpo sin espíritu está muerto. En cambio, lo contrario nunca sucede. La parte inmaterial del cuerpo fue creada de manera que viviera para siempre. Cuando Adán fue creado, solo era una vasija de barro, vacía, hecha del polvo de la tierra. Entonces, Jehová sopló en su nariz aliento de vida y fue el hombre un ser viviente. Adán no era una persona, no tenía vida mientras no tuvo alma. Su alma es su yo real, es lo que le da valor eterno a su ser. Así que, cuando usted muera, la vida no podrá terminar, ni terminará, porque su alma es eterna. Es decir, que la muerte física no es un punto final, es una conjunción copulativa. El mundo suele poner un punto final después de la muerte, pero Dios pone una conjunción. Observe Lucas 16:22 que cuando murió Lázaro, el texto dice, murió el mendigo. El relato hecho por Jesús en Lucas 16 habría podido ser muy breve. Si él se hubiera limitado a decir, el mendigo murió y murió también el rico. Punto final. Ese habría sido el abrupto final de la historia. Pero la muerte física no es una cesación. En el mismo segundo en que morimos, nuestro espíritu pasa a una existencia consciente en la eternidad. En tercer lugar, está la muerte eterna, la separación eterna entre los pecadores perdidos del infierno y la presencia de Dios, los cuales sufrirán pena de eterna perdición, excluidos de la presencia del Señor y de la gloria de su poder, dice Pablo en la segunda carta a los Tesalonicenses. Este aspecto final de la muerte recibe el nombre de muerte segunda, porque sigue a la muerte física. Descubriremos mucho más acerca de la muerte segunda en el transcurrir de los siguientes programas. Vayamos entonces a otra pausa musical y seguimos con la siguiente pregunta.

0: Es muy interesante todo lo que hemos escuchado hasta entonces, ¿no es cierto, Silvia?
1: Es cierto, Rodrigo, pero pasemos a la siguiente pregunta. ¿Qué te parece?
0: Bueno, vamos a ver.
1: ¿Debemos orar por los que han muerto?
2: Rodrigo, Silvia, estimados oyentes, a muchos cristianos se les ha enseñado que tienen la responsabilidad de orar por los que han muerto o de dirigirse a ellos en sus oraciones. Son millones en el mundo entero los que oran por los que han fallecido, en la esperanza de acortar de alguna manera su estadía en el purgatorio o de ayudarlos en su camino del más allá. Al mismo tiempo, dirigen sus oraciones a unos creyentes fallecidos a quienes se les suele llamar santos, con la esperanza de que esos hombres y mujeres que están ya del otro lado de la muerte ayuden a los que oran estando en su viaje por la vida en la tierra. Ambas prácticas son totalmente ajenas a lo que nos enseña la Biblia. La Biblia no les indica ni una sola vez a los creyentes que oren por los muertos ni que les dirijan a ellos sus oraciones. Sí, las Escrituras les indican a los creyentes que oren por los santos. Esto lo podemos ver en Efesios, capítulo 6, verso 18, pero todo aquel que ha creído realmente en Jesucristo es un santo apartado en él. La oración

empeorando por sus propias necesidades temporales y espirituales, las de su familia, sus amigos, su iglesia y los líderes del gobierno. Estas sí son oraciones que van a tener una verdadera utilidad. Gracias por su compañía en este programa.

0: Muchas gracias, Jorge, por contestarnos estas preguntas tan interesantes. Y gracias a usted, estimado oyente, por encontrarse ahí del otro lado de la radio.
1: Queremos despedirnos, pero antes les dejamos nuestros datos para que puedan comunicarse con nosotros. Queremos saber de qué manera este programa le ha ayudado.
0: Recuerde, puede escribirnos a Obra Misionera, Llamada de Medianoche, Casilla 6557, Correo Central, Montevideo, Uruguay.
1: También, si tiene acceso a Internet, recuerde que puede visitarnos en nuestra página web, www.llamadaweb.com, o también puede escribirnos un mail a preguntasyrespuestas@llamadaweb.com. Les contestaremos con mucho gusto.
0: Que pase muy bien y será hasta la próxima.

0: La radio te informa la hora. 5:40 minutos.
1: Jesús, hoy no te llama para juzgarte, ni para golpearte, mucho menos para acusarte, tampoco te está condenando. Él quiere un momento contigo, para que puedas sentir ese gran amor tan incomparable, e inmediatamente sientas esperanzas, vida, fuerzas, aliento, y puedas ser salvo. Cuando sientes a Jesús tan cerca, puedes entender algo, que su presencia es suficiente. Ven a Él pronto.

0: mí Dios es omnipotente. Tiene el poder sin límites e inagotable. En otras palabras, poder infinito. Es omnisciente. El estado de tener un conocimiento total. La cualidad de saberlo todo. Es omnipresente. Capacidad de estar presente en todas partes simultáneamente. Significa que Dios está siempre presente en todas partes. Ese es mi Dios.
1: ¡Pelea! ¡Adelante! ¡Muéstrame tu poder!
2: ¡Estás lastimado! ¡Tan pronto!
1: ¡Aún no he acabado contigo!
2: ¡Date por vencido! ¡Seré el dueño del mundo y lo llevaré a la destrucción!
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1: Rey de Reyes y Señor, aleluya.
2: La palabra de Dios dice en el Salmo 7.

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1: La radio te informa la hora. 6:07.
2: 6 billones de personas habitan el mundo. Desastres naturales, pobreza, genocidio, sida y malnutrición. ¿Tiene las Naciones Unidas la solución? En la reunión de las Naciones Unidas acerca del desarrollo para el milenio, el primer ministro de Haití indicó que en 50 años de recibir ayuda de las Naciones Unidas, ese país no ha tenido un cambio notable en la situación de la pobreza. Este caso demuestra que en realidad las Naciones Unidas no encontrarán la solución, ni tampoco los gobiernos o las corporaciones. La solución a los problemas de la humanidad se encuentra en el cambio personal de cada ser humano. Si el individuo entiende que debe amar a Dios sobre todas las cosas y amar al prójimo como a sí mismo, entonces surge un respeto a la dignidad humana que produce solidaridad y desarrollo. Para Enfoque a la Familia, les habla Yuri Mantilla con un momento crucial.

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2: ¿Qué tal? Bienvenidas, amigas. Es un gusto poder compartir con ustedes los próximos minutos. Es un gusto también compartir con quien me acompaña hoy. Es una amiga de la casa, Alejandra Maresca, madre, señora licenciada y bueno, amiga también, como ya decía. ¿Cómo estás, Alejandra?
3: Victoria, mucho gusto. El saludo para todos los que están escuchando.
2: Alejandra forma parte también del equipo de Llamada de Medianoche y hoy nos acompaña porque está desarrollando un proyecto, un programa que tiene que ver con la lectura. Sí, estamos hablando de ese hábito que se ha perdido, que por ahí cada vez se va desapareciendo, a no ser que sea por artículos de internet o los audiolibros también han hecho un poquito de mella. Vamos a estar hablando de todo eso con Alejandra. Contanos, ¿de qué se trata? ¿De qué estamos hablando?
3: Estamos hablando del Club de Lectura. Bueno, viene a ser un podcast, en realidad me gusta llamarlo de esa manera, como para traerlo un poco al día de hoy, porque viste que en algunos casos decís programa de radio y capaz que la gente más joven sale corriendo, pero no. Es lo mismo, ¿no?
2: Es lo mismo.
3: En realidad quizás varía un poquito el formato. Bueno, se trata de un podcast, un programa radial, porque tiene su espacio en la radio tradicional, en un formato solo audio, pero también tiene su espacio con imagen en YouTube. Y justamente, como vos decías, es una propuesta para charlar un poquito de lectura y también motivar a la gente, ¿no? Despertarle un poquito el interés por ciertos libros o por volver a la práctica de la lectura.
2: ¿Qué fue lo que te motivó a vos para realizar el proyecto? ¿Cómo surgió?
3: Bueno, varias cosas. Como vos un poquito lo mencionaste, trabajo en la radio vinculada, ¿no? De distintas formas desde hace un buen tiempo. Me interesa mucho la lectura desde que soy chiquita, me gusta, es algo que está muy presente en mi familia también, que tiene que ver, ¿no? con mis abuelos, con mis padres, ¿no? Es algo que uno trae bien. Desde que, en lo personal, ¿no? Desde chiquita, ¿no? Desde que uno empieza a leer, bueno, siempre nos han incentivado mucho la lectura en casa. Y bueno, fue un deseo, ¿no? Una cuestión de querer compartir lo que uno lee y siempre digo, ¿no? Los pensamientos, las reflexiones que te genera un determinado libro que vos lees, ya sea que tenga un contenido cristiano, ¿no? Que esté basado en la Biblia, llamémoslo de esa forma, o no, sean autores, personas que no fueron creyentes, pero que dejaron textos bien interesantes o relevantes, bueno, reflexionar un poco sobre esos textos y compartir con otras personas. Un tiempo atrás un hermano de la iglesia, un hermano joven, me había hecho la propuesta de tener un club de lectura en la iglesia, y en ese momento por un tema de tiempos sobre todo, era un poco complicado, ¿no? El hecho de estar reuniéndose y bueno, que cada uno siguiera la lectura, porque viste que los clubes de lectura implican que uno
2: claro, siga el ritmo, sí,
3: exactamente, en la compañía de otros, ¿no? Que vayamos leyendo juntos y lleguemos a tal día con tantos capítulos leídos. Bueno, es esa exigencia en el momento en que se hizo la propuesta me pareció un poquito complicada, pero dije, bueno, podemos generar un programa de radio, un podcast, que bueno, que deje allí la propuesta de una determinada lectura y que luego cada uno sea libre de leerla a su ritmo, si le interesa, si no le interesa. Entonces, bueno, fueron, como te digo, un conjunto de factores que me dieron las ganas de tirarme al agua, ¿no? Con este proyecto.
2: ¿Proyecto que lleva cuánto tiempo?
3: Un año. Hasta ahora se viene desarrollando.
2: Parece más. Quienes lo seguimos, parece más de un año.
3: Hasta el momento que estamos haciendo este programa han sido unos 40 episodios distribuidos en lo que ha sido un año. Y veremos qué pretende Dios con todo esto, si vamos a poder seguir o no.
2: Sí, sin dudas. El tema de la lectura es impresionante. Bueno, científicamente también comprobado lo que genera en el desarrollo del cerebro. Ahora está todo el tema de la neuroplasticidad y de todos esos descubrimientos que se están haciendo. Y Pero a nivel de cultura general, qué importante es también, ¿no? El uh-huh. poder tener lectura para tener una visión un poco más amplia del mundo y también la percepción que tenemos de la realidad, ¿no?
3: Claro, sí, sí, y del otro, uh-huh. ¿no? Sí, interviene la lectura y lo hablo sin mucho conocimiento de causa, digamos, porque uh-huh. no soy especialista ni en psicología uh-huh. ni nada, pero por lo que uno se informa, la lectura tiene un montón de beneficios en este sentido, bueno, para que lo que son los niños, ¿no? Esos uh-huh. cerebros que se están formando, niños, adolescentes, en todo lo que tiene que ver con razonamiento, con lenguaje, su vocabulario, pero también para los adultos es fundamental. Se habla mucho de que la lectura estructura el pensamiento. Uh-huh. Entonces dice que una persona que carece lectura se va reduciendo su capacidad de pensamiento. Sí. Y bueno, ni que hablar del vocabulario, y ni que hablar lo que vos decías también, para aprender de cosas que suceden por fuera de nuestra burbuja social, uh-huh. O se habla mucho también del tema de la empatía, ¿no? De cómo uno a través de la lectura desarrolla una sensibilidad que le permite, bueno, entender al otro, uh-huh. cómo el otro vive ciertas cosas.
2: Sí, ponerse en el lugar de, por ejemplo, un personaje.
3: Y eso, ahí va, cuando estás uh-huh. hablando de una ficción, pero vos imagínate si te pones a leer un ensayo de una persona que está exponiendo sobre un determinado tema, uh-huh. Se aprende un montón, ¿no?
2: Sí.
3: Se aprende y se crece un montón.
2: Sí, sí, eso es súper, súper válido y además... es algo a lo que también queremos incentivar a quienes nos escuchan, ¿no? Hay un dato que salió hace muy poco que tenía que ver con, bueno, esto de las generaciones millennial, X, Z, uh-huh. y una de las cosas es precisamente el tema de la estructura del pensamiento, ¿no?
3: Claro,
2: y que
3: claro.
2: como que había disminuido en el último tiempo, que, bueno, es un poco también consecuencia de todo lo lindo que tiene la tecnología, pero sí, también sí. lo como ya da, digamos, un mensaje digerido y no permite que la persona tenga ese pensamiento estructurado, como decías.
3: Sí, y el tema de la concentración también, ¿no? Las nuevas tecnologías tienen muchos beneficios, pero deterioran un poquito la capacidad de concentrarnos, por ejemplo, en una lectura compleja, en una página, estar un rato sentado, concentrado. Uh-huh. Estamos tan acostumbrados al tema del scroll en el celular o de pasar sí. las historias, que bueno, se sabe, ¿no? Que sobre todo, bueno, por eso la preocupación con los niños, ¿no? Uh-huh. La pérdida de esa capacidad de enfocarme un rato en algo puntual. Uh-huh. Y por eso de alguna manera se busca estimular la lectura o este llamado, bueno, hagamos el esfuerzo y volvamos a eso que también nos hace para esa máquina preciosa que tenemos que es el cerebro, ¿no?
2: Sí.
3: Que hay veces que la olvidamos.
2: Sí, totalmente. Y además la cuestión de la comprensión lectora.
3: Eso es todo un drama, ¿no? Que hay.
2: Uh-huh. Porque también, si vemos, o sea, no es una crítica, no es que le estemos, como decimos acá, dando palo a lo que son las redes sociales, que tienen su parte buena, lógicamente, pero es cada vez las descripciones, por ejemplo, o los títulos, o tantas cosas, es como que la gente está reducida a... Como
3: sí,
2: decías.
3: Sí, a un titular o una imagen, sí, sí, lo vemos, ¿no?
2: Sí.
3: Textos breves, que por favor pónganme emoticonos en el medio entre los textos porque si no, no me llaman la atención.
2: Sí.
3: Sí, es un fenómeno complejo, ¿no? Uh-huh. Es que ya está instalado.
2: Sí, ojo. Sí, sí, sí, sí, sí. Sí.
3: Entonces creo que viene por el lado de dar la batalla, o sea, no seamos negadores del valor de las redes como medio de comunicación, como uh-huh. medio de estar en contacto con otros. Pero es la idea, ¿no? Cultivemos el pensamiento, el ejercicio del pensamiento, la lectura, el esfuerzo también. Tiene todo que ver con todo, ¿no?
2: Exacto. Eso, por eso lo que decías, el tema del ejercicio de la lectura, ¿no? Tiene que ser algo muy intencional. Y bueno, y el tema de separar un tiempo para eso pasa, por ejemplo, con la Biblia, ¿no?
3: Por supuesto, por supuesto.
2: Que... Uh-huh. A veces me pasa que empiezo a leer otra versión de la Biblia en el año, ¿no?
3: Sí.
2: Y voy como a mi ritmo, pero uno descubre tantas cosas. Ya leyendo la Biblia en diferentes momentos y etapas de la vida, que eso te iba a comentar, uno lee el mismo libro en diferentes etapas de la vida y es como distinto, ¿no?
3: Es tremendo, sí.
2: Y bueno, me pasó con la Biblia, que estoy súper enganchada con la historia del Antiguo Testamento.
3: Mirá.
2: Y es algo que uno dice, bueno, son historias que ya conocí, tiene que ver en parte con la fe, pero el poder realmente absorber.
3: Claro.
2: Y que eso sea después parte de uno y del conocimiento, valorar el conocimiento que uno tiene, ¿no? Porque uh-huh. a veces pasa que eso de, bueno, está así, leí un libro, ¿qué me dejó? Que es algo que vos lo tratás.
3: Claro,
2: tanto.
3: Sí. Hay veces que leemos por leer nomás la pasada. Y qué tema cuando eso nos pasa con la Biblia, ¿no? Uh-huh. Ese es el gran drama que tenemos a la hora de leer la Biblia, ¿no? Que no sea una cuestión de ritual, sino que sea algo que, bueno, nos enfrentemos al texto y lo razonemos, lo comparemos. Y qué precioso después cuando lo podés compartir con otros
2: claro.
3: y discutir en un buen sentido con otros, ¿no?
2: Sí, ha pasado mucho, creo que en los últimos años, ya hace unos cuantos años. El tema de las, muchas veces las películas han llevado una vuelta a la lectura de clásicos, uh-huh. Algunos de los cuales se ha hablado en Club de Lectura, que pueden escucharlo, ¿en dónde?
3: En YouTube, por ejemplo, Club de Lectura RTM, uh-huh. en nuestro canal de YouTube. También estamos en Spotify, buscan Club de Lectura RTM en Spotify, y ahí sí pueden escuchar o ver, según prefieran.
2: Bien, y tienen ahí para una vista general para quedarse con las ganas y de poder leer. Pero te decía acerca de las películas que, por ejemplo, han traído un interés uh-huh. a determinadas generaciones por leerse la saga de...
3: Sí.
2: Tal historia.
3: Sí.
2: ¿No? Y cómo en los intereses empieza a estar, ya sea por el tema del fanatismo, pero a veces hasta se corrigen. No, porque lo que pasó fue tal
3: claro,
2: cosa, lo que pasó
3: claro.
2: fue otro. Y también una cosa que creo que lo hemos hablado es el tema de los cómics, ¿no? Mm. ¿Cuánto han aportado a las generaciones, por ejemplo, de mis padres?
3: Claro.
2: Uh-huh, uh-huh. Y que tiene que ver también con un poco su proposición de la imagen y de la imaginación, ¿no? Porque
3: claro.
2: cuando hace un sonido, el poder, por ejemplo, saber que el boom es que explotó
3: algo.
2: Y todas las onomatopeyas claro. que pueden haber, es algo que tiene que ver con la imaginación.
3: Sí, y es diálogo, ¿no? Y uh-huh. uno tiene que saber llevar el fluir del diálogo bien para poder comprender los sentidos, ¿no? De las
2: sí.
3: cosas. El cómic es un género aparte, ¿no?
2: Sí, es un género aparte. Y también pasa, bueno, con el tema de las Biblias para niños.
3: Uh-huh.
2: Es algo que está bien presente, ¿no? Cómo poder presentarle la Biblia a un niño desde etapas adultas. ¿Vos cómo haces con Francisco? Contame. Con la lectura en general, contame.
3: Y bueno, muchos libros en casa siempre.
2: Sí,
3: viste que lo que se recomienda, si vos querés incentivar a tu hijo en la lectura o que tu hijo salga lector, y esto entre comillas, uh-huh. Dicen que vos tenés que tener a disposición de ellos libros siempre.
2: Uh-huh.
3: Generándoles una biblioteca que esté a su alcance, ¿no? Que ellos tengan esa, ahora se usa mucho la palabra autonomía, ¿no? Esa autonomía de poder ir, agarrar un libro y sentarse, llega, ¿no? A una edad en la cual ellos agarran un libro, aunque no sepan leerlo, lo empiezan a mirar, a hojear mm-hmm. solitos, ¿no? Por iniciativa propia, te piden que les leas. Hay que tener mucha paciencia. 5 veces el mismo cuento seguido puede volverse algo te empieza a temblar un ojo, pero uno tiene
2: verdad.
3: Que mirar, ¿no? La meta
2: claro.
3: el objetivo que está lejos, pero bueno, todo eso va construyendo una me parece una valoración por la lectura, ¿no? En ellos, ¿no?
2: Uh-huh.
3: Ellos van desarrollando ese cariño por los libros. Y bueno, ni que hablar que dentro de esos libros tienen que estar las Biblias y los libros paralelos, ¿no? Libros que recogen ciertas historias bíblicas. La Biblia es una fuente tremenda de historias, ¿no? Es como todo. no quiero que suene como herejía, pero la Biblia bien contada puede ser hermosa para esos niños, ¿no? Uh-huh. Uno tiene que procurar justamente bajar esas historias a su lenguaje. Hay libritos que tienen dibujos preciosos que les llaman la atención. Hay historias que a ellos les impactan, ¿no? Uh-huh. El buen samaritano, por ejemplo, Francisco está impactado por cómo lo roban y lo golpean a ese hombre, y siempre que te pide que le cuentes porque lo conmueve realmente. Claro. Entonces, creo que a veces como adultos también perdemos esa sorpresa del texto bíblico, ¿no? Que tiene esas historias fuertes. Como que nos acostumbramos, ¿viste? Que nos sí. pasa eso con la Biblia, que nos vamos acostumbrando, como que, no, bueno, está, ya lo leo, paso de largo, pero el niño uh-huh. tiene eso de maravillarse, y es precioso eso también compartirlo con ellos, ¿no? Maravillarnos con ellos, y siempre creo que es importante pensar uno, bueno, ¿qué le quiere decir Dios a mi hijo o al niño que sea a través de esta historia, ¿no? Uh-huh. Y creo que ese tiene que ser el también, bueno, cuando uno se sienta a leer una determinada historia bíblica, pensar en eso, bueno, ¿qué le está queriendo? Una cosa cortita, ¿no? Sí. A veces queremos extendernos en muchos conceptos teológicos, uh-huh. y no, quizás una verdad bien puntual a ellos les va a ir trabajando. Sí. En su corazoncito, ¿no? El Señor va aprovechando eso.
2: Totalmente lo que decías, bueno, precisamente hablabas de la parábola del buen samaritano, y es algo que Jesús hacía mucho, o sea, los
3: contar
2: relatos.
3: Contar historias y cercanas a la gente, ¿no?
2: Exacto. Uh-huh. Sí. Y por otro lado, te dice que para entrar al reino de los cielos hay que ser como niños, ¿no? Sí, sí, sí. Y uh-huh. justamente con respecto a la palabra, eso es algo que no puede faltar, y que si no lo estamos teniendo, que lo podamos pedir también, que el Señor nos ayude a volver a la palabra como parte, digamos, de la vida, volver a tener el asombro, ¿no?
3: Eso, a maravillarnos con lo que Él nos dice ahí.
2: Sí. Bueno, contame cómo se estructura el club de lectura, el programa en sí. ¿Tiene segmentos? ¿Tiene invitados? ¿Tiene temas? ¿Cómo lo organizas?
3: No tiene orden.
2: Perfecto.
3: ¿Cómo fluye la lectura? No. Tenemos algunos invitados recurrentes, digámoslo de esa manera. Uh-huh. Por ejemplo, hay un profesor de literatura que es magíster, es un capo, sabe muchísimo. Uh-huh. Él viene, comparte desde su óptica. Tenemos otro amigo que es licenciado, que tiene una óptica también bien distinta, que él propone sus textos. Uh-huh. Bueno, han venido otros invitados, vos misma has estado también compartiendo alguna sí. cosita. Uh-huh. Distintas personas, y en algunos casos encaro la reflexión yo misma, bueno, comparto algún tipo de lectura. Hicimos, por ejemplo, para el mes de agosto hicimos un ciclo que tenía que ver con lectura y niños. Para el mes de septiembre hicimos un ciclo que tenía que ver con la Biblia, ¿no? Y con el valor de la Biblia, más allá de, por supuesto, palabra de Dios, pero también la Biblia como libro, uh-huh. ¿no? En su valor más literario.
2: También cultural. Cultural,
3: sí. Bueno, en mayo, como aquí en Uruguay se celebra el Día del Libro, estuvimos haciendo como un enfoque bien especial en el valor del libro. Bueno, pero no se van a aburrir, o sea, ustedes van a poder entrar y van a encontrar quizás cosas que les interesen más, menos, pero yo creo que hay para todos los gustos.
2: Sí, sin duda, y además, justamente te preguntaba, porque es eso que tiene el club de lectura. De poder, como decía, si bien hay que tener un determinado ritmo, ¿no? En el caso de hacerlo presencial o en el caso claro. de esto, es la flexibilidad, ¿no? De
3: claro.
2: tener, de poder ir
3: claro.
2: con un tema e interesarse. Y hay veces que la lectura se da, a mí me ha pasado, no por decir. Qué bueno que es, sino que soy muy, muy dispersa a veces, uh-huh. que voy leyendo un libro y voy leyendo otro.
3: Entonces, claro. Y además el propósito del club de lectura no es que la persona se vea obligada a leer el texto, no, es lograr un acercamiento de tal libro, y quizás lo lees dentro de 2 o 3 años, uh-huh. o quizás lo leíste hace 10 años y ahora con el programa lo estás recordando, ¿no? Uh-huh. O quizás uh-huh. es generar solo una cuestión informativa de decir, bueno, mirá, este libro trata de esto, o este autor escribió sobre tal cosa. Viene por ahí la propuesta, ¿no?
2: Sí, a mí lo que me pasó es que yo tenía determinados prejuicios cuando terminaba los autores. Y también el tema de conocer, de conocer un poco más, claro, de ya sea de la vida y de cosas que uno no sabe que escribieron.
3: Claro.
2: Realmente hay mucha cosa que está como por más allá de lo popular, claro, ¿no? Y de lo más destacado a veces a nivel de la educación también tiene mucho que ver, ¿no? Los temas que abarca. Y es bueno aún leer las cosas con las que uno a veces no está de acuerdo o le llama la atención o tiene un prejuicio, claro, justamente. Nada mejor que poder acercarse, verlo y preguntarse ¿por qué esto me incomoda, no? ¿Por qué esto me está haciendo sentir así? Y en realidad yo pensaba que esto se trataba de otra cosa, que esta persona, claro, iba por otro lado, ¿no?
3: Sí, o hay veces que quizás simplemente, bueno, lees a alguien con quien no estás de acuerdo y bueno, y confirmás que no estás de acuerdo. Y eso también es otra de las cosas valiosas de la lectura en este tiempo, que te saca de la burbuja del algoritmo. Vos viste que en tus redes sociales todo tu lo que a vos te figura en las redes sociales está orientado a cierto perfil que las redes sociales generaron de vos. Entonces, en general te aparecen cosas que tienen que ver con tu línea de pensamiento, con una afinidad, con tus intereses.
2: Claro.
3: Bueno, libro, no, vos vas a una librería, compras determinado libro. No maneja algoritmos, no maneja data, no maneja nada. O sea, si va a decir lo que el autor quiso decir, te guste o no te guste, y yo creo que hoy más que nunca eso es fundamental, ¿no? Para nosotros poder confrontarnos y primero conocer que existe el otro,
2: claro,
3: sí. Y después también uno desafiar el pensamiento propio, y ni que hablar desde la fe, ¿no? El también desafiarnos a poder entender por qué creemos lo que creemos, sí, por qué estoy de acuerdo con algo, por qué no.
2: Cuestionar también determinadas cosas, ¿no? Porque a veces lo aprendemos de una manera y decimos, bueno, esto es así por esto, esto es así porque es así. Y en el momento de acercarnos a la palabra, vemos algunas variantes y vemos algunas cosas que nos hacen pensar muchísimo y replantearnos cómo entendimos las cosas también.
3: Sí, sí, o frente al pensamiento de determinado autor, ¿no? Que no es creyente. ¿Por qué yo pienso lo que pienso? No, yo soy creyente. ¿Y por qué?
2: Sí.
3: ¿Y qué le podría decir a este autor? ¿Y a este personaje que le pasó tal cosa? Desde el corazón de Dios, ¿no? Y desde lo que él puso en la Biblia. ¿Cómo tendría que haber actuado este personaje? ¿Cómo tendría que haber reaccionado?

0: El adolescente, porque por supuesto que hay lecturas para cada momento y también de la madurez espiritual que tenga la persona, ¿no? Tampoco uno quiere a una persona que está un poco insegura de su fe, atacarla con cuestiones que la pongan más
1: No,
0: insegura, ¿no?
1: claro, sí, viendo,
0: Pero
1: sí.
0: sí.
1: Sí, para eso es necesario que lea al padre también. Que lean los padres, ¿no?
0: Claro,
1: Es
0: claro.
1: necesario.
0: Que acompañen, que sepan, ¿no?
1: Sí.
0: Que haya ese vínculo. Sí, por supuesto.
1: Sí. Alejandra, ya sé la respuesta, pero ¿libro físico o también libro digital?
0: No, físico, yo personalmente, ojo, respeto a todo el mundo, decía un amigo, respeto pero no comparto.
1: Respeto, pero no comparto, de verdad, de verdad.
0: No, no, yo soy no quiero ser fundamentalista del libro físico, pero creo que es precioso, ¿no?
1: Sí. Sí.
0: Y creo que uno se apropia de la lectura de otra manera. No, es una cuestión quizás de costumbre, de gusto. Ojo, me parece muy valioso la gente que lee en Kindle, que lee yo qué sé, en el
1: Sí, el
0: PDF, en su
1: PDF.
0: computadora, ¿no? A mí en lo personal siempre regalan un libro.
1: Sí, totalmente. En eso coincidimos, pero digo, sí, totalmente, pero tal vez ustedes tengan su manera de
0: Sí.
1: leer y de llevarlo.
0: Capaz que es una cuestión generacional, no sé qué piensa la gente que está escuchando.
1: Sí, nos pueden mandar sus comentarios.
0: Ahí
1: ¿Y
0: está.
1: qué pasa con los audiolibros? ¿Qué opinión tenés de los audiolibros?
0: Y no es un libro.
1: Exacto.
0: No sé. ¿Qué me hiciste esa pregunta para buscar complicidad? Para
1: Exacto.
0: buscar que alguien que piense igual que yo. Y no es un libro, no es otra cosa.
1: Claro.
0: Porque no implica la lectura, porque si hablamos, por ejemplo, del Kindle, del PDF, estás leyendo, es otro tipo de soporte, ¿no? A ver, empezamos con la escritura en las tablillas de barro, después seguimos con la escritura en papiros, después pasamos a otros modos de papel, bueno, todo evolucionó. Pero si estás escuchando, estás utilizando otro sentido. Entiendo que estás utilizando también otros mecanismos cerebrales para procesar esa
1: Sí.
0: información.
1: Y otros ritmos también.
0: Sí,
1: Sí,
0: sí.
1: totalmente marca el ritmo
0: Y
1: diferente.
0: otra demanda cognitiva también, porque si es una persona que te está leyendo ciertos diálogos y ya lo hace con determinada entonación y va marcando la puntuación, es todo un trabajo que vos no haces, ¿no? Y
1: Exacto.
0: que si estuvieras leyendo vos sí lo tendrías que hacer. ¿Viste? Cuando te pasa que hay una frase que no entendés, decís, ah, no, pará, voy a volver a leerla. Y ahí te
1: Exacto.
0: diste cuenta que te comiste una coma.
1: Claro.
0: Ah, porque estaba esta coma acá.
1: Sí, o
0: Bueno,
1: leíste una palabra que no tenía nada que ver y decís, ¿qué hace esta palabra acá? No tenía nada que
0: Claro, el audiolibro es muy práctico, me parece a mí, a la hora de cuando uno quiere adquirir determinada información y bueno, no dispones de mucho tiempo o preferís simplemente escuchar, está bárbaro, ¿no? No es un ejercicio de lectura, me parece a
1: Sí,
0: mí.
1: claro. Como escuchar una historia. Alejandra, de nuevo, contanos cómo pueden escuchar Club de Lectura y ver Club de Lectura.
0: Pueden ver Club de Lectura en nuestro canal de YouTube, Club de Lectura RTM. ¿Se suscriben?
1: Ajá.
0: Bueno, ahí chusmean todo un poquito y también.
1: Se suscriben, le dan me gusta.
0: Ahí está, activan la campanita.
1: Exacto.
0: Bueno, y también en la aplicación de podcast, por ejemplo, Spotify, estamos allí como Club de Lectura RTM, así que no pueden escaparse de esta propuesta.
1: Sí, muy linda. Gracias por venir, Ale. Gracias por hacerte un tiempito y venir a compartir con nosotros.
0: Un placer, muchas gracias Victoria y gracias también a todos los que están del otro lado.
1: Un gustazo.
0: A leer, como siempre decimos al
1: Siempre.
0: término de Club de Lectura.
1: Sí. Vamos a leer. Bueno, amigas, si quieren enviarnos sus comentarios, sus preguntas, las opiniones, también pueden hacerlo al 00598-99000-540. Y también pueden entrar a la página de llamada de medianoche para ver más contenidos. Les esperamos para el próximo programa. Que pasen muy bien.
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El tema para el día de hoy, nada de comida rápida en la Biblia. La lectura se encuentra en el Salmo 119. Meditaré en tus preceptos y consideraré tus estatutos. Me encanta contemplar las vacas recostadas en el pasto masticando su bolo alimenticio. Pero, ¿qué es el bolo alimenticio? ¿Y por qué pasan tanto tiempo masticándolo? Las vacas primero se llenan el estómago de hierba y otros alimentos. Luego se recuestan para disfrutar de una buena y larga masticación. Traen el alimento de vuelta desde el estómago y mastican de nuevo lo que ya habían comido, asimilando así sus propiedades y transformándolas en rica leche. ¿Consumen mucho tiempo en eso? Sí. ¿Pierden tiempo? No, si quieren dar buena leche. La palabra rumiar se usa en sentido figurado para describir el proceso de meditar. El escritor del Salmo 119 obviamente masticaba mucho mentalmente a medida que leía la palabra de Dios. Para él no existía eso de las comidas rápidas. Si seguimos su ejemplo de leer las escrituras cuidadosamente y en actitud de oración, seremos fortalecidos contra el pecado. Nos deleitaremos al aprender más de Dios. Descubriremos maravillosas verdades espirituales. Hallaremos sabios consejos para el diario vivir. La meditación es más que leer la Biblia y creerla, es aplicar las Escrituras a la vida diaria. La palabra de Dios no fue escrita para que fuese comida rápida. Tómate el tiempo para una larga masticación. Pensamiento para este hermoso día. Si quieres ser un cristiano sano, no trates la Biblia como si fuera una merienda.

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El tema para el día de hoy, pero si no, la lectura se encuentra en Daniel capítulo 3. No serviremos a tus dioses ni adoraremos la estatua de oro que has levantado. Recuerdo una lección de escuela dominical de hace casi 40 años en la que nos enseñaron a amar a Dios a pesar de nuestras circunstancias. Amar a Dios es fácil cuando Él nos concede nuestras peticiones y proporciona lo que deseamos. Amarlo en circunstancias difíciles prueba nuestra fe. En Daniel capítulo 3 leemos de la decisión de vida o muerte que tomaron Sadrach, Mesach y Abednego. Si optaban por adorar la imagen de oro, vivirían. Si se negaban, la muerte era segura. Ellos contestaron así al rey Nabucodonosor: ciertamente nuestro Dios a quien servimos puede librarnos del horno de fuego ardiente, pero si no lo hace, no serviremos a tus dioses ni adoraremos la estatua de oro que tú has levantado. ¿Acaso les faltaba fe a Sadrach, Mesach y Abednego cuando dijeron, pero si no lo hace? No, ellos sabían que Dios era plenamente capaz de librarlos del horno de fuego. En eso hay una lección para todos nosotros. ¿Es Dios todopoderoso? Sí. ¿Puede librarnos de todos nuestros problemas? Sí. ¿Nos libra Dios siempre de nuestros problemas? No. Tal vez no entendamos totalmente el propósito de Dios en nuestra dificultad y sufrimiento, pero no debemos dejar de amarlo. Debemos confiar en Él y esperar en Él a pesar de las pruebas que amenazan con abrumarnos. Pensamiento para este hermoso día. La fe genuina sigue firme cuando la liberación parece distante.

0: Recordemos que cada día es una oportunidad que Dios nos regala para crecer, aprender y amar más. La Biblia nos anima diciendo: encomienda al Señor tu camino, confía en Él y Él lo hará. Salmos 37:5. No sabemos todo lo que vendrá, pero sí sabemos que Dios camina con nosotros. Pongamos nuestros planes en sus manos. Vivamos con fe, esperanza y agradecimiento. Y confiemos que Él guardará de nosotros.
1: La radio te informa la hora. 7:11.
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0: La radio te informa la hora. 7:28 minutos.
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0: ¿Qué tal, estimado oyente? Sea usted muy bienvenido a este programa de preguntas y respuestas, donde con mucho gusto le estamos recibiendo.
1: Deseamos que este programa sea de mucha bendición para su vida espiritual y también que pueda dejar en claro tal vez algunas dudas o preguntas que puede plantearse.
0: Pero antes, querido amigo, escuchemos unos compases musicales que nuestro operador ha seleccionado especialmente para usted.

0: En este programa trataremos una pregunta y dice lo siguiente, Jorge. ¿Qué dices acerca del adormecimiento del alma?
1: Hoy en día existen varios grupos, entre ellos los adventistas del séptimo día y los testigos de Jehová, que sostienen una enseñanza llamada la adormición del alma. En otros tiempos hubo también algunos anabaptistas que la sostuvieron. El término técnico para referirse a esta doctrina es el de psicopaniquía. La doctrina de la adormición del alma sostiene que cuando muere una persona, su alma, al igual que su cuerpo, duerme inconscientemente en la tumba hasta la resurrección. En otras palabras, el cuerpo regresa al polvo mientras el alma queda inconsciente. La adormición del alma se refiere al tiempo que se suele conocer como estado intermedio, el tiempo que transcurre entre la muerte física y la resurrección del cuerpo cuando se produzca el arrebatamiento. La adormición del alma se basa en dos pensamientos clave. El primero,

El más importante de los versículos usados por los defensores de la dormición del alma se halla en Eclesiastés 9:5, donde dice que «Porque los que viven saben que han de morir, pero los muertos nada saben, ni tienen más paga, porque su memoria es puesta en olvido». Hay dos grandes problemas que surgen cuando se trata de usar este versículo para demostrar la realidad de la dormición del alma. En primer lugar, el Eclesiastés afirma con frecuencia cosas que solo parecen ser ciertas desde una perspectiva humana, desde el limitado punto de vista de la vida bajo el sol. En segundo lugar, una interpretación así de Eclesiastés 9:5 no puede armonizar con otras afirmaciones que contiene el mismo libro. Se ve con claridad que Salomón creía que el alma continúa una existencia consciente después de la muerte. Por ejemplo, escribe, el polvo vuelve a la tierra como era y el espíritu vuelve a Dios que lo dio. Dice así Eclesiastés 12:7. Otro versículo que es clave para los defensores de la dormición del alma es Daniel 12:2. Y muchos de los que duermen en el polvo de la tierra serán despertados, unos para vida eterna y otros para vergüenza y confusión perpetua. Una vez más, el sueño al que se refiere este pasaje no es el del alma, sino el del cuerpo. Es cierto que el cuerpo queda dormido en el momento de la muerte física, y es el cuerpo el que va a resucitar o a despertar en los últimos tiempos. Hay pasajes en las Escrituras que rechazan de forma explícita la falsa enseñanza de la dormición del alma, pero ¿qué le parece si los leemos en

Leamos entonces algunos de estos pasajes de las Escrituras. El primer versículo es Génesis 35:18. Y aconteció que al salírsele el alma, pues murió, llamó su nombre Benoni, mas su padre lo llamó Benjamín. Observe que el alma de Raquel no se hundió en la inconsciencia, sino que se marchó, se fue a algún otro lugar. El otro texto, el primer libro de Samuel 28, versículo 13 al 15, dice: Y el rey le dijo, no temas, ¿qué has visto? Y la mujer respondió a Saúl, he visto dioses que suben de la tierra. Él le dijo, ¿cuál es su forma? Y ella respondió, un hombre anciano viene cubierto de un manto. Saúl entonces entendió que era Samuel, y humillando el rostro a tierra hizo gran reverencia, y Samuel dijo a Saúl, ¿por qué me has inquietado haciéndome venir? El profeta Samuel, que ya había muerto, estaba consciente y sabía lo que estaba sucediendo. En Mateo 17, textos 1 al 3, dice, 6 días después, Jesús tomó a Pedro, a Jacobo y a Juan su hermano, y lo llevó aparte a un monte alto, y se transfiguró delante de ellos, y resplandeció su rostro como el sol, y sus vestidos se hicieron blancos como la luz, y aquí les aparecieron Moisés y Elías hablando con él. Moisés había muerto alrededor de 1400 años antes, y hacía unos 800 años que Elías había sido arrebatado al cielo. Durante el ministerio terrenal de Jesús aparecen con él en el monte de la transfiguración. Sus almas estaban muy lejos de hallarse inconscientes. En Mateo 27:52 dice, y se abrieron los sepulcros y muchos cuerpos de santos que habían dormido se levantaron. Fueron los cuerpos los que quedaron dormidos y después se levantaron. En Lucas capítulo 23, textos 39 al 43, el Evangelio nos relata, y uno de los malhechores que estaban colgados le injuriaba diciendo, si tú eres el Cristo, sálvate a ti mismo y a nosotros. Respondiendo el otro, le reprendió diciendo, ni aún temes tú a Dios estando en la misma condenación. Nosotros, a la verdad, justamente padecemos, porque recibimos lo que merecieron nuestros hechos, mas este ningún mal hizo y dijo a Jesús, acuérdate de mí cuando vengas en tu reino. Entonces Jesús le dijo, de cierto, te digo que hoy estarás conmigo en el paraíso. Y dijo, he aquí veo los cielos abiertos y al Hijo del Hombre que está a la diestra de Dios. Y apedreaban a Esteban, mientras él invocaba y decía, Señor Jesús, recibe mi espíritu, y puesto de rodillas, clamó a gran voz, Señor, no les tomes en cuenta este pecado, y habiendo dicho,

dicho esto, durmió. Esta es la única ocasión en que la Biblia afirma que Jesús se halla de pie a la diestra de Dios, traducción literal del original griego. En todas las demás ocasiones, está sentado a la diestra de Dios. Jesús se pone de pie para darle la bienvenida al cielo a su siervo Esteban. El cuerpo de Esteban quedó dormido, pero él le pidió al Señor que recibiera su espíritu en el momento de su muerte. La segunda epístola a los Corintios, en el capítulo 5, verso 8, dice: pero confiamos y más quisiéramos estar ausentes del cuerpo y presentes al Señor. Estar ausente del cuerpo cada uno es estar presente de inmediato ante el Señor. Filipenses 1:23 dice: porque de ambas cosas estoy puesto en estrecho, teniendo deseo de partir y estar con Cristo, lo cual es muchísimo mejor. Lo que el creyente hace al morir es marcharse para ir a estar con Cristo. En la segunda epístola de Pedro, capítulo 2, texto 9, dice: sabe el Señor librar de tentación a los piadosos y reservar a los injustos para ser castigados en el día del juicio. Este versículo afirma que los condenados están sufriendo un castigo en el presente mientras esperan por el día del juicio. Ni siquiera las almas de los incrédulos fallecidos están dormidas. Y Apocalipsis 6, texto 9 y 10 dice: cuando abrió el quinto sello, vi bajo el altar las almas de los que habían sido muertos por causa de la palabra de Dios y por el testimonio que tenían, y clamaban a gran voz diciendo: ¿hasta cuándo, Señor Santo y verdadero, no juzgas y vengas nuestra sangre en los que moran en la tierra? Las almas de estos creyentes de la tribulación que han muerto estarán en el cielo clamando al Señor para que Él las vengue. Además de estos versículos, en los tres relatos en que Jesús resucita muertos, le habla a la persona como si aún estuviera consciente y despierta. En resumen, lo que enseñan las Escrituras es que cuando muere una persona, su cuerpo sí queda dormido, pero la verdadera persona es trasladada de inmediato al cielo o al Hades. Las almas de los creyentes se reunirán con su cuerpo en el arrebatamiento, para vivir por siempre con Cristo en el cielo, mientras que las almas de los incrédulos se reunirán con su cuerpo en el juicio del gran trono blanco para sufrir el tormento eterno.

0: Estimado amigo, estimada amiga, el programa de preguntas y respuestas ha llegado a su fin.
1: Esperamos que haya podido tomar nota de las respuestas a estas interrogantes que son tan importantes de contestar. El material que hemos usado pertenece a un libro de Mark Hitchcock titulado 55 respuestas a preguntas sobre la vida más allá de la muerte.
0: Nos despedimos y queremos dejarle nuestra dirección para que pueda ponerse en contacto con nosotros. Escríbanos a Llamada de Medianoche, casilla de correo 6557, Correo Central, Montevideo, Uruguay.
1: Repetimos, Llamada de Medianoche, casilla 6557, Correo Central, Montevideo, Uruguay. Por correo electrónico pueden dirigir sus dudas a preguntasyrespuestas@llamadaweb.com o directamente a través de nuestra página web www.llamadaweb.com.
0: Fue un gusto compartir este espacio con usted.
1: Nos encontramos en el próximo programa y que Dios le bendiga.

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El tema para el día de hoy, el mal samaritano. La lectura se encuentra en Mateo capítulo 23. Ay de vosotros, escribas y fariseos hipócritas, porque pagáis el diezmo y habéis descuidado la justicia, la misericordia y la fidelidad. Un buen samaritano que se volvió malo le salvó la vida a una mujer y luego le robó la cartera. La policía de Los Ángeles dijo que un transeúnte había notado a una mujer perturbada preparándose para saltar de un puente. El hombre luchó con la mujer hasta que ella se liberó y cayó sobre el concreto inconsciente. Fue entonces cuando llegó la sorpresa. Según testigos, el sospechoso entonces agarró la cartera de la mujer y salió corriendo. La escandalosa conducta de ese hombre ilustra el patrón de los fariseos. Ellos también parecían estar listos para ir al rescate de otras personas. Se les anunciaba como hombres de oración y de las escrituras, campeones de la fe y ayudantes de los necesitados. Pero las intenciones de su corazón revelaron que en realidad eran ladrones y explotadores de la gente. Ninguno de nosotros está por encima de esa conducta. Nosotros también podemos acercarnos a los demás con un deseo honesto de ayudarlos y, sin embargo, en el fondo puede que estemos más interesados y preocupados por nuestro propio bienestar que por el de ellos. Señor, no queremos ser así. Anhelamos ser tan auténticos y amorosos como tu Hijo. Ayúdanos a no sucumbir al egoísmo. A medida que expresemos tu amor a los demás, no dejes que nuestros motivos se conviertan en un deseo de avanzar nuestra propia causa. Pensamiento para este hermoso día. Una buena motivación se convierte en mala por causa del egoísmo.

El andar de los hijos de Dios. Los hijos de Dios deben andar en novedad de vida, por fe, en el Espíritu, en amor, en la verdad, según sus mandamientos, con prudencia, en forma digna del Señor, en la luz. Y andad en amor, como también Cristo nos amó y se entregó a sí mismo por nosotros, ofrenda y sacrificio a Dios, en olor fragante. Efesios capítulo 5, verso 2.

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2: La radio te informa la hora. 8:06.

0: Dios lo bendiga.
1: Jesús, hoy no te llama para juzgarte, ni para golpearte, mucho menos para acusarte, tampoco te está condenando. Él quiere un momento contigo, para que puedas sentir ese gran amor tan incomparable, e inmediatamente sientas esperanzas, vida, fuerzas, aliento, y puedas ser salvo. Cuando sientes a Jesús tan cerca, puedes entender algo, que su presencia es suficiente. Ven a Él pronto.

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1: Amigos, es una alegría volvernos a encontrar en este espacio, hoy con la novedad de que estamos avanzando en una nueva serie de programas.
2: El título que nos convoca es El Señor es mi pastor, y se trata de un estudio detallado del conocido y muy significativo Salmo 23. El material que trataremos fue tomado del libro de Marcel Malgo, que se llama justamente El Señor es mi pastor.
1: Quizás usted pueda afirmar, como el salmista, que Jesucristo es su pastor, pero es también su Señor. Esto será lo que veremos a continuación, al inicio de esta serie. Adelante, Guillermo.

Querido amigo, ¿recuerda usted el Salmo 23? Quizás hasta lo sabe de memoria, pero para aquellos que no lo han escuchado nunca o quizás no lo recuerdan bien, lo compartiré a continuación. Salmo de David: Jehová es mi pastor, nada me faltará. En lugares de delicados pastos me hará descansar, junto a aguas de reposo me pastoreará. Confortará mi alma, me guiará por sendas de justicia por amor de su nombre. Aunque ande en valle de sombra de muerte, no temeré mal alguno, porque tú estarás conmigo. Tu vara y tu cayado me infundirán aliento. Aderezas mesa delante de mí en presencia de mis angustiadores. Unges mi cabeza con aceite, mi copa está rebosando. Ciertamente el bien y la misericordia me seguirán todos los días de mi vida, y en la casa de Jehová moraré por largos días. Este Salmo número 23 es seguramente el más conocido y más famoso de todos. Y cuando David usó en él la imagen de un pastor que pastorea a sus ovejas, sabía de qué hablaba, pues él mismo era pastor de ovejas. Cuando el profeta Samuel quiso ungir como rey al joven David, tuvo que ir a buscarlo de donde pacían las ovejas. Primera de Samuel capítulo 16 relata de la siguiente manera: Entonces dijo Samuel a Isaí: ¿Son estos todos tus hijos? Y él respondió: Queda aún el menor, que apacienta las ovejas. Y dijo Samuel a Isaí: Envía por él, porque no nos sentaremos a la mesa hasta que él venga aquí. En este mismo contexto del Salmo 78 nos dice que eligió a David su siervo y lo tomó de las majadas de las ovejas, detrás las paridas los trajo, para que apacentase a Jacob su pueblo y a Israel su heredad. La Biblia no nos dice si David compuso este maravilloso Salmo 23 cuando estaba pastoreando las ovejas, pero sí es cierto que, como pastor, siempre estaba ocupado en esas cosas como pastos verdes, agua fresca, vara y cayado. Ya desde el comienzo, en el versículo 1, tenemos un grandioso testimonio de David: Jehová es mi pastor. ¿Quién es el pastor de David? ¡El Señor! Pero a veces olvidamos que Jesucristo no solamente es nuestro pastor, sino también nuestro Señor. Él nos compró por el alto precio de su sangre. Nos gusta la idea de que Él, como buen pastor, tenga su mano protectora extendida sobre nosotros y día y noche y nos guíe. Pero no siempre nos viene bien que Él, como Señor, también dirija cada área de nuestra vida. Es verdad que un pastor cuida y protege a su rebaño y guía a sus ovejas con mucho sacrificio personal y paciencia, pero también espera que sus ovejas le sigan y le obedezcan. Lo mismo pasa en el discipulado de Jesús. Esto se desprende claramente de sus palabras de Juan capítulo 10, donde el Señor habla de su maravillosa protección en el verso 11. Yo soy el buen pastor, de su omnisciencia en el versículo 14. Y conozco mis ovejas, y también de la obediencia en el verdadero discipulado en los versos 3 y 4. A este abre el portero, y las ovejas oyen su voz, y a sus ovejas llamas por su nombre, y las saca. Y cuando ha sacado fuera todas las propias, va delante de ellas, y las ovejas le siguen, porque conocen su voz. Ahora pensemos, ¿esto funciona así en la iglesia de Jesús en el mundo entero? Lamentablemente no. Hay muchas ovejas que de vez en cuando se desvían del camino. Pero cuando un hijo de Dios se da cuenta de que perdió el camino, ya sea por pensamientos o hechos pecaminosos u omisiones, hay una única solución: volver lo más rápido posible al buen pastor, el Señor Jesús, y confesarle él o los pecados para que su sangre pueda limpiarlo. En la antigüedad, Dios, el Señor, tuvo que decir con tristeza acerca de su pueblo Israel en Jeremías capítulo 50. Ovejas perdidas fueron mi pueblo. Y en Ezequiel 34, andan errantes. Anduvieron perdidas mis ovejas por todos los montes. ¿Por qué estas palabras tan duras? ¿Por qué anduvo perdido el pueblo en aquel entonces? Porque había dejado a su Señor y por eso no tenía más un verdadero pastor. Y lo mismo ocurre también en el día de hoy, donde no se acepta verdaderamente el señorío de Dios en todas las áreas de la vida. No es de asombrar
la dolorosa falta del buen pastor. Cuando el Salvador estuvo en la tierra y vio a su pueblo Israel, se entristeció mucho. Dice la palabra de Dios, y al ver las multitudes, tuvo compasión de ellas, porque estaban desamparadas y dispersas como ovejas que no tienen pastor. ¿Por qué las ovejas de Israel andaban tan desamparadas y dispersas cuando Jesús vino por primera vez? Porque habían sido infieles a su Señor y, por lo tanto, no tenían más pastor. La conclusión de esto, querido amigo, es que quien niega al Señor pierde al pastor. Si tú, en tu vida de fe, haces una fatal separación entre el pastor Jesús y el Señor Jesús, si amas al pastor pero te resistes al Señor, entonces no te asombres cuando finalmente también pierdas su protección y cuidado, pues tu buen pastor también quiere ser tu Señor. No podemos separarlos en nuestra vida de fe. El Señor nos explica claramente esta verdad espiritual al decir en Juan capítulo 15, «Ya no os llamaré siervos, porque el siervo no sabe lo que hace su Señor, pero os he llamado amigos, porque todas las cosas que oí de mi Padre os la he dado a conocer». Esto es un motivo de gran alegría para nosotros, pero no podemos ser amigos del Señor así nomás, sino solamente cuando le obedecemos. Vosotros sois mis amigos si hacéis lo que yo os mando. Allí también encontramos la clave para la promesa del versículo 15, donde se nos llama sus amigos. Por lo tanto, vemos que Jesús no es solamente el buen pastor que pastorea sus ovejas en deliscados pastos y los lleva a aguas refrescantes, sino que también es el Señor que exige entrega y obediencia de los suyos. Hoy en día, se predica mucho acerca del amor y de la misericordia de Dios y de su disposición a perdonar, y se hace con toda razón. Sin embargo, esta es solo una cara del Evangelio, pues la Escritura no solamente dice Dios es amor, sino también Él es Jehová nuestro Dios, en toda la tierra están sus juicios. Salmo 105. Si perteneces al rebaño de Cristo, si has sido comprado por el alto precio de la sangre de Jesús y has llegado a ser su propiedad, te hago una pregunta muy seria. ¿Es el buen pastor también el Señor de tu vida? ¿Es Él el Señor de tu familia, el Señor de tu matrimonio, de tu tiempo, de tu trabajo, de tu dinero, de tu auto, de tu cuerpo y el Señor en todas tus decisiones? ¿Sí? Entonces Jesucristo, el buen pastor en quien habita corporalmente toda la plenitud de la Deidad, también es tu Señor. Y entonces puede decir confiadamente como David, el Señor es mi pastor. Antes de concluir con el programa de hoy, quisiera dar un vistazo al primer versículo de este Salmo 23, que termina con la frase, nada me faltará. ¿A quién no le faltará nada? Al cristiano renacido, para el cual el buen pastor es al mismo tiempo también su Señor. Y en este contexto es muy revelador también lo que dice el Salmo 34. Temed a Jehová, vosotros, sus santos, pues nada falta a los que le temen. Los leoncillos necesitan y tienen hambre, pero los que buscan a Jehová no tendrán falta de ningún bien. Por eso, ponte bajo el cuidado de tu buen pastor y sé sumiso a tu Señor. De esta manera se cumplirá lo que dice en Filipenses 4. Mi Dios, pues, suplirá todo lo que os falta conforme a sus riquezas en gloria en Cristo Jesús. Ahora, amigo, la pregunta más importante es si es usted ya un cristiano renacido, porque si no, nada de lo que hemos estado conversando tiene sentido. ¿Es Jesús su pastor y Señor? Déjeme decirle que si aún no ha tomado la decisión de poner su fe en Cristo, usted está separado de Dios por su pecado. Pero si quiere ser perdonado y quiere que el Señor sea su pastor y padre, es necesario que haga como indica Romanos capítulo 10. Que si confesares con tu boca que Jesús es el Señor y creyeres en tu corazón que Dios le levantó de los muertos, serás salvo. Esta es la clave, querido amigo. Reciba a Jesús como su Señor y Salvador, creyendo en el sacrificio que Él hizo por nosotros en la cruz. Confiese su pecado y comience una vida nueva, formando parte del hermoso rebaño que es la Iglesia de Dios.

0: amigos, si se quedó con deseos de conocer un poco más de qué se trata esto de poner la fe en Cristo y por qué Él tuvo que morir por las personas, escríbanos a los medios que damos al cierre y con mucho gusto le estaremos respondiendo con más detalles sobre esta importante decisión.
1: Gracias por acompañarnos al inicio de esta nueva serie y gracias también a Guillermo por acercarnos a esta primera parte. Aún nos queda mucho por recorrer en este Salmo 23.
0: Esperamos encontrarle en el futuro para seguir avanzando con este estudio. Será hasta la próxima, que el Señor le esté bendiciendo mucho a usted y a los suyos.
1: 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Que Dios le bendiga.
2: La radio te informa la hora. 8:30 minutos.

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El tema para el día de hoy, puerta de humildad. La lectura se encuentra en Filipenses capítulo 2. Dios también le exaltó hasta lo sumo y le confirió el nombre que es sobre todo nombre, para que al nombre de Jesús se doble toda rodilla. En el correr de los siglos, la entrada a la iglesia de la Natividad en Belén ha sido reducida de tamaño dos veces. El propósito en el último caso fue impedir que los merodeadores entraran en la basílica a caballo. Ahora se le llama la puerta de la humildad porque los visitantes deben doblarse para poder entrar. A medida que envejecemos, se hace más y más difícil y doloroso doblar las rodillas. En la esfera física, algunas personas se someten valientemente a una cirugía

Jesús, es bueno recordar la puerta de la humildad, porque nos recuerda que todos necesitamos nuevas rodillas, rodillas que se doblen. La única forma de entrar en la presencia de Dios es con humildad. ¿Qué mejor manera de honrar a aquel que se dobló tanto para estar con nosotros? Pensamiento para este hermoso día. El camino a la victoria está pavimentado con sumisión humilde a Dios.

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1: Es un gusto dar inicio a un nuevo programa de llamada de medianoche.
2: Estamos ya entrando en el programa número 12 de esta serie de estudios sobre las profecías que nos dejó el Señor Jesús en Mateo, capítulos 24 y 25. Y para llevar adelante estos comentarios nos estamos basando en el análisis que hizo el hermano Norbert Litt en su libro Señales de su venida.
1: Hoy nos enfocaremos en la orden que nos da el Señor de velar. ¿Por qué? ¿Para qué? Lo vemos luego de una breve pausa musical, como es usual, con la guía de nuestro amigo Guillermo Sauchuk.

queridos oyentes, ¿cómo están? La palabra velar es mencionada con mucha frecuencia en el sermón que Jesús dio en el Monte de los Olivos y por lo tanto es de gran importancia cuando hablamos de los acontecimientos del tiempo final. Por ejemplo, en Mateo 24, 42 al 44 leemos: velad, pues, porque no sabéis a qué hora ha de venir vuestro Señor. Pero sabed esto, que si el padre de familia supiese a qué hora el ladrón habría de venir, velaría y no dejaría minar su casa. Por tanto, también vosotros estad preparados, porque el Hijo del Hombre vendrá a la hora que no pensáis. Como Iglesia de Jesús, hoy más que nunca deberíamos estar preparándonos para la segunda venida de nuestro Señor y permanecer alertas en todas las áreas de la vida. Así lo ha ordenado Jesús en Lucas 12. Estén ceñidos vuestros lomos y vuestras lámparas encendidas, y vosotros sed semejantes a hombres que aguardan a que su Señor regrese de las bodas, para que cuando llegue y llame, le abran enseguida. La gente de aquellos tiempos sabía muy bien a lo que se refería el Señor cuando dijo: estén ceñidos vuestros lomos. En los tiempos de Jesús, los hombres del Medio Oriente usaban vestiduras largas. Cuando se preparaban para ir a pie a otra aldea o ciudad, levantaban sus vestidos hasta sus lomos y los ataban para poder caminar mejor. Del mismo modo, nosotros, que esperamos la segunda venida de Jesús, deberíamos estar prontos para la partida. Se debe notar y oír de nosotros que estamos esperando a Jesús. Nunca deberíamos dejar de hablar acerca de su pronta venida, aunque se burlen de nosotros. Sabemos que el Señor, cuando habló en el Monte de los Olivos, se refería, por un lado, a la pronta destrucción de Jerusalén y, por otro, a su segunda venida. Este también es el caso del pasaje de Mateo 24, que hemos leído hace unos instantes. La advertencia inmediata que da el Señor tiene que ver con la ya profetizada destrucción de Jerusalén, la cual se efectuó en el año 70. El padre de familia, a mi manera de ver, es una imagen de las autoridades judías en Jerusalén, los sumos sacerdotes, los fariseos y los escribas. Ellos no habían velado ni conocido las señales de los tiempos. En Ezequiel capítulo 33, Dios nos muestra cuál es la tarea de un vigilante. Luego, en el capítulo siguiente, el Señor habla de los pastores de Israel que no velan sobre el rebaño. Los padres de familia del templo judío en Jerusalén no velaron. Ellos no reconocieron a Jesús como Mesías y por eso tuvieron que pasar por las peores calamidades. En el año 70 después de Cristo vino el ladrón en la figura de los romanos y minó la casa, de modo que no quedó piedra sobre piedra. Se llevaron todos los objetos preciosos del templo. Fue precisamente lo que Jesús les había dicho a los fariseos en Jerusalén antes de subir al Monte de los Olivos, en Mateo 23. He aquí vuestra casa, es decir, el templo, os es dejada desierta, así como sucede después de la invasión de un ladrón, quien revuelve todo y roba todo. Pero esta imagen de lo que aconteció en el pasado se convierte ahora en una advertencia para el futuro, pues el momento de la segunda venida de Jesús, con gran poder y gran gloria, juntamente con la iglesia arrebatada y glorificada, será precedido por la noche de la gran tribulación, de la cual el Señor habla con todo detalle en Mateo 24. En ese tiempo, muchos en Israel, sobre todo sus autoridades, no estarán velando porque no se encontrará entre ellos la fe en el Dios de la Biblia. En consecuencia, el ladrón volverá a invadir la casa. Si bien es verdad que en Apocalipsis 16 el Señor declara: he aquí, yo vengo como ladrón. Él no es el ladrón. El verdadero ladrón es otro y este aparecerá en escena antes del regreso de Jesucristo. Según lo entiendo, el tercer templo será edificado en el tiempo del anticristo y este se sentará en él, minará el templo
y establecerá en él la abominación desoladora. Desde el punto de vista profético, el anticristo es el ladrón de Juan 10, del cual el Señor Jesús dice: de cierto os digo, el que no entra por la puerta en el redil de las ovejas, sino que sube por otra parte, ese es ladrón y salteador. El ladrón no viene sino para hurtar y destruir. Yo he venido para que tengan vida y para que la tengan en abundancia. Existe un salvador del mundo y habrá un asesino del mundo. Existe alguien que le dio un inmenso regalo al mundo y vendrá otro que le robará al mundo. Toda persona con Jesús es una persona que ha recibido un gran regalo. Todo ser humano sin Jesús es una persona a quien se le ha robado la vida. Escuché una vez una entrevista a un hombre muy adinerado. Él contaba que todas las mañanas a las 5 iba a su oficina. Lo primero que hacía era leer los anuncios fúnebres en el diario. Luego pedía a su secretaria que le trajera té o café y trabajaba hasta las 20 horas. Ese era el ritmo de vida que él llevaba día tras día. Cuando el reportero le sugirió: «Pero, estimado señor, ¿usted podría volar con su esposa al Caribe y disfrutar allí de 3 meses de maravillosas vacaciones?», la respuesta fue: «No, ya no lo puedo hacer. Tengo que sentarme aquí y trabajar». Aunque este hombre tenía todo y, si quería, podía disfrutar varias veces al año, despreocupadamente de unas vacaciones en las playas más hermosas, no era capaz de hacerlo, sino que todos los días se sentía obligado a trabajar y a esforzarse, leyendo siempre, como primera cosa, los anuncios fúnebres. ¡Qué vida tan trágica y tan robada! Para un verdadero cristiano, el sentido de la vida consiste en vivir en comunión con el Señor Jesús, de quien está escrito en 1 Juan 5: «Este es el verdadero Dios y la vida eterna». Y él mismo dijo: «Yo he venido para que tengan vida y para que la tengan en abundancia». Una persona salva vive una verdadera vida, con la seguridad de saber que sus pecados han sido perdonados. Jesús ha pagado todo por ella en la cruz del Calvario. En esta vida, Él se mantiene siempre a su lado y en el futuro podrá vivir en la gloria eterna junto a Él, el Hijo de Dios. Acepte, amigo, los regalos de gracia de Jesús, pero no deje que el adversario de Dios, el ladrón, se los robe y le haga vivir en constante temor de la muerte. Ahora, creo que a todos nos surge la misma pregunta: ¿cuándo será que vendrá el anticristo, el ladrón del tiempo final? El Señor Jesús dijo en Mateo 24: «Pero comprended esto, si el dueño de la casa hubiera sabido a qué hora de la noche iba a venir el ladrón, hubiera estado alerta y no hubiera permitido que entrara en su casa». El tic-tac del reloj de la historia de la salvación se hace escuchar cada vez más fuerte. El tiempo de la noche se está acercando. Pablo ya escribió, en aquel entonces, a los cristianos en Tesalónica: «Porque vosotros sabéis perfectamente que el día del Señor vendrá, así como ladrón en la noche. El día del Señor comenzará con la gran tribulación, la cual traerá a nuestro mundo al anticristo, es decir, al ladrón y asesino». En cuanto al arrebatamiento, no encontramos en la Biblia ni una sola señal de aviso. Ocurrirá repentinamente. Lo mismo sucedió con el momento exacto de Pentecostés. Era desconocido para los discípulos. El Señor Jesús solamente les había dicho: «Mas vosotros seréis bautizados con el Espíritu Santo dentro de no muchos días». Tan repentinamente como el Espíritu Santo vino desde el cielo sobre los discípulos reunidos en el día de Pentecostés, así de rápido Él regresará al cielo con la iglesia de Jesús cuando ocurra el arrebatamiento. Entonces, toda la tierra será envuelta en una profunda oscuridad espiritual. El anticristo que se presentará en ese entonces no necesitará convertir al mundo en un mundo anticristiano, sino que será puesto como una corona sobre una humanidad ya totalmente anticristiana. Por eso,
La pregunta que realmente debería inquietarnos ahora es, ¿en qué situación se encuentra actualmente la Iglesia de Jesús? ¿Se prepara activamente y anhela de corazón la venida de Cristo? ¿O está sufriendo una invasión? Le invito, amigo, a conversar sobre esto en el próximo programa.

0: Gracias, Guillermo, por este mensaje y gracias también a Norbert Lid por este estudio que nos ayuda a comprender un poco más estos pasajes complejos de la Biblia y su manifestación en el futuro cercano.
1: Y como ha escuchado, amigo, este tema no queda aquí. En la próxima emisión estaremos conversando sobre la situación de la Iglesia y el peligro de una invasión que podría estar padeciendo. Mientras tanto, puede realizar una nueva lectura, los capítulos 24 y 25 del Evangelio de Mateo, para mantener frescos todos los conceptos que estamos tratando.
0: Le invitamos entonces a que nos acompañe en el próximo programa para escuchar la continuación de este tema y también le agradecemos por acompañarnos un programa más. Deseamos para usted y los suyos ricas bendiciones del Señor. Hasta la próxima.
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Muy buenos días y bienvenidos a todos una vez más a nuestro devocional diario. Como pueden comprobar, ya estamos nuevamente en casa, después de un tiempo en Israel, donde una vez más el Señor nos dio el privilegio, la oportunidad de poder llevar a un hermoso grupo de hermanos de diferentes partes del mundo a conocer ese país, a caminar por sus calles, a ver la Biblia en colores y a disfrutar muchísimo de un tiempo maravilloso que el Señor nos permitió tener en este viaje. Dicho esto, quisiera compartir con ustedes un versículo del libro de Proverbios. Una vez más nos vamos al libro de Proverbios, en esta ocasión al capítulo 1, concretamente al versículo 7. La palabra de Dios hoy nos dice lo siguiente: el principio de la sabiduría es el temor de Dios. Los insensatos desprecian la sabiduría y la enseñanza. ¿En qué consiste el temor de Dios? ¿Por qué es tan importante tener temor de Dios? Hasta el punto que la Biblia dice que es el principio de la sabiduría. Una forma de expresar nuestra sabiduría es temiendo, respetando a Dios. Es decir, teniéndole presente en todas y en cada una de las áreas de nuestra vida. Cuando la chispa del amor de Dios cae en el corazón seco del hombre, esta persona cambia radicalmente y nunca vuelve a ser la misma persona. Sus deseos, sus anhelos, sus sueños, sus objetivos cambian radicalmente, porque ha entendido que por encima de él hay una autoridad a la cual le debemos respeto, no solamente admiración, sino respeto, y nos sujetamos a Dios, sabiendo que sus principios, enseñados y revelados en su palabra, es la mejor vida que Dios ha diseñado para que podamos ser felices y tener paz y la bendición de Dios permanentemente en nuestras vidas. Por el contrario, cuando nuestro corazón desprecia a Dios, a su persona, a su palabra, las consecuencias son terribles. Comenzamos a ser esclavos de nosotros mismos. Vicios y ataduras espirituales comienzan a dominar, comienzan a controlar nuestro estilo de vida, nuestros pensamientos, nuestro vocabulario, nuestras acciones, nuestras obras, y nos convertimos en auténticos esclavos sin darnos cuenta. Por eso el principio de la sabiduría, para comenzar una vida victoriosa y poderosa, hay que tener presente a Dios en nuestras vidas, darnos cuenta de que nuestra existencia no depende de nosotros mismos, sino de un Dios que, a pesar de nuestras rebeldías, soberbias y pecados, nos ha dado la vida y nos sustenta cada día. Cuando le conocemos a Él, cuando nos conectamos a la fuente de la vida, nos damos cuenta de que es la mejor decisión que hemos podido tomar en nuestra vida. Por eso ahora vivimos para Él. Por eso ahora queremos hablar de Él a todo el mundo, porque Él ha cambiado nuestro lamento en baile, porque Él ha llenado el vacío de nuestros corazones. Y ahora hay un propósito, una razón de ser. Ahora ya no nos miramos a nosotros mismos, sino que le miramos a Él, y cada vez que le miramos a Él, pues reconocemos nuestra impotencia, nuestra bancarrota espiritual, y nos damos cuenta de que sin Él no somos absolutamente nada. Ya lo dijo el Señor Jesucristo en una ocasión: separados de mí, nada, nada podéis hacer. El principio de la sabiduría es el temor de Dios, porque ese reconocimiento de esa autoridad por encima de nosotros nos lleva a vivir una vida humilde. Y ser humilde no significa ser un tontorrón, no significa ser una persona de baja estima, sino todo lo contrario. Dios bendice, Dios prospera y Dios ayuda a los humildes y a los quebrantados de corazón. Por el contrario, al altivo, al orgulloso, al arrogante y soberbio, lo mira de lejos. Y aunque le pueda parecer al hombre sin Dios que puede controlar su vida y hacer lo que quiera, en el fondo es un esclavo, un ignorante, una persona perdida, como un barco sin timón a la deriva, que no sabe a dónde va. Sin embargo, en nuestra vida hay propósito. Dios nos ha comprado, el recibo de nuestra libertad fue firmado con la sangre preciosa y poderosa de Jesucristo.
Dios no financió la deuda que teníamos con Él, sino que la canceló completamente con su sacrificio en la cruz. Y cuando dijo, consumado es, la deuda eterna, infinita, que teníamos con un Dios infinito, quedó totalmente cancelada. ¿Cómo no vamos a tener respeto y temor de Dios? ¿Cómo no nos vamos a sujetar a un Dios que dio su vida por nosotros? Cuando nadie apostaba por nosotros, repito, Él se convirtió en el blanco de la ira de Dios. La ira de Dios concentrada metafóricamente en aquella copa que tomó en el huerto de Getsemaní, fue derramada sobre Él para que tú y yo vivamos vidas libres, victoriosas, bendecidas y prósperas en el Señor. No hay una vida mejor fuera de Dios. Si algunos de ustedes piensan que fuera de Dios se puede vivir mejor que con Él, te equivocas completamente. Lo has intentado y tarde o temprano llegarás a la triste conclusión de que sin Dios la vida no merece vivirla. Sinceramente me he preguntado muchas veces cómo es posible que haya gente que, viendo cómo está el mundo, vivan sin Dios, no teniéndole presente en sus pensamientos, en sus acciones, en sus palabras, no incluyendo, no empapándose de Dios, metiéndose en Él y pudiendo vivir una vida victoriosa y poderosa. Mis hermanos y amigos, fieles seguidores de estos devocionales, ya desde hace años, yo os invito, yo os animo a que hagáis de Dios la prioridad absoluta de vuestra vida. Eso no significa de que vamos a desatender a nuestras familias o nuestras obligaciones laborales, ni muchísimo menos, sino todo lo contrario. Con la ayuda, con la presencia y el amor de Dios en nuestros corazones, todo lo que hagamos va a producir en nosotros gozo y alegría, porque lo vamos a hacer para su honra y para su gloria. No vas a ir a trabajar con una mala actitud, quejándose y lamentándote, sino vas a disfrutar de todo lo que hagas. Y algunos te preguntarán, ¿cómo es posible que en medio de este mundo loco y enfermo en el que vivimos, donde algunos han perdido completamente su identidad como seres humanos y se comportan como animales, o aún peor que animales, cómo es posible que haya personas que ríen, que cantan, que se gozan de la vida, que disfrutan de la vida? Es porque el temor de Dios trae todo eso a nosotros. El temor de Dios, el sujetarnos a Él y a su palabra, ha producido en nosotros un cambio genuino. Y ya no tenemos que amar a Dios por obligación o por presión, sino que hemos conocido, hemos experimentado, hemos entendido el amor de Dios y nos hemos dado cuenta de que Él ocupó nuestro lugar en aquella cruz. Él murió por nuestros pecados. Sin tener que hacerlo, lo hizo libre y voluntariamente para que tú y yo hoy, en este siglo en el que vivimos, podamos vivir, como dice la palabra, con paz, quieta y reposadamente, porque el amor de Dios ha llenado nuestros corazones, la insatisfacción ha desaparecido, la ignorancia, la oscuridad, todo ha desaparecido, porque el amor de Dios ha cambiado nuestras vidas. Espero que todos y cada uno de nosotros hayamos tenido este encuentro y cada día tengamos este encuentro, y que cada uno de nosotros nos enamoremos cada día más del Señor, porque es la mejor vida que podemos vivir. Recuerda, el principio de la sabiduría es respetar, es considerar, es tener a Dios en nuestras vidas. Por el contrario, también dice el texto que los insensatos, los que no tienen a Dios en sus vidas, desprecian, menosprecian tanto la sabiduría como la corrección, como la enseñanza. Que Dios nos ayude a ser tratados por Él y a valorar cada circunstancia de la vida, sabiendo que nada en la vida de un hijo de Dios ocurre por casualidad, sino que todo tiene un propósito y una razón de ser. Oramos juntos al Señor, si les parece, como cada día, presentando nuestras vidas y este día a nuestro buen Dios. Dios del cielo, Dios todopoderoso, Padre nuestro, gracias por amarnos tanto. Gracias por tu infinita misericordia y paciencia y amor con nosotros. Gracias, Señor, porque te has manifestado en nuestras vidas. Y por eso nunca te abandonaremos, porque tú eres la fuente de nuestra vida. Tú eres nuestro faro de luz. Tú eres todo para nosotros. Y hoy te pedimos, Señor, ayúdanos a mantenernos cerca de ti, de tu palabra. Que por nada del mundo te abandonemos ni nos enfriemos, sino que te sigamos fielmente obedeciéndote y poniendo en orden nuestra vida, sabiendo que tú amas el orden, la obediencia y el sujetarnos a ti.
Guárdanos, Dios mío, de todo peligro y de todo mal, y ayúdanos a seguir unidos adelante, predicando las virtudes de aquel que nos llamó de las tinieblas a su luz admirable. Pedimos todo en el nombre del Señor Jesús. Amén y amén. Hermanos queridos, gracias por acompañarnos cada día. Compartan estos devocionales con sus amistades, con sus amigos, sus vecinos, sus hermanos en Cristo, para que la palabra del Señor corra por las naciones de la tierra y el nombre de Cristo sea reconocido por millones de vidas. Dios les bendiga. Nos encontraremos en el próximo devocional. Que Dios nos guarde y nos bendiga y nos ministre en este fin de semana que viene por delante. 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Dios les bendiga, que Dios nos guarde y recuerden, el temor de Dios es el principio de la sabiduría. Dios les bendiga.

0: hasta el fin. En la Biblia, la expresión hasta el fin adquiere una gran importancia. Hasta el fin debemos permanecer firmes. Hasta el fin debemos mantener la osadía de la esperanza. Hasta el fin debemos mantener la confianza. Hasta el fin debemos mantener la plena certeza de la esperanza. Hasta el fin debemos guardar las obras de Cristo. Permanece hasta el fin.
1: El consejo más útil para los padres de adolescentes puede ser increíblemente fácil de poner en práctica. Quizá la recomendación más constructiva que se les pueda dar a los padres cuyos hijos o hijas adolescentes estén pasando por un periodo de rebelión sea: ayúdenlos a pasar por él. Durante la inquietud adolescente en el río de la vida, los padres temen a menudo que la canoa en donde su hijo o hija está navegando se vuelque. Si los rápidos no los atrapan, de seguro se ahogarán cuando la cascada de agua los lleve abajo. No obstante, el río no siempre desemboca en una cascada. Es típico que vuelva a estar sereno una vez más cuando los años de la adolescencia le den paso al comienzo de los 20. Por supuesto, hay excepciones, pero para la mayoría de los adolescentes, el enojo que parecía consumirlos a menudo desaparece y la bendita normalidad toma su lugar. Es cierto que millones de padres que no podían soportar a sus adolescentes después están henchidos de orgullo por sus logros y su buen juicio. Así que, en vez de tratar de arreglar todo lo que parece estar fuera de orden durante la adolescencia, puede que la mejor estrategia sea ayudarles a pasar por ella y esperar que el río vuelva a estar sereno. Les habla el Dr. Dobson, de Enfoque a la Familia.

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1: La radio te informa la hora. 9:49 minutos.
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3: Son muchas las veces cuando alguien pregunta, ¿cómo puedes tener una buena conciencia? La Epístola a los Hebreos presenta a Jesucristo y su muerte sacrificatoria como la única esperanza de lograrlo. Mediante la fe en Él, el corazón humano puede ser purificado de mala conciencia y su sangre puede limpiar nuestras conciencias de obras muertas para que podamos entonces servir al Dios vivo, según Hebreos 9:14. ¿Conoces el gozo de tener una buena conciencia? 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
1: Hola, estimado oyente, una vez más queremos recibirle con una muy cordial bienvenida.
2: Con esta cortina suponemos que ya debe haber identificado nuestro habitual programa de preguntas y respuestas, ¿no es así?
1: Bueno, esperemos que sí y suponemos que nuestros oyentes habrán dicho que sí, ¿verdad? Deseamos que este sea un momento en donde pueda aprender sobre la palabra de Dios.
2: Hoy estaremos contestando las siguientes preguntas. ¿Es el cristianismo una especie de muleta?
1: Y la siguiente pregunta que vamos a responder es... ¿Por qué tengo que hacerme cristiano?
2: Esperamos que pase un grato momento junto a nosotros. Comencemos entonces con preguntas y respuestas.

0: Como ya lo hemos anunciado, la primera pregunta dice así: ¿es el cristianismo una especie de muleta?
1: Rodrigo, parece que todas las universidades tienen un ateo que diga: el cristianismo es para los débiles, es solo una muleta. La famosa afirmación de Carlos Marx, que la religión es el opio de los pueblos, es todavía una opinión común de muchos. Los que se llaman cristianos son considerados como personas que necesitan algo que las capacite para enfrentarse a los problemas de la vida. Algunas personas usan alcohol, otras drogas y otras el cristianismo para atravesar este difícil mundo. El hecho es que todos nosotros sí necesitamos una muleta para vivir en este mundo. En cierto sentido, todos estamos lisiados y en lo más profundo de nosotros mismos hay un deseo por algo que nos sostenga. El asunto real es este: ¿es verdadera esta muleta que llamamos cristianismo o es algo al mismo nivel que las drogas, el alcohol, inventado para satisfacer una necesidad reconocida? Hay necesidades psicológicas claras, como el temor al peligro, a la enfermedad y a la muerte, que pueden impulsarnos a inventar un Dios para sentirnos seguros. Sin embargo, hay también necesidades psicológicas que pueden llevarnos a negar que Dios existe. El agnóstico y el ateo pueden usar su agnosticismo y ateísmo como una muleta para evitar responsabilidades ante las exigencias de Dios. El Dios de la Biblia es alguien terrible, una amenaza para la humanidad. Un Dios que es todopoderoso, omnisciente, justo, santo y que va a juzgar al mundo por su pecado es una figura imponente en extremo. Por eso algunos necesitan la muleta de negar la existencia de Dios para vivir su vida como les plazca, sin temor al juicio. Aldous Huxley articuló esto en Ends and Means, Fines y Medios, diciendo lo siguiente: considero que la filosofía de la falta de importancia fue en esencia un instrumento de liberación sexual y política. La verdad de la fe cristiana no se basa en necesidades psicológicas ni en estar en pro o en contra de Dios. Sí, el cristianismo podría haber comenzado porque la gente necesitara algo en que apoyarse, pero la pregunta no es cómo pudo haber comenzado, sino cómo comenzó. Volvemos de nuevo al asunto real, que es la persona de Jesucristo. ¿Necesita la humanidad apoyarse en Él o podemos apoyarnos en alguna otra cosa? Jesús aclaró el asunto: cualquiera pues que me oye estas palabras y las hace, le compararé a un hombre prudente, que edificó su casa sobre la roca. Descendió lluvia y vinieron ríos y soplaron vientos y golpearon contra aquella casa y no cayó, porque estaba fundada sobre la roca. Pero cualquiera que me oye estas palabras y no las hace, le compararé a un hombre insensato que edificó su casa sobre la arena. Y descendió lluvia y vinieron ríos y soplaron vientos y dieron con ímpetu contra aquella casa y cayó y fue grande su ruina. También podemos decirlo de este modo: una muleta presupone dos cosas. En primer lugar, que haya una enfermedad o herida, y en segundo lugar, que se le ha dado a una persona cierto tipo de remedio para ello. Por eso tiene la muleta. Surgen de inmediato dos preguntas. Primero, ¿cuál es esta enfermedad? ¿Es real o imaginaria? Segunda pregunta, ¿es el remedio el indicado para la enfermedad? En el caso del cristianismo, Dios declara, sin lugar a dudas, que la enfermedad es el pecado y que es real. No es la necesidad imaginaria o psicológica de un calmante religioso, como propondría Marx. Antes bien, el remedio, en vez de ser una muleta religiosa, es una relación personal con Jesucristo. Por lo tanto, el cristianismo en cierto sentido es una muleta. Es el cimiento seguro, la verdad de la vida. Si Jesucristo es Dios, murió en la cruz por nuestros pecados y nos creó para estar en comunión con Dios Padre a través de Él. Entonces, llamarlo muleta es como que una bombilla eléctrica le diga al enchufe: tú eres mi muleta. Así como la bombilla fue creada para funcionar de modo apropiado al insertarla en el enchufe, así también nosotros fuimos creados para funcionar cuando estamos en una relación personal con Dios a través de Jesucristo.

0: Jorge, imagínate que alguien te pregunte lo siguiente: ¿por qué tengo que hacerme cristiano? Los peores hipócritas están en la iglesia.
1: Una de las principales excusas que la gente tiene para no abrazar el cristianismo tiene que ver con los hipócritas que hay en la iglesia, tanto los del pasado como los del presente. A la gente le gusta señalar hechos malos del pasado que se han llevado a cabo en nombre de Cristo, tales como la Inquisición española, los juicios de brujas y otros actos horribles. Existen también ejemplos actuales de predicadores, diáconos, líderes de iglesias, que han sido encontrados en alcoholismo, relaciones adúlteras o alguna otra actividad incompatible con lo que dicen que creen. Este tipo de conducta ha llevado a decir a muchos: si eso es el cristianismo, yo no quiero tomar parte de él. Se debe reconocer que ha habido hipocresía en la iglesia y en la actualidad no estamos exentos de personas hipócritas. Un hipócrita es un actor, uno que se pone una máscara, dice una cosa y hace otra. Sin embargo, el hecho de que la iglesia tenga hipócritas no quiere decir que todos los cristianos lo sean. A cada ejemplo de hipocresía que se puede indicar en la iglesia corresponde el ejemplo de una persona que vive de acuerdo con las enseñanzas de Jesucristo. Es importante no confundir la hipocresía con el pecado. Todos los cristianos son pecadores, pero no todos los cristianos son hipócritas. Hay la idea falsa de que un cristiano es una persona que dice que no peca, pero la verdad es que si uno admite que es cristiano, admite también que es pecador. Todos los creyentes, incluso los clérigos, son seres humanos falibles, predispuestos a todo tipo de pecado. Solo porque una persona no sea perfecta no podemos decir que es hipócrita. La distinción entre las dos cosas es importante. Los fallos de los creyentes no invalidan la verdad. Jesucristo tuvo palabras muy duras para las personas que cometían el pecado de hipocresía, especialmente los líderes religiosos de su época. Los denunció con palabras precisas: «Ay de vosotros, escribas y fariseos, hipócritas, porque recorréis el mar y la tierra para ser un prosélito, y una vez hecho lo hacéis dos veces más hijo del infierno que vosotros». Las personas pueden entrar al ministerio por razones equivocadas. Cuando hacen esto, van por mal camino, y la Biblia lo denuncia con claridad. El cristianismo no queda en pie ni cae por la manera como los cristianos hayan actuado a través de la historia o estén actuando hoy en día. El cristianismo se afirma en la persona de Jesucristo, y Jesús no fue un hipócrita. Él vivió según lo que enseñó, y al final de su vida retó a los que habían vivido con él día y noche durante más de 3 años a que señalaran alguna hipocresía en él. Sus discípulos se quedaron callados porque no había en él tal hipocresía. Si el cristianismo depende de Jesús, es incorrecto tratar de invalidar la fe cristiana al señalar las cosas horribles hechas en nombre del cristianismo. No se puede excusar al no creyente de su obligación de creer solo porque es posible señalar gente que finge ser lo que no es. Los cristianos hipócritas no pueden presentar la excusa de que no son perfectos debido a los efectos terribles que tiene la hipocresía. Echémosle un vistazo a una ilustración acerca de la lógica de esta pregunta. Por ejemplo, digamos que el gerente de una gran compañía de autos siempre está anunciando y diciendo a sus amigos que cierto modelo de automóvil de su compañía es el mejor del país y el único auto que deberíamos conducir. En realidad, varias revistas de automóviles y grupos de consumidores han respaldado algunas de sus afirmaciones. Sin embargo, cuando uno ve a ese hombre, él va conduciendo el mejor modelo de sus competidores. Quizá le gusten más sus colores. Uno dice: qué hipócrita. Si él cree todo lo que dice acerca de su auto y tiene por qué saber si es cierto, entonces debería conducir uno de los suyos. Eso es probable que sea verdad. No obstante, el hecho de que él sea hipócrita no invalida la afirmación de que su auto sea el mejor del país. Lo mismo se aplica al cristianismo. Es posible que la gente diga que es verdad, pero viva su vida de un modo contrario a su afirmación. Pero esto no quiere decir que el cristianismo no sea verdadero.

0: con él tus cuentas.
1: Estimado oyente, ya tenemos que despedirnos. Agradecemos a Jorge Patpatián por su tiempo y a usted también, que se encuentra ahí, del otro lado del dial.
2: No queremos irnos sin antes contarle que puede visitar la página de Editorial Vida, www.editorialvida.com, que con mucha amabilidad nos ha cedido el material para realizar estos programas.
1: También, si tiene alguna duda, puede comunicarse con nosotros por medio de carta a Llamada de Medianoche, casilla de correo 6557, Correo Central, Montevideo, Uruguay.
2: No olvide que puede escribirnos un mail a preguntasyrespuestas@llamadaweb.com o visitar nuestro sitio web www.llamadaweb.com.
1: Les saludamos y será hasta la próxima.

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El tema para el día de hoy, la oración eficaz. La lectura se encuentra en el libro de Mateo capítulo 7. Porque todo el que pide recibe, y el que busca halla. Un niño camboyano de 12 años de edad llamado Lem Chong empezó a cuestionar las creencias religiosas de su familia. Le habían enseñado que una persona que busque guía debe ir a un templo y agitar un recipiente con capas de bambú numeradas hasta que saliera una. Entonces el sacerdote interpretaba el significado del número. Pero esta práctica no satisfizo el anhelo que tenía Cheong de tener claras respuestas, ni tampoco llenó el vacío que había en su corazón y que solo Dios podía llenar. Según Harold Sala, en su libro titulado Toca a Dios, Cheong preguntó a su tío, que era sacerdote, si alguna vez había recibido respuesta a una oración. El hombre se disgustó por la insolencia de la pregunta de su sobrino, pero admitió que no recordaba ni una sola vez en que sus oraciones hubieran sido contestadas. Posteriormente, Cheong preguntó a un cristiano si Dios alguna vez había contestado sus oraciones. El hombre relató varios ejemplos. Cheong se impresionó tanto que aceptó a Jesús como Salvador aquel día. Desde entonces, la oración se ha convertido en algo vital en su vida. Jesús dijo, «Pedid y se os dará, buscad y hallaréis, llamad y se os abrirá». La oración cristiana es eficaz porque Dios es el Dios vivo y verdadero que escucha y contesta conforme a su voluntad. Y su voluntad siempre es buena. Pensamiento para este hermoso día. Por medio de la oración, el hombre finito extrae poder del Dios infinito.

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2: Muchos en el pueblo de Dios se angustian porque no pueden entregarse a lo que se conoce como ministerio a tiempo completo. Sin embargo, todos nosotros, cualquiera que sea nuestra vocación, necesitamos reconocer que siempre trabajamos para el Señor. En Colosenses capítulo 3, verso 23, leemos: "Y todo lo que hagáis, hacedlo como para el Señor, y no como para los hombres". Cualquier empleo cobrará un mayor significado si hacemos nuestro trabajo conscientemente para Dios. Todos los cristianos trabajan para el mismo patrón.

Jesús, hoy no te llama para juzgarte, ni para golpearte, mucho menos para acusarte, tampoco te está condenando. Él quiere un momento contigo, para que puedas sentir ese gran amor tan incomparable, e inmediatamente sientas esperanzas, vida, fuerzas, aliento, y puedas ser salvo. Cuando sientes a Jesús tan cerca, puedes entender algo, que su presencia es suficiente. Ven a Él pronto.

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El tema para el día de hoy, otra oportunidad. La lectura se encuentra en Juan capítulo 21. ¿Me amas? Pastorea mis ovejas. Jesús prometió a Pedro algo que todo creyente arrepentido anhela, otra oportunidad. Después de decirle que Satanás lo zarandearía como a trigo, Jesús tranquilizó a Pedro diciéndole que él había orado para que su fe no le faltara. Aunque Pedro había insistido en que nunca lo dejaría, Jesús dijo que lo negaría tres veces antes del amanecer. Esperando la restauración de Pedro, Jesús le dio una nueva comisión para un futuro ministerio. Una vez que hayas regresado, fortalece a tus hermanos. No creo que muchos comités de vacantes en las iglesias hubieran considerado a Pedro como candidato adecuado para una iglesia. Sin embargo, Duncan señaló que en Pentecostés, Dios escogió a Pedro para que pronunciara el sermón más vital en la historia de la iglesia. Pareciera, dijo Duncan, que algunos cristianos tienen un mensaje de perdón para el incrédulo, pero no para el creyente. Me alegro de que Dios sí lo tenga. Gracias a ese perdón, un nuevo día de servicio amaneció para Pedro. De verdad, si eres un creyente arrepentido como Pedro, tú también puedes confiar en que el Señor te dará otra oportunidad. Confiesa tu pecado y experimenta su perdón, sanidad y también restauración. Pensamiento para este hermoso día. El perdón de Dios siempre viene con otra oportunidad.

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0: La radio te informa la hora. 10:59.
1: Jesús, hoy no te llama para juzgarte, ni para golpearte, mucho menos para acusarte, tampoco te está condenando. Él quiere un momento contigo, para que puedas sentir ese gran amor tan incomparable, e inmediatamente sientas esperanzas, vida, fuerzas, aliento, y puedas ser salvo. Cuando sientes a Jesús tan cerca, puedes entender algo, que su presencia es suficiente. Ven a Él pronto.

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1: Hola, espero que estés bien. Te quiero hacer unas preguntas, o voy a formular unas preguntas y yo voy a dar las respuestas que se deben dar de acuerdo a esas preguntas. Pero piensa con sinceridad tú cómo contestarías. Si una persona te pregunta cómo van las cosas, responde: maravillosas. ¿Cómo va la vida? Magnífica. ¿Cómo van tus relaciones? No podrían ir mejor. ¿Cómo está tu salud? ¿Cómo te sientes? Genial. En otras palabras, no hable de cosas negativas. De hecho, hacerlo las incrementa y mezcla más de eso en tu vida. Analicemos un poco a las personas que tienen problemas todo el tiempo. Nunca resuelven sus problemas y son personas que están hablando de eso todo el tiempo. ¿Sabes? En el manual de instrucciones dice: al que tiene se le dará más y al que no tiene hasta eso se le quitará. Y me puse a reflexionar de verdad qué hay en nuestras bocas. ¿Cuál es el poder que actúa en nuestra boca? Porque yo creo en el poder de las palabras. Yo creo en lo que dice la Escritura. Proverbios 21:23 dice: el que guarda su boca y su lengua, su alma guarda de angustias. Hay personas que cuando hablan solo generan angustia y problemas. Alteran el ambiente donde se encuentran. Mientras que hay otros que cuando hablan traen sanidad, alivio, esperanza. ¿Qué tipo de persona quieres ser tú? Dios espera que sus hijos hablen bien. Por eso hoy nos quiere corregir a través de esta dosis. Si no estamos hablando correctamente, pues creo que tenemos que corregir eso, ¿verdad? Nuestro Padre eterno es un Dios de fe. Por eso de nuestra boca no puede salir duda. Nuestro Padre es un Dios de sanidad. Por eso de tu boca no puede salir enfermedad. Tu Padre eterno que está en los cielos es un Dios de gozo. Por eso de tu boca y mi boca no puede salir queja. La palabra de Dios también dice en Eclesiastés 7:10. Hay quienes se quejan de que todo tiempo pasado fue mejor, pero esas quejas no demuestran mucha sabiduría. ¿Por qué? Porque todo tiempo pasado no fue mejor. Porque un Dios que nos lleva de victoria en victoria va a traernos cosas mejores cada día. Si te quedas recordando ese año que fue mejor, no vas a ver lo que Dios tiene para ti. Acuérdate de esos buenos momentos, pero no te quedes en ellos. Piensa que Dios ha prometido que lo que viene será muchísimo mejor. Y por último, recuerda esta cita bíblica. Dice: bendeciré a Jehová en todo tiempo, su alabanza estará de continuo en mi boca. Salmo 34:1. La alabanza no es solo música, también es la manera como nosotros hablamos todo el tiempo. ¿Estás o no alabando a Dios? Tus palabras deben identificarte como un hijo de Dios. Una comunicación correcta nace de pensamientos correctos. Dios es un Dios de fe. Y la fe la activo con mi boca, con mis palabras. Así haya dolor, así haya tristeza, así haya enfermedad, declara sanidad, declara prosperidad, declara victoria, porque Dios está contigo en todo tiempo. Y vas a ver cómo las cosas cambian para ti. Eso lo creo en el poderoso nombre de Jesús. Le pido a Dios te bendiga, te ayude, te fortalezca, te sane, te levante en el nombre poderoso de Jesús. 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
1: Bienvenidos amigos a otro tiempo de estudio bíblico con Llamada de Medianoche. Qué bueno saber que nos están acompañando en un nuevo programa.
2: Así es, durante estas emisiones estamos viendo en detalle el Salmo 23, una sección muy conocida de nuestras Biblias en la que siempre podemos encontrar nuevas y valiosas enseñanzas para nuestro diario vivir.
1: En el programa de hoy llegamos al momento de atravesar el valle de sombra de muerte, pero veremos cómo el Señor nos acompaña y sostiene aún en esos momentos difíciles. A continuación llega el mensaje en la voz de Guillermo Souchup.
3: Amigos, llegando al versículo 4 del Salmo 23, nos encontramos con un texto muy conocido. Aunque ande en valle de sombra de muerte, no temeré mal alguno, porque tú estarás conmigo. Ahora, la pregunta es, ¿por qué no tienen que temer mal alguno, aunque anden en valle de sombra de muerte? Las personas que, mediante el nuevo nacimiento, pertenecen al Señor Jesús. La respuesta es muy sencilla, pero a la vez hermosa, y es que el buen pastor está con ellos y su presencia les da consuelo. Para comprender esto mejor, es necesario preguntarnos, ¿qué es el valle de sombra de muerte por el que muchas veces los hijos de Dios tienen que andar? En el Salmo 34, el salmista dice, muchas son las aflicciones del justo, pero en el 94 confiesa, en la multitud de mis pensamientos dentro de mí, tus consolaciones alegraban mi alma. Los creyentes del Nuevo Testamento eran absolutamente conscientes del hecho de que los hijos de Dios tienen que sufrir. En Hechos 14 leemos, por ejemplo, y después de anunciar el Evangelio a aquella ciudad y de hacer muchos discípulos, Pablo y Bernabé volvieron a Listra, a Iconio y a Antioquía, confirmando los ánimos de los discípulos, exhortándoles a que permaneciesen en la fe y diciéndoles, es necesario que a través de muchas tribulaciones entremos en el reino de Dios. No es que de vez en cuando les sobrevengan, por casualidad, algunos sufrimientos a los hijos de Dios. No, detrás de las dificultades está el plan del Señor que ha puesto a sus hijos para esto. La carta a los Romanos, en el capítulo 8, nos explica una de las razones. Y si hijos, también herederos. Herederos de Dios y coherederos con Cristo, si es que padecemos juntamente con Él. Los sufrimientos del cristiano tienen que ver con su herencia, ya que somos herederos de Dios y coherederos con Cristo, no estamos libres de sufrimiento.

con Él seamos glorificados. Justamente este versículo nos revela que el se dejan guiar por el buen pastor no deben temer ningún mal, aun cuando tengan que caminar por el valle de sombra de muerte. Lo más importante en este

susurra por el valle oscuro, no necesita pedir con pánico al Señor que venga a este valle de sombra de muerte. No temeré mal alguno, porque tú estarás conmigo, dice el Salmo. Donde quiera que un hijo de Dios se encuentre, el Señor Jesús siempre está con él. Lo dice también el Salmo 139. No estaba oculto de ti mi cuerpo, cuando en secreto fui formado y entretejido en las profundidades de la tierra. Tus ojos vieron mi embrión, y en tu libro se escribieron todos los días que me fueron dados, cuando no existía ni uno solo de ellos. Cuando andamos por el valle de sombra de muerte, lo importante es que estemos completamente conscientes de la presencia del buen pastor. No tenemos que orar que Él venga hacia nosotros, sino luchar en oración para que seamos completamente conscientes de su presencia y podamos gozarnos en ella. Lamentablemente, cuando estamos luchando con los problemas de la vida diaria y nos toca pasar por el valle oscuro, nos olvidamos fácilmente de su presencia y del hecho de que Él nos guía aunque no lo sintamos. Seguramente conoces el sentimiento de sentirte abandonado por Dios y por los hombres. El Salmo 121 habla de esto. ¿Será que a veces el Señor duerme? De ninguna manera, sino que está escrito: he aquí, no se adormecerá ni dormirá el que guarda a Israel. El buen pastor siempre está presente y nos cuida, aunque no lo notemos ni lo sintamos. El Señor conoce hasta el último detalle de lo que nos encontraremos en el valle, aún antes de que nuestro camino nos lleve por ahí. ¿No es esto un gran consuelo y una gran seguridad? El siguiente relato que encontramos en Mateo 8 subraya esta verdad. Los discípulos de Jesús se encontraban en un barco sobre el lago de Genezaret, el cual estaba agitado por la tempestad y les parecía que no iban a salir vivos de esa situación. ¿Dónde está el Señor Jesús?, se preguntaban. Pues al fin y al cabo, Él fue el primero que entró al barco, exponiéndolos a este peligro. Entrando Él en la barca, sus discípulos le siguieron, dice el relato bíblico. Y he aquí que se levantó en el mar una tempestad tan grande que las olas cubrían la barca. El buen pastor fue el primero en enfrentarse a esta tempestad, cuando sus discípulos todavía ni siquiera sabían que se levantaría. Él les dijo: ¿por qué teméis, hombres de poca fe? Entonces, levantándose, reprendió a los vientos y al mar, y se hizo grande bonanza. ¿Cuál es la situación en su vida? ¿Tienes que someterse a una operación, tal vez muy pronto? El buen pastor ya conoce todos los detalles. O quizás tienes por delante una conversación difícil en la cual le da miedo pensar. No tema, pues. Él está con usted y ya conoce cada palabra que será pronunciada. ¿No sabe cómo seguir adelante con los problemas familiares? No tema, pues Él, el buen pastor, está viendo cada día, cada hora y cada minuto de su vida. La ayuda del Señor nunca llega tarde, sino exactamente en el momento oportuno. Siempre es así. Esto lo vemos, por ejemplo, en Lucas capítulo 7. Aconteció después que Él iba a la ciudad que se llama Naín, e iba con Él muchos de sus discípulos y una gran multitud. Cuando llegó cerca de la puerta de la ciudad, he aquí que llevaban a enterrar a un difunto, hijo único de su madre, la cual era viuda. Y había con ella mucha gente de la ciudad. Y cuando el Señor la vio, se compadeció de ella y le dijo: no llores. ¿Por qué el Señor Jesús recorrió a pie el trecho de Capernaum hasta Naín, que son unos 35 kilómetros en línea recta? La respuesta es muy sencilla. Porque allí en Naín, una persona se encontraba en un oscuro valle de sombra de muerte. Esta viuda había quedado desamparada y necesitaba urgentemente su ayuda. Seguramente era muy querida, pues había con ella mucha gente de la ciudad. Pero, ¿de qué le servía a toda esa gente que seguramente tenía las mejores intenciones, pero no podían devolverle a su único hijo que había muerto? Eso solamente lo podía hacer el Hijo de Dios, cuyo corazón se deshizo en compasión viendo las

se compadeció de ella y le dijo: no llores. Esto cuando no hubiera llegado al fiel es Dios, que no nos dejará ser tentados más de lo que podéis resistir, sino que dará también juntamente con la tentación la salida para que podáis soportarla.

0: vosotros todos los días hasta el fin del mundo, no solamente nos indique la mano protectora del buen pastor de la siguiente manera en el Salmo 91. Caerán a tu lado 1000 y 10,000 a tu diestra, mas a ti no llegará. De la misma manera, Él está ahora contigo en el valle oscuro. Él está ahora a tu lado y sostiene tu mano. Por eso, como dice el Salmo que estamos estudiando, no tema ningún mal, amigo. Si cree esto, el valle oscuro por el cual tiene que andar en este momento, por más difícil que parezca, llegará a ser un lugar de bendición. El Salmo 84 nos explica este misterio. Bienaventurado el hombre que tiene en ti sus fuerzas, en cuyo corazón están tus caminos. Atravesando el valle de lágrimas, lo cambian en fuente, cuando la lluvia llena los estanques. Irán de poder en poder, verán a Dios en Sion. Parece imposible, un valle oscuro, un valle de lágrimas, que se convierte en fuente de bendición. Pero esto es posible si cree en la presencia y el poder del buen pastor en su vida. Él está con usted también en el valle oscuro. Es verdad que quizás le cueste salir de ese lugar difícil, pero la presencia del buen pastor será más fuerte que la más profunda oscuridad que pueda reinar allí.
1: Al cierre de este programa, amigo, queremos animarle a no dudar del Señor, a no pensar nunca que su problema no le interesa. Crea más bien que su ayuda nunca llega tarde, aunque a veces sea diferente de lo que esperamos, claro. La realidad es que Él interviene siempre en el momento justo.
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2: Mientras un hombre viajaba en un avión, escribió al tope de la página en una libreta lo que los hijos deben a los padres. La señora que iba sentada a su lado

título de un sermón que estaba preparándose para predicar. En el transcurso de la... El pastor preguntó, ¿cree usted que generalmente los hijos reconocen que le deben algo a los padres? Sin vacilación, ella contestó, cuando ellos tienen hijos. Esto es algo que sucede incontables veces. Hay responsabilidades impuestas sobre nosotros que no se reconocen ni se aprenden hasta que en esas mismas áreas otros nos fallan a nosotros. El apóstol Pablo se consideraba a sí mismo el padre espiritual de los corintios y por lo tanto a ellos como sus hijos. Pablo había salido de Corinto cuando la persecución por los opositores se intensificó.

0: Preocupado por lo que está sucediendo en ellos, les escribe una larga carta, tratando los problemas de ellos con seriedad y firmeza, pero a la vez con la ternura de un padre que les ama. Aquellos eran sus hijos, él era su padre, pero el sentido de responsabilidad, de agradecimiento y aún de respeto estaba siendo ignorado por ellos. ¿Cómo andas tú en tu responsabilidad a tus padres? ¿Qué me dices de tu responsabilidad al Padre Celestial? Quizás no muchos lo expresan, pero el sentir parece ser que Dios es un estorbo, alguien que les impide actuar independientemente. Como resultado, el hombre deseando vivir a su antojo se ha alejado de Dios, olvidando toda responsabilidad a Él. Humildemente, reconoce lo que Dios ha hecho por ti y en gratitud asume la responsabilidad de seguirle y servirle.
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Hombre, para que nosotros enriquecidos tenía donde morar, tuviésemos honor. Él fue el varón de dolores, tu alegría, lloró, para que nosotros fuésemos consolados. Él sufrió sed, para que nosotros fuésemos saciados. Él fue hecho pecado por nosotros, para que nosotros fuésemos hechos justos. Él se vació de todo, para que nosotros tuviésemos.

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1: Hola a todos, esperamos que ya se encuentren listos para un nuevo programa de Estudio Bíblico.
2: Hoy estaremos viendo los dos últimos pasos en la renovación de las vestiduras internas de una persona, según lo hemos comentado en el programa anterior. Asimismo, mirando el ejemplo de Salomón, aprenderemos a darle lo mejor al Señor y así ser de influencia en los que nos rodean.
1: Les recordamos, amigos, que estamos siguiendo este estudio sobre segundo libro de Crónicas, capítulo 9. Es el encuentro entre Salomón y la reina de Sabá. Tras una breve pausa musical, llega el mensaje de hoy.

0: Amigo, quisiera comenzar el programa de hoy con los dos últimos pasos necesarios para este proceso de renovación de las vestiduras internas. Ya hablamos de quitarse las viejas vestiduras y de renovar la mente. En tercer lugar, en Efesios 4 leemos que es necesario vestirse del nuevo hombre, creado según Dios en la justicia y santidad de la verdad. Debemos vestirnos de aquellas actitudes que glorifiquen al Señor. La carta a los Colosenses nos menciona algunas preciosas prendas. Vestíos, pues, como escogidos de Dios, santos y amados, de entrañable misericordia, de benignidad, de humildad, de mansedumbre, de paciencia, soportándoos unos a otros y perdonándoos unos a otros si alguno tuviere queja contra otro. De la manera que Cristo os perdonó, así también hacedlo vosotros, y sobre todas las cosas, vestíos de amor, que es el vínculo perfecto. En Romanos capítulo 13, Pablo pasa a dar la indicación de lo que sí debería ser nuestra vestimenta en contraposición de aquella que deberíamos quitar, sino vestidos del Señor Jesucristo, y no proveáis para los deseos de la carne. La forma en la cual podemos llevar un vestido que honra a nuestro Rey y dé un buen testimonio de Él es llenándonos de las cosas divinas, aquellas que nos acercan más a Cristo, y alejarnos de todo aquello que promueva los deseos carnales en nuestra vida. Amigo, estoy absolutamente convencido de que si cada creyente estuviera utilizando estos vestidos, nuestras iglesias serían completamente diferentes y crearíamos un impacto en los demás aún mucho mayor que el que tuvieron los vestidos de los siervos de Salomón en la reina de Sabá. Por último, no debemos olvidarnos de protegernos adecuadamente contra los ataques del enemigo. Una de las cosas que más deshonra ha llevado a la causa y la persona del Señor es cuando los suyos caen y viven en el pecado. Por todos lados se escuchan y a veces hasta salen en los medios informativos los tropiezos o formas de vivir pecaminosas de los que se llaman cristianos. Esto daña la obra, desacredita el Evangelio, pero sobre todo deshonra a Cristo, por el cual tomamos el nombre de cristianos. Por lo tanto, Pablo nos exhorta en Efesios 6, vestíos de toda la armadura de Dios para que podáis estar firmes contra las acechanzas del diablo. Estando bien protegidos, también honraremos al Rey al no caer en las tentaciones y ataques del diablo. Retomando el relato de Segunda de Crónicas, recordamos que la reina de Sabá quedó maravillada al observar la sabiduría, la gloria, la comida y el estado de los siervos de Salomón. En último lugar, quedó sorprendida también por su obra. En el versículo 4 del capítulo 9 pone énfasis en la escalinata por donde subía a la casa de Jehová. Había algo en ella que llamó mucho la atención de la reina, y la respuesta la encontramos un poco más adelante en este relato. En los versículos 10 y 11 leemos: también los siervos de Hiram y los siervos de Salomón, que habían traído el oro de Ofir, trajeron madera de sándalo y piedras preciosas. Y de la madera de sándalo el rey hizo gradas en la casa de Jehová y en las casas reales, y arpas y salterios para los cantores. Nunca en la tierra de Judá se había visto madera semejante. De esta madera de sándalo fue hecha la escalinata al templo de Dios. Quien investiga un poco más descubre que esta madera era traída de Ofir por vía marítima en grandes cantidades durante el reinado de Salomón. De ella se hicieron columnas, balaustradas y los marcos de las arpas y de las liras. El árbol es originario de la India y de las islas orientales. Es de pequeño tamaño, frondoso y algo semejante al mirto. Esta madera odorífera aún hoy sirve de incienso en los templos y hogares de India y China, y en India es considerado un árbol sagrado. La madera es empleada en ebanistería para la talla de cajas, marcos, peines y otros objetos pequeños. Ahora bien, Salomón trajo gran cantidad de madera de cedro y ciprés del Líbano, con la cual revistió por completo el templo, tanto las paredes como el piso. Ya estas maderas eran de gran valor, vistosas y de resina con un olor agradable. Pero llama la atención que para la escalinata al templo y para los instrumentos que habría de ser usados allí, trajo una madera aún más vistosa y perfumada. No escatimó esfuerzos ni costos en traerla de lejos. No es casualidad que esto le haya llamado tanto la atención a la reina de Sabá. Lo mejor, lo más lindo, lo más caro y lo más agradable fue dedicado para el Señor. Si pensamos en el paralelo entre Salomón y Cristo, no podemos más que pensar en su entrega absoluta y completa. Esto queda bien claro en el pasaje de Filipenses 2. Haya pues en vosotros este sentir que hubo también en Cristo Jesús, el cual, siendo en forma de Dios, no estimó el ser igual a Dios como cosa a que aferrarse, sino que se despojó a sí mismo, tomando forma de siervo, hecho semejante a los hombres, y estando en la condición de hombre, se humilló a sí mismo, haciéndose obediente hasta la muerte y muerte de cruz. El Señor Jesús estuvo dispuesto a una entrega absoluta, profunda y humillante de todo su ser y de toda su vida para cumplir con la voluntad del Padre por amor a nosotros. Al igual que esta madera, al herirlo, ascendió un perfume agradable a la presencia del Padre. Era su obediencia y entrega que lograban nuestra salvación. Al ver esto, a nosotros nos toca imitar su ejemplo, pues el pasaje de Filipenses dice: haya pues en vosotros este sentir que hubo también en Cristo Jesús. Jesús y Salomón pusieron lo mejor a disposición de Dios y el culto a Él. ¿Qué tal de nosotros? Démosle lo mejor al Señor y quedaremos asombrados por cómo esto impactará nuestro entorno. Dios no lo dejará sin bendición. En el primer libro de Samuel dice: yo honraré a los que me honran y los que me desprecian serán tenidos en poco. Usted podrá ver, amigo, que nuestra vida y obra serán un perfume que sube a la presencia de Dios y todo nuestro entorno también estará embebido del mismo. Así también nuestro testimonio es apreciado por Dios como un perfume. En la segunda carta,
1: con tu amor nos rescataste. Vamos, dale gracias.
0: El cual nos lleva siempre en triunfo en Cristo Jesús y por medio lugar su conocimiento. Porque para Dios somos grato olor de Cristo en los que se salvan y en los que se pierden. Pablo muestra que nuestro testimonio, nuestra predicación, sea esta aceptada o no, es recibida como un perfume por el Señor. Salomón también había usado la madera de sándalo para el templo como para sus palacios. Y de la madera de sándalo el rey hizo gradas en la casa de Jehová y en las casas reales, nos enseña el texto bíblico. Si nuestra predicación, nuestro testimonio personal es visto por Dios como un perfume, ¿no debería haber más de ello en nuestro diario vivir? Nuestro testimonio debería impactar a cualquiera, empezando por nuestra casa, nuestros familiares, vecinos, amigos y luego teniendo en cuenta el mundo entero. Y aun si este testimonio no fuera tenido en cuenta o no diera resultado en el sentido de fruto, no nos tenemos que desanimar, porque sigue siendo olor agradable a Dios. Amigo, ¿dónde estás derramando tu perfume? Para que sea eficaz, tiene que empezar a los pies del Señor. Recién allí el perfume puede llenar toda tu casa e incluso más allá de ella. Tenemos que poner a los pies del Señor el pedido por las almas no salvadas de nuestro entorno inmediato o lejano. Nómbralos en la presencia del Señor y no te desanimes si no ves fruto enseguida. Pueden pasar años, pero Dios escucha nuestras oraciones. Sigue armando escalinatas de sándalo en la presencia del Señor y en tu casa. Seguirá habiendo gente que será impactada por este perfume.

0: amigo, esperamos que todas estas reflexiones le estén resultando de bendición para su vida, dándole orientación, especialmente en situaciones que quizá hoy mismo está atravesando.
1: Le recordamos que esta serie de estudios continúa en la próxima emisión, cuando estaremos viendo cómo la reina de Sabá alaba al rey Salomón. Todo esto según el comentario de este pasaje que realizó Esteban Baitze en su libro La Reina de Sabá.
0: Por saludos, consultas o para hacer su pedido para adquirir el libro, debe comunicarse por los medios que enseguida le ofrecemos. De lo contrario, el encuentro será en el próximo programa. Los esperamos. Bendiciones.
1: 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Que Dios le bendiga.

0: La radio te informa la hora. 12:07.
1: No hay nadie como él.

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1: ¿Recuerdas el programa de televisión llamado Luchas Familiares? Era un programa para ver quién era el más rápido y el más inteligente. Bueno, ya se acabó el programa, pero muchas familias siguen peleando. Ninguno desea ser el primero en admitir el error y, por lo tanto, la pelea continúa. Pablo no trató el tema de la división en la iglesia de una forma ligera. Filipenses 4 utiliza la palabra implorar. Pablo le rogaba que resolvieran sus diferencias. ¿Pero qué es lo que hace que te pongas contra alguna persona? Cualquiera que sea el motivo, la reconciliación es posible. Jesús dijo que debíamos perdonar a otros como Él nos perdonó a nosotros. Es difícil, pero es ahí cuando la gracia de Dios empieza a actuar. Él te da el ánimo y la fuerza para romper con ese ciclo y para corregir las cosas. No hay carga más grande que vivir sin el Señor.
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3: 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El Señor está derramando aceite.

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1: ¿Cómo están, amigos? ¿Vivo o muerto? La resurrección. Este es el título del mensaje de Norberlit que venimos siguiendo.
2: Hemos visto que en el oscuro trasfondo que representa estar muertos en pecado, Dios nos levantó a nosotros, quienes creemos en Jesús, y nos llevó a una nueva vida.
1: Siete veces habla Efesios de los lugares celestiales, dos de forma negativa y cinco de forma positiva para describir la salvación en Cristo.
2: El primer punto positivo que contemplamos fue el lugar de la bendición. El segundo, el lugar celestial del poder, el cual vamos a repasar después de la pausa musical.
1: Para después continuar con la tercera y última parte de este mensaje en la voz de Germán Harwich. Ya volvemos.

Amigos, en el programa anterior vimos que el segundo punto positivo en cuanto a los lugares celestiales del cual habla Efesios 1, versículos 19 al 23, es el lugar celestial del poder. Y dice así: ¿y cuál la supereminente grandeza de su poder para con nosotros los que creemos? Según la operación del poder de su fuerza, la cual operó en Cristo, resucitándole de los muertos y sentándole a su diestra en los lugares celestiales, sobre todo principado y autoridad y poder y señorío, y sobre todo nombre que se nombra, no solo en este siglo, sino también en el venidero. Y sometió todas las cosas bajo sus pies, y lo dio por cabeza sobre todas las cosas a la iglesia, la cual es su cuerpo, la plenitud de aquel que todo lo llena en todo. Jesús está sentado a la diestra del poder de Dios. Este es el mismo poder que Dios usó para levantar a Jesús de los muertos y llevarlo al cielo. Este poder pone todo a los pies de Jesús. En Él somos levantados sobre todo porque pasamos a ser el cuerpo de Cristo. Pero preguntamos, ¿por qué entonces nos dejamos desanimar una y otra vez? Por un lado, porque no creemos. Por el otro, porque vivimos basados en nuestra propia fuerza y no en su poder en nosotros. Y finalmente, porque nos dejamos atrapar más por las circunstancias que por la eficacia del poder de su fuerza. No estamos sobre las cosas, como dice 1 Samuel 2:9, nadie será más fuerte por su propia fuerza. Por eso, culminamos el programa anterior diciendo, de vez en cuando necesitamos un reavivamiento, una reorientación hacia Jesús. El tercer punto positivo se encuentra en Efesios capítulo 2, versos 4 al 6, y es el lugar celestial de la nueva vida. Dice así: pero Dios, que es rico en misericordia por su gran amor con que nos amó, aun estando nosotros muertos en pecados, nos dio vida juntamente con Cristo. Por gracia sois salvos. Y juntamente con Él nos resucitó, y asimismo nos hizo sentar en los lugares celestiales con Cristo Jesús. Estábamos muertos en pecado. Éramos cadáveres vivientes, incapaces de autosalvarnos. Pero Dios intervino. Sus estímulos fueron su misericordia y su gran amor. Él nos ha dado vida con Cristo. Nos levantó juntamente con Él y nos puso juntamente con Él en el lugar celestial en Jesucristo. Pensemos que cada uno que cree en Jesús, para Dios, ya está en el cielo. Perdemos mucha fuerza cuando nos esforzamos en llegar a donde ya hemos llegado hace mucho. Nos esforzamos en alcanzar algo que ya poseemos hace tiempo, en vez de vivir desde donde ya estamos hace largo rato. Tú no tienes lo que buscas, porque no buscas lo que tienes. Vivimos siempre con el miedo de perder nuevamente algo. Inconscientemente vemos a Dios como el malo que inmediatamente nos quita algo cuando no somos obedientes. Sin embargo, el versículo 6 está en el tiempo verbal auristo. Esto significa que es una acción puntual y terminada. A mi parecer, amenazar a un niño con quitarle algo que por amor se le había regalado anteriormente es un mal método para educarle. Si fue desobediente, hay otros métodos para la educación que quitarle algo regalado. Dios nunca le quitará nada que ya le ha regalado en Jesús. Si fuera necesario, lo castigará y usted sufrirá algún otro daño, pero no le quitará sus bendiciones celestiales en Cristo. Usted está puesto en Cristo, completamente en Él, como dice Colosenses 3:3. El Padre lo ve en Jesús. Intente de una vez poner en práctica esta resurrección, viviendo desde la posición en la que Dios lo colocó.
experimentará, hermanos, entonces, cuánto se reanimará y muchas cosas le serán más fáciles. Esa es la condición para una vida en santidad.

cualquiera que se levante de los muertos no seguirá escarbando en la tumba, sino que irá a donde está la vida. Dice el apóstol, porque somos hechura suya, creados en Cristo Jesús para buenas obras, las cuales Dios preparó de antemano para que anduviésemos en ellas. Efesios 2:10. Una vez leí esta frase: no podemos elegir cómo ni cuándo morir, pero podemos elegir cómo vivir. El cuarto punto positivo se encuentra en Efesios 3, 10 y 11, y es el lugar celestial de la manifestación. Dice, para que la multiforme sabiduría de Dios sea ahora dada a conocer por medio de la iglesia a los principados y potestades en los lugares celestiales, conforme al propósito eterno que hizo en Cristo Jesús nuestro Señor. Multiforme significa en muchas facetas, formas o colores. Para esto encontré una muy buena explicación de William MacDonald. Y dice, uno de los propósitos presentes de Dios es el de revelar a los ejércitos celestiales su multiforme sabiduría. Pablo utilizó aquí la imagen de una escuela. Dios es el maestro. El universo es el salón de clases. Los ángeles son los estudiantes. El tema es la multiforme sabiduría de Dios. Se muestra, por ejemplo, en la iglesia. Los ángeles son llevados a admirar sus determinaciones inescrutables y sus caminos increíbles. Ellos ven cómo Dios ha vencido al pecado para restaurar su propio honor. Ellos ven cómo Él ha enviado al mejor del cielo para salvar a los peores del mundo. Ellos ven cómo ha salvado a sus enemigos por un precio inmenso. Los ha conquistado por amor y los ha preparado como esposa para su hijo. Ellos reconocen cómo ha provisto a su iglesia con todas las bendiciones espirituales del mundo celestial. Y ellos ven que por la obra del Señor Jesús, Dios ha recibido más honra, y los judíos creyentes han recibido más bendiciones que si el pecado nunca hubiera entrado al mundo. Dios fue justificado. Cristo fue levantado. Satanás fue vencido, y la iglesia fue puesta en Cristo para participar de su gloria. El quinto y último punto positivo se encuentra en Efesios 4, versículos 9 y 10, y es el lugar celestial de la llenura. Y dice, ¿y eso de que subió? ¿Qué sino que también había descendido primero a las partes más bajas de la tierra? El que descendió es el mismo que también subió por encima de todos los cielos para llenarlo todo. Si resumimos lo mencionado, llegamos al siguiente resultado. Jesús fue crucificado, muerto, enterrado y resucitado. Después ascendió al cielo. Está sentado a la diestra del poder de Dios. Es levantado sobre todo cielo, sobre todo principado, potestad, fuerza, gobierno y todo nombre. Todo está a sus pies. Él es la cabeza sobre todo y la iglesia ha resucitado con Cristo y fue puesta con Él en los lugares celestiales. Está sentada con Cristo ahí donde Él está. Ella es su cuerpo, la llenura de aquel que todo lo llena en todo. Ella está bendecida con todas las bendiciones espirituales en el mundo celestial y a todos los principados y potestades les fue dado a conocer eso. Ahora, ¿qué significa eso entonces? Ya que Jesús ha sido levantado muy por encima de Satanás y sus demonios, quienes según Efesios 2:2 y 6:12 gobiernan en el aire, necesariamente cada uno que pertenezca a la iglesia y sea levantado con Jesús en su posición, ya no está bajo el poderío de Satanás. Literalmente está por encima de esas cosas. Podemos constatar esto en 1 Juan 4, 4. Demos gracias al Padre que nos hizo aptos
para participar de la herencia de los santos en luz, el cual nos ha librado de la potestad de las tinieblas y trasladado al reino de su amado Hijo, en quien tenemos redención por su sangre, el perdón de pecados. Esto nos dice Colosenses 1:12 al 14. Mis queridos oyentes, piensen en el ejemplo del viejo indio que escuchamos en el primer programa de este estudio, y vive de lo que Dios le ha regalado en Cristo Jesús.

0: Gracias por acompañarnos. Cuando nos reencontremos, comenzaremos con un nuevo tema, que seguramente será de edificación para su vida espiritual.
1: Que tengan un muy buen bendecido tiempo y tomen nota de nuestra dirección, así podrán comunicarse con nosotros.
0: Hasta nuestro próximo encuentro, aquí van nuestros datos.
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3: La radio te informa la hora. 12, 41 minutos.
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Números, capítulo 23. Jehová es mi pastor, nada me faltará. En lugares de delicados pastos me hará descansar. Junto a aguas de reposo me pastoreará. Confortará mi alma. Me guiará por sendas de justicia, por amor de su nombre. Aunque ande en valle de sombra de muerte, no temeré mal alguno, porque tú estarás conmigo. Tu vara y tu cayado me infundirán aliento. Aderezas mesa delante de mí, en presencia de mis angustiadores. Unges mi cabeza con aceite, mi copa está rebosando. Ciertamente el bien y la misericordia me seguirán todos los días de mi vida, y en la casa de Jehová

otros de nuestros dones. Y tercero, ignorar u oponernos a los dones de los demás, por orgullo o por envidia. En vez de eso, debemos ser activos y usar nuestros dones espirituales para beneficio de los demás miembros del cuerpo de Cristo. Estaremos listos para llegar a un mundo lastimado solo después de haber experimentado tanto el dar como el recibir el amor sanador que Cristo Jesús tiene por los miembros lastimados. 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

0: Día 15. Formado para la familia de Dios. Dios es el que hizo todas las cosas, y todas las cosas son para su gloria. Él quiso tener muchos hijos que compartieran su gloria. Hebreos 2:10. Miren cuánto nos ama nuestro Padre Celestial, porque Él nos permite ser llamados sus hijos, y eso es lo que realmente somos. Primera de Juan, capítulo 3, versículo 1. Usted fue formado para ser parte de la familia de Dios. Dios quiere una familia y lo creó a usted para que fuera parte de ella. Este es el segundo propósito de Dios para su vida, el cual Él planeó antes de que usted naciera. La Biblia dice, su plan inmutable siempre ha sido el de adoptarnos a su propia familia, el traernos a Él por medio de Jesucristo, y esto le dio gran placer. Porque Dios es amor, Él valora las relaciones. Su propia naturaleza es relacional y Él se identifica a sí mismo usando términos relacionados con la familia. Es probable que hay personas que se pregunten, ¿pero por qué tengo que ser parte de una familia divina? Bueno, número uno es porque Dios te ama y Dios valora las relaciones. Para Él no hay nada más importante que entendamos que ser parte de su familia es uno de los propósitos principales de nuestra existencia. Hay beneficios al entender este principio. En el momento en que usted nació espiritualmente en la familia de Dios, se le dieron unos asombrosos regalos de nacimiento: el nombre de la familia, la semejanza de la familia, el privilegio de la familia, el acceso íntimo de la familia y, por supuesto, la herencia de la familia. La Biblia dice, como eres su hijo, todo lo que él tiene te pertenece. El Nuevo Testamento le da un gran énfasis a nuestra rica herencia. Nos dice, mi Dios satisfacerá todas las necesidades de ustedes de acuerdo a sus gloriosas riquezas en Cristo Jesús. Como hijos de Dios, se nos da acceso a la fortuna de la familia. Aquí en la tierra se nos dan las riquezas de su gracia, bondad, paciencia, gloria, sabiduría, poder y misericordia. Pero en la eternidad heredaremos aún mucho más. Pablo dijo, quiero que sepan qué rica y gloriosa es la herencia que Dios ha dado a su pueblo. Ahora, las familias saludables sienten orgullo de ser familia. Sus miembros no se avergüenzan de ser reconocidos como parte de la familia. Desdichadamente he conocido a muchos creyentes que nunca se han identificado públicamente con su familia espiritual de la manera como Jesús lo ordenó, y es a través del bautismo. El bautismo no es un rito opcional que puede ser demorado o postergado. Significa su inclusión en la familia de Dios. Al ser bautizado, usted le está diciendo al mundo, no me avergüenzo de ser parte de la familia de Dios. Pero por otro lado, el bautismo manifiesta externamente lo que ya ha sucedido en el interior. Su bautismo es una imagen física de una verdad espiritual. Representa lo que pasó desde el momento en que Dios lo puso en su familia. El bautismo no lo hace un miembro de la familia de Dios, solo la fe en Cristo hace eso. Sin embargo, el bautismo demuestra que usted es parte de la familia de Dios. Así que ser parte de una familia divina debería de ser visto como un enorme privilegio. La Biblia nos dice que Jesús y las personas que Él hace santas, todas pertenecen a la familia. Por eso es que Él no se avergüenza de llamarnos sus hermanos y hermanas. Deje que esa maravillosa verdad penetre en su mente. Usted es parte de la familia de Dios. Y porque Jesús lo hace santo, Dios está orgulloso de usted. Ser incluido en la familia de Dios es el honor más alto y el mayor privilegio que jamás recibirá. No hay nada que le llegue ni por cerca. Cuando se sienta que no es importante, que no lo aman o se siente inseguro, recuerde a quién es que pertenece.
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1: La radio te informa la hora. 13. 9 minutos.
2: Vamos a un mensaje y ya regresamos.
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1: Muy feliz Navidad y muy bienvenidos a este programa especial, el cual deseamos pueda ser de mucha bendición.
2: Estamos celebrando esta fecha en que Dios, en su celo santo, hizo lo más grande que pudo hacer. Nos dio a su Hijo unigénito.
1: Esa fue la mayor prueba de amor divino en la historia de la humanidad, y por eso tenemos todas las razones para gozarnos en este día.
2: Escucharemos con mucha atención este mensaje navideño de Win Malgo, en la voz de Herman Harvich.
1: Pero primero, preparemos nuestro corazón con esta bella canción de Navidad.

Hola amigos, el mensaje de hoy se titula La mayor prueba del amor divino en la historia de la humanidad. Después de haber pasado a pie seco por el Mar Rojo, Moisés y los israelitas cantaron alabanzas a Dios. Se ha magnificado grandemente, son las palabras que encontramos en Éxodo 15, versículo 1. También el salmista alaba a Dios, confiesa su poder y a la vez nos exhorta a hacer lo mismo. En el Salmo 145, versículo 6, del poder de tus hechos estupendos hablarán los hombres. Jeremías habla con suma reverencia del Señor como de aquel que es grande en consejo y magnífico en hechos. Jeremías 32, 19. E Isaías, en el capítulo 9, versículos 6 y 7 de su libro, ve proféticamente las claras líneas de la mayor prueba del amor de Dios y exclama: porque un niño nos es nacido, hijo nos es dado, y el principado sobre su hombro, y se llamará su nombre Admirable, Consejero, Dios Fuerte, Padre Eterno, Príncipe de Paz. Lo dilatado de su imperio y la paz no tendrán límite sobre el trono de David y sobre su reino, disponiéndolo y confirmándolo en juicio y en justicia desde ahora y para siempre. El celo de Jehová de los ejércitos hará esto. En su santo celo, Dios hizo lo más grande de todos los tiempos.

años antes, el profeta Miqueas anunció dónde iba a nacer Jesucristo: Efrata, para estar entre las familias de Judá, el que será en Israel. Y sus salidas son desde el principio, desde los días de la eternidad. En este contexto quiero subrayar que el Señor vino en primer lugar para Israel, pues de no ser así, ¿a quién se referían estas palabras que leemos en Isaías 9:2 y 3? El pueblo que andaba en tinieblas vio gran luz. Los que moraban en tierra de sombra de muerte, luz resplandeció sobre ellos. Multiplicaste la gente y aumentaste la alegría. En Mateo 2:6 vemos claramente que se habla aquí de Israel cuando dice: porque de ti saldrá un guiador que apacentará a mi pueblo Israel. De esto habló también el ángel cuando anunció a los pastores atemorizados: no temáis, porque aquí os doy nuevas de gran gozo que será para todo el pueblo, que os ha nacido hoy en la ciudad de David un Salvador, que es Cristo el Señor. Lucas 2:10-11. Y en Mateo 2:2 incluso vemos que lo reconocieron los representantes de las naciones que vinieron a Jerusalén para adorarlo y lo buscaron preguntando: ¿dónde está el rey de los judíos que ha nacido? Ya el Antiguo Testamento anunció a aquel que vendría, Jesús, el Hijo de Dios. Los profetas presentían su venida, es más, la veían desde lejos. Incluso Balaam, que era un adivino pagano, exclamó estas palabras que encontramos en Números 24:17: lo veré, mas no ahora; lo miraré, mas no de cerca; saldrá estrella de Jacob y se levantará cetro de Israel. Y de Abraham leemos en Juan 8:56 que vio su día y se alegró. Con relación a la personalidad del venidero, en Proverbios 30:4 leemos que Agur fue sumamente concreto cuando dijo: ¿cuál es su nombre y el nombre de su hijo, si sabes? Cuando vino el cumplimiento del tiempo, Dios mandó a su hijo, así lo dice Gálatas 4:4, nació de una virgen en Belén. En Lucas 2:14 leemos que con júbilo y alegría, las huestes celestiales trajeron el evangelio al escenario del mundo terrenal. Cuando dijeron: gloria a Dios en las alturas y en la tierra paz, buena voluntad para con los hombres. Estas fueron las palabras que resonaron en los campos nocturnos de Belén. Aquel que había sido la esperanza de los padres llegó en medio de su pueblo Israel, trayéndole esperanza y consuelo. Dios se manifestó en carne, el misterio de la piedad. Es verdad que Él vino en forma de siervo, en pobreza y humildad, pero esto era solamente la tienda externa en la cual habitaba la divinidad. Aún en la muerte, Él permaneció siendo el príncipe de vida, pues leemos en Juan 1:4 que en Él estaba la vida, y la vida era la luz de los hombres. La venida de Cristo para la humanidad es el centro de la historia de la salvación. Lo que pasó antes fue en preparación para su venida, y lo que sucedió después se cumplió y se cumple en su nombre. Nadie puede explicar cómo se unen divinidad y humanidad en Cristo. El misterio de su autohumillación es y permanece siendo insondable para nosotros los humanos. El Mesías no solamente hizo milagros, Él mismo fue un milagro. Si no comprendemos ni el tiempo, mucho menos la eternidad, es un enigma inescrutable. La unión de lo infinito con lo finito y de lo divino con lo humano en la persona de Jesús de Nazaret, el niño de Belén, nunca la podremos comprender. Solamente lo podemos entender por la fe, y cuando lo hacemos, eso nos lleva a la adoración. Quiera Dios que podamos meditar ahora en este maravilloso misterio. Jesucristo vino desde arriba y nació en este mundo, aunque no era del mundo. Él entró desde afuera en la historia de la humanidad. Jesucristo no solamente fue el mejor hombre que haya vivido en la tierra, no podemos verlo solamente desde el punto de vista humano, pues Él era Dios
en forma de hombre. Él no era un hombre que llegó a ser Dios, sino Dios que tomó forma humana y vino desde afuera. Por eso su vida es la cosa más sublime y santa. Nuestro Señor Jesús entró a la historia de la humanidad a través de la Virgen María, la puerta más humilde, por decirlo así. Esto está expresado sencillamente en Lucas 1:48 con las palabras: ha mirado la bajeza de su sierva. Y de la misma manera como Él entró desde afuera la historia humana, también quiere entrar en nuestros corazones. Belén era chica, y el establo era un lugar para los animales y por lo tanto impuro, una imagen del corazón humano. No es Navidad si el Señor Jesús todavía no pudo entrar en tu corazón. Pero Él quiere entrar ahora en tu establo y transformarlo en un palacio real. Esta es una imagen del nuevo nacimiento que menciona Juan 3:3 al 6. Jesús entra a tu corazón para sacar todo y renovarlo. Pero entonces surge la pregunta: ¿ya permitiste que tu vida personal llegue a ser un Belén para el Hijo de Dios? Qué maravilloso momento cuando Dios dio a la humanidad a su único Hijo amado. Quizás no lo tengamos presente todos los días, pero el tiempo de Navidad justamente quiere recordarnos ese grandioso acontecimiento. Recordemos el nacimiento de nuestro Salvador con el gozo de un niño. En realidad, los hijos de Dios tendríamos que festejar el nacimiento de nuestro Salvador todos los días. El nacimiento del Mesías fue anunciado muchos siglos antes, en medio de todas las circunstancias humillantes. En el nacimiento de nuestro bendito Emmanuel también se encuentran incomparables honras y glorias, pues ¿de quién más se anunció el nacimiento con siglos de anticipación a través de una larga lista de profecías? ¿Cuándo nació una persona tan esperada por tanta gente? ¿Cuándo otro hombre que tuviera un precursor que lo anunciara como el que viene? ¿Cuándo hubo ángeles que anunciaran a medianoche con alabanzas el nacimiento de un hombre? ¿Cuándo hubo ricos y pobres que fueran a visitar a un bebé en un pesebre presentándole espontáneamente y de todo corazón sus homenajes? Nos dice Isaías 49:13, cantad alabanzas, oh cielos, y alégrate, tierra. Todos los hombres tienen que festejar el nacimiento de Jesús y dejar descansar su trabajo, oh Belén. En ti se cumplieron todas las esperanzas. Tú eres, como dice tu nombre, literalmente una casa de panes. Pues el que fue prometido hace mucho tiempo es el pan de vida. Que un profundo gozo y mucha gratitud llene nuestros corazones. Emmanuel. Emmanuel, Dios con nosotros. El nombre Emmanuel es indeciblemente precioso. Los querubines lo usaron para anunciar majestuosamente la gracia de Dios. Pero al mismo tiempo, este nombre maravilloso significa también que Dios, en su gracia, se inclinó hacia los hombres. Emmanuel, Dios con nosotros, dice Mateo 1:23. Él está con nosotros. Es una realidad. Dios está con nosotros en nuestra vida. Nuestros sufrimientos, nuestras preocupaciones, nuestro trabajo, nuestra disciplina y nuestra tumba. Y al revés, estamos con Él en su resurrección, su ascensión, su gloria y el esplendor de su segunda venida cuando pronto venga otra vez. El niñito de Belén se hizo igual a nosotros al venir a nacer en debilidad y pobreza. Pero no queremos olvidar que Jesús también está cerca de nosotros en su gloria y en su honra. La fe toma al niño en sus brazos y el amor lo besa. Con besos de su boca, como dice Cantares 1:2. Que podamos disfrutar hoy, queridos amigos y hermanos, de todo corazón, de una verdadera comunión espiritual con nuestro precioso Emmanuel.

0: Con esta bella música navideña terminamos el programa de hoy y con mucho gusto le invitamos a compartir con nosotros la segunda parte de este mensaje de Navidad en nuestro próximo encuentro.
1: Como siempre, a continuación les ofrecemos nuestra dirección para que puedan comunicarse con nosotros.
0: Deseamos a todos el gozo y la paz que se experimenta cuando realmente la Navidad se hace realidad en el corazón.
1: Hasta la próxima, que Dios les bendiga y aquí van nuestros datos.
2: 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Muchas gracias y será hasta un próximo encuentro.
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0: ¿Está usted asumiendo toda la culpa? Gracias por escucharme, soy David Ormachea. He conversado con padres que siguen sufriendo por el embarazo de su hija adolescente, y muchas madres me han dicho, quisiera despertar y pensar que solo fue una pesadilla. Otros me han preguntado, ¿podría usted explicarnos dónde fallamos? Creíamos hacer lo correcto y que nuestra niña estaba siendo bien criada, pero terminó embarazada. Le enseñamos cómo vivir en abstinencia, pero eligió la desobediencia. La realidad es que tanto los padres como los hijos tenemos una naturaleza pecaminosa que nos lleva hacia la maldad. Aunque algunos padres son culpables por su irresponsabilidad, también existen muchos que han hecho lo mejor posible y sus hijas han elegido la maldad. Si usted es padre de una niña adolescente embarazada y sabe que ha cometido errores, pídale perdón a ella y también a Dios, pero recuerde que no hay justificación para el pecado de su hija. Aunque ustedes hayan fallado, ella no debía haber pecado. Ahora, pónganse de acuerdo, planifiquen su futuro, tengan una estrategia y no sigan dando paso a la terrible maldad.
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2: La radio te informa la hora. 13:36 minutos.

0: ¡Sí, señor! ¡Aleluya!
1: La palabra de Dios dice en el Salmo 112, verso 2.

Jesús, hoy no te llama para juzgarte, ni para golpearte, mucho menos para acusarte, tampoco te está condenando. Él quiere un momento contigo, para que puedas sentir ese gran amor tan incomparable, e inmediatamente sientas esperanzas, vida, fuerzas, aliento, y puedas ser salvo. Cuando sientes a Jesús tan cerca, puedes entender algo, que su presencia es suficiente. Ven a Él pronto.

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El tema para el día de hoy: mayor gracia. La lectura se encuentra en Romanos capítulo 3. Por cuanto todos pecaron y no alcanzan la gloria de Dios, siendo justificados gratuitamente por su gracia, por medio de la redención que es en Cristo Jesús. Una mañana, cuando nuestra nieta Julia estaba bien pequeña,

0: pequeña, ella y su abuelita estaban leyendo la Biblia juntas. Llegaron al conocido versículo que dice: por cuanto todos pecaron y no alcanzan la gloria de Dios. Julia de repente saltó del sofá y corrió para buscar la Biblia gastada y marcada de mi padre, que yo conservo sobre un estante en mi oficina y que le había mostrado esa misma mañana. «Es muy vieja», le dije solemnemente. Ella tomó la antigua Biblia en su mano, corrió de vuelta hacia su abuelita y emocionada buscó Romanos capítulo 3, versículo 23 y lo leyó.
1: «Por cuanto todos pecaron y no alcanzan la gloria de Dios». «¡Sí! Dice lo mismo que la mía».
0: El pecado ha estado con nosotros desde antaño y estará con nosotros mientras vivamos en esta tierra. Pero hay algo más antiguo que el pecado, algo que dura más que él. Según la escritora de himnos Julia Johnson, es la maravillosa gracia de nuestro amante Señor, gracia que excede nuestro pecado y nuestra culpa. El himno concluye diciendo: «Gracia, gracia, la gracia de Dios, gracia que perdona y limpia por dentro. Gracia, gracia, la gracia de Dios, gracia que es mayor que todo nuestro pecado». ¿Has recibido la gracia de Dios? Pensamiento para este hermoso día. La gracia es el amor infinito que se expresa en una bondad infinita.

0: la salvación de Dios. ¿Qué es la salvación de Dios? El amor de Dios revelado a la humanidad. La adopción divina para todos los que aceptan a Jesús. El perdón de los pecados para todos los que se lo piden. La esperanza viva para todos los que en Él creen. Mas a todos los que le recibieron, los que creen en su nombre, les dio potestad de llegar a ser hijos de Dios. Juan 1:12.
1: La radio te informa la hora. 13:56 minutos.
2: Su hijo o hija va a casarse. Y ustedes están muy ocupados haciendo todos los preparativos para la boda. Pero, ¿cómo se están preparando ustedes, los padres, para lo que vendrá después? Les habla el Dr. Dobson de Enfoque a la Familia. A medida que el día de la boda se acerca, les animo a pensar en su papel como padres y como suegros después de la boda. Algo que ha tenido éxito es escribirle una carta a su futuro yerno o nuera. Una carta como esa, dirigida a una nuera, incluyó las siguientes palabras. Nosotros estamos de acuerdo en cuanto a tu relación con nuestro hijo, los planes que ustedes tienen para casarse y su futuro juntos. Queremos ser sus amigos el resto de nuestras vidas y les aseguramos que deseamos darles todo nuestro apoyo, así como a orar continuamente por ustedes. Tendremos cuidado de respetar su vida privada, su derecho de cultivar su propio hogar y sus decisiones y elecciones personales. Creemos en ustedes y tenemos plena confianza en que harán lo que es mejor para su matrimonio y su hogar. Los padres que escribieron esta carta son verdaderamente sabios y el regalo de boda que les han dado a sus hijos es una valiosa ventaja inicial hacia una relación firme y duradera. Les habla el Dr. Dobson de Enfoque a la Familia.

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1: Bienvenidos a otro programa de llamada de medianoche. Continuamos hoy con el estudio de Marcel Malgo, Oseas, el amor redentor de Dios.
2: En esta primera parte que comenzó en el programa anterior, el tema a tratar es lo que trasciende a nuestro nombre.
1: Vimos la importancia de elegir bien los nombres de nuestros hijos, pues los hijos de Oseas, cada vez que escuchaban sus nombres, eran confrontados con un juicio de Dios.
2: Sigamos escuchando este interesante mensaje en la voz de Germán Herbich después de la pausa musical.

Hola, ¿cómo están? Un cordial saludo a todos los que nos escuchan. Hablando del tema Lo que trasciende a nuestro nombre, vimos en el programa anterior que cada vez que los hijos de Oseas escuchaban sus nombres, eran confrontados con el juicio de Dios sobre Israel, algo sumamente trágico. Luego terminamos el programa haciéndonos las siguientes preguntas. ¿Cómo es que pronunciamos generalmente un nombre? ¿Podría ser que todo nombre contenga algún mensaje, aunque su significado no sea tan abstracto como en el caso de los hijos de Oseas? Continuemos ahora viendo que, si por ejemplo escucháramos los siguientes nombres, Amán, Herodes, Hitler, Lenin, Stalin, Mao, Hussein, entonces todos automáticamente quedaríamos horrorizados. Enseguida pensaríamos en el juicio y castigo de un Dios justo sobre estas personas, cuyas manos se han ensuciado de cosas terribles y horrorosas. Bueno, creo que esto es comprensible. Pero daremos un paso más a través de estas preguntas. ¿Qué pasaría si se menciona nuestro nombre? ¿Qué mensaje transmite? ¿Existe un juicio sobre el mismo? Entendamos esto desde un principio. Si lo viéramos desde el estado perdido y deteriorado de nuestra humanidad, ¿no existiría diferencia alguna entre los nombres de Herodes, Hussein y el nuestro? La Biblia dice claramente al respecto en Romanos 3, 10 al 12 que no hay justo ni aun uno. No hay quien entienda, no hay quien busque a Dios. Todos se desviaron, a una se hicieron inútiles. No hay quien haga lo bueno, no hay ni siquiera uno. Desde un principio, el nombre de cada persona está naturalmente bajo juicio. Todos nacimos en el mundo con una misma condición. Cuando, en aquel tiempo, alguien se dirigía a los hijos de Oseas, nombrándolos Jezreel, sin perdón y no sois mi pueblo, podían reflexionar rápidamente sobre el juicio que Dios había puesto sobre Israel. En nuestros días, al escuchar los nombres de Hitler o Stalin, uno piensa inmediatamente, esos canallas cayeron bajo el juicio de Dios, pero ¿no sucede de igual manera con los nombres de todos los habitantes de la tierra? Debemos ser conscientes que cualquier nombre mencionado pertenece a una persona que está perdida, ya que sufre el juicio de Dios. Pero Dios puede hacer todo nuevo, y entonces tendremos gracia en vez de juicio. El hecho de que todo nombre pertenece a una persona perdida que sufre el juicio de Dios es irreversible, a no ser que en algún momento de sus vidas sean redimidos por la sangre de Jesucristo y sean entonces liberados del juicio y de la muerte. Pues entonces todo cambiará completamente. Usted seguirá usando su antiguo nombre, pero ya no estará bajo el juicio. Es porque ha sucedido algo que se relata de manera maravillosa en 2 Corintios 5:17. De modo que si alguno está en Cristo, nueva criatura es. Las cosas viejas pasaron y aquí todas son hechas nuevas. Entonces, nos sucederá como a Mefiboset, el nieto de Saúl. Sobre su nombre pesaba el juicio que había venido sobre todos los descendientes del rey Saúl, pero a partir del día en que David le dio su perdón, todo cambió. Él seguía llamándose Mefiboset, y su nombre aún se relacionaba con el rey Saúl, pero éste ya no seguía atado a la maldición que yacía sobre los descendientes del antiguo rey. Querido oyente, mi querida oyente, ¿ya ha sido usted perdonado? ¿Y es un hijo de Dios, una nueva criatura que ha entregado su vida a Jesucristo, quien pagó por usted con su valiosa sangre? Todo se ha hecho nuevo en usted, liberándolo Jesús del amenazante juicio y rompiendo su documento de deuda. En el libro de Colosenses, capítulo 2, verso 14, leemos estas poderosas palabras. Anulando el acta de los decretos que había contra nosotros, que nos era contraria, quitándola de en medio y clavándola en la cruz. Si esto ha sucedido en nuestra vida, entonces nuestro nombre está desligado eternamente del juicio de Dios. Y si no es así,
somos como los hijos de Oseas, quienes con sus nombres nos advierten cosas extremadamente negativas. Toda persona que aún no es hijo de Dios está bajo juicio. Su nombre espiritual, por decirlo, es sin perdón, no sois mi pueblo. Pero el único anhelo del Señor Jesús es que usted acepte ser perdonado, para que de esta manera pueda pertenecer a su pueblo. Al pronunciar los nombres de los hijos de Oseas, se recibe un triste y desastroso mensaje. ¿En qué pensamos cuando oímos nuestro nombre? ¿Qué clase de sonido difunde? ¿Cuál es el mensaje que transmite? Mientras meditamos en estas preguntas, veamos algo del nombre de Tomás, el escéptico. Si estamos algo familiarizados con la Biblia, seguramente conocemos al apóstol Tomás. Él fue aquel apóstol que aún en situaciones problemáticas y complicadas siempre estaba dispuesto a acompañar a su Señor y Maestro. Sus buenos pensamientos fueron puestos de manifiesto en el momento en que el Señor les comunica a sus discípulos: Lázaro ha muerto, mas vamos a él. Esto lo encontramos en Juan capítulo 11, versos 14 y 15. La decisión del Señor de ir a visitar a Lázaro ponía en peligro su vida, ya que en el lugar donde habitaba a éste habían intentado, en otra ocasión, matar al Señor. A pesar de eso, Tomás se dispone a ir. Leemos en el versículo 16 que audaz y valiente dice: «Vamos también nosotros para que muramos con él». Tomás también fue el apóstol que, adorando, exclamó estas poderosas palabras en Juan 20, 28. «Señor mío y Dios mío». Ningún otro discípulo había pronunciado jamás estas cinco palabras de este modo. Ese es el perfil sumamente positivo del apóstol Tomás. Pero, lamentablemente, se habla poco o casi nada de estas cosas, y si nos preguntáramos por qué, veríamos que es porque en la vida de Tomás había otra cosa, algo negativo, tan pesado que su nombre encierra en la actualidad un acento negativo. ¿Cuál es la razón de esto? Santiago 1:8 lo explica con estas serias palabras: «El hombre de doble ánimo es inconstante en todos sus caminos». Tomás realmente era un escéptico y como consecuencia de esta conducta resultaba muy constante en ciertas situaciones. Por un lado, él pertenecía a Jesús. Sin ir más lejos, perteneció a sus 12 discípulos y había estado dispuesto a morir con él. Por otro lado, estorbaba la relación con su Señor a causa de su incredulidad. Esa postura interior se manifiesta en Juan 20:25 en su respuesta a los demás discípulos cuando le contaron la feliz noticia: «Al Señor hemos visto». Él contestó: «Si no viere en sus manos la señal de los clavos y metiere mi mano en su costado, no creeré». A causa de esto, el Señor le advierte muy seriamente en el versículo 27. «No seas incrédulo, sino creyente». Lo sorprendente de esta historia es que, en la actualidad, al hablar de Tomás solo se menciona el aspecto negativo del mismo, sin tomar en cuenta ni siquiera por un segundo sus aspectos positivos. Al escuchar el nombre Tomás, la mayoría de los cristianos piensan automáticamente en el Tomás incrédulo, en el Tomás escéptico o en el Tomás inconstante. Pero, ¿qué transmite nuestro nombre? De esto seguiremos hablando en el próximo programa, pues el tiempo se ha acabado. Hasta entonces, y que Dios les bendiga.

0: Muchas gracias por acompañarnos. Les invitamos a escuchar en nuestro próximo encuentro la tercera y última parte del tema Lo que trasciende a nuestro nombre.
1: Este tema es la primera parte del estudio Oseas, el amor redentor de Dios, del cual seguiremos escuchando durante un tiempo.
0: Les invitamos a tomar nota de nuestra dirección para poder ponerse en contacto con nosotros.
1: Nos despedimos hasta el próximo programa. Que pasen ustedes muy bien y que Dios les bendiga.
0: Aquí va nuestra dirección.
1: 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Que Dios le bendiga.

Los hombres a veces me preguntan si hay algo que pueden decir o hacer para ayudar a sus esposas cuando ellas sufren de tensión premenstrual. Permítame contarle una lección que tuve que aprender muy temprano en mi trabajo de asesoramiento. Una mujer acostumbraba llamarme o visitarme en mi oficina cada 28 días sin excepción. Siempre estaba deprimida y agitada, y nunca parecía darse cuenta de que su desesperación estaba relacionada con su calendario hormonal. Yo trataba de explicarle que ella realmente no estaba en tan malas condiciones y que las cosas serían mucho mejores en unos pocos días, pero mis intentos por consolarla solamente la hacían sentirse peor. Finalmente, me di cuenta de que esta mujer no venía a mí en busca de respuestas, sino para asegurarse de que otro ser humano entendía lo que le estaba pasando a ella. Después de eso, traté de ofrecerle comprensión, dejándola que simplemente expresara sus frustraciones. Yo creo que hay veces cuando lo mejor que un esposo puede hacer es escuchar a su esposa y luego dejarla saber que a él le importa. Eso puede valer más que 1,000 palabras de consejo. Les habla el Dr. Dobson de Enfoque a la Familia.

Ciertamente, llevó Él nuestras enfermedades y sufrió nuestros dolores, y nosotros le tuvimos por azotado, por herido de Dios y abatido. Mas Él, herido fue por nuestras rebeliones, molido por nuestros pecados. El castigo de nuestra paz fue sobre Él, y por su llaga fuimos nosotros curados. Todos nosotros nos descarriamos como ovejas, cada cual se apartó por su camino, mas Jehová cargó en Él el pecado de todos nosotros. Isaías 53, del 4 al 6.

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1: La radio te informa la hora. 14:57 minutos.

0: El Evangelio según Mateo, capítulo 28.
1: El domingo por la mañana temprano, cuando amanecía el nuevo día, María Magdalena y la otra María fueron a visitar la tumba. De repente, se produjo un gran terremoto, pues un ángel del Señor descendió del cielo, corrió la piedra a un lado y se sentó sobre ella. Su rostro brillaba como un relámpago y su ropa era blanca como la nieve. Los guardias temblaron de miedo cuando lo vieron y cayeron desmayados por completo. Entonces, el ángel les habló a las mujeres.
2: No teman. Sé que buscan a Jesús, el que fue crucificado. No está aquí. Ha resucitado tal como dijo que sucedería. Vengan, vean el lugar donde estaba su cuerpo. Y ahora, vayan rápidamente y cuéntenles a sus discípulos que ha resucitado y que va delante de ustedes a Galilea. Allí lo verán. Recuerden lo que les he dicho.
1: Las mujeres se fueron a toda prisa. Estaban asustadas, pero a la vez llenas de gran alegría. Y se apresuraron para dar el mensaje del ángel a los discípulos. Mientras iban, Jesús les salió al encuentro y las saludó. Ellas corrieron hasta él, abrazaron sus pies y lo adoraron. Entonces Jesús les dijo:
3: No teman. Digan a mis hermanos que vayan a Galilea, y allí me verán.
1: Mientras las mujeres estaban en camino, algunos de los guardias entraron en la ciudad y les contaron a los principales sacerdotes lo que había sucedido. Se convocó a una reunión con los ancianos y decidieron dar a los soldados un gran soborno. Les dijeron:
4: Ustedes deben decir, los discípulos de Jesús vinieron durante la noche mientras dormíamos y robaron el cuerpo.
5: Si llega a oídos del gobernador, nosotros los respaldaremos. Así no se meterán en problemas.
1: Entonces, los guardias aceptaron el soborno y dijeron lo que les habían ordenado. Su historia corrió por todas partes entre los judíos y la siguen contando hasta el día de hoy. Entonces, los 11 discípulos salieron hacia Galilea y se dirigieron al monte que Jesús les había indicado. Cuando vieron a Jesús, lo adoraron, pero algunos de ellos dudaban. Jesús se acercó y dijo a sus discípulos:
3: Se me ha dado toda autoridad en el cielo y en la tierra. Por lo tanto, vayan y hagan discípulos de todas las naciones, bautizándolos en el nombre del Padre y del Hijo y del Espíritu Santo. Enseñen a los nuevos discípulos a obedecer todos los mandatos que les he dado. Y tengan por seguro esto, que estoy con ustedes siempre, hasta el fin de los tiempos.

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1: Qué alegría es que el Señor nos permita encontrarnos nuevamente para un buen tiempo de estudio bíblico.
2: Mientras continuamos viendo diversos aspectos del encuentro entre la reina de Sabá y el rey Salomón, hoy nos enfocaremos en algunas similitudes entre el Señor Jesús y Salomón. Y también hablaremos del servicio a Dios y cómo Él mismo nos capacita y prepara para las tareas a realizar.
1: Un programa variado, amigo, que le invitamos a que no se lo pierda. Quédese con nosotros, que ya viene Guillermo Sauchuk con el mensaje de hoy. Y todo esto está basado en los pensamientos de nuestro hermano Esteban Baitze. Los escuchamos.

Amigos, retomando nuestro estudio en el versículo 8 de 2 de Crónicas 9, leemos que la reina de Sabá le dijo a Salomón: Bendito sea Jehová tu Dios, el cual se ha agradado de ti para ponerte sobre su trono como rey para Jehová tu Dios. Es

eso se te ha puesto ellos, para que hagas justicia. En y leemos, porque nos es nacido, hijo nos es dado, principado, Dios fuerte, Padre eterno, príncipe de paz. Lo dilatado de su imperio y la paz no tendrán límites sobre el trono de David y sobre su reino, disponiéndolo y confirmándolo en juicio y en justicia desde ahora y para siempre. Existen varios paralelos entre los dichos de la reina con la profecía de Isaías sobre el Señor. Salomón significa su paz o es paz. En una alusión a Dios, Jesús es el príncipe de paz. Salomón tenía un reino y gobernaba con juicio y justicia. Aquí se dice lo mismo del Mesías. Jeremías 33 añade, porque así ha dicho Jehová, no faltará a David varón que se siente sobre el trono de la casa de Israel. Salomón fue el primer rey después de David, y Jesús es el último. La reina dijo que Dios se había agradado de Salomón, y el Padre Celestial da testimonio de su Hijo diciendo, este es mi Hijo amado, en quien tengo complacencia. Este testimonio lo repite dos veces, una al comenzar su ministerio público al ser bautizado en el Jordán, y la segunda vez, ya llegando al final de su estancia aquí en la tierra, sobre el monte de la Transfiguración. Jesús ahora es el Rey del Cielo y pronto lo será también aquí en la tierra. Toda la autoridad para ejercer juicio le fue entregado por el Padre. Aunque Salomón, según las palabras de la reina, fue puesto por Dios en el trono para hacer juicio y justicia, nunca será como en el reino de Cristo. Como recién citábamos, este reino será gobernado por el Príncipe de Paz, y lo dilatado de su imperio y la paz no tendrán límite sobre el trono de David y sobre su reino, disponiéndolo y confirmándolo en juicio y en justicia desde ahora y para siempre, como señala Isaías 9. En Hebreos, capítulo 1, tenemos la confirmación de que Jesús es este heredero de todo, es rey y recibe todo el poder. Dios, habiendo hablado muchas veces y de muchas maneras en otro tiempo a los padres por los profetas, en estos postreros días nos ha hablado por el Hijo, a quien constituyó heredero de todo y por quien asimismo hizo el universo, el cual, siendo el resplandor de su gloria y la imagen misma de su sustancia, y quien sustenta todas las cosas con la palabra de su poder, habiendo efectuado la purificación de nuestros pecados por medio de sí mismo, se sentó a la diestra de la majestad en las alturas. De esta forma, vemos un precioso paralelo entre Salomón y nuestro Señor Jesucristo. Salomón era la sombra de lo perfecto que habría de venir, y lo maravilloso es que nosotros formamos parte de este reino. Todos los reinos humanos se deshicieron o serán destruidos. El único reino que permanecerá para siempre es el del Señor. Si queremos algo duradero, algo que permanece para siempre, tenemos que dirigirnos a Jesús y aceptarlo y dejar que sea Él el Rey también de nuestra vida. Y de acuerdo a nuestro servicio diario, también será la participación activa en este reino futuro. Allí no solo seremos sus siervos, sino que también reinaremos con Él, como dice Pablo en 2 de Timoteo. Hoy mismo ya podemos formar parte de este reino, el reino celestial. Hoy todavía hay lugar, pero llegará el momento en que los lugares estarán completos. Entra ya si todavía no eres parte de este reino, y si ya lo eres, glorifica a Dios como la reina de Sabá diciendo, bendito sea Jehová mi Dios. Continuando con el análisis, vemos entonces que la reina de Sabá había sido atraída por la gloria de Salomón y en el proceso encontró la gloria del Dios de Salomón. Cuando bendice a Salomón, este había sido elegido por Dios, capacitado por Dios y acompañado por Dios con la función de ejercer juicio y justicia en el pueblo. Recordemos que esto fue lo que Salomón había pedido tiempo atrás. Dios se lo concedió con creces, pero la tarea seguía siendo la responsabilidad de Salomón. Tenía que cumplir con una función para la cual había sido llamado y capacitado.
exactamente lo mismo que sucede con los creyentes en Cristo. Fuimos elegidos y capacitados con una función: servir. Pablo escribe a los tesalonicenses: os convertisteis de los ídolos a Dios para servir al Dios vivo y verdadero. Es más, Jesucristo murió para que nosotros le sirviéramos a Dios. En Hebreos 9 leemos: cuanto más la sangre de Cristo limpiará vuestras conciencias de obras muertas para que sirváis al Dios vivo. La función de cada creyente es servir al Rey. Amigo, ¿usted ya se ha convertido a Cristo? ¿Aceptó que Jesús murió también en su lugar? Entonces, su misión en este mundo es servir al Señor. ¿Lo hace? En Efesios 2:10, el apóstol nos señala una valiosa verdad, pero también una enorme responsabilidad. Somos hechura suya, creados en Cristo Jesús para buenas obras, las cuales Dios preparó de antemano para que anduviésemos en ellas. Esto significa que fuimos creados con un propósito, con un objetivo: hacer las obras que Él determinó de antemano que hiciésemos. Por lo tanto, existe algo así como una lista de obras que Dios quiere hacer con nosotros. Esto me da un escalofrío y me pregunto: ¿estaré cumpliendo con estas obras? ¿Estaré cumpliendo con el objetivo que Dios tiene para mi vida? ¿Y si estuviera pecando por omisión? ¿Podría ser que esté tan compenetrado en mis intereses, mis pasatiempos, mi persona, que estoy fallando al propósito que tiene con mi vida? ¿Le estoy errando al blanco? En otras palabras, ¿pecando? Quizás sería bueno empezar a orar para reconocer cuáles son estas obras y luego, obviamente, realizarlas. Pero este mismo pensamiento también lo podemos analizar desde un punto de vista positivo. Fuimos creados por Cristo para llevar a cabo su plan. Es decir, pensó en nosotros de una forma bien personal y planificó nuestra vida. Nuestra existencia tiene un propósito, tiene sentido y tiene una meta. Pablo señalaba algo similar en 1 Corintios: porque nosotros somos colaboradores de Dios y vosotros sois labranza de Dios, edificio de Dios. Meditar en ello me llena de asombro, gratitud y adoración al Señor. Con gusto buscaré hacer las obras que Él preparó para mí. Tengo el privilegio de ser parte de su plan y con esto de su presencia especial y personal en mi vida. Si volvemos al pasaje de 2 de Crónicas 9, querido amigo, nos encontramos con que la reina de Sabá también da testimonio de la sabiduría de Salomón, con la cual fue capaz.

Para guiar a este gran pueblo, Dios quería hacer por el Señor también lo había capacitado como habíamos con nosotros. Sabiendo esto, no tenemos que desanimarnos o acobardarnos respecto al cómo haremos las obras para las cuales Él nos llama, dado que nos preparó para que las hiciéramos. Cuando Él nos pide hacer algo, podemos estar tranquilos de que también nos capacitará para ello. Por lo tanto, no tenemos que compararnos con los demás, desear lo que tienen otros o enorgullecernos por lo que Él nos ha dado, porque no nos dio porque así lo quiso. Pablo dice al respecto en Efesios 4, pero a cada uno de nosotros fue dada la gracia conforme a la medida del don de Cristo. Por lo tanto, cada vez que el Señor nos llame a una tarea, nos dé una responsabilidad o nos ponga delante de un nuevo reto, también nos dará el poder para llevarlo a cabo.

0: bueno, amigos, es tener esta certeza, que el Señor nos sostiene con su gracia en cada tarea que nos encomienda. Ahora, ¿está haciendo esas buenas obras que Él preparó para usted o acaso tiene su mente y su tiempo puestos en otras distracciones?
1: Esperamos que este programa le ayude a considerar su posición en el servicio a Dios, le anime para realizar una tarea con mayor diligencia. Si quiere darnos su opinión o hacernos alguna consulta sobre lo que estamos conversando, escríbanos por los medios que daremos al cierre.
0: Gracias por acompañarnos durante otro programa y recuerde que en la próxima emisión continuaremos con el análisis de este tema, conversando sobre cómo el Señor nos sostiene al realizar las tareas que Él nos encarga. No se lo pierda, nos encontraremos entonces y mientras tanto le deseamos que el Señor le esté bendiciendo ricamente.
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0: Usted deberá encontrar a alguien con quien pueda hablar sinceramente.
1: ¿Otro hombre?
0: Preferiblemente. No me parece aconsejable que busque a una mujer para hablarle de esto. Muchas aventuras amorosas han comenzado porque el hombre, por primera vez en su vida, ha encontrado a una mujer que lo escucha atentamente y con la cual puede comenzar a hablar de su sexualidad en un nivel profundo. Usted necesita encontrar un amigo, y si no puede encontrarlo, entonces busque un buen consejero. La segunda cosa que creo que los hombres tienen que hacer a fin de sanar su sexualidad es comenzar a tomar control de su vida de fantasía, es decir, de su vida mental. Usted necesita dejar de pensar en términos sexuales cada vez que vea a una mujer atractiva. Ahora bien, yo sé que cuando comencé mi vida adulta, siempre que pensaba en las mujeres, pensaba en términos sexuales. Pero usted necesita comenzar a capturar mentalmente esas ideas y dejar de pensar en ellas en el mismo momento en que comiencen a pasar por su mente.
1: Ajá.
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1: Hola, muy bienvenidos. ¿Cómo están? Espero que, como yo, deseando escuchar la segunda parte del tema La Muerte Vencida.
2: Es el penúltimo tema del estudio de Marcel Malgo, Oseas, el amor redentor de Dios, y está basado en el capítulo 13 del libro de este profeta.
1: En el programa anterior quedaron pendientes muchas preguntas, como por ejemplo, ¿cómo fue que Jesús venció la muerte? ¿De qué manera lo hizo?
2: Otra de las preguntas era, ¿cómo manejamos los cristianos ese tema? ¿Estamos preparados para cuando llegue la hora?
1: Escuchemos las respuestas en la voz de Germán después de la pausa musical.

Hola amigos, vamos a comenzar con la pregunta, ¿cómo Jesús venció a la muerte? ¿De qué manera venció Jesús a la muerte? ¿Cómo es que fue vencida, quitándole a Satanás el poder de la muerte? En primer lugar, empezaremos diciendo que la victoria sobre la muerte fue por medio del Cordero de Dios, quien murió voluntariamente. Nuestro Señor no murió a causa de la muerte, sino que Él dejó su vida por propia voluntad. A esto se refiere el mismo Cristo en Juan 10, 18, cuando dice, «Nadie me la quita, o sea la vida, sino yo de mí mismo la pongo. Tengo poder para ponerla y tengo poder para volverla a tomar». Y en segundo lugar, fue quitado al diablo el poder de la muerte, ya que la misma no pudo retener a nuestro Señor, el Príncipe de Vida. En Hechos 2, 23 al 24 leemos que Pedro predicó esta maravillosa verdad en su discurso de Pentecostés al decir de Jesús, «A este, entregado por el determinado consejo y anticipado conocimiento de Dios, prendisteis y matasteis por manos de inicuos, crucificándole, al cual Dios levantó, sueltos los dolores de la muerte, por cuanto era imposible que fuese retenido por ella». Por esa razón le fue quitado el poder a la muerte, recibiendo su derrota. Jesucristo no solo murió por su propia voluntad, sino que también puso a la muerte en ridículo, ya que a los 3 días se despidió de ella. Esta ya no pudo retenerlo. La muerte está vencida. Hemos llegado aquí a un punto muy importante, la consecuencia de esta magnífica verdad. Así como la muerte no pudo retener a nuestro Señor Jesús, tampoco puede retenernos a nosotros. Porque si Jesucristo venció la muerte y ahora pertenecemos a Jesús, entonces ha perdido para nosotros su espanto. Ella, por cierto, sigue estando allí, pero ha perdido su poder sobre nosotros. Esto está descrito de manera impresionante en Hebreos 2, 14 y 15, que dice, «Así que, por cuanto los hijos participaron de carne y sangre, él, o sea Jesús, también participó de lo mismo para destruir por medio de la muerte al que tenía el imperio de la muerte, esto es, al diablo, y librar a todos los que por el temor de la muerte estaban durante toda la vida sujetos a servidumbre». Podemos hallar en estos versículos la asombrosa consecuencia de la inhibición del poder de la muerte. A causa de la muerte de nuestro Salvador en la cruz, en el Gólgota, ya no tenemos que temer. La muerte aún existe, pero no nuestro temor hacia ella, ya que no puede ejercer sobre nosotros un poder permanente. Ya no puede retenernos. ¡Qué gran consuelo! ¡Qué alivio nos ha dado el Señor a través de esta victoria sobre la muerte! Pero, ¿cómo maneja un cristiano el tema de la muerte? ¿Cómo podemos apreciar esto en la práctica? ¿Los cristianos realmente han perdido todo temor a la muerte? Es más que evidente que todos somos sacudidos cuando nos confrontamos con la misma. A ninguno de nosotros

nosotros. Le complace ocuparse de ese tema, ya que en el fondo nos sentimos incómodos al pensar en ello. Para poder adquirir un punto de vista sano de esta temática, es imprescindible diferenciar claramente dos cosas: el miedo a la propia muerte y el miedo al camino hacia la muerte. El miedo a la muerte es el que deberíamos tener si no conociéramos a Jesús, mientras que el miedo al camino de la muerte le sobreviene a una persona cuando sabe que todo llega a su fin. Va a venir la muerte y con un espanto paralizador reflexiona: estoy cayendo al vacío, pronto todo habrá acabado para mí, mi existencia se desmorona. Como cristianos, ya no debemos tener miedo, ya que la muerte no nos podrá retener, por ende, no caeremos al vacío. Todo lo contrario, para nosotros, la muerte es el puente hacia nuestro eterno hogar. A pesar de eso, el otro miedo, el miedo al camino de la muerte, el cruzar el Jordán de la muerte, los dolores que puedan presentarse, las tentaciones que puedan surgir en ese preciso momento, se convierte a veces en una realidad, y esto también es comprensible. Dependiendo de cómo la persona haya llevado su vida en los últimos días u horas, tal vez se ha confrontado con este miedo, el miedo al camino de la muerte. Cada persona vivirá este hecho de manera diferente, ya que Dios tiene un camino particular para cada una de ellas. A pesar de esto, los hijos de Dios no deben temer la misma. Recuerde los versículos de Hebreos 2:14-15 que antes mencionamos. Si recibimos la palabra de Dios de todo corazón, ésta nos quitará el temor de la muerte. ¿Estaremos listos cuando nos llegue la hora? Lo cierto es que vivimos esto en la práctica. Los hijos de Dios, a pesar de que la muerte fue vencida, no están realmente listos para su partida. Esto es triste, pero cierto. Eso no significa que teman a la muerte misma, pero de alguna manera aún no están preparados. Todo llega de manera inesperada y rápida. ¿Por qué sucederá esto? Daremos dos importantes respuestas a esta pregunta. La primera quizá sea un poco extraña. Puede dar la sensación de que mi intención es quitarle fuerza a una importante verdad bíblica, pero estoy lejos de eso. La segunda respuesta es sobre un asunto muy serio: la preparación que debemos tener en nuestra separación de la tierra, algo que no debería ser menospreciado. La primera respuesta es la siguiente: existen cristianos que piensan y hablan gustosamente sobre el cielo y la vida eterna, pero no hacen lo mismo con respecto al camino que conduce hasta allí. ¿Por qué motivo? Porque para ellos ese camino ha sido eliminado y dicen: de todos modos seremos arrebatados, pero ¿realmente es así? El anuncio del arrebatamiento es un mensaje importantísimo y sobre todo verdadero, pero a algunos creyentes los ha alejado de la realidad de la muerte. Esto lo vemos cuando llega el momento en que un buen hijo de Dios debe partir a la eternidad. En ese momento queda en evidencia que aún no estaba preparado, ya que siempre se tranquilizaba pensando: de todos modos voy a ser arrebatado. Pero mejor, y por favor disculpe esta comparación, pensemos en Agag, el rey de Amalek, a quien el rey Saúl había dejado con vida desobedeciendo el mandato de Dios. Cuando el rey fue llevado ante Samuel, no parecía tener ninguna clase de preocupación. Dice 1 Samuel 15:32, y Agag vino a él alegremente y dijo a Agag: ciertamente ya pasó la amargura de la muerte. Pero luego tuvo que percatarse de algo muy diferente, ya que en el versículo siguiente dice: entonces Samuel cortó en pedazos a Agag delante de Jehová en Gilgal. Tal vez este ejemplo sea un poco extremo, pero en la actualidad algunos cristianos se comportan de la misma manera. Se sienten tan seguros pensando en el arrebatamiento que la muerte ya no es tema para ellos, pero llega el día en el cual viven el amargo despertar, la hora de la despedida donde, en forma repentina, se dan cuenta que no están preparados para ir al cielo a través de este camino.
ciertamente quieren ir al cielo y piensan en eso con mucho gusto, pero solo a través del arrebatamiento. Bueno, es lógico que todos deseemos ser arrebatados. El mismo apóstol Pablo lo anhelaba. Observe estas magníficas declaraciones en 2 Corintios 5:1. Porque sabemos que si nuestra morada terrestre, este tabernáculo, se deshiciere, tenemos de Dios un edificio, una casa no hecha de manos, eterna, en los cielos. Declarando unos versículos más adelante, versículo 4, porque asimismo, los que estamos en este tabernáculo gemimos con angustia, porque no quisiéramos ser desnudados, sino revestidos, para que lo mortal sea absorbido por la vida. De igual manera, Pablo anhelaba fervientemente ir al cielo mediante el arrebatamiento, pero no fue así. Y es absolutamente probable que nosotros tampoco seamos arrebatados. Algunos ya han cruzado el Jordán de la muerte y otros tal vez aún tengamos que cruzarlo. Mi intención es simplemente recordarle que puede contar incondicionalmente con el hecho de que en el cielo existe una morada que le ha sido preparada, pero deje que el Señor elija el camino hacia la misma. Tal vez sea arrebatado, ¿por qué no? Pero también es posible que tenga que morir, y para este día debe estar listo. Naturalmente, no deberíamos irnos al otro extremo, preparándonos intensamente para una eventual muerte. Eso tampoco sería correcto, pero lo que podemos y debemos hacer es vivir en la firme esperanza que algún día llegaremos sanos y salvos al eterno cielo. En el Salmo 31, verso 16, el salmista dice: «En tu mano están mis tiempos». Esto significa que el instante de nuestra última gran mudanza está fijado con exactitud. El modo en que el Señor la lleve a cabo debe ser cedido totalmente a Él.

0: El tiempo ha pasado rápidamente. Solo nos resta despedirnos e invitarles para el próximo programa, donde tendremos la tercera y última parte de este tema.
1: 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Que pasen muy bien, que Dios les bendiga y hasta la próxima.
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0: La radio te informa la hora. 15, 59 minutos.
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1: Día 16. Lo que más importa. No importa qué diga, qué crea o qué haga. Sin amor, yo estoy en bancarrota. Dice la palabra del Señor en 2 de Juan capítulo 1, versículo 6. Amar significa vivir de la manera que Dios nos ordenó vivir, como lo han oído desde el principio. Su mandamiento es este: vivan una vida de amor. ¿En qué consiste la vida? La vida consiste básicamente en amar. Dios es amor y por lo tanto el fundamento de nuestra existencia es el mismo amor. La lección más importante que Dios quiere que usted y yo aprendamos en la tierra es aprender a amar. Cuando amamos es cuando más nos parecemos a Él. La Biblia dice, la ley entera puede ser resumida en este mandamiento: ama a otros tal como te amas a ti mismo. Evidentemente, aprender a amar de forma desinteresada no es una tarea sencilla. Es contrario a nuestra naturaleza egocéntrica. Por eso es que se nos ha dado una vida entera para que aprendamos a hacerlo. Por supuesto, Dios quiere que los amemos a todos, pero Él está particularmente interesado en que aprendamos a amar a los miembros de su familia. Tal como hemos visto, este es el segundo propósito de nuestra vida. Pedro escribió en una de sus cartas: muestren amor especial al pueblo de Dios. Y Pablo hizo eco de este sentimiento. Él dijo lo siguiente: cuando tenemos la oportunidad de ayudar a alguien, lo deberíamos de hacer, pero le deberíamos de poner especial atención a aquellos que están en la familia de creyentes. ¿Por qué insiste Dios en que le demos amor especial y atención especial a otros creyentes? Y es que, mis amigos, Dios quiere que su familia sea conocida por su amor más que por cualquier otra cosa. Precisamente por esta razón es que las relaciones deberían convertirse en una prioridad para nuestra vida. ¿Por qué?, preguntará alguien. Bueno, permítanme compartirles algunos puntos. Número 1. La vida sin amor es realmente vacía. No tiene sentido existir sin haber aprendido a amar. Número 2. El amor continuará para siempre. Hay pocas cosas que tienen valor eterno y el amor es una de ellas. No hay nada mejor que dedicar nuestra existencia a aquello que tiene un valor eterno. Número 3. Seremos evaluados por nuestro amor. Una de las maneras que Dios usa para medir nuestra madurez espiritual es por medio de la calidad de nuestras relaciones. En el cielo, Dios no va a decir: platícame de tu profesión, de tu cuenta bancaria o de tus pasatiempos. No. Él va a examinar cómo tratamos a otras personas, particularmente a aquellos que estaban en necesidad. Por eso, mis estimados amigos, el amor es fundamental. Pero les quiero compartir algo más. La esencia del amor no es lo que pensamos o hacemos o proveemos para otros, sino cuánto damos de nosotros mismos a las demás personas. Los hombres en particular a menudo no entienden esto. Muchos me han dicho: no entiendo a mi esposa ni a mis hijos. Les doy todo lo que necesitan. ¿Y qué más quieren? Lo quieren a usted, mi amigo. Sus ojos, sus oídos, su tiempo, su atención, su presencia, su concentración, su tiempo. Y nada puede reemplazar eso. Por eso es importante entender de qué se trata el amor. El amor se trata de entregarme yo a otras personas. Y cierro diciéndole esto: hoy es un muy buen tiempo para comenzar a amar. Las circunstancias cambian, recuerden eso. Las personas mueren, los hijos crecen, no tienen ninguna garantía del mañana. Y si usted quiere expresar su amor, tiene que hacerlo hoy. No pierda el tiempo, no pierda esta gran oportunidad. Aprenda a amar. Asuma el desafío de vivir una vida con propósito amando a otros.

0: alabar a Dios en su santuario, alabarle en la magnificencia de su firmamento, alabarle por sus proezas, alabarle conforme a la muchedumbre de su grandeza, alabarle a son de bocina, alabarle con salterio y arpa, alabarle con pandero y danza, alabarle con cuerdas y flautas, alabarle con címbalos resonantes, alabarle con címbalos de júbilo. Todo lo que respira, alabe a Jehová. Aleluya. Salmos 150.
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2: Muchos piensan que las cosas que hacemos para Dios, como la oración, los cánticos, la adoración y la lectura de las Escrituras, las hacemos como dispositivos de seguridad para impedir que el Señor nos aniquile. Si pensamos en Él de esa manera, tendremos motivaciones erradas para todo lo que hagamos para Dios. Esa clase de pensamiento nos lleva a orar y a adorar a Dios por ganancia o aprobación personal. No adoramos a Dios para poder beneficiarnos de ello de alguna manera. En vez de eso, todo pensamiento o acción dirigida al cielo debe hacerse en honor a Dios y a su grandeza. Nuestros corazones y nuestras voces deberían estar llenas de la clase de alabanza que expresa el Salmo 98. Nuestras expresiones de acción de gracias son un sacrificio a Dios.
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Jesús, hoy no te llama para juzgarte, ni para golpearte, mucho menos para acusarte, tampoco te está condenando. Él quiere un momento contigo, para que puedas sentir ese gran amor tan incomparable, e inmediatamente sientas esperanzas, vida, fuerzas, aliento, y puedas ser salvo. Cuando sientes a Jesús tan cerca, puedes entender algo, que su presencia es suficiente. Ven a Él pronto.

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1: La radio te informa la hora. 16:36.
2: Cuando la economía es inestable, como ahora, y los empleos no están seguros, es natural que nos ocupemos más que nunca en salir adelante. Sin embargo, en tiempos como estos, también es muy fácil caer presa de lo que el escritor Paul Lewis llama el síndrome de a la vuelta de la esquina. Es más o menos así. Si usted simplemente trabaja unas cuantas horas más en los próximos meses, recibirá un impresionante aumento, una comisión grande o un nuevo negocio exitoso que prácticamente funcionará por sí mismo. Ahora bien, su esposa e hijos tendrán que comprender que usted no va a estar a su disposición como hubiera querido. Pero al final valdrá la pena. Ahora bien, sabemos lo que realmente nos espera a la vuelta de la esquina. Otra esquina. Más trabajo, un proyecto mayor y otra fecha límite. Antes que nos comprometamos a hacer algo que simplemente está al doblar de la esquina, necesitamos hacernos algunas preguntas importantes. ¿Vale la pena que yo no esté presente en esta fase de la vida de mi hijo? ¿Vale la pena que arriesgue la estabilidad de mi matrimonio? O en concreto, ¿qué quitaré de mi lista de compromisos para dar lugar a esta nueva responsabilidad? El ponerla por encima de todo lo demás es casi siempre una gran equivocación. Les habla el Dr. Dobson de Enfoque a la Familia.

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1: Hola amigos, les damos la bienvenida al programa y les invitamos a escuchar hoy el mensaje titulado Tentación.
2: Cada uno de nosotros tenemos que lidiar con esto en la vida diaria. Por lo tanto, seguramente nos va a ser de mucha bendición este mensaje de Thomas Litt.
1: Lo escucharemos como siempre en la voz de Germán Herbich después de la pausa musical.

Queridos amigos oyentes, vamos a tratar hoy un tema muy interesante, la tentación. Un fabricante de golosinas publicita su mercadería de esta manera: la tentación más irresistible desde que existe el chocolate. En el mundo realmente vemos que la tentación pulula por doquier, pero el problema no está en el mundo como tal, sino que el problema somos nosotros mismos. Mas en Santiago 1, versículo 12 al 15 leemos lo siguiente: bienaventurado el varón que soporta la tentación, porque cuando haya resistido la prueba, recibirá la corona de vida que Dios ha prometido a los que le aman. Cuando alguno es tentado, no diga que es tentado de parte de Dios, porque Dios no puede ser tentado por el mal, ni Él tienta a nadie, sino que cada uno es tentado cuando de su propia concupiscencia es atraído y seducido. Entonces la concupiscencia, después que ha concebido, da a luz el pecado, y el pecado, siendo consumado, da a

0: Jesús, la muerte. Seguramente algunos de nosotros hemos experimentado la siguiente situación. Estamos sentados cómodamente en el sillón, completamente satisfechos luego de comer una cena apetitosa, cuando repentinamente alguien aparece con un paquete de papitas chips y las abre. Para escapar de la tentación tenemos solo una escapatoria: pararnos e ir inmediatamente al baño, cepillarnos los dientes y desaparecer debajo de las sábanas de la cama. Sería extremadamente peligroso que permaneciéramos allí sentados. De ser así, sucumbiríamos a tan tentadora situación. Quizá podríamos resistirnos 5 minutos, pero sabemos que la mano terminará dentro del paquete para llevarse 2 o 3 papitas a la boca. Entonces estaremos perdidos, ya que la situación no terminará con el hecho de comer 2 o 3 papitas, sino que continuaremos comiendo hasta ver que la bolsa esté vacía. Una vez disfrutado ese deleite, tal vez reflexionemos y digamos: en realidad hubiera sido mejor si hubiese resistido esta tentación. Sí, el tema son estas palabras: en realidad. En realidad no debería comer tanto dulce. En realidad debería dejar el cigarrillo. En realidad no debería beber tanto alcohol. En realidad no debería conducir tan rápido. En realidad no debería mentir. En realidad debería orar más seguido. En realidad debería anotar esto y aquello en mi declaración jurada. En realidad no debería hablar continuamente mal de aquella persona. En realidad no debería ser envidioso ni celoso. En realidad no debería codiciar a aquella mujer. En realidad no debería tener estos pensamientos. En realidad no debería jugar este juego ni ver esta película. En realidad sería mejor si no escuchara esta música y también si no tuviera estas revistas en mis manos. ¿Y sabe algo? En realidad ya sabemos todo esto, pero no parece ser tan importante para nosotros porque de ser así, en realidad ya lo habríamos dejado. ¿Sabe a qué se debe este comportamiento inconsecuente? No se debe a la tentación, ni tiene que ver con la prueba, sino a la desobediencia. Este comportamiento paradójico, me refiero a hacer algo a pesar que uno sabe que sería mejor no hacerlo, está arraigado en la desobediencia. En teoría ya sabemos las cosas, pero no es más que un mero conocimiento intelectual que no ha llegado a nuestro corazón. Es decir, la fe aún no se ha manifestado en nuestra obediencia, y es precisamente por eso que tantos cristianos juegan con fuego, porque todo comienza en una forma muy inocente, pero ya hemos visto cómo diminutas colillas de cigarrillo ocasionan grandes incendios forestales. Por eso no debemos jugar con fuego. Pensemos en el siguiente ejemplo. Un muchacho bien parecido va de vacaciones con una chica bonita. Ambos creen en el Señor Jesucristo y ambos saben que, en realidad, no deberían ir solos. Es sabido que este tipo de viaje de vacaciones presenta ciertos peligros y tentaciones, pero ¿qué podría suceder?, se dicen, ya que ambos conocen los límites. Basados en ese conocimiento, cuando planifican las vacaciones, queda en claro que cada uno tendrá su propia habitación. Eso se da por sobreentendido. Dicho y hecho, durante los primeros días del viaje, cada uno duerme contento y tranquilo en su propio cuarto. Pero evidentemente, el sol de la playa y el agua del mar, el estar lejos de la familia y del hogar, el ser desconocidos en ese lugar, el no tener amigos ni enemigos allí, los incentiva a no sentir que tienen que andar casi como esquimales y menos con una temperatura de 35 grados a la sombra. Eso hace que paulatinamente se despierte en ellos el deseo de los ojos. Y con el tiempo ya ninguno de los dos trata de evitar algún tipo de contacto físico. Pero obviamente, ambos saben dónde en realidad están los límites. A medida que hacen diferentes escalas en su viaje de vacaciones, sin quererlo comienzan a pedir habitaciones dobles en los hoteles. Es que cuando tímidamente preguntaban si había 2 habitaciones simples, recibían una mirada incrédula y hasta una sonrisa burlona. Luego, El administrador del hotel les hace percatarse que dos habitaciones simples son bastante más baratas que una habitación doble. Este es un argumento que consideran importante, por lo cual deciden darle un vistazo a la habitación doble. ¡Y miren eso! ¡Qué maravilla! Hasta hay dos camas separadas en la habitación. Una pequeña mirada les alcanza para decidir, sí, claro, nos quedaremos con esta habitación doble. Una vez tomada esa decisión, a la segunda noche, una de las dos camas queda libre. ¿Qué fue lo que faltó? Firmeza al principio. Se debe ser firme al principio. Luego el pecado huirá. Esto es lo que nos quieren decir las palabras de Santiago 4, versículos 7 y 8. Someteos pues a Dios. Este no debe ser un episodio único cuando nos convertimos y nacemos de nuevo, sino algo que se repita una y otra vez. Pues la Biblia dice, resistid al diablo y huirá de vosotros. Acercaos a Dios y él se acercará a vosotros. Acercarse a Dios es el principio y el final de la cuestión. ¿De qué manera nos acercamos a Dios? A través de la comunión constante con Él, a través de la oración, de la lectura, de escuchar su palabra y a través de la comunión con los santos, al asistir a todas las reuniones de la iglesia. Cuanto más involucrados estemos con Dios y su palabra, menos cabida habrá en nuestro corazón para las tentaciones y los astutos ataques de Satanás. Pecadores, limpiad las manos, y vosotros los de doble ánimo, purificad vuestros corazones, dice la palabra de Dios. El doble ánimo es la gran problemática de muchos cristianos. Implica que somos cristianos a medias. Sí, creemos que sabemos muchas cosas, que en realidad queremos agradar a Dios y servirle, pero al mismo tiempo queremos disfrutar del mundo. Es precisamente esta estrategia la que no funciona. No podremos resistir las tentaciones si realmente no nos decidimos a llevar de todo corazón una vida de santidad. Comencemos a andar en el Espíritu. En Gálatas capítulo 5, verso 16 leemos, digo pues, andad en el Espíritu y no satisfagáis los deseos de la carne. La tentación no consiste meramente en el erotismo y la sensualidad, sino que estamos hablando de tentaciones en general. La cuestión es, ¿queremos ser obedientes a Dios y dejar a un lado todas las cosas que nos conducen a la tentación? ¿Queremos alegrar o entristecer al Señor con nuestras vidas? Primera de Juan 2, 15 al 17 nos dice, no améis al mundo, ni las cosas que están en el mundo. Si alguno ama al mundo, el amor del Padre no está en él, porque todo lo que hay en el mundo, los deseos de la carne, los deseos de los ojos y la vanagloria de la vida, no proviene del Padre sino del mundo. Y el mundo pasa y sus deseos, pero el que hace la voluntad de Dios permanece para siempre. ¿Estamos dispuestos a llevar a la práctica nuestro conocimiento teórico? ¿En realidad no debería hacer esto? ¿Acaso no queremos demostrar nuestra fe por medio de la obediencia? No le demos cabida al pecado. Dejemos de decir, en realidad no debería hablar mal de mi prójimo, y directamente, ya no lo hagamos. Debemos dejar de decir, en realidad no debería conducir tan rápido, y ya no hacerlo. Debemos dejar de decir, en realidad ya no debería mentir, y ya no hacerlo. Debemos dejar de decir, en realidad no debería estar constantemente celoso y envidioso, y directamente ya no hacerlo. Debemos dejar de decir, en realidad no debería continuar con esta relación, y terminar directamente con esa relación. Debemos dejar de decir, en realidad ya no debería leer estas revistas, y directamente ya no tomarlas siquiera. Debemos dejar de decir, en realidad debería agradar más a mi Señor y orar más, y hacerlo. Atesoremos las palabras de Santiago 1, 12 al 15. Ya no le dé cabida al pecado en su vida, sino ábrale el corazón a las palabras y a las obras de nuestro Señor y Salvador Jesucristo. El Señor es quien fortalece. Una persona incrédula no puede resistir las tentaciones, pero el Señor Jesucristo fortalece a quienes creen en Él y le aman, si así lo quieren. Si se lo pedimos con sinceridad, Él nos dará la fuerza necesaria para vencer las tentaciones, para ponerle fin a nuestros deseos y concupiscencias tentadoras. ¿Quién es el que vence al mundo, sino el que cree que Jesús es el Hijo de Dios? Nos dice el apóstol Juan. El propio Jesús resistió la tentación, venciendo la seducción del mundo y obteniendo la victoria sobre lo satánico de este mundo. Tenemos la promesa de que también disfrutaremos de esta victoria. La cuestión es si así lo deseamos. En 2 Timoteo 2:22 dice: huye también de las pasiones juveniles y sigue la justicia, la fe, el amor y la paz con los que de corazón limpio invocan al Señor. ¿Queremos atesorar esto? ¿Queremos agradar a Dios y vivir una vida que le satisfaga? El Señor nos dé a cada uno de nosotros la fuerza para querer hacer su voluntad y para hacerla. Amén.
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2: Si mientras tanto desean comunicarse con nosotros, tomen por favor nota de los datos que le ofrecemos a continuación.
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1: ¿Has tenido algo en tus manos que sea muy valioso? Una joya, un reloj, algo que sea muy, muy, muy valioso. Pensemos en una joya valiosa. ¿Qué hacemos? Cuando tenemos eso, la guardamos con mucho cuidado, la tratamos con cuidado, con esmero. Es más, estamos muy atentos a saber dónde guardarla. Si en un lugar donde no la vayan de pronto a robar los ladrones, ¿verdad? Donde no sea peligroso que se la lleven por ahí. ¿Sabes una cosa? Ninguna joya valiosa estaría expuesta en cualquier lugar sin resguardo. Así también cada persona debe cuidar su corazón. Sí, porque esa es una verdadera joya. Vamos a ver muchos pasajes del manual de instrucciones de la Biblia en esta dosis para que aprendas a buscar, a resaltar y que aprendas esos versículos y los memorices y los actives en tu vida, porque la palabra de Dios se activa en nosotros. Mira, te decía que el corazón es una joya preciosa, porque es una joya única y valiosa. Mira lo que dice Proverbios 4:23, dice: sobre todas las cosas cuida tu corazón, porque este determina el rumbo de tu vida. Otra versión dice: sobre toda cosa guardada, guarda tu corazón, porque de él emana la vida. El corazón es más que un órgano del cuerpo, es donde se aloja la voluntad, el entendimiento y los sentimientos. Por esta razón debemos cuidarlo, estar muy atentos de todo lo que podría dañarlo. Así que hay que cuidar el corazón. ¿Y qué daña tu corazón? Muchas cosas. ¿Pero qué lo cuida? La palabra de Dios. La palabra de Dios es la que le da rectitud a tu corazón. Es un espejo que va reflejando cómo somos y qué necesitamos. En mi corazón he guardado tus dichos para no pecar contra ti, dice el Salmo 119:11. Resguardar lo que ingresa es estar atentos, vigilando, sin dejar de prestar atención a todo lo que alberga nuestro corazón y pensamientos. Ese corazón tuyo es como un jardín en el que crecen flores y plantas preciosas. Sin embargo, también ese jardín puede llenarse de maleza, de hierbas malas que pueden arruinar tu jardín. Mira lo que dice la palabra de Dios en el libro de Efesios. Efesios 4:31 dice lo siguiente, y 4:32 también. Dice: líbrense de toda amargura, de furia, de enojo, de palabras ásperas, de calumnias y de toda clase de mala conducta. Por el contrario, sean amables unos con otros, sean de buen corazón y perdónense unos a otros, tal como Dios los ha perdonado a ustedes por medio de Cristo. Qué interesante, ¿verdad? Así que nosotros tenemos que saber qué hay en nuestro corazón, y con la ayuda solamente del Espíritu Santo vamos a poder identificar qué estamos guardando innecesariamente. Y entonces poder decir, como dijo el salmista: examíname, oh Dios, y conoce mi corazón, pruébame y conoce mis pensamientos, y ve si hay en mi camino de perversidad, y guíame en el camino eterno. Salmo 139:23-24. Así que hoy te invito a que evites pensar que no necesitas cuidar tu corazón, porque eso hace que bajes la guardia. Tú y yo tenemos que estar atentos de cuidar nuestros corazones, como esas joyas valiosas que son. El corazón es una joya preciosa. Con una relación constante con Dios vas a poder estar atento o atenta y vigilante, porque el Espíritu Santo te ayudará a discernir lo que es bueno y lo que es malo. La palabra de Dios dice en 1 Corintios 10:12: así que el que piense estar firme, mire que no caiga. Yo te invito hoy a que mires cómo está tu corazón. Hay gente que tiene el corazón hecho pedazos porque alguien o muchas cosas hicieron que se dañara y se destrozara ese corazón. Pero sabes, Jesús es el único que es experto en hacer todas las cosas de nuevo. Él es el alfarero, Él es el maestro perfecto de hacer de los pedazos algo totalmente nuevo. Entrégale tu corazón a Jesús hoy y dile: Señor Jesús, aquí está mi corazón, para que me limpies, para que me sanes, para que lo vuelvas a hacer y para que quites este corazón de piedra que tengo, porque las malas experiencias me han hecho volver así, pero yo quiero un corazón que te agrade a ti. Y el Señor es capaz de hacer todo de nuevo. En el nombre de Jesús oro por ti y te bendigo en este día, y sé que las cosas serán mejor para ti. Un abrazo. Y mañana a las 9 nos vemos en nuestra reunión virtual, 9 de la mañana, en el canal de Roca Estéreo, Roca con K. Te mando un abrazo y te bendigo en este día.

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1: Si le sugiriera que reservara un cuarto en la cárcel, usted pensaría que me he vuelto loco, ¿no es cierto? Solo escucha esta provocativa declaración de un hombre llamado Gordon Seagrave. Es mi seria convicción que todo el mundo debería estar encarcelado al menos una vez en la vida, con una condena mínima de 4 meses, basada solo en sospechas, sin pruebas. Debe sentir que no hay esperanzas y estar enfermo la mitad del tiempo. Con un tipo de condena así, se entendería muy bien el valor de la libertad. Pase un poco de tiempo agradeciéndole a Dios por esa libertad.
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3: La radio te informa la hora, 17:10.
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Nuestros hijos tienen la tendencia de imitarnos y así nos proveen una gran oportunidad para enseñarles. Invite a sus hijos a la cocina cuando usted está preparando el desayuno. Explíqueles lo que está haciendo. Enséñeles a doblar la ropa, cortar el césped y limpiar el polvo de las puertas y ventanas de su automóvil. Luego incline su rostro y agradézcale a Dios por darle a su familia comida, vestimenta y un lugar donde vivir. De esta manera usted les enseña a que hagan todo para la gloria de Dios. Usted no terminará sus tareas diarias rápidamente con la ayuda de manos pequeñas, pero al mostrarles a sus hijos cómo completar las tareas de manera positiva y entretenida, ellos lograrán alcanzar un maravilloso sentido de satisfacción al ayudarles a desarrollar buenas actitudes en cuanto al trabajo y proporcionarles un tiempo muy agradable en familia. Usted estará dando un ejemplo que les beneficiará a todos en los años venideros, alumbrando tu día con destellos de mujer. Un mensaje de enfoque a la familia.

Él está en toda la creación. Habita en la alabanza de su pueblo. Vive en el corazón del creyente fiel y verdadero. Y hoy está tocando a la puerta de tu corazón. Quiere que lo conozcas y te aseguro que tu vida cambiará. Tanto que después no vas a poder vivir sin Él. Y verdaderamente será lo mejor. Los cielos cuentan su gloria y el firmamento anuncia la obra de sus manos. Síguelo.

0: La radio te informa la hora. 17:30 minutos.
1: Alguien dijo, si mamá no es feliz, nadie es feliz. Hace pocos años, mi esposa y yo contratamos a un plomero para que instalara una barbacoa de gas en el patio y nos pasamos el resto del día fuera de la casa. Cuando regresamos, nos dimos cuenta de que la barbacoa estaba 15 centímetros demasiado alta. Shirley y yo nos quedamos allí parados mirando aquel artefacto y nuestras reacciones fueron bastante diferentes. Yo dije, pues sí, el plomero cometió un error. Y a propósito, ¿qué vamos a comer esta noche? Pero Shirley reaccionó de una manera un poco más enérgica. Ella dijo, no resisto esa cosa, está demasiado alta y no voy a usarla hasta que esté arreglada. Yo podría haber vivido el resto de mi vida sin haber vuelto a pensar en la barbacoa, pero para Shirley aquello era un gran problema. ¿Por qué? Porque para el hombre la casa es un lugar donde puede relajarse, quitarse los zapatos y comportarse como él quiera. Para la mujer, especialmente para el ama de casa, esta es una extensión de sí misma. Ella expresa su individualidad y su personalidad por medio de su casa. Por eso un esposo sería prudente si reconoce esta perspectiva diferente y debe volver a instalar la barbacoa si eso fuera necesario para tener un hogar feliz. Les habla el Dr. Dobson de Enfoque a la Familia.

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0: La radio te informa la hora. 17:51 minutos.
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1: Gracias por acompañarnos. Le damos la bienvenida al programa de Llamada de Medianoche.
2: Les ofrecemos hoy la segunda parte del estudio bíblico, Los Tiempos Finales, el último discurso de Dios.
1: Está basado en un mensaje de Will Malgo, quien fue el fundador de Llamada de Medianoche.
2: Él partió para estar con el Señor en 1992, pero su obra ha perdurado y en este tiempo se ha vuelto muy, muy actual.
1: Escuchemos esta segunda parte del mensaje en la voz de Germán Harbich después de la pausa musical.

0: tiene sentido.
1: ¿Cómo están, amigos? En el programa anterior comenzamos leyendo Mateo 24, versículos 37 al 39, que dice así: Mas como en los días de Noé, así será la venida del Hijo del Hombre. Porque como en los días antes del diluvio estaban comiendo y bebiendo, casándose y dando en casamiento, hasta el día en que Noé entró en el arca, y no entendieron hasta que vino el diluvio y se los llevó a todos, así será también la venida del Hijo del Hombre. Por lo tanto, nos preguntamos, ¿cómo era el tiempo de Noé? Es importante que entendamos esto claramente, y aun cuando el Señor Jesús compara este tiempo con el tiempo inmediatamente anterior a su segunda venida. Vimos que, por un lado, el tiempo de Noé fue el punto culminante del hablar de Dios, y por otro, la fase final del endurecimiento de los hombres. En medio de un tiempo preparado para el juicio, Dios hizo surgir el arca de la salvación por intermedio de Noé. Ese fue en aquel entonces el último hablar de Dios. Y aquí tenemos el punto de enlace entre nuestro tiempo actual, porque también en nuestros días Dios habló por última vez a este mundo. Y leímos en Hebreos 1, 1 y 2 que dice así: Dios, habiendo hablado muchas veces y de muchas maneras en otro tiempo a los padres por los profetas, en estos postreros días nos ha hablado por el Hijo. Así que, así como Dios habló por medio del arca de Noé por última vez al mundo de aquel entonces, así habló también por última vez por intermedio de su Hijo Jesucristo, ya que el arca es una representación concreta y profética de la iglesia de Jesús, que será salva, pero también de Jesús mismo. Vimos también que, así como Noé estaba protegido interna y externamente de las fuerzas destructoras del juicio por la brea con la cual el arca estaba cubierta, asimismo, la sangre valiosa de Jesús nos protege externa, pero también internamente de los poderes corrompidos de los últimos tiempos. Dijimos, y lo reiteramos, cuánto necesitamos hoy internamente de esta protección de su sangre. Terminamos el programa anterior con algunas preguntas que quizá algunos se hacen. ¿De qué me sirve la sangre de Jesús que fue derramada hace como 2000 años? ¿De qué me sirve eso ahora en el siglo XXI? ¿No se ha desvanecido ya esa sangre? ¿Cómo puede ser eficaz aún hoy? Entonces, aquí va la respuesta, amigos. El Espíritu Santo reaviva la salvación que sucedió hace alrededor de 2000 años atrás. Él glorifica al Cordero de Dios y Él hace eficaz para usted el poder de la sangre de Jesús ahora. Aquí también está la respuesta a la pregunta de por qué justamente el tiempo de Noé fue un tiempo final. Es malo cuando un hombre se desvía de Dios, el Padre. Es terrible si niega al Hijo, pero va inevitablemente a juicio si rechaza al Espíritu Santo, porque es siempre el Espíritu Santo quien glorifica y hace viva la obra de Dios por medio del Señor Jesús. La sentencia de Dios sobre los hombres en el tiempo de Noé comenzó con esta constatación del Señor que encontramos en Génesis 6:3. No contenderá mi espíritu con el hombre para siempre. Todo lo que Dios quiso vivificar a través de su espíritu en el corazón del hombre fue rechazado. Por eso, el Espíritu Santo se apartó del mundo en aquel entonces y se dirigió a Noé y a los suyos. Él se ocupó de la construcción del arca y por eso se hizo cada vez más grande la brecha entre Noé y los de su generación. En vez de una unificación, un ecumenismo generalizado, hubo entre los seres humanos una separación cada vez más profunda. Esa es la obra del Espíritu Santo hoy, en este tiempo final. Se aparta del mundo y busca unirse a la iglesia, a la esposa. Una y otra vez, cada vez más, surge el grito de Apocalipsis 22:17, y el Espíritu y la esposa dicen: ven. La resistencia hacia el Espíritu Santo se exteriorizó más claramente en los tiempos de Noé en el ocultismo de los hombres, quienes querían borrar los límites entre el cielo y la tierra. Leemos en Génesis 6:2. viendo los hijos de Dios que las hijas de los hombres eran hermosas, tomaron para sí mujeres, escogiendo entre todas. Otra traducción dice, los niños de Dios. Estos eran, según nuestro entendimiento de la palabra, los ángeles caídos, espíritus de la oscuridad, quienes en ese momento se relacionaron con los hombres. De esta unión espiritual humana surgieron los tiranos, o también llamados gigantes, que se mencionan en Génesis 6:4. Se produjo en aquel entonces una gran coyuntura de espiritismo, exorcismo, horóscopos y otros pecados abominables que hoy en día pertenecen a la vida diaria y que se mencionan en Deuteronomio 18, versículos 10 al 12. Por eso, Jesús dijo, «Mas como en los días de Noé, así será la venida del Hijo del Hombre».

En nuestros días también estamos experimentando algo terriblemente dramático. A pesar de las claras y estremecedoras señales de Dios, Israel, las señales, el renaciente Imperio Romano, el ser humano va totalmente en un sentido contrario, pues la gula, el adulterio y la brujería están creciendo de manera increíble. Pero en medio de estas advertencias que el Señor nos da, también nos advierte en Mateo 24:13, «Mas el que persevere hasta el fin, éste será salvo». Y en el versículo 25 nos recuerda, «Ya os lo he dicho antes». ¿Cuál fue la terrible tragedia de los hombres de aquel entonces? ¿Qué se perdieron? No, la tragedia fue que se hayan perdido mientras la salvación estaba tan cerca y que tantos se hayan abandonado a ese pensamiento engañoso. Yo estoy salvo, a mí no me puede pasar nada, aunque en el fondo ya estaban perdidos. Esto surge de las palabras del Señor Jesús en Mateo 24:39, que dice, y no entendieron. Eso significa que desconocieron totalmente la gravedad de la situación, al igual que hoy en día. La Escritura parte del punto que también la generación de Noé era más o menos religiosa, tenía conocimiento del arca y su propósito, y estaba más o menos cercana al trabajo de Noé. Aún así, los burladores, y eso es igual hoy en día, no querían saber nada al respecto y se perdieron. Seguramente en aquel tiempo también había otro tipo de personas, de las cuales también hay muchos hoy en día. Aquellos que se movían alrededor del arca, los llamados cristianos de nombre. Pero, queridos hermanos, se trataba y se trata solamente de una cosa, compenetrarse. Jesús dice en Mateo 7:14, porque estrecha es la puerta y angosto el camino que lleva la vida, y pocos son los que la hallan. ¿Qué personas fueron las que entraron al arca? Una minoría. Pero estas personas estaban realmente dentro del arca. Las personas salvas no lo son por principio, sino que realmente son salvas en Jesucristo. Están, como Noé, separadas herméticamente del espíritu de este mundo porque tienen su ventana hacia arriba. Dice la Escritura, una ventana harás al arca y la acabarás a un codo de elevación por la parte de arriba. Si usted está en Jesús, entonces tiene la ventana abierta hacia arriba. ¿Por qué? Porque usted tiene una pequeña fuerza y como dice Apocalipsis 3:8, he aquí he puesto delante de ti una puerta abierta la cual nadie puede cerrar porque aunque tienes poca fuerza, has guardado mi palabra y no has negado mi nombre.

0: Nos tenemos que despedir, pero volveremos en el próximo programa con la tercera parte de este estudio.
1: Si mientras tanto desean comunicarse con nosotros, entonces por favor tome nota de la dirección que enseguida les vamos a proporcionar.
0: Les decimos hasta la próxima, deseamos que pasen muy bien y que Dios les bendiga.
1: Aquí están nuestros datos.
2: 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Que Dios le bendiga.

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0: mí Dios es omnipotente. Tiene el poder sin límites e inagotable. En otras palabras, poder infinito. Es omnisciente. El estado de tener un conocimiento total. La cualidad de saberlo todo. Es omnipresente. Capacidad de estar presente en todas partes simultáneamente. Significa que Dios está siempre presente en todas partes. Ese es mi Dios.
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2: La radio te informa la hora, 18:22 minutos.

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2: Gracias por acompañarnos. Les damos una muy cordial bienvenida al programa de hoy.
3: Estamos siguiendo el mensaje de Marcel Malgo, la elección de los 12, y dentro del mismo estamos viendo la vida del apóstol Andrés.
2: En el programa anterior hablamos ya de algunas de sus características. Lo vimos como evangelista y hablamos de su convicción y de su entrega.
3: Queremos seguir viendo hoy otras características de su vida para sacar algunas valiosas enseñanzas para nuestra vida de fe y nuestro discipulado.
2: Así que damos paso a la voz de Germán Harwich, que nos acercará el mensaje después de la pausa musical.

Amigos oyentes, nos hemos preguntado ya algunas veces, ¿por qué puede ser significativo estudiar la vida de los 12 discípulos? Y la respuesta ha sido, porque Jesús mismo los eligió y designó para ser sus apóstoles. Así lo hemos leído en Marcos 3:14 y estableció a 12 para que estuvieran con él. Es a través de la elección de estos hombres que podemos ver lo que es el verdadero discipulado y lo que no lo es. Hemos visto ya la vida de algunos de estos apóstoles y ya en el programa anterior comenzamos a hablar de Andrés. En primer lugar, lo hemos visto como evangelista. Andrés estaba lleno de algo que sin duda cualquier verdadero discípulo de Jesús debería tener. Y hablamos del empuje interno de llevar a las personas a Jesús. Andrés estaba tan convencido acerca de seguir a Jesucristo que fue capaz de convencer más tarde a su hermano Pedro de seguir a Cristo también. Pero él nos mostró también que no es que necesitemos más poder de convicción en lo que hablamos acerca de Jesús, sino que nosotros mismos debemos estar cada vez más convencidos en todo lo que se refiere a él. Entonces seremos evangelistas, cuyas vidas reflejan la claridad y la gloria del Señor y que con autoridad señalan el camino a Jesús. Andrés no estaba solamente convencido de seguir a Jesús, sino también estaba dispuesto a sobrellevar las consecuencias de esta nueva convicción. Él estaba dispuesto a abandonar su antigua vida para seguir inmediatamente a su nuevo maestro. Debemos tomar diariamente la decisión de romper con todos los pecados pasados y dejar atrás lo que alguna vez fuimos en este mundo y lo que quizá habríamos podido ser. Si aceptamos esto, mis amigos, podremos ser poderosos evangelistas al igual que Andrés. Incluso al apartarse de su devoción hacia Juan el Bautista, dejó atrás algo positivo, pero, como dijimos en el programa anterior, Juan estaba dispuesto a dejar atrás lo bueno para apropiarse de lo mejor, Jesús.

Continuamos con otras de las características de la vida de este discípulo, y me refiero a su valentía. Andrés, en relación a Jesucristo, no tenía pelos en la lengua. De hecho, en el capítulo 1 del Evangelio de Juan, versículo 41, le escuchamos decir a Pedro: «¡Hemos hallado al Mesías!». Con eso él demostró gran valor, porque en ese entonces no era poco decir que había encontrado al Mesías. El término Mesías expresaba en aquel tiempo la completa esperanza de salvación de los judíos que se dirigía hacia el Salvador enviado por Dios. Y eso fue exactamente lo que Andrés le dijo, sin rodeos, a Pedro. Encontramos al ungido, no a un simple profeta, sino al Mesías en persona, a Jesucristo. ¿De qué gran manera nuestro testimonio estaría coronado con poder si utilizáramos más el nombre de Jesús y no tratáramos de evitarlo a cada momento? Acerca de Dios hablamos en forma bastante abierta, pero mencionar el nombre de Jesús muchas veces se nos dificulta. Quizá Pedro, con su naturaleza tan testaruda, lo acompañó de forma tan solícita porque las palabras de su hermano le cayeron como un golpe de martillo y lo arrollaron. El evangelismo agresivo, en un sentido positivo, no es otra cosa más que decir lo más importante del mejor mensaje en forma muy directa: el nombre de Jesucristo.

Otra característica de la vida de Andrés era su fe. Leemos en el Evangelio de Mateo capítulo 14 versículo 15 que cuando una vez 5,000 hombres y quizá la misma cantidad de mujeres y niños habían escuchado al Señor por largo tiempo y el cansancio se había extendido sobre estas muchas personas, los discípulos le dijeron a Jesús: el lugar es desierto y la hora ya pasada. Despide a la multitud para que vayan por las aldeas y compren de comer. La reacción del Señor fue sencilla y a su vez incomprensible, como lo leemos en el versículo 16. No tienen necesidad de irse. Dadle vosotros de comer. Estas palabras deben haber chocado a los discípulos. En Juan 6, versículo 7, vemos que Felipe dijo: 200 denarios de pan no bastarían para que cada uno de ellos tomase un poco. Quizás hubo una cierta tensión entre los discípulos, hasta que uno le dijo al Señor que se había podido conseguir 5 panes y 2 peces. Los evangelistas Mateo, Marcos y Lucas no mencionan quién le dio al Señor esta noticia. Pero el apóstol Juan en su evangelio sí nos deja saber quién se había animado en forma valiente. En el capítulo 6 del evangelio, versículo 8 y 9 dice: uno de sus discípulos, Andrés, hermano de Simón Pedro, le dijo: aquí está un muchacho que tiene 5 panes de cebada y 2 pececillos, mas ¿qué es esto para tantos? Es claro que Andrés mismo no podía creer realmente que Jesús pudiera alimentar a tanta gente con estos 5 panes y 2 peces, sino no habría agregado: mas ¿qué es esto para tantos? Pero el hecho de que le brindara al Señor esta posibilidad demuestra que Andrés contó con su poder. En medio de su debilidad, creyó en la omnipotencia, en el poder del Señor, aun cuando no sabía exactamente cómo iba a suceder esto.

Así que podemos llegar, mis queridos amigos y hermanos, a la siguiente conclusión. Es necesario estar convencido acerca de Jesús. Y no podemos evitar llevar sobre nosotros las consecuencias de esta convicción. Con todo, es importante mencionar siempre directamente el nombre del Señor. Pero todo eso no nos sirve de nada si no nos afirmamos nuevamente cada día en la confianza y fe en nuestro Señor y en su omnipotencia. Hay una cosa que nunca podemos olvidar. Una y otra vez, justamente cuando se trate de nuestro testimonio de Jesús frente a los incrédulos, seremos impotentes y enfrentaremos montañas con grandes imposibilidades. Pero cuando se amontonan nuestros imposibles frente a nosotros, comienzan las posibilidades del Señor. Eso nos mostró Andrés. Cuando se dirigió con una fe débil, pero fe al fin, hacia las posibilidades de Jesús, al mencionar los 5 panes y los 2 peces. No queremos comenzar nuevamente a contar con las ilimitadas posibilidades del Señor. Pienso que nuestro Señor Jesucristo está esperando eso. Y deseo con todo mi corazón que ustedes comiencen a contar con las ilimitadas posibilidades del Señor.

0: quiero repetir una frase que me gustó mucho. Cuando se amontonan nuestros imposibles frente a nosotros, empiezan las posibilidades del Señor.
1: Quiera Dios que a partir de hoy podamos comenzar a contar con las ilimitadas posibilidades de Dios y recordemos que Él está esperando eso.
0: Esperamos que el mensaje haya sido de bendición para sus vidas y que nos vuelvan a acompañar en el próximo programa.
1: Estaremos tratando en esta oportunidad la vida de Felipe. Les esperamos y ahora tenemos que despedirnos, pero no sin antes recordarles nuestra dirección.
0: Si desean comunicarse con nosotros, vayan tomando lápiz y papel. Mientras tanto, les decimos hasta la próxima, que pasen muy bien, que Dios les bendiga. Y aquí van nuestros datos.
2: 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Para comunicarse de una forma más rápida, puede escribirnos un email a estudiosbiblicos@llamadaweb.com. 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Muchas gracias y será hasta un próximo encuentro.

0: Si usted dice que no tiene al Espíritu Santo y lo anda buscando, entonces eso significa que nunca ha aceptado a Cristo como su Salvador. Pues cuando usted le acepta, inmediatamente sellado con el Espíritu Santo, que es nuestro Consolador. Si en su vida no existe la tercera persona de la Trinidad, no tendrá convicción de pecado ni se ha realizado la transformación. Es cierto que no podemos ver al Espíritu de Dios y somos tentados a dar importancia solo a lo que vemos y podemos palpar. Tampoco adquiera la idea que el Espíritu de Dios es un fantasma o que es solamente una fuerza. La Biblia nos enseña que es la tercera persona de la Trinidad y aunque no lo veamos, permanentemente continúa trabajando. Una de las más grandes verdades que debe llevarle a la gratitud es que cuando usted creyó en Jesucristo no lo hizo por sí solo, sino porque fue el Espíritu de Dios quien lo convenció de pecado. Además, que todo creyente tiene el Espíritu Santo y que la Biblia enseña que nunca, nunca los abandonará.
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Muy buenos días, mis queridos hermanos y amigos, fieles seguidores de estos devocionales. Por cierto, hoy nos toca el devocional 1556. Parece mentira la cantidad de devocionales que el Señor nos ha permitido difundir para que ustedes puedan tener todos los días una palabra de Dios y empezar de esta manera el día con su presencia y con su favor. Hoy nos vamos una vez más al libro de Proverbios, concretamente al capítulo 10, los versículos 24 y 25. La palabra del Señor nos dice lo siguiente: lo que el impío teme, eso le vendrá, pero a los justos les será dado lo que desean. Como pasa el torbellino, así el malo no permanece, mas el justo permanece para siempre. ¿Qué diferencia tan grande hay entre aquellas personas que no tienen a Dios presente en sus vidas de aquellas otras que han puesto en Dios toda su fe, toda su confianza, toda su vida? Siempre ha habido esas diferencias. Podríamos ir a lo largo y ancho de la Biblia y ver cómo Dios ha protegido a su pueblo, cómo ha habido siempre una enorme, una gigantesca diferencia entre aquellas personas que obedecen a Dios, que ponen en práctica sus mandamientos, su palabra, y aquellas personas que aparentemente sin Dios son felices, son capaces de hacer muchas cosas, pero a la larga se demuestra que aquellas personas que ponen su vida y su confianza en Dios son bendecidas, son prosperadas, son guardadas, etcétera, etcétera. Y lo vemos cada día. Vemos a personas que aparentemente las cosas le van bien, pero en lo más profundo de su corazón están huecas, están vacías. No es lo mismo poner la confianza en la palabra de Dios y en Dios que poner la confianza en un horóscopo, un trozo de papel que hoy lo lees y mañana ya dice otra cosa completamente diferente. No es lo mismo poner la confianza en la Biblia, inspirada por el Espíritu Santo de Dios, libro vivo y eficaz, que poner la confianza en el tarot o en cualquier otra cosa que ustedes me puedan mencionar. Hermanos queridos, el impío, el pecador, el inconverso, el que no conoce ni quiere conocer a Dios, el que no obedece su palabra, todas esas personas están vacías. Aunque aparenten que todo les va bien, cuando te das cuenta que sus vidas son vidas sin sentido, tienen que llenar el vacío de sus corazones con experiencias, con sensaciones, con sustancias, porque la vida se les hace imposible cuesta arriba. ¿Qué diferencia el creyente, el justo, como la Biblia lo llama en alguna ocasión? Tiene paz, tiene seguridad, no le teme a nada ni a nadie, porque sabe perfectamente que su Dios no solamente está con él, sino que ese Dios vivo y eficaz que oye, que observa nuestra conducta, nuestro comportamiento, nos acompaña todos los días de nuestra vida. No importa las circunstancias, no importa el país, sabe que Dios está a su lado, sabe que Él es el templo del Espíritu Santo de Dios, el cual mora con Él. Por lo tanto, que vienen malas noticias, bueno, sucederá en nuestra vida lo que Dios quiera permitir. En el culto de ayer, los que siguieron la retransmisión en directo, ¿saben que hablé de un personaje llamado Senaquerib, rey de los asirios, que intentó atacar y destruir la ciudad de Jerusalén y no pudo? Humanamente hablando, uno dice, pero ¿cómo no pudo un hombre que tenía el ejército más poderoso del mundo? Un hombre que había viajado kilómetros y que había conquistado muchas ciudades y países. ¿Por qué no pudo entrar en la ciudad de Jerusalén? Porque Dios dijo, no entrarás. Así de sencillo. Así de fácil. Cuando Dios dice no, todos los intentos del hombre por alcanzar sus objetivos resultan inútiles, en vanos. Sin embargo, cuando Dios abre una puerta, nadie la puede cerrar. Qué maravilloso es saber que nuestro Dios controla y dirige nuestras vidas. Qué maravilloso es saber que no estamos solos frente a las circunstancias y adversidades de la vida. Qué bendición saber que en mi vida no va a pasar absolutamente nada que Dios no lo permita. Siempre tenemos que preguntarnos si estamos alineados con Dios, en orden, en obediencia. Y si es así,
la tranquilidad es absoluta, porque nada sucederá sin el permiso, sin la autorización de nuestro Dios. Hoy, cuando vemos en las televisiones, en las tertulias, etcétera, en las revistas, a personas que se hacen famosos de la noche a la mañana sin haber hecho prácticamente nada, porque hoy en día no se valora ni se tiene en cuenta el esfuerzo. El vago, lo vulgar, lo chabacano, es lo que se financia, es lo que se potencia. Sin embargo, vemos que hoy están y mañana desaparecen completamente. Hace unos días me llegó una noticia, una información, de personas que en su día fueron famosas, personas que eran admiradas por millones. Sin embargo, hoy en día han desaparecido y ya nadie habla de ellos. Sin embargo, seguimos hablando y admirando la vida de Moisés, de Abraham, de José, de David, de Isaías, de Jeremías, de Pablo, de Pedro, de Santiago. ¿Por qué? Porque aunque han desaparecido físicamente hablando, sus vidas siguen ejerciendo una influencia positiva en millones de seres humanos. Su testimonio, su ejemplo, su fe, su tenacidad siguen siendo para nosotros toda una fuente de inspiración. Por eso yo quiero animarte en este día a que tú no apartes nunca tu mirada y tu confianza del Señor. Vendrán pruebas, vendrán dificultades, pero recuerda, mayor, mucho mayor y más poderoso es el que está contigo que el que viene contra ti. Por lo tanto, hoy vamos a darle gracias al Señor por estas grandes verdades, que las hemos vivido, que las conocemos perfectamente, y que sabemos que con Dios hay paz, hay victoria, hay bendición, y sin Dios no hay nada. Las personas intentan llenar el vacío de sus corazones, el hueco de sus almas, con cosas. Nosotros ya tenemos lleno nuestro corazón, nuestras vidas, porque lo hemos encontrado, lo hemos conocido a Él, y Él es la fuente de salvación. Él es la fuente de toda inspiración. Él es el que nos da fuerzas y nos motiva y nos fortalece para seguir adelante. Así que te invito a hacer una breve oración y presentarnos delante del Señor con acción de gracias, pidiendo su bendición para este día. Padre Celestial, gracias por tu palabra poderosa, viva, eficaz. Vemos que tus promesas se cumplen. Vemos cómo en el mundo también se cumple lo que tú has dicho, que estarán vacíos, huecos, confundidos, desorientados, tristes, angustiados, porque no te tienen, no te conocen a ti. Por el contrario, nosotros sabemos perfectamente que teniéndote a ti tenemos la victoria garantizada. Hoy queremos pedirte que nos guardes una vez más de todo peligro y de todo mal, que tú pongas tu mano en toda tu iglesia sobre la faz de la tierra, sobre todo en esas naciones donde en este momento hay conflictos tremendos, donde ha habido desgracias enormes, como por ejemplo en Perú, en Colombia, ahora en México, en Irán y en tantas naciones de la tierra, donde hay pueblo de Dios que necesitan el respaldo de otros hermanos en el mundo. Señor, que hoy sea un día victorioso, que les llegue el alimento y la ayuda a todos nuestros hermanos en Cristo. Y hoy, Señor, confesamos que tú estás con nosotros como poderoso gigante, y todo irá bien, porque tú estás con nosotros. En el nombre de Jesús. Amén y amén. Hermanos queridos, Dios les bendiga. Un saludo desde Tenerife, de las Islas Canarias, para todos ustedes. Ya estamos muy cerca de la celebración de nuestro Congreso Internacional en los Estados Unidos. Ya hay hermanos que hemos orado por ellos, porque ya salen hoy de viaje, y vamos a tener un tiempo realmente extraordinario. Esperamos y deseamos que todos los hermanos que hayan puesto en su corazón el deseo de poder ir puedan ver su sueño hecho realidad, y que allí nos encontremos en la presencia del Señor, disfrutando, aprendiendo de su palabra, teniendo comunión con centenares de hermanos que van a estar allí. Intentaremos retransmitir y grabar todo lo que podamos también para compartir la bendición con todos ustedes. Nosotros nos encontraremos, Dios mediante, mañana en el próximo devocional. Hasta entonces, que el Señor les bendiga a todos.

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1: Hola, estimado oyente, sea usted muy bienvenido en esta oportunidad en la que le entregamos un nuevo programa de preguntas y respuestas. Hola, Rodrigo.
2: Hola, Silvia, muy bienvenida y muy bienvenido a usted, estimado oyente. ¿Está preparado para el programa de hoy? Tenemos una pregunta muy interesante. ¿Moriremos todos?
1: Vayamos a una pausa musical y enseguida regresamos con preguntas y respuestas.
2: Jorge, la pregunta de hoy es, ¿moriremos todos?

George Bernard Shaw observó en una ocasión: una de cada una persona se muere. Por supuesto, la irónica observación de Shaw no tiene nada de nueva. La Biblia dice en Hebreos 9:27, y de la manera que está establecido para los hombres que mueran una sola vez y después de esto el juicio. Y este versículo presenta la verdad general de que todos debemos morir. Y todos han muerto, con dos notables excepciones, tanto Enoc en Génesis 5:24 como Elías en 2 Reyes 2:11 fueron llevados al cielo sin probar la muerte física. ¿Van a ser ellos las únicas excepciones? De ninguna manera. Va a haber millones de excepciones a esta regla general cuando se produzca un grandioso acontecimiento llamado arrebatamiento, en el cual todos los que hayan creído en Jesucristo y están vivos en este momento van a ser trasladados de inmediato al cielo sin probar la muerte física. Alguien dijo con palabras muy claras que el arrebatamiento es una doctrina ajena a la Biblia, porque la palabra arrebatamiento ni siquiera aparece en ella. Aunque la persona estaba equivocada al negar la doctrina del arrebatamiento, tenía toda la razón al afirmar que la palabra arrebatamiento no se encuentra en nuestras traducciones de la Biblia. Si usted leyera todas las palabras que hay en las versiones actuales de la Biblia, tal vez unas 800.000, no encontraría entre ellas esta palabra. Al mismo tiempo, también buscaría en vano las palabras Biblia o abuelo, y sin embargo nosotros sabemos que todas estas cosas son muy reales y ciertas. En la primera carta a los Tesalonicenses, capítulo 4, 17, sí aparecen las palabras «seremos arrebatados». Son traducción de una forma del verbo griego «arpazo», que significa «arrancar», «apoderarse» o «llevarse». Este mismo verbo aparece en varios pasajes más del Nuevo Testamento y conlleva la idea de ser tomado o arrebatado. En Juan 10, 29 dice «mi Padre que me las dio es mayor que todos», y nadie las puede arrebatar de la mano de mi Padre. Hechos 8:39 dice que cuando subieron del agua, el Espíritu del Señor arrebató a Felipe, y el eunuco no le vio más y siguió gozoso su camino. Conozco a un hombre en Cristo que hace 14 años, si en el cuerpo no lo sé, si fuera del cuerpo no lo sé, Dios lo sabe, fue arrebatado hasta el tercer cielo, y conozco al tal hombre. Si en el cuerpo o fuera del cuerpo, no lo sé, Dios lo sabe, que fue arrebatado al paraíso donde oyó palabras inefables que no le es dado al hombre expresar. Así expresa 2 Corintios 12, 2 al 4. Aunque no encontraremos la palabra arrebatamiento en ninguna traducción moderna de 1 Tesalonicenses 4, 17, sí la hallaremos en la traducción latina de la Biblia producida por Jerónimo a principios del siglo V después de Cristo. Esta traducción, conocida con el nombre de Vulgata Latina, fue la principal versión de la Biblia en la Iglesia medieval del Occidente hasta la Reforma. En la Vulgata, Jerónimo traduce el verbo al paso en 1 Tesalonicenses 4:17 con la palabra rapiemur, del verbo rapio, de la cual se deriva otra palabra que también usamos para referirnos al arrebatamiento, el rapto. Es decir, que a pesar de que la palabra arrebatamiento no aparece en la mayoría de las versiones modernas, el concepto o doctrina de algunos creyentes que serán arrebatados para reunirse con el Señor se halla claramente expresado en 1 Corintios 15:51 al 55 y también en 1 Tesalonicenses 4:17. Esta doctrina también se podría llamar la llevada de la iglesia, el traslado de la iglesia, el asimiento de la iglesia. Sin embargo, como la expresión arrebatamiento de la iglesia es una excelente descripción de este acontecimiento y se ha convertido junto con el rapto de la iglesia en un título común, no tenemos razón para cambiar la terminología. Veamos ahora una redefinición del arrebatamiento. Tampoco queremos, hermanos, que ignoréis acerca de los que duermen para que no os entristezcáis como los otros que no tienen esperanza. Porque si creemos que Jesús murió y resucitó, así también traerá Dios con Jesús a los que durmieron en él. Al comenzar a hablar del tema, Pablo aclara que quiere que comprendamos el arrebatamiento. Observe estas importantes palabras. Tampoco queremos, hermanos, que ignoréis. El Señor quiere que todos los creyentes conozcan la verdad del arrebatamiento. Como las palabras del versículo 13 son «tampoco queremos, hermanos, que ignoréis», hubo alguien que dijo en una ocasión que la denominación que crece con mayor rapidez en los Estados Unidos es la Iglesia de los Hermanos Ignorantes.
En cambio, el Señor no quiere que nosotros permanezcamos en la ignorancia con respecto a la verdad del arrebatamiento. Lo primero que el Señor quiere que comprendamos acerca del arrebatamiento es que nuestros seres amados creyentes, que ya fallecieron, no se van a perder este grandioso acontecimiento. Porque cuando Jesús vuelva, traerá consigo los espíritus perfeccionados de los creyentes ya fallecidos. El conocimiento de esta verdad nos trae consuelo y esperanza al corazón y alivia nuestro dolor cuando fallece un ser querido. Cuando los creyentes fallecen, no se trata de un adiós, sino solo de un buenas noches. Los veremos de nuevo en el arrebatamiento. Vayamos ahora a una pausa y enseguida regresamos.

Pablo también quiere que sepamos, sin que nos quede la menor duda, que esto que está diciendo procede directamente del Señor. Por lo cual os decimos esto en palabra del Señor. Lo que está escribiendo le ha sido revelado por Dios. No es algo que se le haya ocurrido a él. Que nosotros que vivimos, que habremos quedado hasta la venida del Señor, no precederemos a los que durmieron. Porque el Señor mismo, con voz de mando, con voz de arcángel y con trompeta de Dios, descenderá del cielo y los muertos en Cristo resucitarán primero. Cuando tenga lugar el arrebatamiento, el Señor mismo va a regresar en las nubes. Lo va a hacer acompañado de tres cosas: una voz de mando, el llamado de un arcángel y el llamado de trompeta de Dios. Esta voz de mando es el último de los tres grandes gritos u órdenes del Salvador. Primero, la majestuosa orden dada en el cementerio cuando la resurrección de Lázaro. Segundo, el grito de la cruz cuando los muertos volvieron a la vida. Y tercero, el grito que dará desde las nubes cuando sean resucitados los muertos en el momento de su regreso. Observe que cada vez que se produce uno de estos gritos, los muertos son resucitados. Veamos ahora el tema de la resurrección. Dice la palabra, y los muertos en Cristo resucitarán primero. Cuando Cristo descienda del cielo, lo primero que va a suceder es que los cuerpos de los creyentes que hayan muerto resucitarán y se reunirán con su espíritu ya perfeccionado. Habrá regresado con el Señor. Estos cuerpos resucitados serán unos cuerpos glorificados e incorruptibles, aptos para el ambiente del cielo. Alguien dijo que la razón por la que resucitarán primero los muertos es porque van a estar un par de metros más abajo. Veamos el traslado. Luego nosotros, los que vivimos, los que hayamos quedado, seremos arrebatados juntamente con ellos en las nubes. Cuando hayan resucitado los muertos, los creyentes que estén vivos serán transformados de inmediato y trasladados a la presencia de Cristo, sin tener que pasar por la muerte física. En 1 Corintios 15:51 dice, no todos dormiremos, pero todos seremos transformados. En otras versiones se dice, no todos dormiremos, pero todos seremos cambiados. Es frecuente hallar este versículo escrito en la puerta de las guarderías de las iglesias. Por supuesto, esto es cierto con respecto a muchos de los bebés que van a esas guarderías, pero gracias a Dios va a ser cierto también con respecto a millones de hijos suyos cuando el Salvador descienda del cielo. Millones de creyentes nunca se enfrentarán al aguijón de la carne, sino que serán trasladados o arrebatados directamente hasta la presencia del Señor en las nubes. Este traslado se producirá en el tiempo que se necesita para pestañear. Veamos la reunión. Los que hayan muerto en Cristo y los santos que vivan serán arrebatados todos juntos para ir al encuentro del Señor en los aires. Va a ser una gloriosa reunión cuando todos los santos de esta era se encuentren con su amado Salvador y lo vean cara a cara. Veamos el consuelo. Por tanto, dice Pablo, alentaos los unos a los otros con estas palabras. Una aplicación muy práctica del arrebatamiento es que le trae consuelo y esperanza al pueblo de Dios cuando un pariente o amigo que es creyente se marcha con el Señor. Los que han muerto en Cristo serán levantados, y nosotros seremos reunidos con ellos en los cielos. Ciertamente estas palabras han sido leídas en miles de funerales a lo largo de los cielos y les han servido de consuelo, esperanza y aliento en el Señor a los corazones quebrantados y llenos de angustia. Entonces, estimado oyente, ¿cuándo se producirá este acontecimiento llamado arrebatamiento? Nadie conoce ni el día ni la hora. Es un acontecimiento que desde la perspectiva humana se podría producir en cualquier instante. Podría suceder hoy. Asegúrese de estar preparado cuando venga el Salvador. Asegúrese de estar listo para el arrebatamiento. No es buena cosa quedarse detrás para enfrentarse a la gran tribulación.

0: Querido oyente, es tiempo de despedirnos. Queremos decirle que ha sido muy grato recibirlo aquí en esta estación de radio.
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0: La radio te informa la hora. 19:32 minutos.
1: Jesús, hoy no te llama para juzgarte, ni para golpearte, mucho menos para acusarte, tampoco te está condenando. Él quiere un momento contigo, para que puedas sentir ese gran amor tan incomparable, e inmediatamente sientas esperanzas, vida, fuerzas, aliento, y puedas ser salvo. Cuando sientes a Jesús tan cerca, puedes entender algo, que su presencia es suficiente. Ven a Él pronto.

0: Recordemos que cada día es una oportunidad que Dios nos regala para crecer, aprender y amar más. La Biblia nos anima diciendo: encomienda al Señor tu camino, confía en Él y Él lo hará. Salmos 37:5. No sabemos todo lo que vendrá, pero sí sabemos que Dios camina con nosotros. Pongamos nuestros planes en sus manos. Vivamos con fe, esperanza y agradecimiento. Y confiemos que Él guardará de nosotros.
1: ¿Analiza usted lo que escucha o lee? Es grato comunicarme con usted. Soy David Ormachea. Debemos tener cuidado con la literatura y los consejos que escuchamos, pues aunque la mayoría son bien intencionados, la realidad nos indica que no siempre existen pensamientos sabios y correctos escrituralmente. No debemos asumir que todo lo que se dice cristiano realmente tiene buenos fundamentos. Hay quienes por falta de preparación realizan una errónea interpretación. Hay quienes, a pesar de ser sinceros, están sinceramente equivocados. Nuestra actitud debe imitar a los hermanos de Berea, que investigaron con dedicación si lo que el apóstol Pablo enseñaba tenía fundamento en Dios y su revelación. Es que no importa cuán popular o grandioso puede aparecer un hombre, puede estar entregando equivocadas lecciones pese a sus buenas intenciones. Por eso, querido amigo o amiga, le ruego que imite ese maravilloso ejemplo de los cristianos bereanos y analice profunda y escrituralmente todos los libros y programas que dicen ser cristianos. La pregunta es: ¿está usted analizando lo que lee, lo que escucha?
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1: La radio te informa la hora. 23 minutos.
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1: ¿Qué tal, estimado oyente? Nos encontramos junto a usted en el programa de preguntas y respuestas de llamada de medianoche.
2: Contestaremos dos preguntas muy interesantes en el programa de hoy. ¿El cielo es un lugar real? ¿Y los seres humanos se vuelven ángeles en el cielo?
1: A la luz de las Sagradas Escrituras, daremos respuesta a las siguientes interrogantes.
2: Pero antes le invitamos a escuchar nuestra primera pausa musical y luego comenzamos.

0: La primera pregunta en nuestro programa dice: ¿el cielo es un lugar real?
1: Estimado oyente, Rodrigo, Silvia, muy bienvenidos. Me siento muy agradecido de que no sea el infierno el que tenga la última palabra. De que haya un lugar llamado cielo que Jesús está preparando para los suyos. Sin embargo, no todo el mundo acepta esto. Es triste, pero hoy en día hay quienes parecen haber adoptado sobre la otra vida el punto de vista de John Lennon, cuando popularizó en su canto «Imagínate que no haya un cielo». Es fácil si lo intentas. No hay un infierno debajo de nosotros y por encima, solo el firmamento. Pero la gran mayoría cree en la existencia de un lugar real llamado cielo. En un artículo editorial de la revista Time titulado «¿Existe el cielo?», se les hicieron diversas preguntas a las personas acerca del cielo. Y aquí unas cuantas de las preguntas con sus respuestas. ¿Cree usted que en la existencia del cielo, donde las personas viven con Dios para siempre después de morir? El 81% dijo que sí y solamente el 13% dijo que no. ¿Dónde cree usted que va a ir cuando muera? Al cielo, contestaron el 68% y al infierno el 3%. El hecho de la existencia de un lugar real llamado cielo aparece por todas partes en la palabra de Dios. La palabra cielo aparece unas 550 veces en la Biblia. Es una palabra general usada para describir los tres distintos cielos que existen. El primer cielo es el cielo atmosférico donde habitan las aves. El segundo cielo es el estelar o el firmamento, el lugar del sol, la luna, los planetas y las estrellas. El tercer cielo es el cielo divino, la habitación de Dios. A diferencia de lo que dice la creencia popular, no existe un séptimo cielo. Cuando hablamos del cielo, por lo general nos referimos al cielo divino o al tercer cielo, el lugar donde habita Dios. La Biblia nos dice que este tercer cielo es tan real como el primero y el segundo que podemos ver. Tengo 6 razones para creer que el cielo es un lugar real que existe en estos mismos momentos. En primer lugar, Jesús llamó al cielo, casa de mi Padre, y dijo que iba allí a fin de preparar un lugar para los suyos. Según Jesús, el cielo es un lugar real. En segundo lugar, en Apocalipsis, dice que se describe el cielo con detalles majestuosos, gloriosos y fascinantes como un lugar real, una ciudad amurallada con puertas, cimientos y una calle. La Biblia comienza la existencia del ser humano en un huerto que era un lugar real, el huerto de Edén, y termina en una ciudad, la Nueva Jerusalén, que también es un lugar real. En tercer lugar, Jesús enseñó que el cielo es el lugar donde Dios habita en el presente, dice Mateo, así, capítulo 10, versos 32 y 33. En cuarto lugar, el apóstol Pablo visitó el tercer cielo donde habita Dios, 2 Corintios 12:2. En quinto lugar, la verdadera ciudadanía de todo cristiano está en el cielo, dice el apóstol Pablo. No es posible tener una ciudadanía legítima de un lugar que no existe. En sexto lugar, el cielo es llamado nuestro hogar celestial y una ciudad. El cielo es un lugar real, un lugar preparado para la gente que esté también preparada. Escuchamos un poco de música y enseguida regresamos con más preguntas y respuestas.

0: Gracias, Jorge, por la anterior respuesta, y la siguiente pregunta nos dice así. ¿Los seres humanos se vuelven ángeles en el cielo?
1: Muchas veces en las páginas de notificaciones de fallecimientos de los periódicos locales se nota varias veces declaraciones según las cuales la persona que acaba de morir se ha convertido en uno de los ángeles de Dios. Hoy en día esta idea errónea parece ser muy popular, sobre todo cuando el que muere es un niño pequeño. Todos hemos visto las caricaturas de una persona con alas en las espaldas, tocando un arpa, sentado en una nube y mirando abajo hacia la tierra. A las personas les parece consolar el pensamiento de que sus seres amados, sobre todo los niños que mueren de corta edad, se convierten en ángeles cuando llegan al cielo. A lo largo de toda la Biblia se da por sentado que existen los ángeles. En Salmo 148 se menciona su creación. Estaban presentes cuando el mundo fue creado y se sintieron tan maravillados y contentos que se dice que se regocijaban. Los ángeles son seres creados. Es evidente que se pueden manifestar en forma humana y que en ocasiones han sido confundidos con hombres. Es interesante, y esto va contra las imágenes populares, que nunca aparezcan en forma de mujer. Es cierto que al menos algunas de las categorías de ángeles tienen alas, como los serafines descritos en Isaías 6, verso 2. Los ángeles y los seres humanos son similares en varios sentidos. En primer lugar, ambos son servidores de Dios. En segundo lugar, ambos son inmortales, esto es, viven para siempre. Y en tercer lugar, ambos tienen personalidad, es decir, tienen mente, voluntad y emociones. Ahora bien, aunque existen estas similitudes, la Biblia indica con claridad que los ángeles son ángeles y los humanos son humanos. Somos dos órdenes de seres totalmente distintos. Aunque nosotros tenemos un espíritu, también somos criaturas de carne y hueso. Los ángeles no lo son. Pueden asumir una apariencia humana y funciones humanas como la de comer y beber, según Génesis 18, 1 al 8, pero los seres humanos no se convierten en ángeles en el cielo. El que es ángel siempre. El que es humano siempre. Algunas veces se busca apoyo para la idea de que las personas se convierten en ángeles cuando mueren, en una mala interpretación de lo que Jesús enseña en dos versículos. Porque en la resurrección ni se casarán ni se darán en casamiento, sino serán como los ángeles de Dios en el cielo, dice Mateo 22:30. Y Marcos, en el capítulo 12, verso 25, dice, porque cuando resuciten de los muertos, ni se casarán ni se darán en casamiento, sino serán como los ángeles que están en los cielos. En estos pasajes, Jesús se está refiriendo al tema del matrimonio. Los ángeles, aunque son unos seres maravillosos, nunca recibieron la orden de crecer y multiplicarse. No tienen relaciones maritales ni capacidad para procrear. Lo que enseñan estos versículos es que en el cielo tampoco lo haremos los seres humanos. Nuestra orden de crecer y multiplicarnos se limita solo a esta esfera terrenal. En el cielo vamos a tener un cuerpo glorificado diferente, que va a eclipsar por completo nuestra tienda terrenal presente. En el cielo seremos como los ángeles en ese aspecto de que no habrá más procreación, pero no nos convertiremos en ángeles. En las Escrituras hay por lo menos cuatro indicaciones que demuestran que los creyentes no se convertirán en ángeles al morir. En primer lugar, a pesar de las similitudes generales entre los ángeles y los seres humanos, existen marcadas diferencias. Por ejemplo, los ángeles fueron objetos de una creación individual por parte de Dios, mientras que los humanos somos una raza. Cuando cayó Satanás, cada ángel tuvo que escoger entre unirse a su rebelión o no, y la tercera parte de ellos tomaron esa horripilante decisión. En cambio, cuando cayó Adán, cabeza del género humano, nos arrastró a todos nosotros consigo. En segundo lugar, la Biblia dice claramente que un día los que forman el pueblo de Dios, los seres humanos redimidos, juzgaremos a los ángeles. En esta vida presente somos algo menores que ellos, pero en la vida venidera estaremos sobre ellos. El Salmo 8:5 y Hebreos 2:7 así lo aseguran. Si vamos a juzgarlos, entonces tendremos que ser distintos a ellos. Es lo lógico. En tercer lugar, según Lucas 16:22, los ángeles llegaron para llevarse el alma del pobre al paraíso, al seno de Abraham. Si nosotros nos convertimos en ángeles, ¿para qué necesitaríamos que unos ángeles vinieran a llevarnos hasta la presencia del Señor? En cuarto lugar, varios pasajes del Nuevo Testamento distinguen entre los humanos redimidos y los ángeles del cielo. Y aquí mostramos dos ejemplos. sino que os habéis acercado al monte de Sion, dice Hebreos 12, 22 al 24, a la ciudad del Dios vivo, Jerusalén, la celestial, a la compañía de muchos millares de ángeles, a la congregación de los primogénitos que están inscritos en los cielos, a Dios, el juez de todos, a los espíritus de los justos hechos perfectos, a Jesús el mediador del nuevo pacto, y a la sangre rociada que habla mejor que la de Abel. Este pasaje menciona a todos los que habitan en el cielo. Observe que los ángeles son distintos a la congregación de los primogénitos, los creyentes de la era presente de la iglesia. Y miré, y oí la voz de muchos ángeles alrededor del trono y de los seres vivientes y de los ancianos, y su número era millones de millones. Los ancianos son los 24 ancianos que se mencionan 12 veces en el Apocalipsis. Yo pienso que estos creyentes simbolizan a la iglesia de Jesucristo en el cielo y los ángeles del cielo, y estos ancianos son mencionados por separado, lo cual indica que no son los mismos. Así que, si usted tenía la esperanza de convertirse en ángel al llegar al cielo, siento desilusionarlo. Pero en realidad esto no debería ser ninguna desilusión, porque según las Escrituras, el lugar que nosotros ocuparemos en el cielo estará por encima de los ángeles. Somos la esposa de Cristo. Para toda la eternidad, solo tendremos por encima a Dios en el orden y la autoridad de su indestructible reino. ¡Qué gran destino nos ha sido deparado!

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1: Cuando se habla de las crisis más comunes y difíciles que actualmente amenazan a la familia, no debemos dejar de mencionar el generalizado problema del alcoholismo. Mis comentarios de hoy no están dirigidos al alcohólico, sino a sus familiares más cercanos. Uno de cada tres norteamericanos es pariente cercano de un alcohólico. Como psicólogo, he oído las confesiones íntimas de alcohólicos que trataron de cambiar, pero fracasaron. Y he escuchado a los miembros de la familia describir, llorando, su propio sentido de impotencia mientras ven a alguien que ellos aman ir cuesta abajo por el camino de la destrucción con una botella en la mano. Estos familiares frecuentemente sienten ira, depresión, desesperación, preocupación financiera y miles de otras emociones en reacción a esta enfermedad. ¿Qué pueden hacer ellos para ayudarse a sí mismos y ayudar a su familiar adicto? Estoy convencido de que es casi imposible resolver este problema sin ayuda externa. Aunque no estoy asociado profesionalmente con la organización llamada Al-Anon y ellos no necesitan mi respaldo, regularmente refiero familias de alcohólicos a este grupo tan efectivo. Dentro de las filas de Al-Anon hay personas cuyos espíritus han sido heridos y pueden ofrecer el cariñoso apoyo que solo pueden dar aquellos que han pasado por esto. Ese es el primer paso para la recuperación. Les habla el Dr. Dobson de Enfoque a la Familia.
2: La radio te informa la hora. 20, 26 minutos.

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1: Un piloto que vuela uno de esos aviones gigantescos hacia Europa y el Medio Oriente también tiene un pequeño taller de reparación de automóviles. Cuando no está volando a través del Atlántico, su pasatiempo favorito es tener sus manos y su cabeza metidas bajo el capó de un carro, cambiando bujías y platinos. Un día, con su ropa de trabajo y sus manos todas llenas de grasa, fue a un almacén cercano a comprar unos repuestos. Mientras el propietario del almacén hacía la factura, este comenzó a platicar con el cliente preguntándole, ¿qué hay de nuevo? A lo cual el aficionado mecánico con mucha naturaleza contestó, este mes voy a estar volando a Cairo. Ya por un tiempo he estado yendo a Londres y a Frankfurt, pero creo que un cambio me hará bien. El piloto entonces pagó por los repuestos, se despidió del propietario y se marchó. Al verlo salir, otro cliente, un tanto perplejo ante la casual hombre que había mencionado esos lugares, le preguntó al propietario, ¿quién es el viajero internacional? Oh, contestó él, meneando la cabeza, es un chiflado que tiene un tallercito y cree que es piloto. Y ambos se tiraron una gran carcajada. El conocimiento por parte del propietario acerca de aquel hombre era parcial e incompleto, y el concepto que se había formado de él era erróneo. Hay en el mundo hoy toda clase de opiniones y conceptos que las personas han forjado acerca del llamado carpintero de Nazaret. Aún entre nuestra cultura hispana, con una larga

0: Historia de su nacimiento, sus milagros, su pasión y su muerte nos llevan a formar conceptos. Hoy escogen lo que quieren creer, hacer, rechazan lo. Nosotros no podemos físicamente verle y oírle, pero el testimonio y la encuentras en la vida. Por eso te das los evangelios y que creas un concepto correcto de Jesús.
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2: ¡Rey de reyes! ¡Y señor!

El andar de los hijos de Dios. Los hijos de Dios deben andar en novedad de vida, por fe, en el Espíritu, en amor, en la verdad, según sus mandamientos, con prudencia, en forma digna del Señor, en la luz. Y andad en amor, como también Cristo nos amó y se entregó a sí mismo por nosotros, ofrenda y sacrificio a Dios. En

La historia de los Juegos Olímpicos tiene que ver con un experto en canotaje llamado Bill Havens. Todo el mundo estaba seguro de que él ganaría una medalla de oro en los Juegos Olímpicos de 1924 en París. Pero él se enteró de que probablemente su esposa daría a luz a su primer hijo mientras él estaría lejos. Así que sorprendió a todos y permaneció en el hogar. Bueno, Bill le dio la bienvenida a este mundo a su pequeño hijo Frank el 1 de agosto de 1924. Aunque siempre se preguntó qué podría haber sucedido si hubiera participado en los Juegos Olímpicos, dijo que nunca lamentó su decisión. Dedicó su vida a aquel pequeño y compartió con él su amor por el canotaje. Pasaron 24 años y los Juegos Olímpicos se iban a llevar a cabo en Helsinki, Finlandia. Esta vez, Frank Havens fue elegido para competir en canotaje. Al día siguiente de la competencia, Bill recibió un telegrama. Querido papá, gracias por haber esperado a que yo naciera en 1924. Regresaré a casa con la medalla de oro que tú deberías haber ganado. Tu hijo que te quiere, Frank. Bill quiso que su familia supiera que era lo primero para él, y eso lo convirtió en un héroe para un chico llamado Frank. Les habla el Dr. Dobson de Enfoque a la Familia.

Y no venimos a aparentar. No venimos a fingir que todo está bien. Venimos a rendirnos.

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1: no tengo fuerza.
0: Pero si tú estás aquí, eso es suficiente. 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
1: Bienvenidos a Terapia para el Alma. Continuamos reflexionando en el libro de los Salmos. Hoy aterrizamos en el Salmo 11. En 2019, el pastor Daniel en Venezuela recibió orden del régimen: cierra tu iglesia o te encarcelamos. Tenía 72 horas para decidir. Su junta directiva le suplicó: huye a Colombia, como han hecho otros pastores, salva a tu familia, o mejor, únete a él. Sé parte del régimen y que no note que tú estás en esta nación. Esa noche leyó el Salmo 11. Al amanecer convocó a la congregación y dijo: nos quedamos. Si huimos cada vez que tiemblan los cimientos, nunca edificaremos nada eterno. La iglesia sigue abierta, Daniel sigue libre. El régimen no pudo tocarlos. El régimen fue tocado. En Jehová he confiado, dice el Salmo 11:1. Como decís, a mi alma escapa al monte cual ave. Si fueren destruidos los fundamentos, ¿qué ha de hacer el justo?, dice el verso 3. Mis queridos, David enfrenta consejeros bien intencionados que dicen: huye, escóndete. Los malos tienen flechas listas. En el verso 2 es el equivalente al antiguo: de renuncia antes de que te despidan, divorcia antes de que te lastimen más, abandona antes de que fracases. Es la voz del miedo disfrazada de sabiduría muchas veces. Y la respuesta de David es categórica: en Jehová he confiado. No en mi estrategia de escape, no en mi plan B, he confiado en él. El verso 3 hace la pregunta clave: si fueran destruidos los fundamentos, ¿qué ha de hacer el justo? Vivimos tiempos donde fundamentos culturales, económicos, políticos y morales tiemblan. La tentación es huir a nuestro monte. Redes sociales de eco, comunidades cerradas, cinismo protector. Pero el verso 4 revela la realidad: Jehová está en su santo templo, Jehová tiene el cielo en su trono. En el cielo su trono. Los fundamentos terrenales pueden colapsar, mi querido. El fundamento celestial es inquebrantable. Así es que cuando recibas consejos de ayuda estratégica, recuerda estas tres verdades. Tiembla. Reconoce que la situación da miedo. No niegues la realidad. 2. Confía. Pregunta: ¿estoy huyendo por sabiduría o por cobardía? 3. Permanece. Si Dios no te ha movido, no dejes que el miedo lo haga. Daniel aprendió algo poderoso. La fe no es ausencia de temblor. Es permanencia a pesar del temblor, la persecución y la oscuridad. Su iglesia ahora alimenta a familias semanalmente y es refugio de esperanza en medio del caos. Así es que si estás pensando en huir, escapar, haz esta oración conmigo. Señor, cuando todo a mi alrededor tiembla, recuerda que tú no tiemblas. Dame discernimiento para saber cuándo huir es sabiduría y cuándo es cobardía. Que mi fundamento sea trono, no mi estrategia. En el nombre de Jesús, amén. Jehová está en su santo templo, dice el verso 4.